0: atención. Breve recordación de Radio Nacional del Paraguay a Agustín Rubito Larramendia. Nació en Isla Sacá, Caazapá, el 30 de septiembre de 1913 y falleció en Buenos Aires, Argentina, el 14 de noviembre de 1988. Cantante popular y compositor paraguayo, más conocido como Rubito Larramendia. Se inició en el canto desde niño con sus hermanos. Estudió con Santiago Cortesi y Luis Cañete, luego en Buenos Aires, Argentina, con Juan Escobar y Francisco Alvarenga. Durante la Guerra del Chaco, alentó a los combatientes como integrante del conjunto guaraní, dirigido por Julián Rejala. Posteriormente, se radicó en la Argentina, donde realizó importantes trabajos con destacados compatriotas como José Asunción Flores, Agustín Barbosa, Cristóbal Cáceres, del dúo Larramendia Cáceres, entre otros. Autor de diversas obras, su voz de tenor fue muy apreciada y está registrada en diversas grabaciones. 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

Estos versos perfumados que brotan del corazón dedico con emoción a mi gran amigo Juan Ramón Brites, Negro Zacaría Duarte a Jiménez, Umiache Yerobiajá. Pemen Maralo, mi tanjo dedicado con Bellavista Norte, Pejendo.

0: Hora 21 más 17 minutos y de nuevo este cordial saludo a la maravillosa audiencia de la radio, a esa audiencia del programa que siempre ya está aguardando el inicio de este programa para interactuar con nosotros y entre ellos mismos también a través de la magia del teléfono de la radio que nos facilita el doctor File. Hay que agradecerle al doctor File que ha procurado todo para que la comunicación sea más íntegra. Ani la peteñita ñe, la locutora. Y catueve y la oyente ñe, oñón di oñe, cena mo lleva. Aparte de hablar con el conductor del programa, si quiere hablar, por ejemplo, con alguien, y en ese mismo momento puede llamar al otro teléfono y habla también con la otra persona. Y se envían qué, y saludos, o a una preguntita. Todo dentro del marco del formato de este programa, que su nombre ya lo dice todo: música y noticias. Entretenemos con música, entretenemos con noticias y le agregamos la interacción de la audiencia para que todo el mundo podamos sentirnos felices y contentos escuchando nuestro tema favorito y también manejándonos al estilo paraguayuité. Bueno, como ustedes saben, Filemón Gómez en control, más conocido como el Dr. File. El micrófono H. Vil Hugo Nancy Villalba, más conocido como Picuamoy. Y después, Leodán Paraguayo no vino hoy. No, Leodán Paraguayo no. No apareció hoy el Leodán Paraguayo. Mañana sí. Mañana sin falta. Bueno, hay un teléfono, es el 021-372-118. Hay otro teléfono, el 021-390-376. Pueden llamar al mismo tiempo, inclusive pueden hablar si quieren entre sí, como dije, o si no, cada uno por turno. Vendré gente, me va a defender. Orendo lo bueno es que te di problema. Aquí habilitamos la agenda también. Hay muchos nuevos oyentes, nuevo en el sentido de la interacción nomás, pero son oyentes que siempre han escuchado el programa o la radio y nunca han llamado por algún motivo. Ahora están llamando, les incluimos, vamos a armar, a formar una lista de nuevos oyentes y después vamos a elaborar todo bien como corresponde, pasar a nuestra coordinadora y después da una lectura ya definitiva de nuevos integrantes dándolos el bautismo correspondiente, el ñemongaraí correspondiente. 22 grados la temperatura, dos patitos, y File ya me indica que está un oyente en línea. Dos oyentes ya están en línea, vamos entonces al encuentro de los dos oyentes. Primero uno, a ver oyente, buenas noches.
1: Muy buenas noches, Hugo Nacho Villalba.
0: Vaya para Alberto Burgoy y nos andó mandé y no vaya de caro y tú andú otro ima ahí.
1: Y por entrevista, amigos, como siempre, desde Radio Nacional de Paraguay, sintonía total, a ver con un compañero de trabajo integrante de la estancia de Rondú.
0: Estancia de un polipo, invaiteñen de sus secuelas y nada, amigo Alberto, ¿viste? Vamos al encuentro de otro oyente, buenas noches.
2: Buenas noches, Hugo Venancio.
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1: Y pone el teleín, señor, A ver, sintonía total, cero línea, anduvo, corría, abrazo, con de allí.
0: ¿Rigno Ferreira y Navea?
1: Y no Ferreira, así mismo, siempre los andula, rayo de lleno a ver.
2: A saber lo mismo ahí, amigos, a Mombu y Bestey, desde Noy, Yeti, a ese amigo felicita, a ese amigo Teango, por lo menos cuíñe, Mombu, a en Baiteo, ño, en Dafe.
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0: Bueno, la comunicación entonces, Itagua con San Juan Villa Oliva, imagina la oñemoquetalo, mi teina. ¿Cuándo doctor Fila y cuase? ¿O por andu, imagina, digno Ferreira, bemba de música, vos enduce?
2: Hacemos a enduce ahí una canción del soldado.
0: ¿La canción del soldado?
2: Sí, señor, vean lo que saco o compartipa, pues, aquel tiempo acá, me han destruido a cueva, por lo menos, y menos lo sufriste, hubiera acá, usted a Enduceja, se saludó a mí, María Paula, peja, María Graciela,
0: 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María Graciela Génez.
2: 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Hace Paula Conca, mi hermano, a todas las luces, cuñamando, mi hijo, tañambo, con mi hija, su escuela, se pollo, pumba, depende, amigo, vaya, seguí adelante.
0: Hoy más, dinos, amigo, lo despedimos, debe dinos a Miguel que tía Alberto, a cuñamando, mi entonces, cuñamando, mi Paula Conca, penguana. Hoy más, dinos. Ya sé, ya donde dije, estimado Alberto Burgoyz.
1: ¿Cómo no, don Budenancio Villalobos?
0: Hoy, Maite, venía de esa escuela. Hoy vi lado Timboa, bebé.
1: Hoy, sí, señor. Como siempre, dando batalla, gracias.
0: Alberto. Ojo, May. Ah, Pepe la. Ya cortado, Betín, ya. Oye, cortamos los dos, ahora. Entonces, ya, jarón de mano, pues no. Vamos al encuentro, otro oyente en línea, buenas noches.
3: Buenas noches.
0: Salvadora Quiroga, adelante.
3: Ya estoy acá y ya le escuché saludar a los señores. Qué bueno que se comuniquen. Y habrá ya otro también que recién se le cortó, entonces voy a pedir dos canciones. Si tienen, quiero escuchar por Reinaldo Mesa, Receda por tu. Pero si no tienen eso, entonces voy a escuchar nomás por Betty Figueredo, Cuaputa.
0: A ver, estamos buscando Receda por ti.
3: Por
0: Reinaldo Mesa.
3: Sí, Orquesta San Solano.
0: ¿Orquesta San Solano?
3: Sí.
0: No, ese no tenemos ese tema.
3: Ah, bueno, entonces por Betty Figueredo, Cuaputa.
0: Ese sí tenemos, Cuaputa. Sí.
3: Y el otro también que pedí, pero no sé si tienen, o Isla Baleña, que canta Marquitos de Bris. No, es Isla Valle, es Isla Baleña.
0: Isla Baleña, sí, un tema de Ramón Mendoza. Canta Marquitos de Bris.
3: Sí, Isla Baleña.
0: Ese sí encontró el doctor Fila.
3: Bueno, entonces voy a dejar a otra gente también que participen y...
0: Bueno, Salvadora, muchas gracias por la voz.
3: Buenas noches y saluda a todos los oyentes. Gracias.
0: A vos también. Dato el tiempo indica 22 grados de temperatura, cielo nublado aquí en Ciudad Capital. Está sonando otra vez el teléfono, me indica el doctor Philip. Vamos al encuentro de ese oyente. Buenas noches.
1: Sí, buenas noches, Hugo, nuevamente.
0: Ajá, está ya todo indígena, no llegan, porque... O este problema y de nada han estado solucionando esta inapea. O cortado BPTI, oye cortado Inde de Guira.
1: Oye cortado, mi hija de la comunicación.
0: Entonces, ya, ahora te ya de paciencia, a mí te mandé hija tiño ahí allá.
1: ¿Cómo no? ¿Cómo no? Debo ser el otro al Rayo Nacional para hoy. Siempre es un camino que está, ¿no? Trasdana y está llevado.
0: Ah, pues, ¿dónde cruzé? Hoy vi la Timbo, veo tú, Alberto.
1: Sí, señor, así como siempre, hubo isla, o está carpincito, porque pues yo también iba a cupunar.
0: Carpe, o sea, sí, carpincho la gente, además, digo,
1: a la espectacular, pues, mi hija, o que el ponado, gracias a Dios.

0: Y bueno, pues amigo Cero Brunes, un abrazo como siempre a cordial saludo de los integrantes, los muchachos ayudados, grande operador. Abrazo cordial a la distancia, oyente cura para Bellis.
1: Ah, oyente de Añande Socio Cura, guarda de Alberto.
0: Gracias, un abrazo.
1: Vale, amigo, igualmente, Estancia Polis, desde San Juan Villa Oliva, presente también aquí en Música y Noticias. Y el otro filme me indica, está tu oyente, buenas noches.
2: Hola, hola, hola, Enancio Villalba.
1: Hola, hola, hola, pa, ella, pa.
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1: ¿De Hipólito?
2: Sí, señor.
1: Va, te cobio Hipólito Morínigo, ya.
2: Espectacular.
1: ¿En tu iba a ser Yaibú, Alberto Umián, será?
2: No, no, no, te hay, po, te hay, gusto, ya, en tu lado. Opa.
1: No, Ferreira, ando porque estoy atrás, bebé.
2: Le para
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1: Coanga, por ejemplo, no está ahí. Dirá, de barro y. De hipori, aire, aire, iluminado. Y más ni pantalla de hipori.
2: Sí, claro, o sea. No, vamos, tranquilo para irte. Sombrero pirí, de Yepeyú y nada. 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
2: Cierto.
1: No entendéis, ya, a mí me dejé de Alberto. Y cuando mi mamá venía en 10. Vamos al encuentro de ese otro oyente, buenas noches.
3: Muy buenas noches, don Hugo Venancio, buenas noches, doctor Pili, buenas noches, becaria y maranga, tu oñe, y a Gina Coanga, saludas a Machu Vela, a Gina.
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2: 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Debe cumple 20 años, o sea que 20 años, cumple 30 años de edad, de 20 años de coa. 40 años,
3: 15 años, 15 años, van a ir a los
2: 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No, que 20 años lleven, pea. 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Con más de 60 de lo mismo que con 20 años de escoba ya de un día.
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1: Qué bueno, ahí voy, Gina, porque...
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2: me imagino. Ese es tu yutín de cargo, pues está ahí, ahí.
1: Cuatro, ya voy a ver, está dedicada. Mira, está de cara ahí, don Hipólito. Me dice, cara, ¿cuál es Hipólito? La se me envuelve a don Hipólito, pero ya en el suelo.
2: A cuán ajusto, ¿no? Es la Hipólito, ni Gina.
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2: ¿Cuál es la
1: bendición?
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1: Sí, señor, te va para don Hipólito Benguana.
2: Hipólito Morínigo, ¿más era Gina, vea?
1: Sí, ¿dónde Morínigo eres, sube?
2: Ah, Hipólito, ¿y qué tal? ¿Hipólito, dónde va este mayor?
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2: Sargento Ramón Tinain.
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2: 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Hipólito, despedirte de madera. 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
3: Buenas noches, don Hugo, ¿cómo está?
2: Y por lo que veo, bueno, yo estoy muy bien. Y vos, por lo que escuchás, seguramente estás muy contenta porque todo el mundo... María Graciela y Macoana.
3: Déjame oír la Hugo, ¿dónde vive mi oído la Hugo? María
2: Graciela. No, María Graciela, antes me oí la ídolo. A Cocoajegu y Camboneta y a Opeí.Ah, eso es acá en Bunestango, la localidad antes, pero ahora es con la Jera.
3: Sí.
2: Ah, la mujer de las 3G, María Graciela Génez Jiménez.
3: Sí, perfecto.
2: Ambas, hoy en de Rogalado, Gina.
3: Y fresco.
2: Fresco, ambiente fresco.
3: Sí, hoy, por ejemplo, a las 6 de la mañana, o que Corea por lado.
2: Ah, ahora es las 6 de la mañana, auto y piro, ginagüindo, que iba a tener.
3: Sí, pero yo hoy salí tempranito de mi casa, me fui a mi ciudad natal, San Ignacio Misiones.
2: Ah, tengo ñete misionense.
3: Sí, Misiones, ñu, gírense.
2: Misiones, ñu,
3: Sí, y hoy, por ejemplo, las 5...Mi cuarto salí de casa y 8:20 ya llegué en San Ignacio.
2: Muy bien, sí. ¿Y qué hay por allá?
3: Y hoy se hizo ahí un acto cultural por el Día de Boquerón en el Salón Municipal de Cacique Arapuzandú.
2: ¿Tenía un...familiar que había luchado en la guerra del Chaco?
3: Mi abuelo de parte de mi mamá y de mi papá, ¿verdad?
2: Ah, los dos abuelos.
3: La guerra del Chaco. Y entonces hoy tuvimos el privilegio de que el nombre de la calle, uno, va a usar el nombre de mi abuelo.
2: ¿En serio? O sea que... Congratulaciones para ti, entonces, a través de tu abuelo.
3: Sí, un privilegio muy grande, un legado muy grande que nos dejó nuestro abuelo, ¿verdad?
2: ¿Y cómo se llama la calle?
3: Juan Gene.
2: Ah, Juan Gene. Era un luchador en la Guerra del Chaco.
3: Así mismo. Y esa calle está ahora queda detrás de IPS de San Ignacio.
2: Ah, ya.
3: Sí.
2: Qué bien. Saludos te envió Miriam Peixoto Martínez de Santa Rita.
3: Muchas gracias, igualmente también para ella.
2: ¿Te pasaste de estar recordando de ella?
3: Sí, así es, porque se gusta, porque ella es una extranjera, a gusta su playan de música, la llan de polka, la llan de etea.
2: Ustacio es la paraguayo de Kobe.
3: Así es.
2: ¿Está bien?
3: Sí, y vos sabés que a los 31 años me fui un poco otra vez hoy en mi ciudad.
2: Porque en tu ciudad una calle lleva el nombre de tu abuelo.
3: Sí, así es. Arete, ajá, y la ciudad natal, ve.
2: Qué bien. Nos alegramos contigo entonces, María Graciela.
3: Sí, así es. Y bueno, quisiera pedirle ahí al operador, no sé si pidieron ya esa música, Getámaro Hechacé.
2: Getámaro Hechacé, creo que ya pidieron.
3: Y una música para lo que fueron a la guerra, si se puede ahí, ahí el doctor File va a saber, ¿verdad?
2: Sí, cualquier tema patriótico entonces, alusivo a la guerra del Chaco, entonces a cargo del doctor File.
3: Sí, saludo para todos los chaqueños, para todos los oyentes que escucha Música y Noticias, con el señor Hugo Venancio Villalba.
2: Hugo llamó Juave Macoanga hoy, Coanga, Oyarrapa, María Graciela, Cambuneta, Oyarrapa, Salvador Quiroga, Oyarrapa, Antonio Yaquisí, Miela Oyarrapa, Miela ídolo.
3: De aquí sí, Cato Jiménez, o pues, se more, y no quiero ir, oreja, no Jiménez.
2: ¿Y qué dice aquí sí, FM, y qué más?
3: Hoy qué más. Y bueno, saludo para Salvadora.
2: Muy bien, muchísimas bueno, gracias a vos, María Graciela.
3: Igualmente para los oyentes y feliz descanso. Buenas noches.
2: Igualmente, buenas noches. Vamos a los datos del tiempo. La actual temperatura 22 grados aquí en Ciudad Capital. El cielo está nublado. Reiteramos que se anuncia para mañana miércoles, se anuncia lluvia en la primera parte del día con una mínima de 18 grados, una máxima de 23 grados. Jueves, parcialmente nublado, ya no lluvia, ya no se habla más de lluvia, 15 y 27 las extremas. Viernes, tiempo soleado como ayer. ¿Será que va a ser un calor como ayer, el viernes? Sí, por ahí, 19 la mínima, 29 la máxima. Sábado, lluvia todo el día. Domingo, lluvia todo el día. Lunes, lluvia hasta la primera parte del día. Último informe de meteorología. Creo que está otro oyente en línea. Indica el doctor Fileo. Vamos al encuentro, oyente. Buenas noches.
4: Hola.
2: Adelante, amigo.
4: Buenas noches.
2: Buenas noches.
4: Yo soy Mario Quevedo Avente.
2: Mario Quevedo Avente, adelante.
4: Sí, tengo muchas cosas, pero para no alargar y para ser concreto y pedir una sola cosa, quiero recordar la gestión de un brasileño, Mario, que es mi tocayo, Mario Palmerio, que fue embajador en Paraguay de Brasil en los años 60, creo, algo así, mucho, mucho antes. Él compuso en letra y música una guaranía muy sentida que es muy hermosa y que quisiera que ponga en la lista del repertorio de esta noche, que se llama Saudade. Saudade.
2: Sí, una hermosa guaranía, sí.
4: Y bueno, y hay que, así como puteamos contra los brasileños que nos devuelven los trofeos de guerra y todas esas cosas, hay que valorar los aportes que hacen otros que tienen una mentalidad diferente, como este señor Mario Palmeiro.
2: Así mismo es.
4: Voy a esperar para escuchar esa canción en la mejor interpretación que pueda elegir nuestro operador.
2: Retirale el nombre del tema al doctor Fili, por favor.
4: Saudade.
2: Saudade, sí. Una hermosa guaraní.
4: En portugués se pronuncia saudade. Saudade.
2: Obesite. Oye, por escama es doctor Fili, nada.
4: Añoranza, te llaga, una de esas cosas quiere decir esa palabra en portugués, pero...
2: En portugués.
4: Se llama en portugués la guaraña, pero es guaraña y es paraguaya en todo su en toda su extensión. Gracias.
2: Encontró ya el tema. Dale, Mario, gracias a vos también.
4: Gracias, un abrazo.
2: Igualmente, Mario Quevedo, Avente. El sobrino de ese notable músico, que también es médico, que vivió mucho tiempo en la Argentina, Federico Avente, y autor de Ñemitrina, y tantos otros temas más, ¿verdad? Dicen que, según la historia, que fue un doctor reconocidísimo en la Argentina, en Buenos Aires. Dice que se le conoce como un profesional de primera categoría y paralelamente como un músico de notable trayectoria, compositor, sí, y autor de varios temas, y que nosotros solemos recordar de tanto en tanto aquí en nuestro programa. Bueno, avanzamos aquí en Música y Noticias. Son 21:44. Continúa habilitado el 021-372-118. Si alguien quiere llamar, está el otro 021-390-376. 021-390-376. Espero que suene. Si no suena, cerramos ahora mismo entonces el programa y vamos con música. Suena, dice. Vamos al encuentro, oyente, buenas noches.
5: Hola.
2: Sí. Adelante.
5: Soy yo de vuelta para hacer una aclaración. En honor a la verdad. El tío Carlos Federico Avente no era músico. Era médico y poeta.
2: Médico y poeta era.
5: Él escribía las letras de las canciones que otros le ponían música.
2: Era poeta. Poeta.
5: Poeta era.
2: Médico y poeta.
5: Y poeta. La Ñemitrí es en letra de su autoría, y todos los otros temas, ese que tanto pide doña Salvadora, Isla Valeña, es la letra hizo él, porque él nació en Isla Valle, en Areguá. La música la puso otro, un músico paraguayo.
2: Creo que fue Ramón Mendoza quien puso la música.
5: No recuerdo bien, pero no me suena a que fue ese. Y cada poema que él hacía le ponía la letra otros y interpretaban otros. Así es que hizo un wiriri ahí de la interactuación entre compositor, músico y intérprete.
2: Entiendo, sí, pero fue un poeta muy respetado,
5: Carlos
2: Federico Avente.
5: Desde luego, y lo más resaltante de él es que, viviendo en el exilio, tiene un dominio del guaraní.
2: Prudencio Jiménez dice que puso la música Isla Valeña.
5: Te dije, era otro
2: Prudencio Jiménez. Sí.
5: Te dije, él nació en Isla Valle Areguá.
2: Había sido.
5: Fue autoexiliado, se fue a vivir al Uruguay y después a Buenos Aires. Trabajó de canillita y hizo de sparring de boxeador para sobrevivir.
2: ¡Qué bárbaro! Y fue un doctor también.
5: Y para recibirse de doctor. Y le ayudaban sus amigos y conocedores porque era muy apreciado.
2: ¡Qué linda historia! Dale, Mario, un abrazo.
5: Y la Valeña es una cosa y la Valle es otra.
2: Así mismo es.
5: Adelante. Pues.
2: Vale tu aclaración, Mario. Mario Quevedo, Avente. Nuestro oyente de Música y Noticias. 22 grados, reiteramos, la temperatura se mantiene aquí en Asunción. Y seguimos habilitando más teléfonos también para nuestra querida audiencia en esta parte interactiva del programa. Ahí se cortó. Y sigue habilitado el uno y sigue habilitado el otro. Suena uno de los teléfonos, me indica File. Oyente, buenas noches.
6: Hugo Venancio, va a la porte.
2: Linda y esperanza y le iba a Dios, ¿será?
6: Sí, señor. De primera vez, los genuinos de Liberación San Pedro y Camanduyú, yo la digo.
2: Liberación San Pedro y Camanduyú, eres mina gente, de apellido, donde le anotata, vea, Royapota, la bautismo de los nuevos oyentes, Linda.
6: Exactamente, señor. Fernando Cáceres.
2: Ande, Fernando Cáceres.
6: Sí, señor. Haré manos en duro. Allá era la mola de número, pues ya los pilares no irán a moña.
2: Ah, importante, pues no, ya repetía ya.
6: Sí, ja.
2: Va, esa es la localidad de Aimeja.
6: Liberación de Aime, Santa Elena era la de barrio.
2: Liberación, Santa Elena era la de barrio.
6: Sí, señor. Acá, pues, haré los vendúa de gustar en el programa y gusto ya en tu lomitaña de manifestar. ¿Cuándo escribí orejas, no?
2: Añete, ¿o qué no, weón?
6: Sí. O que ponga.
2: Y pone este pedazo.
6: Sí.
2: Fernando Cáceres ya no está más. Zona de Liberación.
6: Sí, señor.
2: Santa Elena.
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6: Sí. Asunción del Paraguay, y mi música, Alberto del Paraná.
2: Ay, che, ya le gustó la lleva. Asunción del Paraguay, sí.
6: Sí, ya en Dumi.
2: Ya en Dumi, acá tú te llamo a Sábado, tú le vende pedido.
6: Te cose pues y tiene pues gustado la yendo de tradición, yendo de música, yendo de esa pues la siempre lo en Dumi.
2: Añan de hoy, a mí me llamo Baretea, la yendo en Baretea. Llamo Baretea, sí.
6: Sí.
2: Upar esa bolleta y tende Fernando a Niquen de Desayones de Guyana, siempre que naña yo muy no.
6: Sí, siempre ñaño geno, y ñaño mamando mi janguá, ñaño en tu janguá.
2: ¿De qué onda hay conductor de algún programa para ir a Perú?
6: Ayer, jazú y con allá, are, ima, allá fue a que, don Hugo.
2: Ropilla, neñere, reñere, la ya ropilla la de ese colega, Jaina Gris, esa vaina.
6: Se gustaba, pues, como buen paraguayo, ahí, te habla ese pedido, mire, y música de Luis Alberto del Paranañán, de mí, don Hugo Hernández Villalba.
2: Oye, temas amigos a Ney Fernando, con más razón, ya tengo colega, entonces, ya yo voy a sacar yo voy.
6: Dale, pero viene...
2: ¿A mí me corta a ti?
6: Sí, sí.
2: Estamos hablando con Fernando Cáceres, un colega de la zona de Liberación, Santa Elena, amante de nuestro folclore, nuestra música, nuestra tradición, todo lo que somos nosotros, y yo me imaginaba lo que era... conductor de un programa así de esta naturaleza, y efectivamente era así, había sido Fernando Cáceres. Lo interrumpí, mi tejina con Ángel Silvé, porque era un bollo a Puxaina. Oye, corta, había un oyente que quería entablar una comunicación, y pero lamentablemente que o cortó otra vez o la línea le traicionó, la señal, probablemente. Bueno, de cualquier manera, ya Fernando Cáceres. Y pues, juegan de usted, ve ahí, pero. O Tacho la ñan de recoge. Y bueno. Ojo más, Fernando. Ojo más, Fernando. Haga otro ñañemo que está, veña. Ya pues, cuando está su estamba de vecina. Avanzamos aquí en música y noticias. Y continuamos con los dos teléfonos habilitados. Pueden aprovechar ahora en este momento, ¿verdad?, para seguir llamando y decirnos sus pedidos musicales. Y en el caso de los nuevos oyentes, anotamos los nombres. Vamos a darle el bautismo correspondiente a nuevos integrantes del Club de Oyentes de Música y Noticias. Otro oyente, buenas noches.
7: Buenas noches, don Hugo Venancio Oyala.
2: Buenas noches, adelante.
7: Tranquilino Jiménez,
2: ¿sabes? Tranquilo. Aprovecha ahora que tengo agenda, anota y tema bailando de Tranquilino Jiménez.
7: Sí.
2: ¿Jiménez vio con G o con J?
7: Con G.
2: Tranquilino Jiménez. ¿De qué localidad me llamas?
7: Embocada.
2: Ah, claro, emboscada me dijiste, sí.
7: Sí, emboscada. Del barrio La Aparecida.
2: ¿Barrio?
7: Sí, en La Aparecida.
2: ¿La Aparecida?
7: Sí.
2: Muy bien, aquí ya anoté. Barrio La Aparecida.
7: Y solamente llamé porque escuché a muchas personas, ¿no? Y hay un nuevo, y me alegro mucho por eso, que se está creciendo lo nuevo también.
2: Así mismo, la lista de nuevos oyentes está creciendo cada vez más.
7: Sí, y por eso que llamé, no iba a llamar porque entraba y así estaba, sí.
2: No vayas a cortar tan lindo, espera un ratito, está otro oyente que quiere entablar comunicación con nosotros. Otro oyente, buenas noches.
8: Buenas noches, don Hugo Venancio, y doctor File, y a los oyentes y a todos los llamadores.
2: Antonio Yaquisís, saluda a Mina. Tranquilino Jiménez, oína emboscada, viejo ñomo que está llena de dina.
8: Tranquilino Jiménez, amigo Arecopo, dices, pariente, fuera de cárcel, guina Monburi, es amigo Espino, la cuera. Oña, pues, ir a Chile, no a Colombia, ¿verdad? Se gente fuera Espino, la cuera. Arrojoa fue desde tenía años de una embajada de Luque, hoy inauguraron Guaré Radio Emboscada.
7: Ah,
8: Arepí Guaré más inauguraron.
7: Sí, sí, sí. Pero ese don Yaquisí, a metan de un poquito de alegría en el sentido de que llego a Huerecoco y vete amigo por una semana. Ahí la cena ya que sí, ya perdió jugar, fue deportivo luqueño.
8: Ajá.
7: Da igual, ni siquiera juega, ¿verdad? Pero ya ahora tú ya lento, tú iré más a jugar, ni un día, muy de Campo Florido, ¿verdad? Igual vaina.
8: Ahí va, ahí va, ahí va.
7: A Pepe a jugar, Guila, uno de los. Ya que sí, pero él jugó en el Deportivo Luqueño.
8: Sí, Oni, acuérdate ahí, de sobrino de Peña.
7: Ah, ya, tiene que ser tu gente entonces.
8: Sí, don Hugo Venancio.
2: Señor.
8: Por no hay que oye cortarte llamada. A sugerir, sepe te iba a dejar otro file.
2: Sí.
8: A mí, este cara irá, oye, Lurero, la música.
2: A mí o corta.
8: A mí o corta hasta que sea Yerure, pape. O sea, Yerurero, la cortamos ahí, oye, Yerure, pape.
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8: 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Oye, corta más lo vea.
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8: Hace con Hugo Venancio, ser fanático, la ñan de tradición, ñan de costumbre. Ñan de música.
2: Sí, señor.
8: Habla Ñan de pueblo.
2: ¿O pensaste?
8: De fanático como paraguayo. Sé fanático como luqueño. Hay en tu voces, está radio, está emisora. Inclusive Radio Nacional, donde promocionamos ahí. Música y tierra.
2: ¿A pico?
8: Ah, por ejemplo, te... 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
8: 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Hoy yo pura heina, pues a gente dañara, upe guaré.
2: Ande.
8: Veo la dinámica, no acepta ya la oña, música o se va al aire.
2: No, la música tiene. No, le llamo.
8: Ango y tiene.
2: A uno con doble sentido me mete ahí.
8: Tengo de una vez que hubiese a poner un tema esa para rescatar a ese disco, ese tema. Ahora acá Radio Nacional. Vamos, coño, ya habilitas, ¿eh? A la teoría, a veces un bupú, a veces no llevo puse.
2: Ojalá llevaría a Juan capaz de la esta música de Hueco, pues si no, a ni repetirte ahí.
8: Estoy más serio culpado. Los nueve, oye, registramos ni coña mucho para lata.
2: Jaupe, a la idea, Gina.
8: Jaupe, estamos, amigo. Oye, nueve caras, no gustaba, pero a mí no cortaste ya el gato, o sea, la llegureta se cojan anda cortamos ya hasta que oye, gustaba para
2: él. Opea la idea, Inari. Tranquilino.
7: Sí, señor.
2: ¿Qué música vamos a compartir contigo?
7: Mira, que quiero escuchar como se está recordando por la guerra, ¿verdad? El Rojas Silva Arecao, si se puede.
2: Rojas Silva Arecao, ambos asamos autofiles, ¿verdad? Vaya, oñete.
7: Aupea, entonces no sé, Cuñaguaba.
2: Cuñaguaba, amo que vea ya Arecao y fíjale ahí, Cuñaguaba.
7: Muy bien,
2: muy bien. No vaya a cortar tranquilino, por favor.
7: No. Bueno, hay que pedirme, cara, ahí. Ya que sí.
2: Mantenerte en línea hasta que corte él.
7: Bueno, no hay problema.
8: Bueno, José y Castromo, nace por sí, no diré, a Paraguaya Primorosa. Y con esto me despido de este señor.
2: Paraguaya Primorosa, andase por sin en Dios. Oye, tema, Antonio.
8: Muchas gracias, que pase muy buenas noches.
2: Andase por... Igualmente, Antonio. Sí. Andase por sin en Dios. De repente es medio complicado nomás a veces, pero el tema es que cuando uno corta el tú y después se corta el otro también, ¿verdad? Entonces, lo ideal es que hablemos hasta la parte final. Los dos contactos. Rojas Silva Arecao, Cuñaguapa, Paraguaya Primorosa, Andase por Shinen Diveje. Son los últimos pedidos. Paraguaya Primorosa. Ese ya nota. Primorosa. Aunque es de Dr. Fili ya hay Quanshin. Vamos a irse allá. Todos ya pidieron. Y hay que ir, pues en el caso de Tranquilín, en el caso de Tranquilino, por ejemplo, es la primera que está pidiendo estos temas. Pero ahora pidió Paraguaya Primorosa. Antes de él. Y de por sin endive. Son dos temas. Bueno. 22 puntualmente está la indicación técnica. Vamos al corte radial. Y luego, todos los temas solicitados y más los temas que hemos preparado para compartir con la gente maravillosa de Música y Noticias, con mucho gusto aquí hasta la medianoche en nuestro programa. 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
3: Matiza el sol con oro el barrancal.
4: Breve recordación de Radio Nacional del Paraguay a López Simón.
3: Me siento lejos de ti, mi bella noche Asunción.
4: Nació en Asunción el 28 de septiembre de 1950 y falleció en Asunción el 12 de abril del 2019.
3: Paraguayos todos de adentro y de afuera.
4: Cantante paraguayo. Su verdadero nombre fue Simón Wenceslao López. Estudió con la famosa cantante lírica paraguaya Sofía Mendoza y en la Escuela de Bellas Artes con Carmen Almirón. Integró varias agrupaciones, como por ejemplo la Orquesta Sinfónica de la ciudad de Asunción, y fundó sus propias agrupaciones musicales, entre ellas la Dinastía Simón, con sus hijos, quienes siguieron su senda artística. También ejerció la docencia. Además, compuso canciones como Madre Mía, Luz de mi Alma y otras.
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6: Breve recordación de Radio Nacional del Paraguay a Agustín Rubito Larramendia. Nació en Isla Sacá, Caazapá, el 30 de septiembre de 1913. Y falleció en Buenos Aires, Argentina, el 14 de noviembre de 1988. Cantante popular y compositor paraguayo, más conocido como Rubito Larramendia. Se inició en el canto desde niño con sus hermanos. Estudió con Santiago Cortesi y Luis Cañete, luego en Buenos Aires, Argentina, con Juan Escobar y Francisco Alvarenga. Durante la Guerra del Chaco, alentó a los combatientes como integrante del conjunto guaraní, dirigido por Julián Rejala. Posteriormente, se radicó en la Argentina, donde realizó importantes trabajos con destacados compatriotas como José Asunción Flores, Agustín Barbosa, Cristóbal Cáceres, del dúo Larramendia Cáceres, entre otros. Autor de diversas obras, su voz de tenor fue muy apreciada y está registrada en diversas grabaciones.

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3: Matiza el sol con oro el barrancar.
2: Breve recordación de Radio Nacional del Paraguay a López Simón.
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2: Nació en Asunción el 28 de septiembre de 1950 y falleció en Asunción el 12 de abril del 2019.
3: Paraguayos todos de adentro y de afuera.
2: Cantante paraguayo. Su verdadero nombre fue Simón Wenceslao López. Estudió con la famosa cantante lírica paraguaya Sofía Mendoza y en la Escuela de Bellas Artes con Carmen Almirón. Integró varias agrupaciones, como por ejemplo la Orquesta Sinfónica de la ciudad de Asunción, y fundó sus propias agrupaciones musicales, entre ellas la Dinastía Simón, con sus hijos, quienes siguieron su senda artística. También ejerció la docencia. Además, compuso canciones como Madre Mía, Luz de mi Alma y otras.
3: La palma y el olivo, la estrella de bonanza, simbolizan mi nación.
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mito, leyenda, alguien lo vio, el que lo apresara y lo pusiera en jaula de oro pudo oír su voz y el maravilloso canto impregnado de sonoridades limpias y destacadas que parece que copiaran expresivas a un himno luminoso y perenne, con las ansias y libertades incontenibles de volar a las altas cumbres, siempre más alto, más cerca del sol. Son pocos los privilegiados en conocer a este diminuto gran pájaro cantor que enjoya y engalana con su canto las altísimas copas de los colosos centenarios árboles de nuestras salvajes y bellas selvas. Félix Pérez Cardoso recogió la agreste armonía de ese canto en un himno de alegría, de fe, de esperanza renovada para volcarlo en el arpa, como una sencilla sinfonía de agudas y graves notas musicales que parecieran surgidas de la conjunción milagrosa de Dios y la naturaleza en su expresión telúrica más purísima. En esta rápida evocación no podemos dejar de decir que Félix Pérez Cardoso y el armonioso pájaro cantor de las selvas paraguayas conforman un solo ser, un solo latir, una sola vida unida por sus ansias de luz, de belleza.

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2: Bien, nos dice Jesús en el Evangelio: el que ha puesto la mano en el arado y mira hacia atrás no sirve para el reino de Dios. Quien ya trabajó con un arado sabe que no puede distraerse, pues sale de la línea y descompone todo el trabajo. Cuando hacemos una opción, debemos desconectarnos de las cosas de antes. No puedo quedarme mirando hacia atrás. Debe ser así, por ejemplo, con los que se casan. No puede estar alimentando sueños con la novia anterior o continuar pensando que la mamá es la mujer más importante de mi vida. Una vez que uno se decide a tomar un rumbo nuevo, debe destruir los puentes por los que pasa para no quedarse con la tentación de volver atrás, pues de lo contrario, la vida se hace un desastre. El Señor te bendiga y te guarde en toda esta jornada. Te saluda el hermano Mario Osvaldo Florentino, franciscano capuchino desde Paraguay, con todo nuestro equipo de Gotas de Paz.

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1: 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Breve recordación de Radio Nacional del Paraguay a Agustín Rubito Larramendia. Nació en Isla Sacá, Caazapá, el 30 de septiembre de 1913 y falleció en Buenos Aires, Argentina, el 14 de noviembre de 1988. Cantante popular y compositor paraguayo, más conocido como Rubito Larramendia. Se inició en el canto desde niño con sus hermanos. Estudió con Santiago Cortesi y Luis Cañete, luego en Buenos Aires, Argentina, con Juan Escobar y Francisco Alvarenga. Durante la Guerra del Chaco, alentó a los combatientes como integrante del conjunto guaraní, dirigido por Julián Rejala. Posteriormente, se radicó en la Argentina, donde realizó importantes trabajos con destacados compatriotas como José Asunción Flores, Agustín Barbosa, Cristóbal Cáceres, del dúo Larramendia Cáceres, entre otros. Autor de diversas obras, su voz de tenor fue muy apreciada y está registrada en diversas grabaciones.

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0: Hola, hola, buen día, buen día, buen día. Cuando transcurrieron 8 minutos de la hora 6, con una temperatura de 21 grados 4, cielo parcialmente nublado sobre capital y área metropolitana, estamos arrancando nuestra edición número 2 de lo que va de la semana, hoy miércoles 30 de septiembre, el último día del noveno mes del año, y viene a ser mitad de semana nuevamente. Qué gusto, qué placer estar junto a ustedes siempre a través de los medios del Estado que encabeza precisamente la 920 AM Radio Nacional del Paraguay. En la puesta al aire está, como siempre, el amigo Henry, en la producción está Patti, en las redes la señora Antonia Arroyo, y aquí el equipo de siempre ya empujando nuestro colectivo humano con el propósito y el deseo de llevarle lo mejor de nuestro trabajo, como lo hacemos día a día, de lunes a viernes, en esta franja horaria, junto a quien les habla, y Jessica Mendoza. Hola Jessica, buen día en Baixapa.
1: Y por el Ricardo, buen día, feliz miércoles, un saludo a la gran audiencia de Duplex Nacional, que está en sintonía a estas horas, y a los compañeros también que hacen posible esta tarea. Baixapa, Nicole.
0: ¿Lo hacen tú por a mí?
1: Sí, ya,
0: sí, me por a mí. Sí, tú ya, es diferente la... Paraná y Vema,
1: este
0: ayer.
1: Cuerpo es resiliente.
0: Sí, tiene que ser. No hay otra, ¿verdad? Así es. Bueno, ayer se vino una tormenta realmente importante que causó algunos que otros destrozos en algunas zonas del país, en el interior sobre todo, y aquí con una intensa precipitación que se dio aproximadamente a las 14:30, 15 horas aproximadamente.
1: Sí, más o menos, pero sí, que tampoco duró demasiado.
0: No duró demasiado, pero el momento que a mí me tocó estar de regreso a casa fueron muy, pero muy intensas. Uh-huh. Creo que como 30 minutos
1: ayudó también a aplacar un poco el intenso calor.
0: Sobre todo eso.
1: Y a partir de acá vamos a tener temperaturas ya más frescas.
0: Sí, para posteriormente ir nuevamente en la ascensora. Pero disfrutemos lo que nos ofrece el clima precisamente en esta jornada de hoy, en el amanecer de hoy miércoles, 21 grados 4 de temperatura, ¿verdad, Jessica?
1: Así arrancamos y esa va a ser la tendencia durante prácticamente toda esta jornada, según los datos de meteorología, que anuncia que la temperatura va a variar entre 20 y 22 grados en el transcurso de esta mañana. Y habla de una mañana cálida con cielo mayormente nublado, vientos del sector sur que hace precisamente que se sienta un poco más ese ambiente fresco, y habla de lluvias dispersas todavía para esta mañana. Ahora mismo tenemos vientos soplando desde el sector sur a 18 kilómetros por hora, con un alto porcentaje de humedad en el ambiente que es del 91%. Esta tarde la máxima que se anuncia es de 23 grados, muy por debajo de lo que tuvimos en días anteriores. Se habla de una tarde cálida con cielo mayormente nublado, vientos del sector sur y lluvias dispersas también, y esto va a continuar en horas de la noche. Persiste la probabilidad de lluvias, dice precisamente el reporte ampliado a nivel país de Ana Pereira, que indica que el amanecer de hoy, miércoles 30, se presenta fresco, con un cielo mayormente nublado, vientos del sector sur en gran parte del territorio nacional. Durante la jornada se prevé que continúen desarrollándose celdas de tormentas en gran parte del país, afectando principalmente al norte, este y sureste de ambas regiones, y para mañana jueves, ya 1 de octubre, continuarían registrándose las lluvias de manera dispersa, con mejoras previstas principalmente entre la tarde y la noche, mientras que para el viernes 2 la probabilidad de lluvias disminuiría considerablemente en gran parte del territorio nacional. Y si vamos a las temperaturas previstas para hoy, dice que en la región oriental estaría entre 23 y 25, temperaturas máximas, y en la región occidental entre 23 y 30 grados. Jacú, Tahití, en la zona del Chaco paraguayo, según este reporte de Ana Pereira.
0: Sí que no va a cambiar mucho en la zona del Chaco.
1: Por lo menos hoy, igual ya es mucha la diferencia, porque ellos llegaron a tener temperaturas por encima de los 40 grados. Ayer justamente sacaron el boletín especial de temperaturas récords que se batieron este fin de semana, y hoy es 30, ya ayuda un poco también a aplacar esa sensación de mucho calor. Y el pronóstico extendido para Asunción indica que el mes de octubre arrancaría con una mínima de 17 grados y una máxima de 26 grados para mañana. Fresco también, con cielo mayormente nublado, Vientos del sector sur, lluvias dispersas y luego mejorando. El viernes no se anuncian lluvias, sí una mínima de 15 y una máxima de 29 grados. El sábado retornan las lluvias con tormentas eléctricas, una mínima de 20 y una máxima de 30 grados. Y el domingo lluvias dispersas y luego mejorando. Hey, llegué meteorología con 21 de mínima y 29 grados de máxima.
0: Eso es lo que indica entonces el pronóstico para la jornada de hoy y en los próximos días también.
1: Sí, y hay un aviso meteorológico vigente.
0: Sí, señorita.
1: Que abarca al norte de San Pedro, también a Amambay, norte y este de Canindeyú, noreste de Presidente Hayes y Alto Paraguay. Esto se emitió a las 4:55 de la madrugada y habla de lluvias con tormentas eléctricas moderadas a fuertes, ráfagas de vientos moderadas a fuertes y la alta probabilidad de caída de granizos y podría estar afectando de manera muy puntual en las próximas horas, dice el aviso meteorológico.
0: Para tener en cuenta para esas zonas del país precisamente, ¿verdad? Pero siempre en este tiempo cuando se habla de precipitaciones, por más que no, las advertencias no sean importantes, hay que tomar las previsiones necesarias en ese aspecto, por lo que significa precisamente la presencia del fenómeno Niño y de la forma en que pueden llegar y sorprendernos. Es que no nos dejemos sorprender.
1: Sí, con los preparativos pertinentes también de las autoridades que se dan de manera casi diaria, ¿verdad?, estos trabajos, porque por ahí nosotros acá en Capital no estamos sintiendo, pero otros departamentos sí, con este tipo de fenómenos, ¿verdad?
0: Y de hecho es que vamos a tener sin duda, ¿verdad?, cada tanto seguramente reportes de hechos que va a dejar a su paso la naturaleza, como se ha venido dando ahora cada tanto, ahora y ahora con más razón. Por eso hay que tomar las precauciones, sobre todo cuando hay recomendaciones y anuncios de estas alertas, ¿verdad? Porque de alguna u otra forma ayudamos a mitigar, ¿verdad? Probablemente evitar que se llegue, pero el impacto por lo menos que sea menos, no que sea tan fuerte y mucho menos perjudicial, ¿verdad? Porque vientos fuertes, muchas precipitaciones, la forma de cómo se da o se dio ayer, perjudica a aquellos que viven, aquellas personas que viven en viviendas precarias, como así también en el campo, ¿verdad? Por la cantidad de agua que cae, sobre todo para la producción agrícola. Si bien la ganadera se beneficia, ¿verdad?, porque concentra una cantidad importante, ayuda a la pastura, pero también hay otros sectores que se sienten afectados, ¿verdad?, por el fenómeno climático.
1: Las obras, sobre todo cuando hablamos de lluvia, son las que más
0: también se paralizan, ¿verdad? Sí. Sí, negativamente va por la AMAME y eso muchas veces retrasa la necesidad de darle premura en el avance de una obra, sobre todo a las vialeras, ¿verdad? En cuanto a las construcciones de civiles, ya hecho en los edificios, pues muchas veces hay cosas que no puede hacer afuera, pero adentro sí. Entonces se trabaja menos, pero las obras viales serán la intemperie, así que se paraliza 100%. Uh-huh. Y a veces no solamente ese día, sino varios días, porque se tiene que esperar otra vez la condición exactamente del terreno, ¿verdad? Así que no es tan fácil para algunos, ¿verdad?, sobrellevar, pero cuando se da así, hay que bancarse con eso, como quien dice, a tomarse el tiempo también, ¿verdad?
1: Y mientras sale el sol para uno, sale la lluvia para otros, ¿no? O cae la lluvia. Y así es la vida en general, ¿verdad?
0: Sí, sí, señorita. Bueno, son las 6:17 minutos. Ambiente agradable, como decíamos en el arranque de nuestra jornada de hoy, miércoles, mitad de semana, ya. Otra vez, segundo día laboral hábil, ¿verdad?, de la semana. Una semana corta y ya estamos mañana jueves, sábado y viernes.
1: Y es una semana muy importante porque el domingo tenemos elecciones municipales. Sí. No sé si va a ser una semana tan corta como auguran algunos.
0: Para los que que hace referencia a la actividad laboral, sí, ¿verdad? Pero con el compromiso ciudadano, ¿verdad?, que uno tiene con el deber cívico que cumplir, sí, ¿verdad? El domingo probablemente impedirá que mucha gente de repente tenga que alejarse de la ciudad, ¿verdad? Como muchos acostumbran hacer un día viernes, otros lo hacen un día sábado, en esta ocasión hay que quedarse.
1: Sí, y hay que ir a votar. Sí. De acuerdo a los datos, hoy justamente convocó también el Tribunal Superior de Justicia Electoral, porque a las 8 de la mañana parten los camiones, dice, gran despliegue de máquinas de votación y maletines electorales con destino al interior del país a las 8 de la mañana.
0: Sí, porque el domingo ya empezaron a enviar a la zona más alejada, sí, que es la zona norte.
1: Zona Chaco.
0: Sí, Chaco, estamos hablando de la localidad de Porcitabra, Isla Margarita, ¿verdad? Que es, creo que es una, o Bahía Negra, que son las localidades más alejadas en ese aspecto, y se empieza generalmente por allí, ¿verdad? Por tierra, después vía fluvial.
1: Y último, central y capital.
0: Central y capital, exactamente, ¿verdad? Porque todo está más cerca y a mano, por decirlo de esa manera, con el resguardo y la suficiente seguridad también para proteger todos los que significan, ¿verdad?, los útiles electorales para la ocasión, máquinas de votación y útiles electorales. Bueno, son las 6 de la mañana con 19 minutos, vamos a exteriores, ya está él también con muchas ganas y presto para informar y compartir con nosotros la mañana de Dúplex Nacional. Hola Francisco, buen día, ¿cómo te va?
2: Ricardo, Jessica, Marisa Pava, compañero de Dúplex Nacional, buen día.
1: Buen día, Nico de Ponapa.
2: Sí, como me poniste ahí hoy, con sabor a martes, pero miércoles.
0: Yo dije, no te esfuerces demasiado en inspirarte.
2: La inspiración está llegando.
0: ¿Dónde te tomó la lluvia ya en la tarde, Francisco? ¿En la calle? ¿O en el canal?
2: No, aproximadamente en Fernando de la Mora, ya cerca de la municipalidad.
0: Regresando.
2: Sí, ya de regreso a la ciudad de Itá. Menos mal, bueno, antes mi agradecimiento como siempre a nuestro querido amigo ex defensor Darío Ayala, uh-huh, el chito de FEMU, ¿cómo es esta página? FEMU es, uh-huh, o Temu, el no, chito de Temu, y pero después sí me tomó ya en el colectivo Kutushasha. O sea, grande fue, pero llegamos bastante bien, gracias a Dios.
0: Que es lo importante.
2: Sí.
0: Pudiste llegar entero a casa.
2: Enterito, sí, no.
0: Qué bueno.
2: Bueno, hace hoy la nahuajena la entero que se tuchete.
0: Es justo y necesario. Llegar entero. Bueno, hoy ya la jornada se anuncia nuevamente precipitaciones, pero creo que ya no con la misma intensidad de la jornada de ayer.
2: Es así. Uh-huh. Esperemos que se presente de esa manera.
0: Uh-huh. Bueno, ¿qué tenemos para hoy, mi querido Francisco?
2: Bueno, la agenda del presidente de la República inicia a las 9 con el acto de inauguración de la sede de Palacio de Justicia en Fernando de la Mora, en la calle Humaitay, pueblo fernandino. Esto será a las 9 de la mañana, este primer acto. El Poder Judicial de Fernando de la Mora, un nuevo complejo construido sobre un terreno de 6.364 metros cúbicos y está distribuido en 10 niveles, desde el segundo subsuelo hasta la azotea. Y el complejo tendrá juzgados de primera infancia, salas de juicios orales, juzgado de paz en un bloque independiente, juzgados especializados en materia penal, civil y comercial, laboral y niñez y adolescencia, oficinas técnicas, administrativas y de servicio, cafetería y salón de usos múltiples, entre otras dependencias que serán anunciadas ya con presencia del presidente de la República a las 9 de la mañana. A las 10:30 el mandatario recibe a la ministra de la Mujer, Alicia Pomata. Esta actividad ya será en Burubizaroga. A las 11:30 el presidente mantendrá una audiencia con el ministro de Relaciones Exteriores, Rubén Ramírez Lezcano, siempre en Burubizaroga, y culmina la agenda oficial del día de la fecha a las 15:30 con Javier Jiménez, ministro, secretario general y jefe del Gabinete Civil de la Presidencia. Las actividades, la que tendrá el presidente, la principal, a las 9 de la mañana sobre las calles Humaitay, pueblo fernandino, Fernando de la Mora, y ya luego el resto de la agenda del presidente será en la Casa Residencial.
0: Así que así se va a desarrollar la actividad en la jornada de hoy. Entonces arranca a las 9.
2: Sí, señor, a las 9 de la mañana, cuando ya tenemos una actividad.
0: Sede Palacio de Justicia en Fernando.
2: En Fernando de la Mora, es así.
1: Francisco, y mencionar también el importante anuncio que hacía ayer el ministro de Industria y Comercio, Marco Riquelme, comentando también un resumen de lo que ha sido la visita del presidente a los Estados Unidos con la captación de importantes inversiones.
2: Es así. Ayer en Burgos-Villanova, en la sala de prensa, al mediodía, un poquito más aproximadamente, se daban estos acuerdos con Estados Unidos y que tienen que ver principalmente con los temas de inversión y la captación, por sobre todo la ampliación de los logros de inversión con Estados Unidos. Y aparte que Paraguay y Estados Unidos han sellado históricamente acuerdos muy, muy importantes en lo que tiene que ver con estos anuncios del ministro, principalmente de Industria y Comercio, Marco Riquelme, quien estuvo acompañado también por otras autoridades del sector público y privado, principalmente porque en estos anuncios, y si bien tiene que ver con la agenda internacional, la agenda bilateral con Estados Unidos, estos avances también tienen un tinte importante en lo público y en lo privado. Y con esto el gobierno cuantifica en más de 1.000 millones de dólares. Estamos hablando de inversiones captadas tras presentaciones en Estados Unidos con la presencia de la delegación oficial. Además, se destacó que se dio el inicio de conversaciones que tras un periodo de 1 o 2 años podrían concretarse nuevas inversiones entre estos proyectos de inversión más importantes. El ministro mencionó el anuncio de una inversión de más de 700 millones de dólares y en una arena de eventos que va a ser construida en la Costanera de Asunción. Este proyecto sí está confirmado, iniciaría a principios del 2027 y va a representar una importante fuente de generación de empleos directos para nuestro país. Y otras de las inversiones importantes son los 200 millones de dólares anunciados por JP Morgan para el desarrollo de un sector forestal en nuestro país, siendo la primera vez que la firma incursionará en este rubro fuera de Australia, Nueva Zelanda y Estados Unidos. Y aparte, el ministro indicó que en estas reuniones también se anunció el interés de un fondo de inversiones de California llamado Plug and Play, que va a estar aterrizando en Paraguay en los próximos meses, y el anuncio de la organización apolitical de invertir en capacitaciones para más de 100.000 funcionarios públicos, esto en materia de inteligencia artificial. Y aparte, el ministro resaltó que el acompañamiento de más de 60 empresarios paraguayos a Estados Unidos es demostración de la confianza que hay del empresario local hacia nuestro país. Varios otros temas, varios otros puntos anunciados por el ministro de Industria y Comercio, Marco Riquelme, ayer en esta conferencia de prensa en Burgos-Villanova, en este balance de los logros de inversión de Paraguay en Estados Unidos, en donde también se destacó un memorándum entre Petropar y una empresa extranjera, hablamos de Scorpio, para la evaluación de lotes de petróleo, un proyecto también que seguramente irá avanzando con el correr de los tiempos. Y bueno, está este balance que nos dio el ministro el día de ayer en Burgos-Villanova.
0: Así es, sí, estuvieron detalladamente hablando de todo eso, y muy importante, y destacada también en ese aspecto el presidente de Cavial, para de la importancia y la oportunidad que podría ofrecer todo esto, justamente porque la reunión fue con varios sectores, ¿verdad, de Fran?
2: Claro, ayer luego de la actividad en Estados Unidos, el presidente de la República, Burgos-Villanova, se reunió con varios representantes, tuvo también el representante del grupo VIT en Paraguay, en el costarricense Alonso Chaverri, Carlos Bogá, vicepresidente de la Cámara de Comercio Paraguayo Americana. Bueno, ellos fueron los que dieron la conferencia de prensa, principalmente Marco Riquelme, representante de Anchon, la presencia de Chávez y también un fuerte impacto en lo que significa el acompañamiento del grupo BID para el logro de estas nuevas inversiones en nuestro país.
0: Así es. Bueno, y oportunidad para sacar también provecho de todas esas posibilidades que hoy día se brinda gracias al trabajo de diplomacia que hace el presidente de la República en sus viajes al exterior. ¿Algo más, Bram?
2: Ya nos estamos preparando para la primera actividad que va asomando el día de Naitero, donde se va a presentar el impacto económico y nutricional de la leche en el programa de cero.
1: Bueno, señor, quedamos atentos entonces. Gracias, Fran, y buena jornada.
2: Igual para ustedes.
0: Adiós, Francisco Bechu Paredes, a través del mueble de los medios del Estado, hablándonos de la agenda del presidente de la República para la jornada de hoy, miércoles.
1: Miércoles 30. Ojo, llegué, imagina, septiembre.
0: Opa, llegué a la mes de septiembre.
1: Sí, señor.
0: Quedan 4 meses, o 3, no, ya.
1: Y octubre, noviembre, diciembre.
0: 3, no, ya.
1: 3 meses.
0: 9, menos. Se dio 90 días y piquito de más.
1: 90 días. ¿Cómo vas con tus metas del 2026? ¿Cumpliste algo?
0: Más o menos.
1: Hay que hacer
0: resistir. Lo que hago.
1: Más que vivir, sobrevivir.
0: Resistiendo, así como dice la música.
1: Hay que empezar ya a hacer el análisis.
0: Y te estoy diciendo resistiendo, te digo que no hubo mucho avance.
1: No creo.
0: Resistiendo.
1: Bueno, y acotándonos más a lo que decía Fran, hoy a las 7:30... se hace la presentación oficial del impacto económico y nutricional de la leche en el programa Hambre Cero. Capa Inlac va a presentar estos resultados en el marco del Día Mundial de la Leche Escolar.
0: Podemos adelantar eso con Erno Becker.
1: Sí,
0: hace rato hablamos con él realmente, sí, con el presidente.
1: Se va a realizar un encuentro con autoridades nacionales para presentar los datos sobre el impacto de la leche escolar en la nutrición infantil y en la economía nacional. Uh-huh. Entre los principales datos se darán a conocer estimaciones sobre el impacto de las compras públicas de la leche con un retorno interno del 100% que beneficia a los pequeños productores y MIPYMES vinculadas al sector. También se presentará una propuesta de economía circular para la gestión de los envases utilizados en las escuelas, uh-huh, que es muy importante.
0: Sí. ¿Sos de consumir leche?
1: Sí.
0: A esta altura de tu vida.
1: Todos los días. ¿Te
0: gusta?
1: Sí o sí.
0: Teté
1: pero
0: con
1: a
0: leche.
1: La mañana nomás.
0: Pero sí consumís.
1: Sí. Todavía acepta mi estómago.
0: Sí.
1: Por suerte.
0: Exacto. Me gusta ese. Que todavía acepta tu estómago, mío ya no. Ya sé. Sí, así mismo. Lastimosamente, yo soy lechero, me gusta la leche. Bueno, cuando son las 6:31, está en línea de comunicación el doctor Hugo Idoya, expresidente de la Organización Mundial de Sanidad Animal, expresidente de SENAXA, y hoy día es el delegado de Paraguay ante la ONSA, precisamente, y a quien le saludamos. Doctor Don Hugo Llaga, buen día, gracias por atendernos, bienvenido a nuestro espacio de Duplex Nacional. Jessica y Ricardo, te saludamos. ¿Cómo está, señor?
3: Buen día, Ricardo, buen día, Jessica, un placer estar con usted. Yo también soy lechero.
0: Bueno, sí, con Hugo, ¿cómo andamos tanto tiempo, señor?
3: Que hay copo años, se cambia todo el día.
1: Hace bien a la salud, ¿verdad, don Hugo?
3: Pues, a la salud, al estado corporal, a muchas cosas.
0: Mucho calcio te viene atrás de la leche, doctor.
3: Muchísimo. Es sabrosa la leche.
0: Exacto. Bueno, gracias por atendernos a tempranas horas. La conferencia de ONSA se llevará a cabo en nuestro país del 2 al 6 de noviembre. ¿Esta será la primera edición en el país o en alguna otra ocasión? No recuerdo, doctor, que se haya realizado, pero es la edición 28 de la conferencia, ¿verdad?
3: Así es, exactamente, hermano. Así es. La ONSA tiene dentro de sus textos básicos la indicación de realizar conferencias regionales cada 2 años en las distintas regiones, las 5 regiones geográficas que tiene establecida la ONSA, ¿verdad? La América es uno solo, o sea, incluye toda América, Caribe, Norteamérica, Centroamérica y Sudamérica, así como uno solo. Y este año Paraguay fue elegido ya en el 2024 Sí, 2024, Paraguay se ha propuesto su candidatura como una posible, un posible lugar, un posible país donde se, un posible miembro donde se pueda realizar esta conferencia. Estaban dos, Trinidad y

0: en esta conferencia y cuántos países integran la organización?
1: Bueno, la Organización Forma Global tiene 183 países miembros. En América son 33. Esperemos que la mayoría, por lo menos, si no se puede en el 100%, estén presentes. Normalmente, en las ediciones anteriores, teníamos una participación entre el 70 y 80%, porque no todos también tienen la posibilidad de viajar, principalmente por cuestiones laborales o cuestiones de logística financiera. Hay que entender que los servicios veterinarios del mundo también sufren las consecuencias de las restricciones en mayor o menor medida financieras que imponen los países. Entonces, también hay dificultades para muchos colegas de acceder a viajar para eventos naturales. Pero esperemos que de los 33 estén por lo menos 25, 35 y 30 delegados. Hoy ya hay un registro en el que ya se tiene una veintena de colegas delegados que se han registrado y han confirmado su participación. Pero falta de un tiempo, entonces yo creo que vamos a lograr la meta de que la mayor parte de los delegados puedan venir a nuestro país.
2: Doctor, ¿cuáles son los temas que se discuten en la ocasión?
1: Bueno,
2: ¿O se discutirá?
1: nosotros estamos ya elaborando un plan, hay una agenda, un borrador de agenda, ya bastante avanzado, que siempre se cierra, por decirlo en cierta manera, faltando un par de semanas antes del evento, ¿verdad? Por cuestiones que de repente hay disertantes o que no puedan participar por algún motivo, entonces siempre se espera un poco de eso. Nosotros tenemos una agenda bastante cargada para esta semana, para la semana del evento, que va a comenzar el día lunes 2. Por la mañana hemos ya una iniciativa nuestra como Paraguay, hemos incorporado algo nuevo, porque hay que entender que la agenda en sí la elabora la central, la sede de la ONSA, en la cual los países, además de prestar, digamos, su local y de ser beneficiario del lugar del evento, normalmente aceptan. Nosotros hemos discutido mucho con la sede y hemos logrado incorporar, incluir dentro de la agenda algunos temas que son también, que creemos importantes para Paraguay y para la región. En este caso, tenemos por la mañana una agenda en la cual vamos a tratar la financiación de los servicios veterinarios actualmente. Y tenemos dos paneles de alto nivel, llamamos nosotros, que pensamos hacerlo, que ya lo tenemos, falta la confirmación final con algunos ministros y representantes de organizaciones internacionales. Además de eso, un segundo panel que va a tocar el mismo tema, pero con representantes de organismos multilaterales, viendo un poco la colaboración y el efecto, sobre todo el pensar de gente importante de estas organizaciones con respecto a la financiación de los servicios veterinarios actualmente y para el futuro. Y después ya hay una agenda casi cerrada de la organización. La organización normalmente lo que hace es establecer que para cada región, la organización tiene son estrategias globales, ¿verdad? Que luego se van bajando, digamos, a las distintas regiones geográficas. Y seguramente en esta oportunidad se van a discutir temas relativos a muchas de esas estrategias que tiene la organización, el tema del sexto plan estratégico que tiene la propia organización, de los desafíos actuales y de futuro respecto a la sanidad animal, y no solo la sanidad animal, sino también la sanidad pública, es decir, el tema de una salud, el tema ambiental. Tenemos también agenda sobre cuestiones de la agricultura, la situación sanitaria mundial, un breve repaso de eso, y sobre todo la situación sanitaria regional, los desafíos futuros respecto a eso, es decir, un montón de temas para 5 días prácticamente, que serán presentados por diversos speakers, tanto

0: nacional, regional y también de otras regiones del mundo.
1: Doctor, ¿Paraguay cómo está en materia de sanidad animal?
0: Bueno, Paraguay sí podríamos ser un poco, no exigente con nosotros mismos ahora, pero si queremos hablar con un poco de soberbia, Paraguay tiene las 6 certificaciones que establece que tiene establecida la organización, y Paraguay la tiene, ¿verdad? Son libres y actos con vacunación, y el resto de las 5 enfermedades son libres y son considerados libres. Porcina, la enfermedad de la vaca loca, OBCE, todo eso son certificaciones de alto, lo máximo que pueda tener, que se pueda otorgar a un país respecto a esa enfermedad. Acá, bueno, tenemos la fiebre aftosa que tiene, digamos, tres grados de certificación, más que certificación, es reconocimiento. Uno es que uno está, digamos, con problemas sanitarios. Entonces no hay ni una certificación, pero la ONSA reconoce que ese país está con ese problema. Segundo, es libre sin vacunar, con vacunación. Y el tercero, que se discute mucho en nuestro país, es el libre sin vacunación. Esas son las 3 categorías. Entonces, en tema fiebre aftosa, estamos con el libre con vacunación.
2: En ese aspecto, ese tema se podría discutir también en la ocasión, doctor, lo de la postura de Paraguay, que por lo menos como país, cambiar ese ya declararse sin vacunación, libre de aftosa, ¿verdad? Sin embargo, el sector de la producción, no, sector ganadero específicamente, que no acompaña esa idea.
0: Normalmente, en una conferencia de naturaleza, la ONSA se puede abordar en forma muy, pero no la discusión interna que se tiene a nivel sobre ese punto en particular. La organización tiene dentro de su tema enfermedades transfronterizas, y ahí dentro de la agenda, pero un tema relacionado a enfermedades transfronterizas, en la cual se va a abordar el tema de la fiebre aftosa. O tal vez no, pero seguro no en el sentido de lo que nosotros pretendemos, si una discusión entre nosotros. Eso no ocurre. Esto es un poquito la visión de la organización respecto a la enfermedad, porque hay que entender que esta conferencia no es para Paraguay solo, esta conferencia es para la región de las Américas en particular. Entonces, una visión mucho más globalista y no muy específica como la que mucha gente pueda pretender. Ahora, no podría darse reuniones paralelas que permitan una discusión, cosa que yo no lo veo muy infantil, pero todo es posible.
2: ¿Hay algún serotipo hoy día en circulación? La vez pasada he visto cierta preocupación que manifestaban la Asociación de Productores de Carnes en ese aspecto, doctor.
0: Yo honestamente no quisiera entrar mucho pero detalle de esto porque tengo una postura también al respecto, pero yo creo que acá hay que dejar que el servicio trabaje y el servicio veterinario, que es de muchísima confianza y ha demostrado eso con hechos, pueda ir estableciendo la línea de trabajo para actual y para el futuro. Uh-huh. Lo que pasa es que hay muchos intereses aparentemente de por medio. Y entonces cualquier información relativa a fiebre aftosa se trata de aprovechar para informaciones que muchas veces no coinciden con la realidad. La fiebre aftosa tiene 7 clústeres o 7 grupos de virus diferentes, lo que nosotros tenemos en la región. Son un grupo que hoy día prácticamente está dormido o controlado o erradicado. Cada país tiene su propio programa al respecto y cada país elabora la estrategia de cómo hacer el control. ¿Qué es lo que pasó? En el pasado, evidentemente, había mucha confusión porque había mucha mentirilla de por medio, pero hoy día eso se acabó o debería de acabarse, ¿verdad? Entonces, y Paraguay ha hecho un trabajo excelente de hace bastante tiempo, de 2012, 2013, se comenzó a establecer las bases para eso. El virus que hoy día realmente está generando preocupación, en la cual también nosotros hemos hecho nuestro reclamo a la ONSA, porque sale un titular muy, muy fantasioso, muy preocupante, y no es lo que explica la realidad. Cuando uno lee el contenido del título, es otro. Son virus de África. que siempre estuvieron centrados en África y hoy día se están propagando a ciertas regiones de Europa y del Asia. Entonces, es lo que estamos. Nosotros no tenemos ese virus actuando en nuestra región. Y si la tuviéramos, todo el programa de vacunación que estamos haciendo no sirve para absolutamente para nada, hablando mal y pronto, porque es otra cepa. Entonces, no confundir de esa manera. Yo creo que es importante que la gente entienda y que se comparta la información veraz, fidedigna, y no tratar de confundir la cosa que yo leí en ese informe que salió. No es correcta eso. Que haya una preocupación sobre el punto en particular, sobre la fiebre aftosa, pero producida por esa cepa, sí, totalmente de acuerdo. Porque en algún momento puede llegar, a pesar de estar lejos, pues, por decir de una manera, pero lejos en tiempo, no, ¿verdad? Eso puede llegar. Pero para eso están los servicios de control, los servicios de vigilancia, que hacen los servicios veterinarios, esperando realmente evitar el ingreso de ese tipo de virus a sus países, a sus respectivos países. Y Paraguay está también inmerso en ese tema, ¿verdad? Entonces, yo digo, preocuparnos por algo que puede ocurrir, vale la pena, pero no mezclar con la realidad nuestra. La realidad de Paraguay es muy diferente.
2: Doctor, ¿se puede decir entonces la salud animal en nuestro país goza de buena salud, por decirlo de esa manera,
0: Bueno,
2: por el trabajo que se viene haciendo, ¿verdad? En todos los sectores.
0: por lo menos en este momento que estamos hablando juntos, vos sos muy buena salud. Eso lo puedo garantizar. Uno no sabe, estamos con cuestiones biológicas y uno no sabe lo que puede pasar mañana, pero hasta ahora sí, con toda seguridad.
2: El presidente de la ONSA no estará en la ocasión, doctor.
0: Sí, viene en esta conferencia, viene la directora general de la ONCE, viene
2: La
0: el
2: directora
0: presidente del
2: general
0: Consejo.
2: es hoy.
0: Sí, la directora del Consejo, hasta el presidente del Consejo, cargo que yo ocupaba anteriormente, ¿verdad? La que me sustituyó, además de varios directores, de directores de la organización.
1: A un mes del evento, doctor, logísticamente ya están preparados, es decir, con la capacidad hotelera, los sitios que van a recorrer, ¿por qué no también las delegaciones?
0: Sí, en un 99%, dejamos el 1% para imprevisto, ¿verdad? Pero está todo organizado, está todo organizado. Ya en ese sentido hay que reconocer la eficaz tarea y la muy eficiente tarea de la gente del escenario. Tanto a partir de su presidente, que es el doctor José Carlos, que da todo el apoyo para este evento, y de sus directores generales que están cooperando de una manera muy activa, muy eficiente y muy patriótica para que esto sea un lucimiento más del país ante el mundo en general.
2: Bueno, y mañana en la conferencia de prensa, doctor, en el salón de auditorio que lleva su nombre.
0: Es una de las, bueno, una de las ideas que ha propuesto el doctor José Carlos, que a mí particularmente me llena de mucha satisfacción y de emoción, ¿verdad? Cuando nunca esperé una situación de este tema, de este tipo, ¿verdad? Pero el día en que me anunció ahí, el día en que me jubilaba y me estaba retirando de la institución, caí en un mar de lágrimas, de llanto, ¿verdad? No, no, no, no sé si tanta cuestión así me merezco, no, ¿verdad? Pero uno hace lo que puede y lo que está dentro de sus posibilidades, ¿verdad? En ese sentido yo he puesto todo de mi parte y bueno, un reconocimiento que seguramente lo llevaré hasta el final de mi vida, ¿verdad? Y ojalá que perdure ahí para que otra gente, otros colegas en el futuro también intenten, no sé, lo que a mí me ocupa hacer, así nomás.
2: Yes. Doctor, como siempre, un gusto, un abrazo, buena jornada y bueno, vamos a estar acompañando la actividad precisamente, por eso justamente creíamos necesario hoy también hablar y conocer algo más de esta actividad que se va a desarrollar en nuestro país, que sin duda es un hecho muy, pero muy importante.
0: Gracias, hermano. Gracias, gracias.
2: Adiós,
0: Saludos
2: doctor.
0: para toda la audiencia. Hasta luego.
2: Muy amable, el doctor Hugo Federico Idoyaga. Expresidente de la ONSA, expresidente de SENACSA.
3: y hoy día representante de la ONSA a nivel regional para esta actividad de nuestro país.
1: Sí, señor, en su carácter de delegado de Paraguay ante la Organización Mundial de Sanidad Animal, adelantándonos algunos detalles y temas que van a ser abordados. La 28ª conferencia de la Comisión Regional para las Américas de la OMSA, que va a tener como sede a Paraguay en el mes de noviembre. Esto se va a realizar del 2 al 6 de noviembre, con presencia también de referentes del sector a nivel internacional, y decía Paraguay en un sitio privilegiado también con las certificaciones internacionales libres de las principales enfermedades que suelen afectar a los animales.
3: Así es. Bueno, son las 6:50 y decía él, 83 creo que son los países de la región, algo así.
1: 183 países
3: en total,
1: miembros.
3: Sí, miembros de la ONSA, ¿verdad? Creo que 80 algo así a nivel de la región, y que aguardan por lo menos que estén un 70% de ese grupo, digamos, que forman parte precisamente para participar de este evento. Bueno, está en línea de comunicación la doctora Marina Ortega, jefa del programa de prevención, detección precoz y tratamiento del cáncer de cuello uterino y mama, en línea de comunicación. Precisamente la saludamos a ella. Doctora, buen día, gracias por atendernos. Bienvenida a nuestro espacio de Duplex Nacional. Jessica y Ricardo, te saludamos. ¿Cómo está, señora?
4: Muy buen día, muchas gracias por este espacio, por dar a conocer también como paraguayos qué estamos haciendo a nivel de salud pública, a nivel internacional.
3: Y en ese aspecto precisamente, ¿cuál es la participación que tenemos, doctora?
4: Sí, para Paraguay fue un gran honor ser elegido como uno de los tres países para integrar este proyecto. Se denomina Proyecto Triangular para ayudar a acelerar la eliminación del cáncer cervical, sobre todo con énfasis en población susceptible. Forma parte del proyecto El Salvador, Bolivia y Paraguay. ¿En qué consiste el proyecto? ¿Verdad? El proyecto es un proyecto técnico que ayuda a fomentar intercambios de buenas prácticas en la gran meta de la Organización Mundial de la Salud 90-70-90, para ayudar a favorecer la eliminación del cáncer cervical, teniendo en cuenta que es el único cáncer absolutamente prevenible. ¿Por qué fuimos elegidos tres países? Justamente El Salvador lleva la delantera en las buenas prácticas realizadas de la implementación de la detección precoz a nivel nacional desde su país. Paraguay lleva una muy buena trayectoria desde la implementación de pruebas de VPH, que son las nuevas pruebas que se preconizan para ayudar a detectar precozmente, porque hoy ya no solo hablamos del Papa Nicolau, tenemos 2 años de implementación, y desde la Organización Mundial de la Salud y Organización Panamericana de la Salud han visto nuestro trabajo, nos han reconocido y nos han propuesto integrar este proyecto. Y Bolivia justamente ocupa uno de los primeros lugares en cáncer de cuello uterino en cuanto a mortalidad e incidencia. Entonces se selecciona 2 países que ya tienen trabajos, digamos, realizados en esto, para apoyar técnicamente a Bolivia y poder ayudar y trabajar. Cada uno en diferentes tiempos va trabajando, va moviendo, va demostrando lo realizado, qué puede hacer, e intercambiando ideas, lo que podemos seguir trabajando, y también reconocer el gran apoyo de la cooperación española, a decir, con ellos tenemos un fuerte apoyo técnico desde la ICO España para seguir fomentando las buenas prácticas. Este último trabajo se desarrolló en Bolivia, Santa Cruz, del 22 al 25 de septiembre, donde participamos miembros del programa de tamizaje para estos 3 países, en donde en esta oportunidad dimos énfasis a nuevas estrategias de cómo podemos implementar para poder llegar a más mujeres. Y desde ese punto de vista se tomó muy en cuenta lo que se llama la autotoma. Es una nueva estrategia en donde ya no solo el profesional de salud es el que realiza los estudios, sino también explicando, difundiendo a la mujer podemos determinar una nueva metodología de poder llegar a ellas, donde ellas mismas extraen las muestras y entregan a profesional de salud y tienen la misma, el mismo valor técnico en cuanto al resultado.
1: Doctora, ¿qué estrategias aplica El Salvador que puede ser útil para Paraguay y seguir mejorando en nuestras estadísticas?
4: Sí, nosotros con El Salvador aprendimos y fuimos apoyando, así como el Ministerio de Salud Pública da un énfasis especial a la atención primaria de salud. Y lo primero que nosotros habíamos captado y aprendido de El Salvador es la implementación en todos los niveles, las pruebas de detección, y con énfasis especial a la atención primaria de salud, en donde ellos llegan en todos los rincones a través de atención primaria de salud con un trabajo coordinado y articulado por el programa. Es lo que nosotros logramos por fin este año, hacer una alianza más estratégica con los directivos de atención primaria de la salud, y estamos llegando, porque no es fácil llegar a cada rincón. No es lo mismo hablar ciudad capital, central, que llegar a los diferentes rincones del país, en donde realmente dependemos muchísimo de nuestros recursos humanos y sobre todo del personal de atención primaria a la salud. Se da un valor estratégico, y lo que valoro mucho de El Salvador es que desde el ministro de salud hasta el último personal de salud del ministerio hablan todos de la misma línea, que la prevención es primordial, que todos conocen y reconocen que el cáncer de cuello uterino es una realidad que sí podemos vencer, y que todos tenemos que trabajar en utilizar la mejor técnica que disponemos. Ellos tienen técnicas de BPH, nosotros lo tenemos desde hace 2 años en todos los rincones, y tenemos la gran ventaja que nuestra técnica, nuestra prueba es mucho mejor inclusive, porque puede distinguir qué tipo de virus es lo que está teniendo esa mujer. Eso se llama genotipificación. Imagínense ustedes, nosotros ya no hablamos solamente tenés BPH, sino sabemos qué tipo de virus, porque el BPH podemos tenerlo todo. Lo importante es determinar si es el virus de alto riesgo, si es el virus que realmente está en relación al cáncer de cuello uterino, que son fundamentalmente el 16 y el 18.
3: Doctora, hacía mención en este caso específicamente ante la consulta de Jessica de El Salvador y con Bolivia en ese aspecto, ¿qué es lo que podemos aprovechar? Y ya en base a la experiencia de El Salvador, nosotros estamos en condiciones precisamente de sobrellevar eso en el sentido de recursos humanos, logística, y eso también se requiere de recursos financieros, doctora.
4: Sí, así mismo. Vamos a retroceder un poquito. Con El Salvador hemos adquirido buenas prácticas, nosotros llevamos 2 años de implementación, estamos por un muy buen proceso, tenemos la ventaja que estos 3 países son pequeños, ¿verdad? Otra vez Paraguay tiene una mayor ventaja, que no tiene poblaciones tan distantes como ellos lo tienen. Si bien tenemos población vulnerable, todavía nuestro acceso es mucho más favorecido que el de ellos. Tenemos los elementos, tenemos las pruebas, tenemos capacidad técnica, tenemos personal distribuido en todas las regiones sanitarias de atención primaria de salud. Ahora nos queda aplicar correctamente y seguir haciendo lo que se llama monitoreo. En cuanto a Bolivia, ellos están empezando recién. El país Bolivia está, en este caso, aprendiendo de lo que es El Salvador y el Paraguay. Y nosotros sí rescatamos, porque hemos acudido a un pueblo muy lejano de Santa Cruz, en donde está una población indígena y también una población mestiza, en donde se aplicaron de manera práctica la autotoma, o sea, la toma de la prueba de detección por la mujer. A través de una encuesta empezamos a conocer mejor la opinión de ellos, ¿verdad? Que no es lejana a la nuestra, ¿verdad? Que la mujer sigue teniendo vergüenza para hacerse sus pruebas. Entonces, le sigue costando irse a un sistema de salud, aunque esté relativamente cerca. Si es hombre, no quiere que que se le tome la prueba. Entonces son pequeños obstáculos que a veces uno dice, bueno, parece que no es nada, pero en realidad suma, porque si nosotros no llegamos a la población que queremos llegar realmente, que es la población entre 30 y 49 años, donde el cáncer de cuello tiene mayor frecuencia, tenemos que buscar todos los medios de poder llegar, de poder dar confianza a esa mujer y sobre todo dar respuesta, porque hemos notado que en Bolivia cuesta muchísimo dar respuesta, que tal vez van a llegar a la prueba, pero no le van a dar la respuesta necesaria. A diferencia de nuestro país, que sí tenemos los elementos necesarios para ofrecer colposcopías, ofrecer tratamientos distribuidos en todas las regiones sanitarias. Entonces nosotros sí tenemos recursos técnicos, tenemos instrumentos para poder, y lo que nos faltaría un poquito es la sostenibilidad en el tiempo, mantener la cantidad de pruebas necesarias para que siga llegando a toda la población. Y que la mujer se haga su estudio, eso es lo más importante.
1: Doctora, ¿en qué tiempo podríamos ver el impacto de las vacunas contra el VPH que se vienen aplicando ya hace unos años en Paraguay?
4: Sí, en el 2013, mal no recuerdo, se inicia la vacunación contra el VPH. Y ahora estamos teniendo, digamos, son mujeres, son niñas en aquel entonces que entre 9 a 10 años recibieron, ahora están aproximadamente 22, 23 años están teniendo. Y nosotros, la búsqueda activa que hacemos como tamizaje empieza a los 25 años. Entonces ya estamos prácticamente cerquita de ver un impacto real de cómo están esas aquellas primeras niñas que se vacunaron, cómo están frente a las lesiones precursoras de cáncer de cuello uterino.
3: Y en ese aspecto, doctora, sí. ¿Se tiene, digamos, la población beneficiada con esa primera, con ese primer grupo de mujeres?
4: Sí.
3: ¿Hay datos?
4: Sí, tenemos datos, pero son aproximadamente 1 millón de niñas que en aquel entonces, o sea, hasta el 2025, porque el programa ampliado de inmunizaciones sigue rescatando a esas pequeñas niñas que empezaron con 9 a 10 años, después 11 años, luego ahora llegamos a los 15 años, y se sigue buscando a la población, porque lo ideal es vacunar a tiempo, ¿verdad? Por eso la estrategia 90-70-90 dice vacunar antes de los 15 años. El cáncer de cuello uterino no es solamente para prevenir que tenemos que actuar con vacunación, tenemos que hacer las pruebas, los estudios necesarios, y todos los casos anormales deben ser tratados. Además, el programa ampliado de inmunizaciones nos da otra gran ventaja hoy en día de vacunar a mujeres que ya no están dentro de ese grupo de 15 años, sino llega hasta los 45 años, que son inmunodeprimidas o que están cursando con lesiones de alto grado, el SIN2. Entonces, para ayudar a potenciar ese tratamiento efectivo contra la lucha del cáncer de cuello uterino.
1: Y también la vacunación a los varones, doctora, que son los transmisores, sí, digamos.
4: Sí, eso es otra gran estrategia que Paraguay logró cumplir, digamos. Se está vacunando a los varones, también menos de 15 años, porque el objetivo real es apuntar a esa población joven que todavía no ha accedido al inicio de relaciones sexuales. No es que no me pueda vacunar más adelante, pero cuanto más temprano lo haces, va a tener más eficacia la vacuna. Y si todos juntos contribuimos y nos seguimos informando en que la prevención sí es posible, y sobre todo en este cáncer, yo creo que todos tenemos que apoyarnos y seguir difundiendo y seguir acudiendo a hacer nuestro estudio, a seguir vacunando. Y si tenemos algo, no tengamos miedo, ¿verdad? Porque tenemos las herramientas suficientes para poder vencer cuando es detectado a tiempo y podemos curar.
3: Doctora, es mucha la inversión que se realiza en la prevención, en la campaña de vacunación, pero mucho más el beneficio que trae posteriormente, ¿verdad?, por la seguridad en la salud de nuestras mujeres y también de nuestros varones hoy día en ese aspecto, ¿verdad?
4: Sí. A veces uno dice, se gasta tantos millones en tal, pero ¿cuántos millones te estás ahorrando? Sí. Si realmente vos llegaste a tiempo y ya no estás
3: Y se salva vidas.
4: La realidad es, se salva vidas, se vive en mejores condiciones, porque llegar al cáncer es una condición que nadie, sí, nadie lo quiere hacer, ¿verdad? Ni no depende muchas veces de nosotros. Y todo lo que se invierte en drogas oncológicas, y no es solamente drogas, tienen que pasar cirugías muy, digamos, muy complicadas, radioterapia, quimioterapia, tratamientos multidisciplinarios, que no es de fácil acceso, sí, ni se consigue de la noche a la mañana. Y además de todo el desgaste emocional que uno puede tener, las condiciones en que llega uno, que tiene que transitar eso. Entonces, ¿por qué no seguimos invirtiendo más, sí, en lo que es el área preventiva? ¿Por qué no acudimos a los lugares correspondientes para hacernos nuestros estudios? Es tan fácil, unos pequeños minutos, acercate a tu puesto, centro de salud, hospital, distrital, regional, especializado. En todos los niveles del sistema de salud del Paraguay contamos con elementos. Y no nos hacemos. Es triste reconocer que a pesar de todas las campañas, todas las promociones, la búsqueda, y a veces uno llama y muchas veces, acá tenemos que hacerme la culpa, tanto nosotros, sistema de salud, como las mujeres en este caso, que a veces nosotros detectamos y dicen, no creo, no tengo nada, no siento, porque este cáncer, lastimosamente, no tiene signos ni síntomas en sus primeras fases.
1: Doctora, ¿y cuántos casos tenemos?
4: Bueno, nosotros tenemos aproximadamente 1.600 casos, nuevos casos por año, ¿verdad? Pero lo que pasa es que nosotros buscamos las lesiones precursoras antes de que lleguen al cáncer. Y si bien todavía nuestros números siguen creciendo a diario, la respuesta, a veces, muchas veces, tenemos BPH positivo o un PAP anormal y tardamos mucho tiempo en ir a un sistema donde creemos que no vamos a encontrar respuesta. Y hoy tenemos en todos los lugares que esas 1.600 mujeres se sigan reduciendo en números, que por nuestros números de estadísticas de que han muerto por cáncer de cuello uterino en el año 2025, tenemos 299 mujeres registradas, pero son prácticamente una mujer por día que ha muerto en el Paraguay. Y lo más triste es que de esas mujeres detectadas siguen siendo estadios avanzados. Y eso es lo que a mí más me duele todavía, ¿verdad? Porque cuando ya es avanzado, es muy difícil que nosotros podamos recuperar esa vida.
3: Doctora, ¿y cuántas mujeres diagnosticadas a nivel país? Porque habla de 1.600 por año, me parece un número muy elevado, ¿verdad?
4: Sí, y esto es el número que nos reflejan a nivel internacional. Y nosotros, según nuestro registro, tenemos un promedio de 1.000 mujeres, nuevos casos. En el INCAN más o menos mantenemos un promedio de 500 casos, que es el mayor centro oncológico de referencia país, ¿verdad? Son números distribuidos en todo el sistema. Pero, como te digo, están en diferentes estadios. Desde la implementación de pruebas de BPH también dimos otra visión diferente. Estamos detectando casos mucho más tempranos, estadio 1 y 2. ¿Qué significa eso? Que esas mujeres con cirugía, con dosis más fraccionadas, menores dosis de radioterapia, quimioterapia, se salvan, se curan y viven en buenas condiciones. Y eso, estamos llegando aproximadamente un 60%, más o menos, hemos aumentado y seguimos aumentando los números de diagnósticos precoces. Porque a veces del cáncer no nos vamos a salvar. Lastimosamente, es algo que tengo que reconocer. Pero si nosotros detectamos a tiempo, sí podemos curarnos. Y en esto radica todas las campañas y todos los trabajos que venimos haciendo para poder llegar a tiempo.
3: Doctora, muchísimas gracias, muy amable, un abrazo en la distancia. Bueno, a seguir trabajando en esta noble tarea, por cierto, era de crear esa prevención y de esa manera también
2: tener una juventud sana y fuerte, sobre todo para que nuestras mujeres también estén en condiciones de reproducirse y, bueno, de esa manera seguir para adelante, ¿verdad?
4: Muchísimas gracias a ustedes la oportunidad de mostrar también a la gente lo que viene haciendo el trabajo del programa de prevención desde el Instituto Nacional del Cáncer para el Ministerio de Salud Pública, porque el INCAN no es solamente tratamientos oncológicos, es también prevención. Sí. Estamos a todas las mujeres que acudan a hacerse sus estudios, llega el octubre rosa, y por favor, si tenés 40 años o más, hacete tu mamografía.
2: Doctora, muchísimas gracias, muy amable.
4: Dale, gracias a ustedes.
2: Adiós.
4: Hasta luego.
3: La doctora Marina Ortega.
5: Ella es jefa del Programa Nacional de Prevención, Detección Precoz y Tratamiento del Cáncer de Cuello Uterino y Mama del Ministerio de Salud Pública y Bienestar Social, hablando acerca de esta cooperación triangular de la que Paraguay es parte, que integran El Salvador y Bolivia. Paraguay está ahí en el medio. Sí. El Salvador lidera, digamos, las buenas prácticas para la prevención del cáncer de cuello uterino. Paraguay lleva muy buena trayectoria, según la doctora, y Bolivia es la que requiere de este apoyo.
3: Sí,
5: entonces,
3: apoyo,
5: es un trabajo triangular para fortalecerse mutuamente.
3: Entre los tres países y con el apoyo de España.
5: Sí, señor.
3: Que es muy importante lo que nos decía la doctora en ese aspecto de la vacunación, ¿verdad? En menores, a jóvenes, ¿verdad? Por debajo de la franja etaria de 15 años.
5: Sí, cuanto antes mejor, decía, pero actualmente también se está vacunando a personas ya mayores de edad. Se ha iniciado también la vacunación a los varones y nos decía que a veces del cáncer no nos vamos a salvar. Entonces no solamente es la vacunación, sino también los chequeos anuales para detectar a tiempo cualquier anomalía que pueda existir.
3: Así que la prevención puede ayudar.
5: Sí, señor.
3: Muchísimo.
5: Y el diagnóstico temprano.
3: Sí. 7:11.
5: 7:11, momento de hacer una pausa. Mañana ya arrancamos octubre rosa, como dice la doctora.
3: Sí, cierto.
5: Yo ya estoy usando todos mis outfits rosas.
3: Te adelantaste.
5: Me adelanté ya otra vez. Bueno, hay aviso meteorológico vigente. San Pedro, Amambay, Canindeyú, Presidente Hayes y Alto Paraguay bajo aviso meteorológico. 21 grados 6 a estas horas la temperatura.
3: Breve pausa y ya regresamos.
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0: Bueno, 7:24 minutos. La temperatura en la hora es de 21 grados 6 a estas horas de la mañana, cielo cubierto.
1: Hay aviso meteorológico que sigue vigente para la región oriental y occidental, el norte y este de ambas regiones. Estamos hablando de lluvias con tormentas eléctricas moderadas a fuertes, ráfagas de vientos moderadas a fuertes y la ocasional caída de granizos, dice meteorología en el reporte de las 4:55 que sigue vigente. Habla de celdas de tormentas que continúan desarrollándose sobre el área de cobertura con probabilidad de ocasionar fenómenos de tiempo severo de manera puntual durante las primeras horas de esta mañana. Específicamente, los departamentos que están bajo aviso meteorológico son San Pedro, Amambay, Canindeyú, Presidente Hayes y Alto Paraguay, mientras que en Asunción la temperatura sigue subiendo levemente. 21.6 tenemos a estas horas.
0: En cualquier momento va a llegar a la máxima anunciada para hoy, ¿verdad?
1: Yo creo que más
0: habla de 23,
1: tarde.
0: Creo, ¿verdad?
1: De 23. Sí. Puede ser que más tarde.
0: Ahí cortito nada más. Está la máxima.
1: La lluvia puede ser que llegue también.
0: Y está, está cielo cubierto. Tenemos a estas horas en Asunción señal de que sí puede darse esa lluvia nuevamente aquí en Capital y con un aviso meteorológico en otras zonas, ¿verdad? Con eventos de por medio.
1: Lluvias dispersas anuncia para Asunción en esta mañana, tarde y noche. Tenemos vientos desde el sur suroeste que soplan a 13 kilómetros por hora y un alto porcentaje de humedad, 91% en el ambiente. Mañana jueves, arranque del mes de octubre, el décimo ya de este año, vamos a tener una mínima de 17 grados y una máxima de 26. También lluvias dispersas y luego mejorando.
0: Así es, mi querida Jessie, hablando de temporal, ¿verdad? Ayer una de las localidades que sufrió los vientos fuertes fue precisamente la localidad de 25 de diciembre, ¿verdad?
1: San Pedro
0: viene a enseñar.
1: San Pedro.
0: Sí. Entonces, algunos problemas con algunas viviendas dejó a su paso precisamente el temporal en la jornada de ayer. Así que, entonces, ya requerirá seguramente el acompañamiento a nivel del gobierno municipal, el gobierno departamental o en su defecto ya el gobierno central a través de la Secretaría de Emergencia Nacional, que dicho sea de paso, también ellos siempre recepcionan, verán, los pedidos y en ese aspecto tienen un mapeo de lo que pasa y lo que ocurre en el país después de un temporal como la que tuvimos en la jornada de ayer.
1: Así es, señor. Vamos a estar actualizando esa información. Y quiero compartir también las cifras que dio a conocer el Hospital de Trauma de pacientes atendidos durante el fin de semana largo que tuvimos, incluyendo el feriado. Y según las cifras, 516 pacientes fueron atendidos en ese lapso. El Hospital de Trauma Manuel Gianni registró 516 atenciones por el servicio de urgencias entre el sábado 26 y el lunes 28 de septiembre. Durante este periodo se realizaron 34 cirugías de urgencia y se atendieron 94 accidentes de tránsito, de los cuales 86 involucraron a motocicletas. Y llegan las cifras, Gina.
0: Sí.
1: Y dice también que del total de atenciones, 168 correspondieron al sábado, 164 el domingo 27 y 184 el lunes 28 de septiembre. El lunes, anteayer, se registró el mayor número de pacientes atendidos. Entre las situaciones atendidas se registraron 149 casos por caídas, reflejando uno de los principales motivos de consulta durante el periodo. Asimismo, fueron atendidos 94 accidentes de tránsito, de los cuales 86 involucraron a motocicletas, representando el 91% de accidentes de tránsito registrados. En relación con los accidentes en motocicleta, la dirección del servicio especializado señala que el 46% de los casos ocurrió con utilización de casco, mientras que el 45% correspondió a personas que no utilizaban este elemento de protección y se registró un caso de paciente arrollado. Además, el Hospital de Trauma atendió 61 casos de otros tipos de trauma, 46 de trauma crónico, 31 agresiones y 39 eventos deportivos, entre ellos 9 niños, 6 intoxicaciones y 4 lesiones autoinfligidas. También se registraron 4 casos relacionados con situaciones de pareja o expareja, 2 de sexo femenino y 2 masculinos. Y en relación a las atenciones quirúrgicas, durante las 3 jornadas se realizaron 34 cirugías de urgencia distribuidas de la siguiente manera: 13 el sábado, 10 el domingo y 11 el lunes. A estas intervenciones se suman 15 cirugías programadas realizadas durante el sábado y el domingo, y durante el mismo periodo se registraron 2 fallecimientos, ambos correspondientes al domingo 27 de septiembre, y de acuerdo con el reporte, uno de los casos estuvo relacionado con un accidente de motocicleta.
0: Así que los números siguen siendo muy elevados, por cierto, ¿verdad? Así que no, pareciera ser que no estamos aprendiendo y no lo hacemos con la debida prudencia y sentido de responsabilidad.
1: Sobre todo eso, ¿verdad? Porque con relación al uso de casco podemos decir que un poco se ha avanzado. 46% de los accidentados tenía casco y el 45% no, dice. Mitad.
0: Mitad y mitad, ¿verdad? Sí. No logramos avanzar mucho, así que no se ha logrado instalar, por decirlo de esa manera, porque las instituciones trabajan también, hay que decir, la Agencia Nacional de Tránsito lo viene haciendo, los medios de comunicación también, y creo que también en ese sentido el Ministerio de Salud, las veces que hablamos con los responsables y sobre todo, ¿verdad?, aquellos que apuntan a accidentes de tránsito, cuanto al servicio que se presta, siempre se dice, ¿verdad?, pues se reportan accidentes graves precisamente siempre porque las personas no utilizan casco, y muchos de los accidentados hoy día son preferentemente personas que utilizan la motocicleta.
1: Sí. Y hay que mencionar que las últimas cifras, yo te hablo de incluso un par de años atrás, decían que cada accidentado le cuesta al sistema de salud 500 millones. Pasó de 200 a 500 millones, sí, de unos años a esta parte. Ahora, y ya son cifras viejas, sí, otra vez. Habría que actualizar un poco eso.
0: Sí, hablaban de unos 70... $1,000 en el cambio anterior, que prácticamente llegaba a ese monto, y hoy día supongo que ya ese monto
1: incluye también.
0: Sí, varía, ¿verdad?, por sistema cambiario y nada más, ¿verdad? Bueno, el TSJE desplegará casi 18,000 máquinas de votación para los comicios del domingo 4, que es en este fin de semana o inicio, ¿verdad?, donde se va a estar desarrollando precisamente las elecciones a nivel país para elegir a intendentes y concejales en 263 distritos.
1: Sí, señor, así es. Acá tengo los datos, sí, de acuerdo al material que nos facilitó el Tribunal de Justicia Electoral, que reiteramos hoy a las 8 de la mañana se hará también un gran despliegue de máquinas de votación y maletines electorales con destino al interior del país, proceso que ya inició también con las zonas más alejadas de nuestro territorio y arrancando por el Chaco. En vía fluvial incluso están haciendo la entrega para que llegue en tiempo y forma. Bueno, ¿qué elegimos? Elecciones municipales este 4 de octubre, desde las 7 de la mañana y hasta las 17 horas van a tener tiempo para ir a votar, así que organícen su domingo para ir a cumplir con este derecho y esta obligación. Elegimos intendente municipal, miembros de las juntas municipales. La intendencia municipal tiene a su cargo la administración general del municipio y la junta municipal es el órgano normativo de control y deliberante. Las autoridades electas ejercen sus funciones por 5 años. Eso es lo que vamos a elegir. Son 263 municipios y sus autoridades los que se van a renovar en algunos casos. Organizaciones políticas y candidaturas participan en todo el país, 54 organizaciones políticas, 32 partidos políticos, 22 movimientos políticos y 214 alianzas. Tenemos en total candidaturas para las elecciones municipales. Candidaturas a intendentes tenemos 630 candidaturas. 15.9% mujeres y 84.1% son varones. Todavía siempre, mayoría de varones.
0: Sí. Eso no ha variado mucho, ¿verdad?
1: Tenemos también 18.300 243 candidaturas a miembros de las juntas municipales. Acá tenemos 32.2% de mujeres y 67.8% de varones, según los datos del Tribunal Superior de Justicia Electoral. También hay 5.043.154 electores habilitados, muchos de ellos por primera vez.

0: Mayoría de mujeres acá. Mm. 24.3%.
1: ¿En dónde eso? ¿En cuál?
0: En los jóvenes. Jóvenes que votan por primera vez. Hay 24.3% de mujeres. No, espera qué. Bueno, tenemos comunicación. Sí. Bueno, en breve vamos a ampliar los detalles porque tenemos muchísimos datos con respecto a las elecciones municipales.
1: Así es. Bueno, son las 7:35, está en línea de comunicación el ingeniero José González, director de distribución de la ANDE, precisamente, Jesse. Ingeniero, buen día, gracias por atendernos, bienvenido a nuestro espacio de Duplex Nacional. Jessica y Ricardo, te saludamos. ¿Cómo está, señor?
2: Buen día, Ricardo, buen día, Jessica.
0: ¿Qué tal, ingeniero?
2: Pero muy bien, ahora bien ya. Ayer lo que estuvimos bailongueando. Pero bueno, estuvimos realmente con esas ráfagas de viento fuerte, lluvia intensa, desde aproximadamente las 14:30 horas hasta las 16:30, más o menos, intensamente, ¿verdad? Uh-huh. Y tuvimos fuera de servicio 23 alimentadores de 23.000 voltios, ¿verdad? Uh-huh. En ese lapso de tiempo salieron esas líneas, esas líneas alimentadoras, y siendo aproximadamente las 21 horas conseguimos normalizarlas.
0: Ingeniero,
2: algunos alimentadores resultaron bastante dañados, ¿verdad?, con el temporal. Tuvimos árboles caídos sobre redes, carteles que han llegado a cortocircuitar nuestros alimentadores, ¿verdad? Carteles que estaban volando y cayeron sobre nuestras redes, cortocircuitándolas, ¿verdad?, y sacando obviamente fuera de servicio nuestras redes.
0: Ingeniero, ¿ese tipo de situaciones se puede evitar?
2: Y mira, Jessica, realmente donde tenemos las líneas compactas protegidas a nivel de 23.000 voltios, integralmente con las líneas de baja tensión preensambladas, que son redes totalmente aisladas, no tuvimos ese inconveniente. Fíjense que de 312 alimentadores que tenemos en el sistema metropolitano, apenas 23 tuvimos con fuera de servicio, y fundamentalmente en áreas donde aún existen redes aéreas desnudas. Esas redes aéreas desnudas, la particularidad que tiene es de que, como su nombre lo dice, ¿verdad?, redes abiertas, redes desnudas, con un mínimo contacto, ya sea de ramas o de cualquier objeto, entre las fases, las cortocircuitan y sacan fuera el alimentador. Sin embargo, estas redes compactas protegidas, como su nombre lo dice, ya son protegidas, digamos que tienen una mayor resistencia o durabilidad en cuanto a al contacto con objetos, principalmente con las ramas de los árboles, ¿verdad?, que es nuestro principal problema en tiempos de fuertes vientos, ¿verdad? Ese es nuestro principal problema. Y en áreas donde aún no tenemos ese tipo de redes, sí, con un, digamos, pequeño viento, como se desprenden las ramas de esos árboles, caen entre las fases, las cortocircuitan y las sacan fuera. No, ya actúan las protecciones. Ese es nuestro principal inconveniente con las redes aéreas desnudas.
1: Ingeniero, hablabas de 23.000 alimentadores, 23.000 voltios, de 23 alimentadores de 23.000 voltios, perdón.
2: De un universo de 312.
1: Sí, y en cuanto a transformadores, ¿no tuvieron problemas?
2: Mira, con el intenso calor el fin de semana sí tuvimos algunos inconvenientes con la sobrecarga de algunos, en algunas zonas de transformadores, uh-huh, de distribución. Principalmente en zonas de Limpio, tuvimos también algunos inconvenientes en Luque y hacia Ñemby y Villaliza. Uh-huh. También hacia Barrio Obrero tuvimos algunos inconvenientes con los transformadores, con sobrecarga en transformadores, uh-huh, de distribución.
1: ¿Eso qué produce la sobrecarga? ¿Explotan esos transformadores o no, ingeniero?
2: No. Normalmente esos transformadores, en todos los casos, tienen protecciones, uh-huh, que son los seccionadores fusibles, ¿verdad? Uh-huh. Y ese ruido que parece que explota el transformador, en realidad es el seccionador el que opera. Uh-huh. ¿Verdad?
1: Sí, que corta el servicio.
2: Un tremendo ruido y, claro, le protege al transformador sacándolo fuera de servicio, ¿verdad? Y resulta ser que los transformadores tienen doble protección. Lado media tensión, que es el lado 23.000 voltios, de donde se alimenta el transformador, pasa por el transformador, lo transforma, valga la redundancia, baja el nivel de tensión a 220, 380 voltios entre fases. Y ahí tiene nuevamente un seccionamiento, que es un seccionador fusible a nivel.

0: de baja tensión. O sea, si hay una sobrecarga a nivel de baja tensión, normalmente opera lado baja tensión. Cuando hay una sobretensión, normalmente a nivel de 23.000 voltios, opera el tensionador de media tensión y protegiéndolo al equipo, ¿verdad? Uh-huh. Eso es lo que normalmente sucede. Cuando hay sobretensión, lado 23.000 voltios, opera el tensionador fusible de media tensión. Cuando hay sobrecarga en el transformador, opera el tensionador fusible lado baja tensión. Esa es la, digamos, la finalidad de la protección de estos equipos, ¿verdad? Para estos equipos, mejor dicho.
1: Ingeniero, ¿y estas 23 líneas de qué zona, a qué zonas proveen la energía?
0: Nada, tuvimos principalmente la zona de Capiatá, ¿verdad? Itagua. Tuvimos hacia Puerto Botánico, donde tenemos aún redes desnudas. San Lorenzo, Tres Bocas. Y una partecita de Luque, que es la zona de Barrio Molino, que nosotros lo llamamos.
2: Uh-huh. Más hacia San Lorenzo.
0: Más hacia San Lorenzo, uh-huh. Sí, señor. Ah, y sí. Parte de Luque.
2: Sí. Sí.
0: Esas zonas fueron las zonas más... Y Fernando de la Mora también tuvimos una zona con bastante problemas por el viento. Bueno,
1: uh-huh. ¿Y a estas horas ya tienen energía o hay casos puntuales todavía?
0: Mira, nosotros en la hora más crítica tuvimos alrededor de 500 reclamos en todo el sistema metropolitano. Fíjense que tenemos como aproximadamente 500.000 usuarios, ¿verdad? Tuvimos 500 reclamos y siendo aproximadamente las 23 horas anoche ya prácticamente lo normalizamos. Llegamos a 50 reclamos nada más ya. Hoy ya amanecimos con amanecimos con 25 reclamos. En realidad.
2: El servicio repuesto.
0: Noche y madrugada estuvieron trabajando nuestra cuadrilla.
2: Uh-huh. Sí, que el servicio prácticamente fue repuesto en un 100%, por decirlo de esa manera, ingeniero.
0: Sí, sí, así es. No, de hecho que lo a nivel de 23.000 voltios, a nivel de primario, como lo llamamos, a las 21 horas ya repusimos el 100%. Y sí quedaron reclamos puntuales a nivel de baja tensión ya.
2: Todo.
0: Y permanecimos con 25 reclamos.
2: Reclamos. Más. Todos estos problemas que se han generado corresponden a Asunción y área metropolitana, ingeniero.
0: Así mismo, área metropolitana.
2: ¿Y más hacia el interior del país, qué se sabe?
0: Y mira, no tengo un reporte, Ricardo, del interior del país, ¿verdad? Uh-huh. Tendría que ver un poquito con mi par, el ingeniero Jorge Barrio, ¿verdad? Que es el director de gestión regional.
2: Uh-huh.
0: Y el área metropolitana, con propiedad le estoy hablando.
2: Uh-huh. Los servicios de alta tensión, hace rato que no tenemos problemas, por decirlo de esa manera también. Creo que en otras ocasiones también hubieron problemas, ¿verdad?
0: Sí, mira, alta, no estamos, gracias a Dios, no estamos teniendo
2: problemas. Sí, por eso digo, ¿verdad?
0: Porque tenemos problemas en alta y sí. Lo que viene agua abajo, vamos a...
2: Ahí cambian las cosas, ¿verdad?
0: Así mismo, sí. Ricardo.
1: Ingeniero, y estos eventos que tuvimos ya durante el fin de semana y este temporal, ¿les da a ustedes como una hoja de ruta para fortalecer las tareas antes del verano?
0: Claro, nosotros no paramos, ¿verdad? Nosotros seguimos cambiando las redes de media tensión, las desnudas por protegidas, solo que es un trabajo lento, un trabajo paulatino, ¿verdad? Porque son redes existentes, tienen sus complejidades para sustituirlas, ¿verdad? También seguimos instalando nuevos transformadores, seguimos reforzando nuestro sistema de distribución. O sea, nosotros no paramos, ¿verdad? Seguimos trabajando, seguimos cambiando redes, las redes ya, sobre todo aquellas zonas donde tienen redes más vetustas, por decirlo así, ¿verdad? Más viejas, más antiguas. Seguimos instalando transformadores en zonas críticas donde tenemos varias operaciones de fusibles, que es nuestro principal indicador, ¿verdad? Que quiere decir que la zona ya está sobrecargada, cuando ya está sobrecargada, cuando opera más de dos veces el fusible lado baja tensión, entonces significa que ya hay que reforzar esa zona. Seguimos trabajando, nosotros no paramos, quiere decir.
2: Y aparte ya apuntando a lo que significa operativo verano, más el fenómeno niño, ¿verdad? Que ya está presente y que se habla que se va a venir con todo, ¿verdad? Y una muestra creo que en la jornada de ayer, ingeniero.
0: Así mismo, ¿verdad? Realmente este fenómeno, sí, hace de esta forma nos castiga bastante. Uh-huh. Porque ayer inclusive hubo zonas donde cayeron granizos, donde hubo granizada, ¿verdad? Uh-huh. Por momentos esas ráfagas de viento fueron muy intensas. Realmente en algunos alimentadores nuestros sí ocasionaron bastante daño.
2: Ingeniero, a modo de proteger también la línea desnuda, sobre todo, ¿verdad? La ANDE sigue realizando esa poda de árboles en las calles, ¿no?
0: Seguimos realizando, sí. Sí, seguimos realizando. Principalmente nuestra visión es antes del verano, como siempre, ¿verdad? Lo decimos, ¿verdad? Y ante eventuales épocas de lluvia y de viento fuerte, ¿verdad? Porque el viento es el que es más problemático para nosotros, ocasiona más daño en realidad. Y de repente el calor excesivo también, ¿verdad? 3 a 4 días de intenso calor ya nos causa bastante daño.
1: Ingeniero, ¿qué prima cuando los vecinos se rehúsan, por ejemplo, a la poda de árboles que afectan al sistema?
0: Y es todo un problema para nosotros, ¿verdad? Tenemos nosotros nuestra área jurídica también, que cuando existen este tipo de problemas, pedimos ayuda, ellos acompañan y normalmente llegamos a un buen puerto. Tenemos casos muy, no sé, muy específicos que se rehusaron, pero tajantemente, ¿verdad? Pero siempre llegamos a buen puerto con ellos. Al principio sí hay ciertas renuencias, ¿verdad? Pero acompañando a nuestra área jurídica, sí, nomás llegamos a buen puerto.
1: ¿Y hay números para solicitar esa poda de árboles o ustedes tienen un registro e itinerario?
0: No, normalmente lo solicitan a través de la app de ANDE, en la web, ¿verdad? O al 160, no. Es un reclamo común y corriente que lo hace el usuario, ¿verdad? No tenemos así un, digamos, un canal específico, ¿verdad? Siempre los mismos canales de reclamo.
2: Ingeniero, ¿y cuántas cuadrillas utilizaron para la reposición del servicio?
0: Y ayer tuvimos 20 cuadrillas diseminadas, ¿verdad? Por todo el sistema metropolitano. Como tuvimos 23 alimentadores, pensamos en activar el código amarillo, analizamos la situación, vimos la zona y ahí nos dijimos, bueno, creo que con la cuadrilla que tenemos podemos encarar esto, ¿verdad? Y realmente bastante bien, bastante rápido repusimos el servicio. Fíjense ustedes que si continuó lloviendo después de las 16 horas, creo que a las 17, 17:30 paró la lluvia. Uh-huh. Y en realidad ahí nosotros comenzamos a atacar con nuestra cuadrilla.
2: Claro, sí. Se entiende eso, ¿verdad? El porqué de las condiciones.
0: Claro, pero fue bastante rápida la reposición a nivel de primario. Uh-huh. Pero sí nos quedaron algunos pendientes a nivel ya muy puntual de baja tensión, ¿verdad?
2: Uh-huh. Sí, que los daños no fueron muy importantes o graves, que digamos que pueda llevar mucho tiempo para su reposición, ¿verdad, ingeniero?
0: Gracias a Dios, no. Bueno, tuvimos 2 a 3 alimentadores, sí, que resultaron con cables sueltos, algunas zonas, ¿verdad? Y el microcentro, que una parte quedó un tramo subterráneo averiado, ¿verdad? Pero aparte de eso, gracias a Dios, no.
1: ¿Y eso se puede poner otra vez a punto, ingeniero?
0: Sí, de hecho ya están repuestos. Los 23 alimentadores ya están en servicio desde anoche a las 21 horas. Ya fueron totalmente normalizadas.
1: En caso de que ahora mismo haya todavía personas sin energía, ¿dónde pueden hacer el reclamo y en qué tiempo podría estar repuesto?
0: Mira, Jessica, nosotros amanecimos con 25 reclamos, como lo dije, ¿verdad? Uh-huh. Son ya casos muy puntuales. Algunos de repente no pudieron ubicarlo, ¿verdad? Sería importante que envíen, si pueden, a la app, ¿verdad? Nuestra app de Mi Ande. Con la ubicación. Entonces más rápido llegan nuestros operadores, ¿verdad? Nuestros técnicos. El canal correspondiente siempre pueden llamar al 160 o enviar a través de la app Mi Ande. ¿Verdad? Los reclamos mejor ahí, porque ahí ya envían con las ubicaciones pertinentes.
2: Así es. Bueno, ingeniero, creo que completita la información actualizada en ese aspecto, ¿verdad? Y por sobre todas las cosas, ¿verdad? Uno siempre espera, ahora me la ando reponeta a la servicio, ¿verdad? Y la respuesta fue en forma inmediata. Muchas veces no se da en el tiempo que uno quiere, ¿verdad? Porque los problemas son muchos y, bueno, también en la medida que se va solucionando, se pasa a la solución de otros, ¿verdad?
0: Así mismo es, Ricardo. Así mismo es. Tal cual. Estamos atentos y a las órdenes.
2: Igualmente por acá, ingeniero, para lo que viene el lugar.
0: Muchas gracias, Ricardo. Muchas gracias, Jessica.
2: Adiós.
1: Hasta pronto, muy amable.
2: Adiós. El ingeniero José González, director de distribución de La Ande.
1: Sí,
2: actualizando,
1: señor,
2: un poco ahora la situación del servicio.
1: 23 alimentadores que quedaron fuera de servicio en la tarde de ayer por el temporal que se registró, las fuertes lluvias, el viento, los árboles también que afectan muchas veces a los cables desnudos todavía. Entonces se habla de varias ciudades que quedaron sin el servicio de energía eléctrica, pero que tras el trabajo de las cuadrillas pudieron ser repuestas en el menor tiempo posible. Y en caso de que todavía alguien esté sin energía, van a hacer el reclamo a la app Miande, enviar la ubicación para que puedan reponer el servicio.
2: Que dicho sea de paso, también hay que hacer un poco con la gente de la PMT ahora hoy un reporte de lo que fue la jornada de ayer en los sitios peligrosos, y es que brindaban también apoyo, ayuda a algunas personas que hayan necesitado, y del tema de los aparatos semafóricos también, sí, cómo estuvieron respondiendo. Otra información que hace relación al temporal. Temporal provocó, dice, muerte de 50.000 pollitos. Sí, y ganado vacuno en Bertal. Un fuerte temporal azotó el martes a la colonia Bertal en el distrito de Dr. Juan Eulogio Estigarribia, departamento de Caguazú, conocido como Campo 9, y provocó importantes daños materiales y pérdidas para productores de la zona. Es lo que principios estaban. ¿Qué están o qué era intemperie? ¿Cómo puede haber ocurrido? 50.000 pollitos.
1: Y entró agua a la granja seguramente y no se perdió.
2: Ah, oye, jugás, y puede ser porque son pollitos. Algo de eso, mira, un boche, sí. Y ganados vacunos, dice.
1: Pero allá ya
2: ¿qué, ¿qué pasó con descarga eléctrica? ¿Qué puede haber pasado? Bueno,
1: ampliaremos.
2: Vamos a tener la información también más adelante en ese aspecto. Así que uno de los aspectos que hace entonces al daño que dejó el temporal en la jornada de ayer, más lo que decíamos, la ciudad de 25 de diciembre en el departamento de San Pedro, me decía.
1: Sí, señor.
2: Sí. Y lo que nos reportó también ahora el ingeniero José González, jefe de distribución de la ANDE, con relación a la caída del servicio. 23 alimentadores de 23.000 voltios salieron de fuera de servicio, y transformadores tuvieron problemas, ¿verdad?, durante el fin de semana, sábado, domingo, lunes, por la alta temperatura, ¿verdad?, que por la superó la capacidad de servicio, y unos salieron también de servicio y repusieron posteriormente. Así que hay mucho trabajo cuando hay temporal, y como así también se tiene elevada temperatura.
1: 20 cuadrillas que sí hicieron lo propio, pero ahí también hay que mencionar, hay que esperar a que pase un poco la tormenta para que ellos puedan hacer el trabajo, ¿verdad?
2: Así es.
1: A veces, como decís, queremos la reposición inmediata, pero olvidamos que son personas también las que tienen que ir a
2: reponer. No, y no pueden, ellos también, cuando servicio se entiende, por ejemplo, en plena lluvia, temporal, con descarga eléctrica, tampoco pueden salir ellos a arriesgarse. Lo hacen apenas las condiciones climáticas permiten, si ya están en la calle.
1: Y ojalá que las inversiones también puedan seguir mejorando el sistema eléctrico nacional, porque lo que nos decía el ingeniero es que los cables que siguen todavía desnudos son los más afectados en este tipo de situaciones. No así los otros que se van renovando, digamos, se van modernizando también, pero todavía hay un buen trabajo que hacer en ese aspecto.
2: Así es. Bueno, son las 7:53 minutos, la temperatura estaba en 21 grados, creo que era.
1: Sí, está subiendo de a poquito.
2: Nuevamente.
1: Hay aviso meteorológico vigente, reiteramos, para varios departamentos que hablan de lluvias en esta mañana de septiembre, último día del mes de septiembre. En Asunción la temperatura se mantiene en 21.6 grados con vientos desde el sur-suroeste que soplan a 13 kilómetros por hora y hay una humedad del 91% en el ambiente. Se habla de lluvias dispersas en esta mañana, tarde y noche de miércoles, y la máxima para hoy es de 23 grados.
2: Bueno, a cuidarse, a protegerse y a tener en cuenta lo que dice el pronóstico del tiempo.
1: Sí, y nosotros estamos cerrando hoy, tenemos Escudo Vital, el espacio del programa ampliado de inmunizaciones del Ministerio de Salud, para seguir hablando de las vacunas y las opciones que ofrece el PAI, la dosis semanal de prevención.
2: Bueno, entonces, no olviden, vacúnense, porque está la vacuna ahora.
1: Le dejamos ya el espacio a nuestra compañera Celeste Molinas, que en breve tiene más temas para compartir con la audiencia, y nosotros volvemos mañana.
2: Sí, señorita. Chau, chau, hasta mañana.
1: Chau, chau.
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7: Breve recordación de Radio Nacional del Paraguay a Agustín Rubito Larramendia. Nació en Isla Sacá, Caazapá, el 30 de septiembre de 1913 y falleció en Buenos Aires, Argentina, el 14 de noviembre de 1988. Cantante popular y compositor paraguayo, más conocido como Rubito Larramendia. Se inició en el canto desde niño con sus hermanos. Estudió con Santiago Cortesi y Luis Cañete, luego en Buenos Aires, Argentina, con Juan Escobar y Francisco Alvarenga. Durante la Guerra del Chaco, alentó a los combatientes como integrante del conjunto guaraní, dirigido por Julián Rejala. Posteriormente, se radicó en la Argentina, donde realizó importantes trabajos con destacados compatriotas como José Asunción Flores, Agustín Barbosa, Cristóbal Cáceres, del dúo Larramendia Cáceres, entre otros. Autor de diversas obras, su voz de tenor fue muy apreciada y está registrada en diversas grabaciones.
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0: pero muy buenos días con este tema hermoso de Jazmín del Paraguay. De fondo, qué lindo tema. Me encanta Jazmín del Paraguay, Enrique. Por las dudas nomás, así te digo. Podemos ir variando así siempre los temas. Encima canta muy lindo. Es una, ya hoy, una jovencita, ¿verdad? Pero empezó siendo desde muy chiquita. Es una artista de Paraguay que yo creo que hay que siempre destacar, ¿verdad? Es muy importante, es una mujer del arte, cantante. Además es encantadora, así es que me encanta Jazmín del Paraguay. Inicia Escudo Vital, nada que ver con Escudo Vital, pero comenté nomás, ¿verdad? La artista. Bueno, ¿cómo están? Muy buenos días, son las 8 y 3 minutitos, 22 grados la temperatura. Y Tavira y Etel añan de tiempo. ¿Qué es lo que pasa todo, señora, señor? Hace frío, hace calor, llueve, viene una tormenta. Hoy dice la meteorología que vamos a seguir con el tema de la lluvia, así que hay que estar nomás atentos. Atentas a lo que puede pasar. Este es el espacio que tenemos cada semana, una horita semanal que tenemos gracias a Radio Nacional del Paraguay. Se llama Escudo Vital, es un espacio del Programa Ampliado de Inmunizaciones. ¿Qué hacemos en este espacio? Bueno, hablamos siempre, es tu dosis semanal de ciencia y prevención. ¿Qué hacemos? ¿Para qué tenemos este espacio? Bueno, ofrecemos siempre información clara, actualizada y basada en evidencia científica. Hay que subrayar, evidencia científica. A veces, señora, creemos todo lo que vemos en redes sociales y no es tanto así. Hay cosas que no son lo que parecen. Entonces, siempre es importante saber, estar al tanto de lo que realmente es verdad. Entonces, este espacio busca justamente hacerte llegar información clara, precisa, científica, ¿verdad? Sobre todo para derribar mitos, promover el autocuidado y fortalecer la salud individual y colectiva. Esto es demasiado importante tener en cuenta siempre, ¿verdad? Bueno, hoy vamos a hablar de un tema súper importante, súper, súper importante. Para eso tenemos dos invitadas hoy. Vamos a hablar un poco de VIH, de infecciones de transmisión sexual, desde un lugar en donde nos interesa especialmente el tema de la prevención, el tema del diagnóstico oportuno, el acceso a información. Hoy muchísimos jóvenes, y ese detalle nos van a dar nuestras invitadas después, están con ciertos problemillas por no cuidarnos, ¿verdad? Eso es demasiado importante hablar. A veces cuando iniciamos nuestra vida sexual y no tenemos los cuidados, puede eso tener consecuencias, ¿verdad? También tenemos la vacuna, hay una vacuna importantísima contra el VPH, el virus del papiloma humano. También vamos a hablar un poquito sobre eso y lo importante que es en este público especial, ¿verdad?, que tiene ya algunas infecciones, como es el cuidado. En fin, es un panorama, digamos, general de lo que vamos a hablar esta horita de Escudo Vital. Bueno, el VIH ha cambiado muchísimo en las últimas décadas. Hoy contamos con pruebas para conocer el diagnóstico, tratamientos muy eficaces y nuevas herramientas de prevención. Pero siguen existiendo, lastimosamente, dudas, ¿verdad?, sobre este tipo de cómo hacemos para controlar estas enfermedades. Entonces, para eso ya está en estudios la doctora Elena Candia. Ella es directora del Programa Nacional de Control del VIH, SIDA, EITS, medio larguito, PRONACIDA, el famoso conocido como PRONACIDA. ¿Qué tal, doctora? ¿Cómo estás? Buen día.
1: Muy buenos días, Celeste. Buenos días a toda la audiencia. Es un gusto poder compartir contigo y con todos y ponerle al tanto a la ciudadanía sobre los servicios que estamos ofreciendo dentro del Ministerio de Salud y en todo el territorio nacional.
0: Claro. Es muy importante, ¿verdad, doctora, hablar de esto? Porque a veces la gente como que tiene vergüenza, ¿verdad? Y por eso es que se esconde, no habla, no ni es ético ahí, ¿verdad? Y hay que hablar de estos temas porque es importante, ¿verdad? Tiene que ver con los cuidados.
1: Totalmente. Yo creo que a medida que hablemos del tema de las infecciones de transmisión sexual, vamos rompiendo mitos que estabas diciendo justamente. Y sobre todo, recalcar que las infecciones de transmisión sexual pueden permanecer silentes por mucho tiempo, no presentar ningún síntoma. Es por eso que Hacemos un llamado a la ciudadanía a incorporar las pruebas rápidas de infecciones de transmisión sexual en su rutina clínica anual.
2: Que ahora hay, ¿verdad? Pero después me vas a contar también sobre ese tema que es muy importante. También está con nosotras, porque somos todas mujeres, así que me permito hablar en femenino, ¿verdad? Está la doctora Adriana Jaquet, que es infectóloga también de Pronacida. ¿Qué tal, doctora? ¿Cómo estás? Buen día.
3: Muy buenos días, Celeste. Encantada de estar contigo para compartir esta información tan importante. Hablar del VIH es algo de lo que no se habla, pero tenemos que hablar por la cantidad de casos que tenemos en Paraguay, ¿verdad?
2: Lastimosamente hay que hablar por eso, ¿verdad? Otro sería el escenario si decimos, no hay tantos casos. Existe Pronacida, pero en realidad es un programa, ¿verdad? No tan importante porque hay menos casos. No, esa es la realidad.
3: Cuando menos hablamos, se convierte en un tabú, claro. Y crecen las infecciones. Así como dijo la doctora, la mayoría de las personas diagnosticadas al inicio de una infección de transmisión sexual no tienen síntomas, es por eso que es importante hacerse la prueba ahora.
2: Uh-huh. Bueno, ¿qué les parece si empezamos un poco explicando qué es lo que es el Pronacida? ¿Por qué existe el Pronacida, doctora Candia? O sea, ¿para qué? ¿Cuál es, digamos, la función de esta partecita tan importante del Ministerio de Salud Pública?
1: Bueno, el Pronacida es una dirección dependiente del Viceministerio de Rectoría y Vigilancia y tenemos esa función. Somos el ente rector en materia de VIH e infecciones de transmisión sexual desde el Programa Nacional de VIH. Se generan todos los documentos técnicos y normativos. Cómo el país va a diagnosticar una infección, cómo la va a tratar, qué medicamentos se deben adquirir y cómo debemos hacer el seguimiento a estas patologías que están bajo nuestra vigilancia. Y sobre todo, intervenir en base a los datos que tenemos disponibles para poder prevenir nuevas infecciones y, por qué no, trazarnos la meta de eliminar infecciones como problema de salud pública, como son el VIH y la sífilis, por ejemplo.
2: Uh-huh. De hecho, la mayoría de las publicaciones en medios hablan de un aumento, ¿verdad? Lastimosamente, y esto hay que decirlo, no hay que esconder los datos porque eso ayuda también a prevenir, ¿verdad?, los casos. Hay un aumento, no tanto de VIH, sino de sífilis, hoy entre la gente más joven sobre todo, ¿verdad? Tal vez el inicio de la vida sexual cada vez es más temprana. Hay muchos niños empezando ya con vida sexual y no tienen, digamos, o no saben los cuidados que hay que tener para justamente evitar estos casos. Hoy Paraguay, ¿cómo está en cuanto a esa cifra? No sé si la doctora Elena o la doctora, no sé quién me contesta. Ustedes siéntanse libres de responderme.
3: En cuanto al VIH, nos mantenemos más o menos estable, ¿verdad? Aumentó también la cantidad de testeos, justamente la publicación del ministerio esta semana, que llegamos a más de 370.000 testeos, casi 400.000. Lo que nos llama la atención es esa cantidad de testeos, que la mayoría de los testeados o de las testeadas son mujeres. De prácticamente 400.000, 300.000 son mujeres y 100.000 hombres. Entonces,
2: ¿eso por qué crees que es, doctora? ¿Porque somos aún más conscientes o por qué te parece?
3: Uno, por la estrategia Enmi Plus, de que todas las mujeres en etapa de embarazo se tienen que testear. Y a la mujer es mucho más fácil, acude generalmente con mayor frecuencia al sistema de salud. Sin embargo, el varón es un poco más difícil.
2: Es más reacio. Todas las edades esto pasa. Peor cuando llegan al tema de la adultez mayor, ¿verdad? Ahí sí que luego me imagino, a mi papá no le mueves ni de mi casa, ni aunque le duela. No quieren irse al médico, che.
3: Es mucho más difícil llegar a los varones, pero la tasa de positividad es mayor en varones. Por más de que sea 100.000 los testeados, mayor es la tasa de positividad, ¿verdad? En cuanto a la sífilis, a nivel mundial hay una tendencia de aumento. Y se cree que es por el uso, por el menor uso de preservativos. No es solamente en Paraguay, sino que en Europa, en comienzo de año, vimos publicaciones internacionales de datos alarmantes del aumento de las infecciones de transmisión sexual, ¿verdad? La globalización también es algo que afecta a Paraguay. Anteriormente vos te contactabas con tu entorno, hoy a través de una aplicación vos le podés hablar a alguien de Ciudad del Este y después hacer un generar un encuentro, o alguien de otro país, ¿verdad? Entonces,
2: es más rápido
3: conectar, ¿verdad? Eso también es la percepción de riesgo, ¿verdad? El VIH antes era una enfermedad mortal, Era, como yo siempre digo, la película de Freddie Mercury. Hoy en día ya no es eso. Es una enfermedad tratable, es una enfermedad crónica. Con una pastilla al día uno tiene una vida prácticamente normal. Entonces la gente ya no le ve como un riesgo, como una sentencia de muerte. Entonces elige no usar preservativo, ¿verdad? Porque por el temor que disminuyó con el correr del tiempo. Ahora tenemos casi más de 40 años de epidemia de VIH y ha avanzado muchísimo la ciencia con respecto a eso. Yo creo que la percepción de riesgo es menor, la globalización, el acceso, el contacto a través de los diferentes las redes sociales con otras personas, la facilidad, y eso también disminuye la percepción de riesgo. Antes era nuestro entorno, hoy ya es más globalizado, vamos a decir.
2: Doctora Candia, el tema este de cada vez la edad más temprana de empezar o de iniciar el tema en el sexo, ¿verdad? Los niños, digo yo, porque a veces son niños de 11, 12, 13 años que empiezan ya a tener vida sexual. En esta franja, qué importante que es el tema de hablar sobre el tema de la protección y de usar el preservativo. No hay por 6, ¿cuál es el preservativo, doctora? ¿Qué? Porque primero es un mito, parece, ¿verdad? No, hablemos de sexo. Sin embargo, esa no es la realidad hoy en Paraguay. En Paraguay hoy cada vez más chicos, los niños tienen ya sexo y los padres como que no quieren hablar de eso. Sin embargo, nuestras cifras hablan a las claras de que sí hay y que se están lastimosamente enfermando de enfermedades importantes como el sífilis, por ejemplo. El sífilis es una de las más altas que tenemos actualmente.
1: Sí, yo creo que tocaste dos temas que son claves. Y es por eso que a la población adolescente se le considera una población vulnerable, porque es como que no estamos habilitados para hablar de educación sexual y están siendo afectados ellos, y sobre todo si uno revisa los registros de embarazo adolescente, Paraguay es uno de los que está en primer puesto en América Latina por la cantidad de embarazos adolescentes. Y con respecto a las infecciones de transmisión sexual, nosotros vemos que los nuevos casos detectados a partir de los 15 años empieza un pico ascendente. Y el 70% de los diagnósticos se concentran entre 15 a 35, 15 a 40 años. Entonces, es la población joven la que se reporta anualmente tanto para sífilis como para VIH, tiene un comportamiento similar. Entonces, hablar de esto, hablar de incorporar dentro de una rutina de cuidado, tanto para el adolescente como para el adulto, dentro de un screening anual.
2: Espera, para la screening.
1: Y la rutina, el chequeo anual que nos deberíamos hacer, independientemente a que tengamos o no alguna enfermedad de base, incorporar las pruebas de VIH.
2: Sí, controlarnos, entonces, constantemente o cada tanto, para hacernos un control, sobre todo si somos personas que tenemos, digamos, una vida sexual constante y no tenemos una pareja estable, por ejemplo.
1: Independientemente.
2: ¿Verdad? O igual
1: si iniciaste relaciones sexuales, no importa si ahora estás en pareja o estás sin pareja, independientemente de ello, tenés que hacerte la prueba al menos una vez al año. Nosotros estamos recomendando desde el programa, en el año 2023 cambiamos la normativa de pruebas de VIH e infecciones de transmisión sexual, porque anteriormente se reservaba para las embarazadas y para personas pertenecientes a un grupo de población que se consideraba una población de alto riesgo. Por supuesto que sí, hay que hacerle a las embarazadas las pruebas de VIH y sífilis en los 3 trimestres, pero también recomendar a cualquier persona que haya iniciado relaciones sexuales, porque por dos motivos. Puede ser que las personas que se acerquen al servicio no quieran identificarse con algún tipo de población. No, yo soy trabajadora del sexo o de la población trans, o soy de la población de hombres que tiene sexo con hombres. Eso hoy es un mito. Hoy a todos tenemos que hacernos
2: así esas mismo. Pruebas. Sí. ¿Y cuáles son esas pruebas, doctora Jaquet? O sea, hoy, por ejemplo, hay una persona interesada. Radio Nacional se escucha a nivel país. Uh-huh. Es una radio que tiene un alcance maravilloso. Y hoy mamá, papá está escuchando, ¿verdad? Y está diciendo, pucha, este problema yo no noté. No sabía de esto. Pero hasta para ella o para él, es importante que entienda que estas pruebas son importantes, como vos decías, doctora Candia, pero hoy, ¿cómo hacemos? ¿Qué pruebas, qué tengo yo como persona que quiero saber, por ejemplo, mi estado, si tengo o no alguna enfermedad, dónde acudo, qué tipo de pruebas existen?
3: Antes que nada, para agregar lo que dijo la doctora, lo que dijo la doctora Candia, el único requisito para tener una infección de transmisión sexual es tener relaciones sexuales. Puede ser en un encuentro o en varios encuentros. Y la mayoría de las veces no tiene síntomas. Por eso es que nosotros decimos háganse la prueba, porque la única forma de saber si yo tengo o no una infección de transmisión sexual es haciéndome la prueba. Y en el Paraguay contamos con pruebas rápidas. ¿Qué quiere decir eso? Que yo puedo hacerme una prueba que está en 15 a 20 minutos. ¿Dónde puedo hacerme? En las unidades de salud de la familia.
2: En todas las unidades
3: de salud de la familia tenemos test rápido para VIH, tenemos test rápido para sífilis y para hepatitis, ¿verdad? Lo más importante y lo que está con mayor número en Paraguay son la sífilis y el VIH. Entonces, lo más importante es hacerse esas pruebas. Entonces, yo con una gota de sangre puedo hacerme el test en 15 minutos, tener un resultado. No necesito orden médica, no necesito estar en ayunas, no necesito sacar turno, porque en la unidad de familia, en la unidad de salud de la familia, no necesitamos sacar un turno, ¿verdad?
2: O sea, yo me voy y pido, ¿me puede dar un test rápido? Y llevo eso a mi casa, si no quiero que nadie vea, me hago la prueba y ahí sale el resultado.
3: No, en la unidad de salud de la familia te hacen la prueba. Así como controlan tu azúcar con el hemoglucotest, te pinchan el dedo, el pulpejo del dedo, una gota de sangre, ponen un buffer, se llama la solución que se le agrega a la gota de sangre, se espera 15 a 20 minutos, y el personal de salud te lee el resultado, reactivo o no reactivo. Si sale reactivo, hay otras pruebas que se tienen que hacer para confirmar.
2: Para confirmar cuál de las infecciones.
3: No, para confirmar cuál es, si es reactivo para VIH o si es reactivo, o sea, para otras ITS, ¿verdad? O sea, el test es específico para cada infección de transmisión sexual. Hay test rápido para VIH, y hay test rápido para sífilis, y hay test rápido para hepatitis. Tenemos también las autopruebas. Paraguay renovó su stock de autopruebas para las personas que no pueden acceder al sistema de salud. Entonces, eso uno puede hacerse en la comodidad de su hogar,
2: en su casa,
3: con la saliva. El test trae un inserto dentro, un instructivo de cómo se utiliza. Entonces, en 15 minutos...
2: Es el que uno se puede hacer en su casa.
3: En su casa. En 15 minutos, uno puede hacerse un autotest o una autoprueba para con anticuerpos que pueden estar presentes en la saliva para saber si tiene o no VIH. Si eso es reactivo, entonces se tiene que acercar al sistema de salud también para confirmar. Uh-huh. Todas esas pruebas que son rápidas son pruebas de tamizaje, o sea, para captar, y después eso se confirma o se descarta.
2: Uh-huh. Doctora Jaquet, ¿eso es gratuito también?
3: Totalmente gratuito, como dije, gratuito, confidencial, y no necesita orden médica. A veces la gente no quiere acudir.
2: Porque la gente tiene vergüenza.
3: Sí.
2: Supongamos que una persona llevó el test rápido, ¿verdad? Llevó a su casa.
1: El autotest.
2: El autotest. Llevó a su casa, ¿verdad? Y le salió reactivo.
3: Reactivo.
2: Estoy aprendiendo. Le salió reactivo. Tené vergüenza, doctora, y te va y...
3: No.
2: ¿Qué hago ahora?
3: Es totalmente confidencial. La gente tiene que saber que hay una ley 3940 de protección de datos para las personas que viven con VIH. Está totalmente protegido, y una persona que divulga una información respecto al estado serológico de otra persona que vive con el virus se le puede sancionar, incluso perder la matrícula profesional.
2: Ahí, doctora Candia, es importante el trabajo que hace ProNacida con esta gente que acepta que efectivamente tiene una infección, que se acerca al programa, da todo una asistencia a estas personas en todo momento. O sea, una vez que yo me pueda acercar a ProNacida y decir, sí, tengo esta X infección, hace un tratamiento. ¿Cuál es el procedimiento para esa persona que se entera que tiene una infección? ¿Puede ser SIDA o puede ser otro tipo de infección?
1: Sí, vamos a poner un ejemplo concreto. O sea, si hoy una persona se acerca a un centro de salud o a una unidad de salud de la familia de Alto Paraná, vamos a, para graficar súper bien, y le sale un test reactivo para VIH. No es necesario que venga hasta Asunción. Están disponibles hoy día desde el primer nivel de atención. Hay personas capacitadas y se tiene el insumo y la medicación necesaria para confirmar el diagnóstico y para que inicie el tratamiento. Entonces, supongamos que te fuiste al centro de salud de Juan E. Oleari. El personal de Juan E. Oleari está entrenado. Hay médicos que saben diagnosticar, saben tratar, y el paciente tiene la posibilidad de no moverse grandes distancias, al menos que él lo desee, para poder acceder al tratamiento.
2: Eso me parece demasiado importante, que la gente entienda que no todo está solamente en Asunción, sino que en todos los departamentos existen áreas especializadas en este tipo de enfermedades, ¿verdad? Y que no hay excusas, digamos. Es cuestión de querer diagnosticarse realmente y, bueno, poder avanzar después en el tratamiento que necesita o el indicado de acuerdo a cada enfermedad.
1: Sí, sobre todo me gustaría hacer hincapié en VIH, ya que...
2: ¿Hay diferencia entre VIH y SIDA?
1: Sí, totalmente.
2: ¿Cuál es la diferencia, doctora?
1: VIH es una infección o una condición crónica que tiene tratamiento, si bien hoy no tiene cura, el tratamiento es altamente efectivo y, como mencionó la doctora Jaquet, las personas que reciben un tratamiento regular pueden tener una vida absolutamente normal, comparable a una persona sin VIH. SIDA es un término que se utiliza para un estadio avanzado de la infección en una persona que nunca recibió tratamiento. Entonces, ahí también...
2: Ni se enteró que tenía.
1: Claro, ahí también hacer hincapié de que pueden pasar 5, 10, 15, 20 años para que se presenten los primeros síntomas y que los profesionales puedan sospechar de que esa persona tenga VIH. Entonces, es importante, independientemente de que tenga o no síntomas, hacerle la prueba de VIH.
2: ¿Cuáles son los síntomas que nos tienen que llamar la atención?
1: Mira, y justamente a eso que quiero reforzar, no hay síntomas que te llamen la atención. La persona puede estar sana, saludable, riéndose, compitiendo en una maratón de 5K y tener VIH. Entonces, es ahí radica la importancia de que, a diferencia de otras infecciones que uno puede sospechar, supongamos el dengue, bueno, tiene fiebre, después empezó a tener un rash, unas manchas rojizas.
2: Te llama la atención por lo menos.
1: Algo. El VIH puede pasar totalmente desapercibido, ¿verdad? Y sobre todo, es importante mencionar que en el 2023, 11 hospitales tenían la capacidad para diagnosticar y tratar VIH. Entonces, sí, quizás era necesario que las personas se muevan de un departamento a otro en búsqueda de atención. Para nombrar un departamento específico, Casapano tenía un solo médico capacitado para diagnosticar y tratar. Hoy Casapá tiene profesionales altamente capacitados, tiene medicamentos, tiene los reactivos, tiene equipos de biología molecular en el hospital regional para confirmar un diagnóstico. Entonces, hoy, si algún oyente se quiere hacer la prueba, lo único que tiene que hacer es acercarse a una unidad de salud de la familia o a un centro de salud y pedir que se haga la prueba de VIH o de sífilis.
2: Qué importante es este detalle, porque a veces, primero, el desconocimiento sobre esto que vos estás diciendo, doctora, que es demasiado importante. No tenemos síntomas. Puede pasar años y vos ni siquiera te diste cuenta que vos tenés VIH, ¿verdad? Entonces, qué importante que es tomar conciencia y hacernos las pruebas correspondientes para confirmar si somos o no, si tenemos o no estos virus. ¿Se dice virus? ¿Sí?
3: Virus es el VIH, sífilis es una bacteria.
2: Complicado este asunto. Bueno, estas enfermedades, ¿verdad? Que causan o virus, bacterias. Sí. Entonces, acércate al centro de salud o a las USF. O sea, no hay excusas. Realmente es una cuestión tan importante. Hay que acudir a estos centros, pedir, hacerte la prueba, saber si sos o no VIH positivo, si tenés o no SIDA, si tenés alguna infección, infección a través de... Suponete que tuviste un novio y te después tenés otra vez la otra parte, que es el tema del virus del papiloma humano, ¿verdad? Que también hay hoy una vacuna, que lo ideal es ponerse cuando somos niños, niñas, ¿verdad? Pero también hay un público especial que es importante que también se ponga la vacuna, son otro tipo de dosis, en fin. Todo este tipo de temas vamos a seguir hablando, vamos a hacer la primera pausita del programa y seguimos hablando con la doctora Jaquette y la doctora Candia, que son de Pronacida, y estamos hablando de un tema muy interesante, que a veces tenemos vergüenza de hablar, pero hay que hablarlo, porque sobre todo a veces ni siquiera sabemos que tenemos estos virus que son, pueden ser mortales.
1: ¿Sin tratamiento?
3: Sí.
1: Sí.
3: Ay, ay, ay. La sífilis puede afectar el cerebro, el corazón.
2: Y han de echar a pasión. Bueno.
3: También.
2: Vamos a hacer la pausa y seguimos hablando después aquí en Escudo Vital con las doctoras de Pronacida que nos acompañan.
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0: Continuamos aquí en Escudo Vital. ¿Qué tema este, che? Está causando reacciones y reacciones realmente porque la gente no quiere hablar. No quiere hablar. Queremos nomás pasar bien. Y después lo que pasa después cuando no nos cuidamos, ¿verdad? Henry, vos pa' te cuidás, Henry. ¿Sí? Pati, ¿vos qué tal? ¿Cómo vamos, che? ¿Ya te hiciste alguna vez el test este? No, no, eso es la mente del embarazo. Eso es, eso es una bendición, Gina. El embarazo sería fantástico, pero te haces las pruebas dos veces ya. Bueno, muy bien. ¿Y vos, Enrique, te hiciste alguna vez la prueba? Una vez. Controla paisteche, ¿vale? No, estamos con la doctora Candia, que es la directora de Pronacida, y la doctora Jaque también, hablando un poco de este tema, que a veces nos reímos un poco para darle calidez al tema, pero en realidad es algo terrible por la cantidad de personas que tienen. Estamos hablando de jóvenes, vos decías 15 años, a mí me llama la atención, yo tengo un hijo de 16 y se me paran todas las antenas, ¿verdad? Porque de verdad, a veces no quieren hablar de estas cosas, les da luego vergüenza, y ni hablemos de las mamás que somos las que usa que mi hijo condón, mira que mi hijo, ¿verdad? Y no, a veces no queremos hacer eso, y es tan importante, ¿verdad? Cuando sobre todo no hay una pareja estable, ¿verdad? Y el sexo, si bien es bastante divertido y nos hace pasar bien, hay que tener los cuidados correspondientes, ¿verdad? Entonces, ¿qué te parece, doctora, si empezamos por ahí? El tema de qué tener en cuenta a la hora de cuando empezamos a tener una vida sexual ya constante, digamos, ¿verdad? ¿Cómo nos cuidamos? ¿Qué hacemos? ¿Qué es lo ideal, digamos?
1: Bueno, una cuestión que es importante recalcar, el preservativo sigue siendo la principal barrera para contraer infecciones de transmisión sexual, porque no solamente nos protege de contraer VIH, sino que también otras infecciones como la sífilis, gonorrea, que siguen

0: poder iniciar eventualmente algún tipo de terapia preventiva en aquellas que hoy son negativas, pero que en un futuro no muy lejano podrían ser positivas por sus conductas de riesgo. Y ahí sí le quiero ceder la palabra
1: La doctora
0: a
1: Jacket.
0: Adri, porque ella es la encargada de prevención dentro del equipo de atención integral. Entonces, para que comente un poco sobre la PrEP, ¿verdad? Que es la pastilla que previene el VIH.
1: Eso quiero reiterar, que es la PrEP, es una pastillita que uno puede tomar cuando. No sé si la doctora Jacket ya me va a contestar.
2: Sí, antes que nada, decir siempre que ahora se habla más de prevención combinada, de que no solamente hay una estrategia, y recalcar que si vos no tenés para comprar preservativo, el ministerio te da
1: Te regala,
2: de
1: vos
2: manera
1: te vas y
2: gratuita.
1: podés retirar.
2: Sí, podés retirar. A veces hay condoneras, incluso en algunos servicios de salud. Si no hay condoneras en la unidad de salud de la familia, uno puede retirar los preservativos totalmente de manera gratuita. Aparte del preservativo, también el Ministerio de Salud da lubricantes, que son también un mecanismo de protección para las microlesiones que uno puede presentar durante las relaciones sexuales. Es una estrategia más de prevención. Por eso es que el Ministerio de Salud también lo ofrece de manera gratuita. Y está la PrEP, como dijo la doctora, la pastilla que previene el VIH, que es son comprimidos de antirretrovirales que yo puedo usar antes de tener una relación relación sexual para evitar que el virus se una a mi célula y se replique en mi organismo. Entonces actúa como un escudo biológico.
1: Espera, espera, espera, Adri, espera. Vamos, vamos despacito. Espera, porque yo necesito que este punto se entienda muy bien. Hoy yo voy a soy una persona, 25 años, tengo 25 años y sé que voy a tener relaciones sexuales esta noche, voy a salir, era un cumpleaños, voy a salir, me voy a ir de, no sé, me voy a ir a cualquier lado y voy a tener relaciones sexuales con alguien que casual, que encuentro y que
2: Sos una persona que quiere disfrutar de la
1: claro,
2: vida,
1: querés disfrutar,
2: joven,
1: qué sé yo,
2: alegre.
1: no sé, ¿verdad? Y tengo la posibilidad de tener una pastillita que tengo que tomar antes de tener relaciones sexuales. Eso quiero que expliques bien otra vez, cómo yo tengo esa, para dónde me voy a buscar esa pastilla. Compro, tengo gratuito. ¿Cómo es? Volvé a decirlo, pero más despacito.
2: Bueno, el Ministerio de Salud lo ofrece de manera
1: Sí.
2: gratuita. Todas las estrategias de prevención en Paraguay son totalmente gratuitas y confidenciales. La pastilla que previene el VIH se puede tomar de dos formas según si sos varón o mujer, ¿verdad? Las mujeres solamente podemos tomar de forma diaria. Para que sea efectivo, tenemos que tomarlo por lo menos 7 días antes para que llegue a una concentración en mi sangre, los antirretrovirales, para que cuando yo me exponga al virus potencialmente con una persona que conocí, no sé, en una fiesta, en un.
1: O sea,
2: Bueno,
1: tengo que tomar 7 días esa pastilla.
2: por lo menos 7 días antes para que alcance los niveles de concentración en mi sangre, en las mujeres.
1: Porque, ¿qué hace esa pastillita?
2: Esa pastilla, vos tomás, se absorbe en tu estómago, llega a una concentración en tu sangre en los antirretrovirales y actúa como un escudo.
1: Ah, es como, ahí está. Es como un, justamente con el nombre del programa Escudo Vital. Es un escudo que te ayuda a no infectarte, así
2: Sí,
1: sería.
2: al no adquirir el virus, sí.
1: Ah.
2: Entonces yo puedo tener relaciones sexuales con una persona que vive con el virus y aún así en un 99%, casi virtualmente cero, si es que tomo bien, no voy a contraer el virus. En el caso de los varones hay dos formas de tomar. Uno es la forma diaria, un comprimido todos los días también, igual que la mujer. Pero en el caso del varón hay una particularidad, puedo tomar a demanda o por evento. ¿Qué quiere decir eso? Que yo puedo tomar según los encuentros que voy a tener, ¿verdad? Puedo abrir mi aplicación, Tinder, le conozco a alguien, yo ya programo mi encuentro, hoy
1: Ay,
2: para las
1: la
2: 9.
1: doctora sabe lo del Tinder.
2: Para la
1: Tinder.
2: Tinder, la aplicación que sea, para las 9 de la noche hoy, entonces ya tomo dos comprimidos de 2 a 24 horas antes. Entonces en el varón se metaboliza más rápido y se concentra más rápido. Sí, nosotros tenemos que tomar antes, estar preparados antes, pero los varones sí pueden tomar, o sea, en relación a un encuentro. Entonces, dos comprimidos de 2 a 24 horas antes de que yo tenga mi encuentro sexual. Mañana a la misma hora, si hoy tomé a las 10, mañana a la misma hora tomo un comprimido y pasado mañana a la misma hora, otra vez a las 10, tomo un comprimido. Entonces ya estoy protegida en cuanto a esa relación sexual, a mi cita de Tinder de esta noche. Así es, si soy varón.
1: Bueno, es en el caso de que seamos tan organizadas, organizados, y sepamos que nos va a pasar, pero por lo general pues no pasa así,
2: bueno, entonces,
1: ¿verdad? Por lo general pues, no sé, saliste nomás y encontraste a alguien que te gustó y ya te acostaste con esa persona, no, ya no hiciste

0: existe ese 7 días en el caso de las mujeres, ¿verdad? Es medio complicado, ¿eh?
1: Depende.
0: No es tan fácil esto.
1: No, y para eso uno tiene que, o sea, consultar. Y al consultar, el médico te pregunta, ¿sos una persona espontánea? ¿Sos una persona que puede programar? Hay personas que siempre pueden programar. Por ejemplo, tenemos usuarios de PrEP, yo siempre cuento, ¿verdad? De 70 años, que son así polimedicados, y el señor es muy consciente, tiene encuentros casuales, entonces al señor le conviene.
0: 70 años.
1: Sí, claro, la vida sexual cambió actualmente, no solamente los jóvenes.
0: Yo pensé que a esa edad ya no pasaba nada. ¿Sí? Pasa. Ok.
1: Entonces. No solamente, siempre hablamos de los jóvenes, pero no, esto también cambió, o sea, como en los 50 son los nuevos 30, no sé cómo es, ¿verdad? Pero esto va cambiando y la vida sexual de las personas también tienen mejor, o sea, es mejor a cierta edad, ¿verdad? Entonces, ellos a veces tienen otras patologías de base, a veces le conviene tomar la forma a demanda y siempre pueden programar, ¿verdad? Pueden programar sus eventos. Y hay personas, por ejemplo, que a veces quieren viajar o, por ejemplo, ponerle ahí algún carnaval o algún evento específico, entonces programan tomar para eso. Saben que van a tener conductas de riesgo, entonces se puede programar. Entonces, siempre es hablar con el médico y uno con el médico ve cuál es la mejor forma de tomar.
0: Definitivamente la opción es asistir a un centro
1: Sí.
0: de salud, ¿verdad? Y hacer este tipo de consultas para que pueda tener, digamos, una buena
1: Una buena
0: orientación. O
1: orientación
0: sea, no inventemos nada. O sea, nos acercamos al centro de salud que nos quede mejor y hacemos esta consulta. Pedimos que los lubricantes, que las pruebas, que las pastillitas, todo esto es gratuito. O sea, la gente, digamos, no tiene excusa. Es querer realmente acercarse y consultar, preguntar y no tener vergüenza de hablar, ¿verdad? Voy a tener sexo el fin de semana. ¿Qué hago? ¿Cómo me protejo? Y el preservativo, como decía doctora Elena, ¿verdad? Sí o sí, no olvidar que nunca el preservativo tiene que faltar, tiene que estar siempre.
2: Así mismo, nunca está de más. Y sobre todo, también complementando lo que estaba mencionando Adri, ese es un escenario, es uno de los escenarios que tenemos. Otro escenario que tenemos es una pareja en la que una tiene VIH y la otra no tiene VIH.
1: No, eso también.
2: En ese escenario también está indicada la PrEP. Y yo uso siempre la analogía de los anticonceptivos para que las personas puedan entender qué es lo que es esto, ¿verdad? Los anticonceptivos están dirigidos para aquellas mujeres en edad fértil que desean evitar un embarazo. La PrEP es una pastilla que está indicada para personas que tienen un alto riesgo de contraer VIH y que desean permanecer saludables. Entonces, tampoco esto está dirigido a cualquier persona. Por eso es importante que, o sea, el principal requisito es que la persona que quiera acceder a la estrategia de PrEP tenga una prueba de VIH negativa, porque es para personas negativas que tienen un alto, o sea, inminente riesgo de adquirir VIH.
0: Por el comportamiento sexual que
2: Así
0: tiene.
2: mismo, por las prácticas, las conductas sexuales. Entonces, tenemos una prueba de VIH negativa, hace una consulta médica, se le hace una evaluación de riesgo con ciertas preguntas que ya nos pueden orientar a si esa persona tiene este riesgo elevado de tener VIH en un futuro.
0: O sea, ahí tenemos un público gigante. Le tenés prácticamente a todos los jóvenes, ¿verdad? Que no tienen todavía una pareja estable y que están constantemente cambiando de pareja sexual. Entonces, hay un público grande acá que podría, digamos, evitar o tener este escudo con estas pastillas,
2: Sí,
0: ¿verdad?
2: sobre todo, o sea, el antecedente de que ya haya tenido esa persona una infección de transmisión sexual ya nos tiene que alertar de que posiblemente esta persona no está utilizando preservativo de manera constante o tiene múltiples parejas sexuales, por eso ya adquirió una ITS, una infección de transmisión sexual. Entonces, nosotros nos vamos, si nos refiere que tiene consumo de drogas también, porque cuando la persona está bajo los efectos de cualquier tipo de droga, pierde la percepción del riesgo. Y eso le puede conllevar conductas o acciones que le expongan a contraer el VIH.
0: Doctora, y no sé quién me va a contestar acá. ¿Quién, una persona absolutamente sana, sin ningún digamos, ninguna enfermedad de contagio sexual, digamos, le voy a decir así, porque hay virus, hay esto, hay lo otro, pero que tiene una vida frecuente sexual, pero no tiene ni una enfermedad. ¿Qué tiene que hacer? En cuanto al cuidado me refiero, aparte de usar siempre el preservativo, tiene que también buscar este tema de tomar pastilla o no es necesario, o tiene que hacerlo.
2: Bueno, sobre todo acá lo que es importante también conocer cuál es nuestra realidad local, ¿verdad? Porque la realidad en Paraguay no es igual a la realidad de otros países, por ejemplo, en países del África, en donde las mujeres tienen una alta carga de la enfermedad. Estamos hablando de VIH, ¿verdad? En el Paraguay, cada año se diagnostican 1.500 a 1.600 nuevos casos de VIH. El 75% de esos casos se concentra en la población masculina. Entonces,
0: nosotros... Que puede hasta no saber qué tiene.
2: Sí, bueno, totalmente. Porque si nunca te hiciste la prueba, y no tienes síntomas, esto puede pasar desapercibido por mucho tiempo, ¿verdad? Entonces, estas estrategias de prevención combinada, que es el uso del preservativo, lubricante, la pastilla, está dirigida esencialmente a la población masculina que tiene un alto riesgo, ¿verdad? Uh-huh. Hombres que tienen sexo con hombres, mujeres trans que biológicamente son hombres, y también a trabajadoras y trabajadores del sexo. Entonces, ahí nosotros ponemos nuestro mayor esfuerzo para poder contener y que en un futuro pueda bajar la carga de la enfermedad en esa población. Porque en Paraguay la epidemia está concentrada. Nosotros tenemos, le vamos a poner números para poder entender un poquitito. En la población trans, ¿verdad? De 100 personas trans, 32 tienen VIH. En hombres que tienen sexo con hombres, de 100 hombres, 21 tienen VIH. Y en trabajadoras del sexo, de cada 100, una tiene VIH. Entonces ahí nosotros podemos evaluar un poco, ya a simple vista nosotros, bueno, con esos números, acá está el problema. Acá es donde tengo que poner.
0: Tengo que esforzarme más.
2: Sin descuidar al resto, claro, porque no le descuidamos a la embarazada, estamos ellas son nuestra prioridad, mujeres en edad fértil, para que podamos promover una generación saludable y libre de VIH.
0: Este tema de la vacunación, con el ya prácticamente cerca de terminar el programa, no quiero que termine el programa sin poder mencionarlo. La vacunación con el tema del VPH, que ahora hace un tiempito se cambió, digamos, y hoy hay personas específicas que tienen, digamos, la posibilidad de ponerse esta vacuna. Hoy en Paraguay el esquema ideal es niños, niñas de 9 a 14, pero hay un público después que necesita, ¿verdad? Creo que son 3 dosis. ¿Nos pueden comentar un poco sobre este tema? ¿Cómo es el proceso? ¿Quiénes pueden vacunar contra el VPH?
1: En cuanto a la vacuna contra el VPH, hay que tener en cuenta que el VPH tiene más de 100 serotipos, o sea, 100 tipos de virus, y hay dos principalmente que son los oncogénicos, o sea, es un virus que causa cáncer, que son el 16 y el 18. Contra esto principalmente protege la vacuna. Nosotros siempre nos acostumbramos a relacionar el VPH con el cáncer cérvico-uterino.
0: Solamente,
1: pero no. El VPH también produce cáncer orofaríngeo, produce cáncer anorrectal, entonces... ¿Qué vimos en los pacientes VIH? Que estos llegaban incluso a carga viral indetectable, pero a veces tenían cáncer anorrectal, ¿verdad? Entonces es muy frecuente encontrar lesiones asociadas a verrugas, asociadas al virus del papiloma humano en personas que viven con el virus. Entonces esta vacuna, ¿qué es lo que hace? Es prevenir el desarrollo de futuro del cáncer en estas personas. Entonces, En cuanto al VIH, se recomiendan 3 dosis hasta los 45 años.
0: Hasta los 45, eso es muy importante, porque en el país a veces recibimos personas incluso mayores que quieren, que piden, digamos, esta vacuna, y sin embargo, en realidad ya es como que no le va a hacer más efecto, ¿verdad? ¿Qué efecto le hace a esta persona hasta los 45 años con lesiones específicas, ¿verdad? Estamos hablando no una persona que tiene cáncer. Una persona que tiene cáncer ya no hay manera, no hay vacuna que le pueda ayudar, ¿verdad? Entonces, ¿cuáles son las personas que sí pueden recibir? Son 3 dosis.
1: Sí.
0: El día que te vacunas, a los 3 meses y a los 6 meses. Ese es el esquema, digamos, indicado. ¿Quiénes son las personas que sí pueden recibir y que les puede, digamos, todavía ayudar de alguna manera?
1: Bueno, las personas para el cual se extendió la aplicación son personas que, con factores de inmunosupresión, porque una persona inmunosuprimida, vamos a decir, tiene mayor riesgo de tener cáncer. Y en estos pacientes entran las personas que viven con el virus del VIH. También las que tienen lesiones intraepiteliales precancerosas sin igual a 2. Entonces, no es que no está recomendado en personas que ya tienen cáncer, porque viste que hay más de 100 tipos, claro, del virus. Solamente que no se usa como tratamiento como tal, sino que hay varios tipos, vamos a decir, esta puede adquirir otros serotipos y prevenir eso, ¿verdad?
0: Ya, doctora, ya cerrando un poco, doctora Candy, las dos son doctora, cerrando un poco el programa, ¿hay algún mensaje que vos quieras hacer llegar a la gente que te está escuchando ahora con relación a lo que se está haciendo en PRONACIDA, algo que quieras destacar, algo que te parece importante decir y no lo hemos hablado?
2: Sí, yo creo que lo que queremos destacar es que desde el Programa Nacional de Control de VIH estamos promoviendo fuertemente el acceso a los servicios de salud, el acceso a las pruebas, y esa es nuestra punta de lanza. Si nosotros le recibimos a un paciente o un usuario en un centro asistencial para que acceda a la prueba, esa prueba de VIH o de ITS puede conllevar con el acceso a prevención o el acceso a tratamiento. Y sobre todo también destacar que en este año 2026 estuvimos haciendo capacitación al personal de salud en materia de derechos humanos, uh-huh, en cuanto a la ley, a resguardar la confidencialidad del diagnóstico, no solamente de VIH, de cualquier diagnóstico. Los centros asistenciales deben ser lugares seguros para nuestros pacientes, en donde nosotros vamos a poder garantizar de que esa persona va a tener sobre todo un trato digno, humano, y que va a poder encontrar una solución a su problema. Entonces, particularmente en Asunción, estamos sobre la avenida Venezuela, casi Florida, desde las 6:30 a.m. hasta las 17:30. Las pruebas de VIH son gratuitas, no requieren orden médica ni ayunas, así que hoy mismo pueden pasar a hacerse la prueba.
0: Eso es muy importante. Todo es gratis. Es cuestión de acercarse y querer hacerse la prueba. Doctora Jaquet, algo que vos también quieras para ir cerrando un poco el espacio. Demasiado importante. De una hora es muy poco tiempo. Se dieron cuenta, ¿verdad?
1: Que todas las infecciones de transmisión sexual no solamente dependen del Ministerio de Salud, también dependen de la conciencia de la ciudadanía. Hay un vector muy importante, ¿verdad? El factor sociocultural, ¿verdad? No vamos a poder controlar, por más de disponer de todos los insumos de diagnóstico y tratamiento, no vamos a poder eliminar ninguna enfermedad, ninguna infección sin la conciencia ciudadana. Por eso agradecemos este espacio y la difusión, para que más gente se pueda enterar o conocer de las infecciones de transmisión sexual, acceder a las pruebas y saber que no hace falta tener ningún síntoma. La única forma de saber si yo tengo una infección de transmisión sexual es hacerme la prueba. Eso es el mensaje principal, ¿verdad?
0: Claro, eso es muy importante. Realmente a mí me alza las antenas esto de que no tenemos síntomas. Puede ser el peligro más grande, ¿verdad? El no tener síntomas es peligroso. Entonces, ¿qué me tiene que llamar la atención? Y no hay, porque no hay síntomas. Entonces, ¿cómo hago? Y me tengo que acercar a hacerme la prueba. Definitivamente es demasiado importante y es también un comportamiento responsable con relación a cómo yo puedo o no contagiarle a otra persona sin haber...
1: Incluso saber que
0: tenés. Sin saber que tenés, ¿verdad? Y acá es cambio de comportamiento, doctora. ¿Qué hacemos ahí? Ahora entiendo mucho más lo del trabajo específico y constante que hay que hacer desde PRONACIDA, porque no tenemos síntomas. Entonces, híjole.
1: Al inicio de toda enfermedad. Hay que tener en cuenta también que sí. A veces dejar pasar hace que se presente lo que llamamos enfermedad avanzada o SIDA, ¿verdad? Que una persona no haya podido acceder al diagnóstico temprano hace que evolucione a SIDA. Personas con SIDA ya no tienen que haber, pueden haber personas con VIH, pero no con SIDA. ¿Por qué? Porque tenemos acceso a todas las pruebas y tenemos tratamiento. Entonces,
0: este en el caso del VIH y el SIDA, pero en el caso del sífilis, por ejemplo, ¿cuáles sífilis, son los síntomas?
1: Sífilis
0: que
1: es denominada luego la gran simulación. A veces puede que no haya ningún síntoma, otras veces puede ser que vos tengas una manchita en la piel, que la gente consulta con el dermatólogo, puede ser que tenga una úlcera, puede ser que se te caiga más tu cabello, puede ser que tenga una caperé, y eso es sífilis. O sea, la sífilis puede presentarse de diferentes maneras o puede tener o no tener síntomas. Entonces es un abanico de posibilidades y la gente siempre se suele ir con el dermatólogo.
0: Porque se le cayó el pelo, crees que... Sí. Y puede ser sífilis.
1: Puede ser sífilis, porque por eso se llama la gran simuladora la sífilis. Entonces, hay otro factor, pero uno de ellos también puede ser la sífilis.
0: Bueno, muchísimas gracias por haber venido hoy a Escudo Vital. Realmente es un tema que me puedo extender, porque es demasiado importante. Yo creo que va a haber parte 2 y parte 3, doctora Carla.
2: Sí, problema.
0: Así que agendame ya en algún momento dado, por favor, y volvemos a hablar de seguramente otros temas que no pudimos sacar, pero que es fundamental. Hoy en Escudo Vital hablamos sobre VIH, ITC, ¿qué es lo que es el ITC? Enfermedades de transmisión sexual, ¿verdad? Prevención, testeo, tratamientos, vacunas, ¿verdad? Y quizás el mensaje más importante es que la realidad del VIH cambió, es muy importante. Hoy podemos vivir con VIH y hacer una vida normal, como lo decían las doctoras, es demasiado importante. Existen herramientas muy eficaces para prevenir, diagnosticar y tratar. Entonces, conocer el diagnóstico a tiempo permite acceder al tratamiento. Hay que ir, señora, señor, a cualquier centro de salud que tengamos cercano, preguntar, hacernos las pruebas y saber si tenemos o no, estas enfermedades que nos pueden... No tenemos síntomas, eso es lo que más me preocupa a mí, ¿verdad? Yo ya estoy pensando seriamente irme a hacerme la prueba. Porque en serio, porque no tenemos tratamiento. Entonces, quiero agradecer especialmente a la doctora Elena Candia, que es directora del Programa Nacional del Control del VIH-SIDA y de ITS, ¿verdad? Y PRONASIDA, que nos acompañaron también a la doctora Adriana Jaquet. Ay, se me perdió acá, estoy. Adriana Jaquet, que es infectóloga también de atención integral de PRONASIDA también. Así es que, bueno, esto fue Escudo Vital, tu dosis semanal de ciencia y prevención. Soy Celeste Molina, te acompaño siempre todos los miércoles una horita. Así es que nos vamos a encontrar la próxima semana de nuevo, el próximo miércoles, con otro tema de interés para Escudo Vital. Muchísimas gracias. Chao.
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0: Día Maite y Baishapa, bienvenidos todos a la Mañana Nacional. Arrancamos la edición de este día miércoles 30 de septiembre, sí señor, mitad de semana. Hola Ricky, hola compañeros, a la audiencia. Vale. Bueno, rapidito ya, tenemos contacto de exteriores. La primera actividad oficial del presidente de la República, esto que está establecido en la agenda, acto de inauguración de la sede del Palacio de Justicia de Fernando de la Mora, Paraguay, ya con presencia del presidente de la República y otros referentes del Poder Judicial, obviamente, Ricardo.
1: Sí, señor, efectivamente, así esto en la ciudad de Fernando de la Mora, ¿verdad? Un hecho relevante para la localidad en ese aspecto, la vecina ciudad, la ciudad joven y feliz.
0: Sí, señor.
1: Como se conoce a la ciudad de Fernando de la Mora, ya con presencia del presidente de la República. Tomamos la...
0: Compartimos.
1: Sí, sí.
2: Toman asiento, por favor. Señoras y señores, destacamos la presencia del excelentísimo señor presidente de la República de Paraguay, Santiago Peña Palacios. Su excelencia también, señor presidente de la Cámara de Diputados, Raúl Latorre. Señor presidente de la Corte Suprema de Justicia, su excelencia Alberto Martínez Simón. Señor ministro, vicepresidente primero de la Corte Suprema de Justicia, doctor Luis María Benítez Riera. Señor ministro, vicepresidente segundo de la Corte Suprema de Justicia, doctor Gustavo Santander Danz. Señor ministro de la Corte Suprema de Justicia, superintendente de la circunscripción judicial de Central, doctor Eugenio Jiménez Rolón. Señores ministros, excelencias, doctor Manuel Ramírez Candia, doctora María Carolina Llanes Ocampos, doctor César Dicen. Excelencias, señora presidenta del jurado de enjuiciamiento de magistrados, doctora Alicia Pucheta, distinguidos señores parlamentarios, miembros de la Junta Departamental, autoridades nacionales de la Fuerza Pública, presidentes y miembros de gremios de magistrados y magistradas, de gremios de abogados, abogadas y escribanos del Departamento Central, magistrados judiciales, agentes fiscales, defensores públicos, funcionarios judiciales, invitados especiales, señoras y señores. Damos inicio a este acto entonando el himno nacional paraguayo a cargo de la banda de músicos de la Policía Nacional.

0: Tomen asiento, por favor. A continuación, los invitamos a observar un material audiovisual que presenta detalles de esta nueva sede de los juzgados de primera instancia de Fernando de la Mora.
1: La nueva sede de los juzgados de primera instancia de Fernando de la Mora incorpora 15.210 metros cuadrados de infraestructura destinada a ampliar y mejorar la prestación de los servicios de justicia. De una sede con limitaciones de espacio y condiciones que dificultaban la atención de usuarios y el trabajo cotidiano de los operadores de justicia, se pasa a una infraestructura moderna, más amplia, funcional y organizada, concebida para brindar mejores condiciones de atención y trabajo. El complejo está organizado en bloques funcionales, con accesos, estacionamientos y circulaciones diferenciadas, concebidos para favorecer la seguridad, el orden y una adecuada atención. El bloque A concentra las principales dependencias de la jurisdicción penal, los juzgados penales de garantías y juzgados penales de ejecución, tribunales de sentencia, sala de juicios orales y áreas de apoyo. El bloque B conecta los principales sectores del edificio y concentra los sistemas de circulación y los servicios necesarios para su funcionamiento. El bloque C reúne los juzgados de la niñez y la adolescencia, un juzgado penal de la adolescencia, además de juzgados civiles y comerciales y juzgados laborales. Cuenta también con dependencias especializadas, entre ellas la Cámara Gesell y espacios de resguardo y atención diferenciada. El bloque D alberga el juzgado de paz de Fernando de la Mora, con funcionamiento independiente y espacios destinados también a la atención de víctimas de violencia doméstica. La sede cuenta además con sala de reuniones, cafetería, guardería, enfermería y otros servicios complementarios. Una infraestructura que amplía la capacidad del Poder Judicial y ofrece mejores condiciones para la atención y el acceso a los servicios de justicia. Corte Suprema de Justicia. Compromiso con la gente.
0: Señoras y señores, seguidamente, palabras de su excelencia, ministro vicepresidente de la Corte Suprema de Justicia, doctor Luis María Benítez Herriera.

0: Excelentísimo señor presidente de la República, don Santiago Peña Palacios, altas autoridades en sus cargos y dignidades, invitados especiales, señoras y señores. Es un privilegio, una gran satisfacción contar con la presencia del señor presidente de la República, don Santiago Peña Palacios, a quien damos la más cordial bienvenida. Es para mí un grato honor compartir con todos ustedes en este momento tan significativo la inauguración de la nueva sede de los juzgados y tribunales de la ciudad de Fernando La Mora, pertenecientes a la circunscripción judicial de Central. Hoy no inauguramos simplemente un edificio, inauguramos un espacio destinado a la justicia. Y hablar de justicia es hablar de uno de los pilares fundamentales sobre los cuales se sostiene nuestra república, nuestra democracia y nuestra convivencia como sociedad. La justicia representa para cada ciudadano la certeza de que sus derechos serán respetados, que sus reclamos podrán ser escuchados, que sus conflictos encontrarán un ámbito institucional para ser resueltos y que ante la ley todas las personas merecen igual consideración y respeto. Por ello, cada esfuerzo destinado a fortalecer el servicio de justicia constituye también una inversión en la paz social, en la seguridad jurídica y en la confianza de la ciudadanía en sus instituciones. Una sede judicial adecuada no es solamente una infraestructura física, es el lugar donde diariamente convergen historias humanas, derechos, obligaciones, conflictos y esperanzas. Detrás de cada expediente existe una persona. Detrás de cada proceso existe una situación que espera una respuesta. Y detrás de cada resolución judicial existe la enorme responsabilidad de hacer realidad el mandato de dar a cada uno lo que le corresponde conforme al derecho y a la justicia. Esta nueva sede permitirá que magistrados, funcionarios y demás operadores del sistema de justicia judicial desarrollen sus funciones en mejores condiciones y fundamentalmente que los ciudadanos de Fernando de la Mora y de las comunidades atendidas por estos órganos jurisdiccionales puedan acceder a un servicio de justicia más cercano y adecuado. Ese es precisamente uno de los grandes desafíos que tenemos como Poder Judicial, acercar la justicia a la gente, porque el acceso a la justicia no puede ser entendido únicamente como la posibilidad formal de acudir ante un juez, debe significar también encontrar instituciones accesibles, respuestas oportunas, procedimientos transparentes y servidores públicos conscientes de la enorme responsabilidad que la ciudadanía deposita en ellos. La justicia adquiere verdadero sentido cuando llega efectivamente a las personas, cuando protege al vulnerable, cuando garantiza derechos, cuando resuelve los conflictos conforme a la Constitución y las leyes, cuando brinda seguridad jurídica y, sobre todo, cuando genera en cada ciudadano la confianza de que las instituciones de la República están a su servicio. Por eso, este acontecimiento representa mucho más que la inauguración de una obra, representa la renovación de un compromiso, el compromiso de construir una justicia más cercana, más accesible, más eficiente y profundamente comprometida con la dignidad de cada persona. Fernando de la Mora es una ciudad pujante, dinámica y estrechamente vinculada al desarrollo del Departamento Central y de nuestro país. Su crecimiento y el de su población plantean también mayores desafíos para las instituciones encargadas de brindar servicios públicos. El Poder Judicial debe acompañar ese crecimiento, debe estar presente ahí donde la ciudadanía necesita respuesta. Debe ofrecer tal condiciones necesarias para que magistrados y funcionarios puedan desempeñar adecuadamente sus responsabilidades y para que quienes acudan a estos juzgados y tribunales encuentren una institución preparada para recibirlos y atenderlos. Pero también debemos recordar algo fundamental. Ningún edificio, por moderno o adecuado que sea, puede garantizar por sí solo una mejor justicia. La verdadera fortaleza de la justicia reside en las personas que la administran, reside en la independencia de nuestros magistrados, en la responsabilidad de nuestros funcionarios, en la honestidad, en la preparación profesional, en la transparencia y especialmente en la profunda conciencia de que detrás de cada actuación judicial existe un ciudadano que espera una respuesta justa. Quienes integramos el Poder Judicial debemos recordar permanentemente que nuestra función encuentra su razón de ser en el servicio a las personas. La ciudadanía espera de nosotros imparcialidad, integridad, celeridad y respeto. Y esa confianza debemos honrarla todos los días, en cada expediente, en cada audiencia, en cada resolución y en cada persona que cruza las puertas de un órgano jurisdiccional. La justicia constituye una condición indispensable para la convivencia social armónica, el desarrollo y el bienestar de nuestra sociedad. Sin instituciones sólidas que garanticen los derechos y hagan cumplir la ley, no puede existir verdadera seguridad jurídica ni una democracia plenamente fortalecida. Por ello, con la inauguración de esta sede, la Corte Suprema de Justicia renueva su compromiso de estar cada vez más cerca de la ciudadanía, de sus necesidades y de sus legítimos reclamos, fortaleciendo la presencia institucional y procurando un mayor y mejor acceso a la administración de justicia. Que estas instalaciones sean desde hoy mucho más que la sede de nuestros juzgados y tribunales, que sean un lugar donde cada ciudadano pueda acudir con la certeza de que será escuchado, un lugar donde la ley será aplicada con independencia e imparcialidad, un lugar donde el respeto por la dignidad humana oriente cada actuación y, fundamentalmente, una verdadera casa de justicia al servicio de todos. Con ese propósito y con renovada esperanza, la inauguración de la sede de juzgado y tribunales de la ciudad de Fernando de la Mora reafirma nuestro compromiso de continuar trabajando por una justicia cercana, independiente, transparente y accesible para todos los ciudadanos. Muchísimas gracias.
1: Las palabras de Luis María Benítez Riera, vicepresidente primero de la Corte Suprema de Justicia.
2: Seguidamente, señoras y señores, las palabras de su excelencia, ministro de la Corte Suprema de Justicia, superintendente de la circunscripción judicial de Central, doctor Eugenio Jiménez Rolón.
3: Muy buenos días a todos, señor presidente de la República del Paraguay, don Santiago Peña Palacios. Señor presidente de la Honorable Cámara de Diputados, doctor Raúl Latorre. Señor presidente de la Corte Suprema de Justicia, Alberto Martínez Simón. Apreciados ministros de la Corte Suprema de Justicia, compañeros de la labor diaria. A todos y a todas las demás autoridades, les agradezco infinitamente la presencia en este acto que para el Poder Judicial y creo que para la comunidad de Fernando de la Mora es muy trascendente. No hace mucho tiempo hemos inaugurado un edificio similar en Capiatá, en la ciudad de Capiatá, que constituye un edificio modelo, igual que este, también imponente. Esa es la consecuencia de la convicción de la Corte Suprema de Justicia de que tenemos que brindar a los magistrados, a las magistradas, a funcionarias y funcionarios judiciales, a los ilustres ejercientes de la profesión de abogado y por intermedio de ellos a la ciudadanía en general, la jerarquía correspondiente para poner a la administración de justicia en el nivel que no solo se merece, sino que corresponde. Y creo que la Corte Suprema de Justicia está dando muestras de cumplimiento de esos propósitos. Antes de integrar la excelentísima Corte Suprema de Justicia, he ejercido la profesión de abogado durante 38 años. Y por tanto he conocido las necesidades y las limitaciones, como también lo han hecho otros colegas de la Corte aquí presentes. Y quiero hacer una breve referencia a una anécdota que muchos ya conocen, pero que a mí me ha marcado y por tanto debo significar que en una ocasión he acompañado a un cliente de nacionalidad extranjera a una audiencia. Él vino acompañado también de un compatriota. Hablaban muy bien español, pero entre ellos hablaban en su idioma nativo. Esa audiencia se llevó a cabo en una cocina. En una cocina que además tenía los azulejos derruidos. Y he entendido perfectamente, a pesar de mis limitaciones con ese idioma, de que se burlaban de la justicia paraguaya. Me ha producido un hondo dolor. Un dolor y una impotencia que cuando llegué a la Corte, lo primero que dije es, esto tenemos que cambiar. Y he encontrado los mismos propósitos en mis compañeros de la Corte Suprema de Justicia. Por eso creo que si bien, como bien lo dijo el ministro Benítez Riera, el edificio no es todo, pero es un componente importante para que esa difícil y noble labor de administrar justicia pueda tener el escenario adecuado. Creo que con esto, reitero, estamos dando muestras de que queremos lograr ese objetivo. Dicho sea de paso, ¿cómo quisiera que estos extranjeros sean citados para alguna audiencia en estas instalaciones en este momento? Muchas gracias. Pues bien, no quiero extenderme en demasía y quiero sí todavía decir que la presencia de todos ustedes nos alienta para seguir trabajando. La presencia, por supuesto, de las más altas autoridades nacionales nos da fuerza para seguir por este mismo camino. Creo que es verdad que el edificio no es todo, pero es parte importante. Y en cuanto a ese otro componente fundamental, desde luego insto a los magistrados y las magistradas que ejercerán sus labores en mejores condiciones, indudablemente, adecuen siempre sus actuaciones a la Constitución y a las leyes nacionales. De esa manera podrán entrar en la historia grande del Paraguay y las próximas generaciones, lo mismo que esta, les agradecerán profundamente. Muchas gracias.
2: Señoras y señores, seguidamente palabras de su excelencia, señor presidente de la Corte Suprema de Justicia, profesor doctor Alberto Martínez Simón.

Muy buenos días, recibirles acá en el improvisado salón de hoy, el estacionamiento. Teníamos pronósticos de lluvia, entonces para asegurar que no nos mojemos, instalamos hoy aquí. Al principio pensamos que iba a deslucir el acto, creo que fue oportuno. Así vemos intrínsecamente cómo está hecho este Palacio de Justicia, este edificio de juzgados de primera instancia. Excelentísimo señor Presidente de la República, don Santiago Peñas Palacio, de verdad, muchas gracias por la presencia hoy en su muy ajetreada labor de todos los días. Señores y señora Ministra de la Corte, señores Ministros de la Corte, colegas, apreciados amigos, que día a día estamos coyunturalmente al frente de este poder del Estado. Doctor Raúl Latorre, Presidente de la Cámara de Diputados, gracias por la presencia. A todas las autoridades nacionales, departamentales, locales, judiciales en sus respectivos cargos y dignidades. Es un honor como Presidente de la Corte Suprema de Justicia y en representación de ellas darles hoy la bienvenida a este nuevo recinto, un espacio donde la arquitectura se pone al servicio de la República para erigir un nuevo lugar donde se aspire a hacer justicia a través de la aplicación de la ley. Hoy en este acto trascendental, importante, que cuenta con el realce de la presencia de todos ustedes, inauguramos formalmente el edificio de los juzgados de primera instancia de la ciudad de Fernando de la Mora. Esta imponente infraestructura de más de 15.000 metros cuadrados y modernas instalaciones no representan meramente un edificio obtenido como logro de la ingeniería civil o un frío conjunto de oficinas funcionales pensadas solamente para la atención mecánica de personas que concurran diariamente, sean como profesionales del derecho o como ciudadanos que litigan sus causas. Es ante todo la traducción en ladrillos, en cemento y en tecnología de un compromiso inquebrantable que tenemos quienes integramos el Poder Judicial, con la dignidad humana, con el acceso irrestricto a la justicia y con el robustecimiento de nuestra vida democrática. Durante décadas, la realidad de la infraestructura edilicia y del Poder Judicial en el Departamento Central ha sido, en algunos sectores, lamentablemente sigue siendo, insuficiente e insostenible. Con el paso que damos hoy aquí, en la muy pujante ciudad de Fernando de la Mora, apuntamos a reducir ese significativo déficit, sabiendo que aún nos queda mucho trabajo que hacer. Es una verdad de diagnóstico compartido que nuestros magistrados, funcionarios, y lo que es aún más grave, nuestros propios conciudadanos y profesionales del foro, han tenido que litigar y trabajar en espacios alquilados, viviendas particulares adaptadas de forma precaria, ambientes hacinados y dependencias severamente desgastadas por el tiempo. Administrar su justicia en la precariedad no solo ralentiza la respuesta institucional, sino que menoscaba la solemnidad del acto jurisdiccional, la dignidad de quienes dicen el derecho de sus iguales y de los abogados que concurren diariamente, y hasta vulnera el respeto que merece el justiciable. La circunscripción judicial del Departamento Central hace la circunscripción con mayor densidad poblacional y carga procesal del país, exigía y sigue exigiendo con urgencia una transformación radical y una atención especial apuntada a sus muchísimos procesos, a su alto índice de litigiosidad y a su complejo entramado social y económico que produce un número elevado de casos judiciales de altísima complejidad. Por ello, la habilitación de esta sede significa un verdadero punto de inflexión. En los últimos años, la Corte Suprema de Justicia ha impulsado una decidida modernización integral del servicio que presta. Hemos avanzado con pasos firmes hacia la digitalización y la implementación del expediente electrónico, que el próximo 10 de octubre cumple 10 años. ¿Qué hemos logrado realizar sin un presupuesto especial o diferenciado? Desarrollándolo con nuestros propios recursos humanos, demostrando la enorme capacidad de paraguayos y paraguayas en el desarrollo de herramientas tecnológicas sofisticadas, apropiadas, lo que nos llena de un legítimo orgullo institucional, optimizando la transparencia, eliminando la burocracia documental y reduciendo de manera drástica los tiempos de respuesta del órgano de justicia. Esta sede, como edificio determinado, es
el reflejo visible de un poder judicial que mira al futuro y que busca modernizarse para estar acorde con los nuevos tiempos y la exigencia siempre cambiante y siempre creciente de nuestra ciudadanía. Sin embargo, señor presidente y autoridades presentes, es imperativo reflexionar que la renovación edilicia es apenas la superficie visible de nuestra verdadera misión. Ya lo anticiparon mis colegas. Esta Corte Suprema de Justicia asume el compromiso inquebrantable de una mejora constante en la administración, concedida desde la visión holística. Somos plenamente conscientes de que la infraestructura física carece de alma si no va acompañada de una prestación de servicio de justicia que sea intrínsecamente eficiente, predecible y, por sobre todas las cosas, honesta. La ciudadanía paraguaya no nos demanda únicamente edificios modernos y funcionales, no nos exige solamente un sistema de justicia digitalizado, transparente y accesible, nos exige, con legítimo derecho, fallos judiciales debidamente fundados, donde quien gane sepa por qué ganó y especialmente quien pierda el litigio sepa claramente por qué perdió.

0: conduce a un conformismo ciego. Sabemos que todavía hay muchísimo que hacer, muchísimas exigencias que atender y muchísimo por mejorar. Siempre sostuve que hagamos lo que hagamos, quienes ocupamos hoy coyunturalmente los cargos que tenemos, estamos trabajando a futuro. La confianza ciudadana se restituye en más de una generación. Nosotros tenemos que andar los pasos para que la próxima generación de jueces de este país goce realmente del prestigio que merece gozar. Las necesidades que aún restan por cubrir en nuestra geografía judicial son inmensas y apremiantes. El crecimiento demográfico de este departamento sigue desbordando las capacidades instaladas. Aunque dan juzgados en localidades vecinas a esta que requieren atención presupuestaria del Estado para salir de la vulnerabilidad estructural, aunque reconocemos y agradecemos la excelente predisposición de los administradores de los fondos públicos para atender los pedidos de la Corte que hicieron posible, entre otros, que hoy podamos inaugurar este edificio. Somos conscientes, plenamente conscientes, que las necesidades son siempre muy superiores a los recursos disponibles. Por ello, agradecemos la atención que tuvieron desde los otros poderes del Estado al responder a este llamado y proveernos durante un periodo sostenido de tiempo los recursos necesarios para concluir esta, que no es más que una de tantas obras que eran imprescindibles e impostergables. Como Poder Judicial necesitamos persistir en la descentralización, fortalecer los recursos humanos altamente capacitados y dotar a todas las circunscripciones de las herramientas necesarias para responder al clamor de la justicia de nuestra gente. Hago un llamado a jueces y funcionarios que desde hoy habitarán esta nueva casa. Los exhorto a honrar la inversión pública hecha, respetar cada centavo invertido obtenido de los impuestos pagados por nuestro muy sacrificado pueblo, redoblando su vocación de servicio en retribución a ese esfuerzo. Queda que cada despacho de este edificio sea un lugar donde se imponga la búsqueda de la verdad para la resolución del caso concreto a través de la aplicación de la ley, donde la persona desamparada que recurre a nosotros, no por necesidad y no por gusto, encuentre respuesta eficiente e inmediata, y donde el imperio de la ley se alce como un límite infranqueable ante cualquier arbitrariedad o intento de corrupción. Agradezco profundamente en representación de la Corte Suprema de Justicia la presencia de cada uno de ustedes en este día histórico, en el que inauguramos la nueva sede judicial de Fernando de la Mora, un paso firme hacia el Paraguay más transparente, más predecible y sobre todo más justo que todos nos merecemos. Muchas gracias.
1: Las palabras de Alberto Martínez Simón, ministro de la Corte Suprema de Justicia.
2: Señoras y señores, seguidamente invitamos al vicario Francisco Figueredo para la bendición de este Palacio de Justicia de la ciudad de Fernando de la Mora.

0: Inauguración del nuevo Palacio de Justicia aquí en Fernando de la Mora, zona sur, con presencia de las altas autoridades y en estos momentos el lugar religioso.
1: Altas autoridades de la nación, pedimos al Señor el día de hoy que nos bendiga a cada uno de nosotros, que bendiga nuestro trabajo, nuestras vidas. Nos ponemos en la presencia del Señor en el nombre del Padre, del Hijo y del Espíritu Santo. Amén. Señor Dios nuestro, al reunirnos gozosos para inaugurar esta sede, queremos unir nuestra alegría a la acción de gracia por tus beneficios. Nuestro sentimiento religioso nos mueve a reconocer la huella de tu presencia en todos los acontecimientos de la vida. Por eso elevamos hacia ti nuestro espíritu agradecido, porque participamos de tu bendición descendente. Te bendecimos, Padre, porque hoy podemos ofrecer públicamente este lugar ya terminado. Te bendecimos, Padre, porque este edificio de encuentro entre los hombres va a ser posible construir unas relaciones vivas, amistosas y fraternas, que contribuyan al desarrollo y al bienestar de todos.

Y junto con la alabanza hacemos también nuestra súplica. Haz descender sobre nosotros, sobre nuestras vidas, sobre nuestros intereses y trabajos, la bendición abundante de tu gracia, para que desde este lugar visible que hoy inauguramos, nos hagamos dignos de participar un día en el templo invisible de tu gloria. Por Jesucristo nuestro Señor. Nuestro auxilio es el nombre del Señor que hizo el cielo y la tierra. Oramos juntos la oración que Cristo nos enseñó. Padre nuestro que estás en el cielo, santificado sea tu nombre. Venga a nosotros tu reino, hágase tu voluntad en la tierra como en el cielo. Danos hoy nuestro pan de cada día, perdona nuestras ofensas, como también nosotros perdonamos a los que nos ofenden. No nos dejes caer en la tentación y líbranos del mal.

0: Oremos. Oh Dios, tu palabra santifica todas las cosas. Derrama tu bendición sobre este edificio y sobre nosotros, y concede a los que van a utilizarlo saber darte gracias siempre, obedecer tus mandatos y cumplir tu voluntad, para poder alcanzar por la invocación de tu santo nombre la salud del cuerpo, la protección del alma y la justicia. Por Jesucristo nuestro Señor. El Señor esté con ustedes. Que la bendición de Dios Todopoderoso, Padre, Hijo y Espíritu Santo, descienda sobre cada uno de ustedes y permanezca para siempre.
1: Señoras y señores, seguidamente invitamos a las altas autoridades de la primera fila y a demás para poder llegar hasta el corte correspondiente de la cinta que inaugura este Palacio de Justicia de la ciudad de Fernando de la Mora. Luego el recorrido por las instalaciones y de esta forma llegamos al final de este acto. Muy buenos días a todos.
2: Ya en estos momentos el presidente de la República y las autoridades van hasta el sector de arriba para el corte de cinta. Vamos a trasladarnos hasta ese lugar aquí con las imágenes de Luis Saucedo. Es un piso más arriba, estábamos en el estacionamiento, porque nos decían que por las cuestiones climáticas y por los anuncios de lluvias que teníamos, se decidió hacer aquí en el estacionamiento, más bien para resguardar en ese aspecto el acto, la ceremonia de inauguración. Vamos ahora hasta el sector, en donde se hará el corte de cinta. La cinta tricolor. Este sería ya el frente del Palacio de Justicia. Ya en estos momentos, a la espera de las autoridades, inauguración de este nuevo Palacio de Justicia aquí en Fernando de la Mora. Representa un importante paso para el fortalecimiento y la modernización del servicio de justicia en esta zona del Departamento Central. Y en estos momentos, ya a la espera del corte de cinta, la cinta tricolor, que ya tenemos en imágenes, antes el acto protocolar con las palabras de los ministros. Nada más aguardamos que el presidente de la República esté en el sitio, esté en el lugar para el corte de cinta y seguramente después el descubrimiento de la placa recordatoria. Estamos ante uno de los momentos centrales de esta jornada, el tradicional corte de cinta que marca oficialmente la habilitación de esta nueva sede judicial. Infraestructura moderna, amplia y pensada para concretar distintos servicios de justicia, facilitando de esta manera el acceso de los ciudadanos, de los profesionales del derecho y de los propios funcionarios judiciales. se anunció también un recorrido por parte del presidente de la República. Es muy amplio este nuevo Palacio de Justicia. Son, si contamos desde la margen derecha, porque también hablaban de los bloques, son 7 pisos aproximadamente desde el lado derecho, ubicándonos aquí enfrente del nuevo Palacio de Justicia, aquí en Fernando de la Mora, zona sur. Y para tener en cuenta, estamos ubicados sobre las calles Humaitá y Pueblo Fernandino, en Fernando de la Mora. Queda en una esquina, sobre las calles Humaitá y Pueblo Fernandino. Y tiene un sector también de juegos infantiles y ejercitadores. Esto queda enfrente de esta infraestructura que estamos observando en estos momentos. Está el ministro de la Corte Suprema de Justicia y los diferentes ministros. Ya en estos momentos, el corte de cinta, con lo que queda oficialmente inaugurada esta nueva sede del Palacio de Justicia de Fernando de la Mora. Vamos a ver si el presidente hace su famoso recorrido. Estamos aquí en Fernando de la Mora, zona sur, entre las calles Humaitá y Pueblo Fernandino.
3: Ahí me escuchan, compañeros.
2: En esta nueva sede del Palacio de Justicia. Ya en instantes el presidente de la República seguramente se va a trasladar. Estamos aguardando a ver si hace el recorrido habitual por las instalaciones. Saluda. Lo que significa la inauguración de esta nueva sede, Palacio de Justicia, aquí en Fernando de la Mora. Día importante, histórico, en lo que representa. Lo que representa y el eslogan que dicta aquí se va retirando el presidente. Vamos a ver si habla el presidente de la República. Vamos a ubicarnos.
4: Vamos a ponernos a ubicarnos.
5: Abrite, hijo.
4: Salgan, muchachos. Salgan todos.
6: ¿Qué tal el domingo, presidente?
4: Ambos. No me van a atacar.
6: No.
4: Tranquilo.
6: Primero, sobre lo que representa esta obra, básicamente, el edificio moderno, también siempre se habla de la seguridad jurídica, presidente.
4: Fundamental. Como ustedes saben, la semana pasada me tocó una misión importante al exterior, muchas veces mencionada con bastante insistencia de los viajes que hace el presidente de la República. Fueron cerca de 50, 60 reuniones en diferentes foros, por supuesto. La Asamblea General de Naciones Unidas es un foro importante donde Paraguay hace uso de su voz para poder transmitir la visión del Paraguay en el escenario internacional, en los grandes temas geopolíticos que ocupan en esa semana tan importante, pero también aprovechando para tener encuentros con diferentes grupos de inversores, gente interesada en invertir en Paraguay. El año pasado fue un año récord de inversión extranjera directa. Creemos que este año vamos a volver a romper ese récord. Paraguay llama la atención a nivel internacional por el ritmo de crecimiento, y por supuesto esto en un sistema republicano necesita que todas las instituciones funcionen: el poder ejecutivo, el poder legislativo y el poder judicial. Por eso para mí es una gran satisfacción como presidente de la República haber trabajado como en otras áreas, en esta también de la infraestructura, para que el Poder Judicial pueda llevar adelante esta infraestructura que finalmente está al servicio del pueblo, generar las condiciones junto con el capital humano, que es muy importante, poder también mejorar la seguridad jurídica, que es una gran demanda que tenemos todos los paraguayos y que esperan de nosotros que podamos hacer cada vez un mejor trabajo. Hace unos días estábamos en el Palacio de López emitiendo el primer certificado registral electrónico del Registro Unificado Nacional. Esa es una reforma que para muchos paraguayos todavía es difícil de dimensionar, pero para quienes conocemos lo que ha sido el largo debate, décadas de trabajar para tener mayor seguridad sobre los derechos de la propiedad, con diferentes instituciones trabajando sobre el mismo objetivo y hoy ya resuelto, creo que es una demostración de que cuando los tres poderes del Estado trabajan de manera coordinada, respetando cada uno su ámbito y su competencia, se pueden generar grandes resultados.
5: Presidente, hay un comunicado de la Cámara de Comercio Paraguayo-Americana acerca de la seguridad jurídica y el caso Hernán Rivas, una cuestión que usted mencionaba, seguridad jurídica, y que han dicho ayer en conferencia de prensa que es un desafío que tiene nuestro país.
4: Totalmente, si no me escuchaste, acabo de decir exactamente lo mismo, así que es el gran desafío que tenemos.
5: Presidente, ¿pero qué pasa con el caso Hernán Rivas?
4: Vamos a dejarle trabajar a los otros colegas.
7: Presidente, esta inversión de 1.000 millones de dólares que se oficializó, la pregunta que se hace a la ciudadanía, ¿esto se va a resultar de manera inmediata en la mejora de la calidad de los
4: ciudadanos? Mira, uno, y hablábamos con los empresarios el día de ayer, es muy interesante, ¿verdad? Porque cuando se hacen los anuncios, inversiones de 600 millones de dólares, 200 millones de dólares, parecería ser que esto ocurre de la noche a la mañana. Y todo el mundo sabe, particularmente aquellos que buscan aspirar a hacer grandes transformaciones, que no existe atajo, no hay golpes de suerte. Esto requiere mucho trabajo, persistencia, perseverancia, que muchas veces lo que la gente no tiene, quiere tener todo de manera inmediata. Sin lugar a duda, estas dos obras van a tener un enorme impacto. Estos son proyectos que se venían diseñando, programando hace muchos años, ¿verdad? Yo conozco esto desde hace, ya te diría, más de un año que vienen trabajando, haciendo los análisis, o sea, llegar a hacer un anuncio donde se asegura ya la inversión, en el caso de estos 200 millones de dólares para la industria forestal. Esto ya lleva varios, te diría un poquito más de un año, desde que me visitaron por primera vez, hicieron todas sus investigaciones, sus averiguaciones, y bueno, estando yo en Nueva York, decidieron hacer el anuncio también como un mensaje hacia el Paraguay. Esto, ya como anunciaron en su comunicado, va a tener un impacto ya en el primer trimestre del próximo año, donde van a empezar a sembrar, a plantar los árboles en un área muy importante. Y bueno, esto obviamente también es una señal, porque le alienta a otros inversores que están evaluando, lo mismo también con proyectos inmobiliarios.
5: Isaías Fretes, al frente del Ministerio de Salud, ¿tiene algunos datos ya de lo que puede ser el primer relevamiento de datos de este nuevo ministro de Salud, presidente?
4: A ver, nosotros tenemos que ser muy conscientes, así como lo dijimos en el Instituto de Previsión Social cuando designamos al doctor Isaías Fretes. Los cambios no ocurren de la noche a la mañana, en todas las áreas. Yo les digo, tenemos que tratar de dejar, yo sé que es importante mantener siempre las expectativas altas, siempre exigir resultados, pero nosotros tenemos que darle también la oportunidad que las instituciones puedan funcionar. El doctor Fretes viene con un enorme prestigio. Él dejó muy claro que él no va a empeñar décadas de trabajo en el sector privado, en la función que hoy le he encomendado, primero en el Instituto de Previsión Social y hoy en Salud Pública. Yo particularmente vengo trabajando en el área de salud desde el inicio de gobierno, he hecho de la salud una prioridad. Los números están a la vista. Cuando nosotros llegamos, el presupuesto de medicamentos e insumos llegaba a cerca de 250 millones de dólares. El presupuesto que enviamos al Congreso y esperemos se pueda aprobar tiene insumos y medicamentos por 750 millones, tres veces más. El presupuesto de medicamentos para el Instituto del Cáncer llegaba a 50 millones de dólares. El presupuesto que enviamos para el próximo año tiene 200 millones de dólares, cuatro veces más. Y estamos haciendo una inversión sin precedente en la historia del Paraguay. Nunca el Paraguay vio una inversión. ¿Esto está terminado? No, se está construyendo. Se está construyendo el gran hospital de Concepción, se está construyendo el gran hospital en Canindeyú, en Curuguatú, se está construyendo en el Chaco paraguayo, Mariscal Estigarribia. Creo que algunos de ustedes fueron a visitar cuando inauguramos el Centro de Atención Integral a la Primera Infancia. Se está haciendo un gran hospital en el corazón del Chaco paraguayo. Se está construyendo aquí, en Asunción, se está construyendo por primera vez un hospital de referencia, y acá en el Departamento Central, no muy lejos de este lugar, en el distrito de Itagua, se está ya construyendo el nuevo gran hospital, un hospital que no solamente va a ser una referencia en Paraguay, el hospital más grande, sino que va a ser una referencia a nivel regional también, porque esto en una alianza con la Fundación Albert Einstein de Brasil, que es uno de los hospitales más prestigiosos de América Latina y del mundo, están trabajando con nosotros en este nuevo modelo de atención médica. Por supuesto, seguimos viendo el enorme impacto que tuvo la inversión que hicimos en el gran hospital de Coronel Oviedo, lo mismo también en el gran hospital de Itapúa, y estamos proyectando para culminar esta distribución geográfica y completar cerca de 500 millones de dólares de inversión hospitalaria el gran hospital del Este en Ciudad del Este, un lugar que está creciendo muchísimo.
5: Hay un reclamo de Citrán.
4: Vamos a dejarle trabajar, no puede monopolizar las preguntas.
8: La auditoría de la Contraloría al Banco Central del Paraguay, sí, y la Superintendencia, ¿esto sería algo normal o es parte de un reclamo?
4: Obviamente esto tomó mucha visibilidad, ¿verdad? Porque muchas de estas disputas comerciales dentro de un sector finalmente tuvieron su repercusión en un estado político, en un escenario político como es el Congreso de la Nación. Pero esto no es absolutamente nuevo, esto es parte del trabajo que hace la Contraloría en todas las instituciones. Acá lo que nosotros tenemos que saber es que muchas veces cuando un tema ocupa los titulares de un diario y no es necesariamente la información, sino hay un interés muchas veces o político o económico lo que está detrás. Nosotros debemos dejar que las instituciones hagan su trabajo. Bueno, chicos, le agradezco muchísimo. Hola,
5: Juan Pablo Nogués Peña.
2: La palabra del presidente de la República, bueno, hablando también de las inversiones que se han logrado en Estados Unidos en esta actividad, en la inauguración aquí del nuevo Palacio de Justicia en Fernando de la Mora, Fernando de la Mora, zona sur, y en lo que significa este impacto para la justicia y todo lo que rodea en ese menester, y bueno, también las declaraciones en cuanto a lo que se ha logrado en Estados Unidos en estas reuniones en la agenda internacional, la agenda bilateral en Nueva York, y bueno, también lo anunciado por el presidente en cuanto a las inversiones que llegan al país, en cuanto a las futuras construcciones y también el aspecto que esto obviamente va a influir positivamente en el Paraguay con todo lo que ha representado estos acuerdos ya anunciados por el presidente de la República, compañeros.
9: Bueno, muy amable, muchas gracias, compañero Francisco Elbechu Paredes, entonces con todos los detalles de esta primera actividad en agenda oficial del presidente de la República, lo que tiene que ver con el acto de inauguración de la sede, hermoso palacio, hermosa infraestructura, hermoso edificio del Palacio de Justicia de la ciudad de Fernando de la Mora, ubicado sobre las calles Humaitá y Pueblo Fernandino, Fernando de la Mora, zona sur. Ese detalle le faltó a la agenda, porque Fernando se divide en dos regiones. Nosotros los sureños somos
10: de dos sureños,
9: zona norte y zona sur.
10: Del otro lado, yendo para San Lorenzo, la mano izquierda es el norte.
9: Para arriba. Lo que es hacia Mariscal López es zona norte. Bueno,
10: y por eso, sí. Zona norte, y ustedes
9: lo que
10: están
9: es acceso
10: ahí,
9: sur es, como dice el nombre, zona sur. Y hay diferencias
10: ustedes
9: también.
10: Ustedes que vienen las favelas son de la zona sur, ¿no?
9: Nosotros bueno, los faveleños, sí, sí, sí. Luego están los colegios de renombre y edificios edificios modernos y zona residencial están más en zona norte. Clubes, pub, inclusive ahí sobre
10: la porque zona. Es por Colombia, está en la zona norte entonces.
9: Zona norte.
10: Por Colombia, sí. Pues está en la otra vereda, presidente.
9: No sé en qué dice.
10: La iglesia Medalla Milagrosa es zona norte entonces. Por decir.
9: ¿Y esto? Sí, esto es ahora, si nos confirman, habla el Rubén Ramírez
10: Lescano.
9: Sí, para... después, luego nos dicen. ¿Tenemos pausa ahora o qué pasa? ¿Sí? ¿Pati?
10: Ya con... Okay. Con ¿cómo era? ¿Audio?
9: Pasar audio.
10: Pasar
9: audio. Sí, pasar audio, sí, siempre está presente en cada jornada.
10: Va a venir ahí ya en
9: minutos. Sí, en cualquier momento.
10: Bueno, 10:03.
9: Tenemos otras buenas noticias para compartir y desarrollar con ustedes. Te tiro título así, sí. Estábamos viendo la info, que Paraguay, Ricardo, conforme a ese reciente informe, sigue siendo el país más barato.
10: Sí,
9: sí, para vivir. En cuanto a costo de vida de la región.
10: Sí, para vivir.
9: De la región, sí. Sí, sí.
10: Si
9: sí.
10: querés, para vamos la gente que instalarse.
9: Sí, totalmente.
10: Mira, así mucho. Es.
9: Bueno, hacemos la pausita entonces. Breve pausa, mi querido Enrique, ya volvemos.
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0: 10 de la mañana con 13 minutos, 10 con 13 de la mañana, sigue vigente el aviso meteorológico especial que habla de celdas de tormentas que persisten sobre áreas de cobertura con probabilidad de ocasionar fenómenos de tiempo severo. Todavía pendiente, vigente para la mañana. Zona de cobertura, este de la región oriental y centro de la occidental. Departamentos afectados: este de Caaguazú, este de Alto Paraná y este de Boquerón, según este informe. Está vigente porque no...
1: A tempranas horas. Pero sí, se redujo bastante ahora.
0: Menos departamentos.
1: Con relación a, al comienzo de la jornada. Uh-huh.
0: 23.2 de temperatura, 80% la humedad y hay viento del sector sur a 13 kilómetros por hora. Vamos a ver para hoy la máxima anunciada, 23 grados. Con lluvia dispersas. Ya puede que llueva todavía.
1: Está nubladito, por lo menos en la zona de capital, área metropolitana. Uh-huh. Vamos a ver cómo se va desarrollando en las próximas horas.
0: Sí, señor. Bueno, ya está en línea de comunicación el señor Eduardo Gustale, viceministro de Rediex, para ampliar sobre esto que tiene que ver con Paraguay, que abre nuevas puertas para atraer inversiones y generar oportunidades. Señor Eduardo Gustale, viceministro, ¿cómo estás? Buen día, gracias por atendernos.
2: Buen día, hola Ricardo, hola Alejandro, un gusto estar en el programa.
1: Bueno, gracias por atendernos precisamente. Bueno, y lo que significa todo esto y sobre todo, ¿verdad?, de haciendo un poco un balance general de lo que dejó el viaje y la presidencia del presidente de la República en el exterior, una importante posibilidad de inversiones en nuestro país, ¿verdad?, Eduardo.
2: No, así mismo, fue una misión histórica y también muy exitosa desde varios puntos de vista, así que estamos muy contentos con los objetivos logrados y entusiasmados también con lo que se viene.
0: ¿Estos serían inversiones en diversos rubros, viceministro?
2: Sí, son diversos rubros, ¿verdad? O sea, más que los anuncios que ya se hicieron, yo creo que el viaje en sí ya es un logro y es una siembra, digamos, de posibilidades que yo creo que vamos a ver concretadas en el futuro, ¿verdad? ¿Por qué este viaje es tan importante? Nosotros íbamos como país al centro financiero, que es Wall Street, por lo general a posicionar el país a nivel macroeconómico y a colocar los famosos bonos soberanos, ¿verdad? Paraguay ha sido súper exitoso en este sentido y realmente los bonos soberanos de Paraguay son muy bien vistos y muy queridos en el mercado financiero. En este sentido, nosotros creíamos este año que estábamos listos para dar un siguiente paso y cambiar un poquitito la estrategia o innovar en la estrategia, no solamente ir a vender el país desde el punto de vista macroeconómico, sino que aprovechar la idea del presidente y el gobierno para posicionar también las posibilidades del sector privado, ¿verdad? Para eso uno tiene que ir no solamente y posicionar el país como un destino de inversiones, sino que llevar proyectos concretos, ¿verdad? Proyectos que tengan sentido a nivel económico, a nivel estratégico, a nivel de negocios para el sector privado en Wall Street. Entonces ese fue el objetivo de este viaje. Pues fuimos como una delegación público-privada, el gobierno, el sector privado, nos aliamos con dos grandes bancos, de hecho el banco más grande del mundo, que es JP Morgan y el Bank of America. Ellos nos conectaron con sus clientes, con sus inversionistas y creamos esta plataforma que la llamamos el Paraguay Investment Forum o el Foro de Inversiones de Paraguay. Es la primera vez que se hace algo a este nivel o a esta envergadura y bueno, no solamente logramos conectar al sector empresarial paraguayo con inversionistas extranjeros, sino también volvimos con ya anuncios concretos de inversiones que se van a dar en Paraguay ya en los próximos meses.
0: Viceministro, ¿en qué rubro específico o productos se da este interés o esta concreción y un tiempo estimado de la inversión ¿Cuánto, cuándo más o menos se daría? Claro, se habla futuro, usted lo mencionó y hasta el propio presidente de vuelta esta mañana dijo. ¿En cuánto tiempo estiman, viceministro?
2: Así mismo, mira, nosotros llevamos 20 proyectos que ya están bastante avanzados en su creación. Estos proyectos eran del sector infraestructura, del sector forestal, del sector de desarrollo urbano y algunos proyectos más de fondos. Los anuncios que se hicieron concretamente son en dos sectores. Uno es el sector forestal, es una inversión bastante interesante de la mano de JP Morgan, justamente. Ellos tienen una nueva empresa que se llama JP Morgan Forestry Assets, o Nature Assets, perdón, que es una empresa que antes se llamaba Campbell. Ellos van a aliarse con un grupo empresarial paraguayo para dos cosas: plantar árboles, reforestar, específicamente en el norte del país, lo cual lo hace súper interesante también, y desarrollar industrias que puedan dar valor agregado a la madera. Es una inversión importante, más de 200 millones de dólares, que implica de vuelta la plantación en tierras que ya existen y la creación de nuevas industrias. Y por sobre todo, digamos, consolidando lo que llamamos un clúster o un polo forestal en Paraguay, permite que también la madera se utilice en su totalidad, porque se utiliza la madera, la parte de abajo, el árbol del eucalipto, para lo que es madera, ver arroyos, laminados, y la parte de arriba del árbol es un insumo directo para las plantas de celulosa que están instalando en ese lugar del país, ¿verdad? Entonces, es lo que llamamos un clúster, porque se planta, pero se utiliza la materia prima, en este caso que es el árbol, para no solamente industrializar, sino también como insumo para otra industria que es la industria de las celulosas.
1: En ese aspecto, estamos hablando de un rubro, por decirlo de esa manera, viceministro, y en ese orden, empezando por el sector forestal, ¿cuáles son los otros sectores, digamos, que ya están madurando la idea en ese sentido para sacar provecho de esta oportunidad?
2: Bueno, el sector forestal es el sector hoy en día de mayor, o sea, ya es una realidad, ¿verdad? Pero de mayor crecimiento como un sector nuevo en la economía paraguaya. Recordemos que hoy se plantan alrededor de 80.000 hectáreas al año de eucalipto en Paraguay y hay nuevas industrias que se están abriendo alrededor de lo que es el sector forestal, ¿verdad? Se está desarrollando la industria de la madera. Con esta inversión se consolidan dos polos forestales en Paraguay, uno en el norte del país, en el área de San Pedro, Concepción, y otro en el sur del país, que también fue presentado también en este foro. El otro potencial importante que tiene Paraguay es el área de infraestructura. Nosotros tenemos, obviamente, mucha infraestructura que desarrollar todavía en el país. Esa infraestructura implica, por ejemplo, el tren de cercanías, que ya fue anunciado que es un proyecto gobierno a gobierno con los Emiratos Árabes. Tenemos también un tren de cargas que fue presentado, un tren de cargas con el potencial enorme que tiene el país de llevar los granos que producimos, no solamente en camiones, sino que en trenes. Esto tiene un costo mucho más accesible y nos vuelve más eficientes a nivel logístico. Están también, por supuesto, las rutas y las ampliaciones de las rutas que andan no solamente a nivel de APP, pero también posiblemente de concesiones. Y el sector infraestructura, un sector que necesita de este tipo de inversiones a futuro. Luego está el sector de energía. Se habló mucho, Ricardo y Alejandro, de la necesidad de Paraguay de generar nuevas fuentes de energía, renovables, por supuesto. Paraguay va a empezar a necesitar energía en los próximos años y esto es algo que no sucede, no ocurre del día a la mañana, entonces hay que empezar a planificarlo, hay que empezar a incentivar la generación de energía en el país. Se habló, por supuesto, el tema de data centers, del centro de cómputos de datos. Ayer vi que en las noticias se hablaba mucho de esto y creemos que Paraguay tiene un potencial importante para utilizar su energía hoy, ¿verdad? Para utilizar la energía de Itaipú, de Acetá, para entrar a este mundo de la inteligencia artificial y poder aprovechar también esa ola. se presentaron otros proyectos de desarrollo urbano, tanto para Asunción como para el interior del país. Asunción, o sea, Paraguay, y en particular Asunción, estaba en una posición geográfica en el continente que es muy, muy interesante, muy, muy buena, digamos, porque está en el corazón de Sudamérica. Y creemos que ahí existen oportunidades para desarrollar Asunción como un centro de entretenimientos. Sabemos que Paraguay necesita desarrollar productos turísticos para atraer más gente aquí, y se presentaron también proyectos relacionados a esto. Y un último proyecto relacionado a una zona franca de servicios. Sabemos que en Paraguay existe la maquila de servicios, que en Paraguay hay muchos call centers y back offices que trabajan desde aquí, aprovechando obviamente la disponibilidad de jóvenes talentosos que pueden desarrollar su carrera en esta área. Y se presentó un proyecto bastante ambicioso para expandir lo que es un centro de llamadas y un centro de back office que ya existe en el país, pero llevarlo a otra escala.
1: Bueno, ahí estamos hablando de una inversión aproximadamente de lo que anunciaban ayer, ¿verdad? ¿Y es factible llegar a ese monto, viceministro?
2: Sí, de hecho volvimos de Nueva York con anuncios alrededor de 900 millones de dólares. Estos son montos que ya están financiados. Obviamente son empresas que van a empezar a operar en el país. Entonces hay todavía y eso el desembolso no se hace el día a la mañana, sino que son proyectos que duran varios años. Pero estamos súper contentos de que dos inversionistas o fondos muy, muy reputados en el mundo hayan decidido apostar por Paraguay, y por sobre todo no de forma aislada, sino que con inversionistas paraguayos también, que al final ahí es donde se da esta sinergia tan interesante entre capital, digamos, extranjero, pero también capital paraguayo.
1: Y la expectativa que todo esto podría generar como fuente de trabajo, teniendo en cuenta que nuestro país sigue siendo uno de los países más jóvenes de la región, y sobre todo también que año a año se genera un número importante de jóvenes deseosos de insertarse en el ámbito laboral, ¿verdad?
2: Sí, son más o menos 100.000 jóvenes que entran al mercado laboral todos los años. Nosotros, como gobierno y como país en general, tenemos la obligación de incentivar a nuevas industrias nuevas empresas que generen empleo, y definitivamente estos dos anuncios van a generar mucho empleo. El sector forestal es muy intensivo en mano de obra, es un mano a mano de obra, y es un sector que trabaja en el interior del país. De vuelta estamos hablando de un departamento como Concepción o como San Pedro, que hoy va a tener o va a potenciarse, digamos, a nivel industrial, y eso es una muy buena noticia para los jóvenes, porque son empleos de calidad, son empleos estables, son empleos, digamos, donde uno puede crecer laboralmente y planificar también a futuro, ¿verdad? Entonces, todo el sector forestal es un sector de mano de obra intensiva, y estamos muy contentos de que Paraguay crezca en este sector. En la parte de construcción y en la parte de entretenimiento también es de mano de obra intensiva. No puedo darte un número, digamos, específico de cuánta gente se contrataría, pero sí son sectores que contratan mucha gente, y de vuelta para mí una excelente noticia para el joven paraguayo que busca un empleo de calidad y de mayor valor agregado también.
0: Son varios proyectos, finalmente, viceministro, muy bien visto, con buenas perspectivas, algunas y otras ya bien puntual, bien concreto. ¿Se ajusta, se adecua esto a lo que se proyecta en esta misión oficial, viceministro?
2: Inclusive, o sea, la verdad que esto es una misión bastante, es la primera vez que hacemos algo así. Como la primera vez que uno hace algo, lo quiere hacer bien, pero los resultados no necesariamente ocurren, ¿verdad? En este caso se dieron las dos cosas. Fue una misión muy bien planificada, pero también muy exitosa desde el punto de vista de los anuncios. Nosotros no necesariamente ya buscábamos los anuncios, pero los anuncios se dieron, y para nosotros es un espaldarazo, un viento de cola demasiado bueno para seguir trabajando, porque estos anuncios no se dan al azar, Ricardo y Alejandro. Hay que tocar puertas, ¿verdad? Paraguay hoy está tocando puertas de las grandes ligas. Y muchas veces uno toca puertas y no siempre recibe respuesta, ¿verdad? En este caso fuimos a tocar puertas y ya estamos viendo la respuesta y los resultados, ¿verdad? Entonces, quiero decirles de que es la primera vez que lo hacemos, pero no la última. Ya estamos planificando salidas similares en el futuro cercano, y creemos que cada vez este tipo de iniciativas van a tener mejores resultados. Obviamente no paran el evento, ¿verdad? El evento son al final solamente 2 días. Es el evento un resultado de muchísimos días de trabajo, de un montón de empresarios y grupos empresariales que están desarrollando nuevas ideas y nuevos proyectos. Y al fin y al cabo la apuesta que hace un privado es a un proyecto de otro privado también, ¿verdad? Entonces es el reconocimiento del trabajo de muchos empresarios paraguayos que están haciendo bien las cosas y saliendo a buscar a alianzas no solamente acá dentro del país, sino que afuera.
1: Viceministro, sin duda Paraguay sigue siendo un país de oportunidades, y en ese aspecto con la cantidad de jóvenes que tenemos, pero mirando un poco más allá de todo lo que implica esta posibilidad de atraer inversiones por un valor de 900 millones de dólares, estamos hablando de proyectos a corto, mediano y largo plazo, ¿verdad? Pero en esa situaciones, ante esas condiciones, esa posibilidad, me pregunto, ¿estamos en condiciones también de acompañar y capacitar a estos jóvenes para que puedan responder a las necesidades del mercado el día de mañana y no tengamos que tener la presencia de inversionistas en diferentes rubros o sectores, y que no estemos en condiciones precisamente de generar mano de obra con capacidad de respuesta, sobre todo?
2: Es muy buena tu pregunta, ¿verdad? Son dos cosas que tienen que ocurrir al mismo tiempo. En primer lugar, el mundo cambia muy rápido y los jóvenes siempre tenemos que estar listos y capacitados, ¿verdad? Y el gobierno, por una parte, pero también los mismos jóvenes debemos estar constantemente capacitándonos, especialmente hasta esta nueva ola tecnológica que se viene o que ya se vino, ¿verdad? Entonces, yo creo que sí existe hoy talento en el país. Obviamente existe también mucha necesidad de capacitarnos aún más. Y por otra parte, la pregunta es la pregunta viene con, o sea, se responde a sí misma, ¿verdad? Hoy vienen estas empresas a Paraguay porque están convencidas de que van a encontrar el talento en Paraguay, o porque saben que ya existe el talento en Paraguay. Si no hubiesen estado viniendo aquí, ¿verdad? Entonces, si no vendrían, ¿verdad? Entonces, el hecho de que venga una empresa americana a poner su capital a Paraguay es porque saben que van a encontrar ese talento que necesitan para desarrollar esa nueva industria. Entonces, esa en sí es una buena noticia. Y la experiencia a nosotros nos dice que las empresas que vienen a buscar talento en Paraguay encuentran talento y encuentran también muchas ganas de jóvenes que quieren trabajar, que quieren mejorarse, que quieren capacitarse. Y en ese sentido me alegra mucho de que sigan viniendo este tipo de industrias y que encuentren en los jóvenes paraguayos el talento para desarrollar sus emprendimientos, ¿verdad? Y lo que vemos con el pasar del tiempo es que tal vez un joven comienza en una posición básica, haciendo tareas más manuales, pero en el tiempo estos mismos jóvenes que comenzaron en estas empresas van escalando y van subiendo posiciones, y muchos de ellos hoy ya son gerentes, ya tienen posiciones de más responsabilidades. Entonces estas empresas que vienen no necesariamente necesitan traer gente de afuera, sino que encuentran en Paraguay no solamente mano de obra para los puestos más de entrada, sino que también para puestos gerenciales, para puestos financieros, y a nosotros eso nos pone muy contentos, y vemos como hay una evolución también en la mano de obra en Paraguay.
1: No, eso sin duda es muy, pero muy importante, ¿verdad? Y si no tenemos, bueno, prepararle a ellos también para el día de mañana. Y como muestra tenemos en ese aspecto el sector de la maquila, ¿verdad? Que ha logrado precisamente preparar a los jóvenes, seguir adaptándolos a lo que significa la actualidad, ¿verdad? Y de esa manera no tengo nada en contra de aquellos, ¿verdad? Con tono rioplatense, que generalmente muchas veces son los que en la cara visible de una empresa como CEO, ¿verdad? Así que siempre tenemos que buscar que seamos nosotros, ¿verdad? Precisamente ya con esta empresa que vayan ahí incorporándose poco a poco, y de esa manera demostrar que realmente sí, como está diciendo Vicemito, que somos capaces y hay talentos, y esos talentos también hay que explotar y prepararlos, ¿verdad?
2: Es todo un proceso, ¿verdad? Si uno ve países como Costa Rica, donde vinieron empresas de afuera y al comienzo los gerentes eran todos americanos, hoy uno va a Costa Rica y todos los gerentes son locales, ¿verdad? Son costarricenses. Y ese es el proceso normal, ¿verdad? Al comienzo uno trae talento de afuera porque alguien de afuera ya tiene la experiencia. Y lo mismo queremos y vamos a ver en Paraguay, ¿verdad? Vamos a ver que estos jóvenes que comienzan en roles más de entrada van a ir escalando y ellos se van a convertir en los gerentes, ¿verdad? Y las empresas que hoy tienen tal vez talento rioplatense, como vos decís, van al final tener talento paraguayo, ¿verdad? Hoy las grandes empresas multinacionales en Paraguay, prácticamente todos los gerentes son ya paraguayos, ¿verdad? Fíjate, una empresa como Tigo, una empresa como Servepar, hay gente que comenzó abajo y que hoy ya son los gerentes generales, ¿verdad? Esto mismo va a ocurrir con estas empresas que se están colocando en el país.
1: Sí, ¿no? Y ese tiene que ser el horizonte, por decirlo de esa manera, viceministro. Muchísimas gracias, muy amable como siempre, por compartir con nosotros estos minutos y ampliar un poco más esta información, ¿verdad? Que tiene su relevancia e importancia precisamente para el futuro, viceministro.
2: No, gracias a ustedes, Ricardo y Alejandro, a disposición siempre.
1: Igualmente por acá, señor. Un abrazo. Adiós. Así hablábamos con Eduardo Gustavo, el viceministro de RDX. Aquí en la mañana nacional, 10:35, la temperatura de la hora es de 21 grados punto 6. Oportunidades para el Paraguay. Encuentro internacional aborda, dice el acuerdo de asociación entre Mercosur y la Unión Europea. Me parece un hecho muy relevante e importante en ese aspecto, ir también adaptándonos y conocer cada vez más cómo se va a ir dando precisamente la implementación de ese acuerdo, que sigue siendo tema de discusión. Y creo que hoy, ayer había arrancado una reunión en Montevideo, Uruguay, donde están participando precisamente los representantes de los cuatro países, a modo de ir acordando y sobre todo el porcentaje y qué ir priorizando a la hora de sacar provecho a ese acuerdo que existe precisamente en la actualidad a través de ese acuerdo Mercosur-Unión Europea. E ir teniendo una información más acabada de que esto cómo se va desarrollando convenientemente y sobre todo sacar el provecho que siempre se ha buscado tras 25 años de negociaciones para llegar a la firma final de ese acuerdo. 10:36. Reitero, la temperatura es de 21.6 grados, cielo cubierto sobre capital y área metropolitana. La 91% el porcentaje de la humedad y la velocidad del viento está en el del sector sur-sureste.

0: A estas horas. Hola, Betani, buen día, ¿qué tal? ¿Cómo estás?
1: Muy buenos días, compañeros. ¿Cómo están? Un buen saludo a toda la audiencia.
0: Bien, súper, ¿y vos?
1: Genial también.
0: Qué suerte,
1: Y
0: ¿eh?
1: espectacular también desde mi lugar de información. Les cuento que me encuentro en el Centro Cultural del Puerto, donde se está llevando a cabo el acuerdo de asociación de la Unión Europea y el Mercosur, con autoridades muy importantes en estas oportunidades que se va a generar para el Paraguay. Podemos pasar a escuchar las declaraciones de la embajadora de la Unión Europea, Katia Azov.
2: Ramírez, ministro Marco Riquelme, Enrique Duarte, presidente de la Unión Industrial de Paraguay, queridos viceministras y viceministros, colegas del cuerpo diplomático, del cuerpo consular y evidentemente las representantes, perdón, del sector privado, los gremios, las asociaciones, porque para ustedes es ese evento de hoy. Porque hoy queremos enfocar la discusión en qué significa en la práctica el acuerdo Unión Europea-Mercosur para una empresa paraguaya. El acuerdo interino de comercio entró en aplicación provisional el 1 de mayo en un momento en que Paraguay ya está demostrando un fuerte dinamismo exportador. Porque entre enero y agosto de este año, las exportaciones totales de Paraguay fueron un 24.7% superiores a las del mismo periodo del año pasado. No quiero atribuir ese crecimiento al acuerdo, pero lo que sí demuestra es el dinamismo actual de la economía exportadora paraguaya. Ahora, si miramos las cifras de comercio de la Unión Europea, en el año pasado solamente el 3.6% de las exportaciones paraguayas tuvo como destino la Unión Europea. Para mí, ese dato dice mucho sobre el potencial que tenemos por delante. Porque no estamos hablando de consolidar la participación de Paraguay en una relación comercial ya plenamente desarrollada. Estamos hablando de cuánto espacio queda todavía para crecer. Y las propias empresas paraguayas, ustedes, parecen verlo así. Según un estudio que hemos financiado recientemente, casi todas las empresas consultadas quieren aprovechar el acuerdo. 7 de 10 tienen interés en vender directamente a compradores europeos y 8 de 10 valoran contar con socios europeos que pueden facilitar contactos, canales de venta y acceso al mercado. Es decir, hay interés, hay ambición y hay voluntad de construir nuevas relaciones comerciales. Pero el acuerdo no es solamente para la empresa paraguaya que quiere vender más en Europa. También puede ser una herramienta para la empresa paraguaya que quiere producir mejor. Según nuestro estudio, 46% de las empresas consultadas manifestaron interés en adquirir insumos en tecnología europea, entre otras cosas para modernizar sus operaciones. Por eso, para una empresa paraguaya, la pregunta no tiene que ser solamente qué puedo exportar a Europa. También puede ser qué puedo importar de Europa para producir mejor y competir mejor, no solamente en Europa, sino en cualquier mercado. Una empresa paraguaya puede utilizar tecnología o maquinaria europea para transformar un producto aquí en Paraguay y formar parte de una cadena de producción nacional o regional cuyo producto final termine en el mercado europeo, en el mercado Mercosur o en un tercer mercado. Y finalmente el acuerdo evidentemente también va a facilitar inversiones europeas. Inversiones que vienen con altos estándares tecnológicos, medioambientales, sociales y laborales.

0: Por todo eso, ya no estamos hablando solamente de flujos comerciales. Estamos hablando de productividad, de integración productiva y, en última instancia, de la posición que Paraguay quiere ocupar en las cadenas internacionales de producción. Para que todo eso funcione, no basta con reducir aranceles y abrir cuotas. Implementar un acuerdo de esta dimensión no es algo que ocurre de un día para el otro. Es un proceso que requiere un diálogo permanente entre el sector público y el sector privado. Se necesitan, entre otras, políticas públicas que acompañan la transformación del sector productivo, ajustes normativos, fortalecimiento regulatorio y seguridad jurídica. Se necesita también una colaboración estrecha entre todos los actores para convertir las oportunidades en beneficios concretos. El ecosistema de consultas y comités que va a acompañar la implementación del acuerdo tiene un papel importante y ha empezado su trabajo. El sector privado también tendrá voz a través de la Domestic Advisory Group, que será como un comité de sociedad civil. Y quiero animarles a utilizar ese canal para dar su feedback, para decirnos dónde el acuerdo está funcionando bien y dónde todavía encuentran dificultades en su aplicación. Desde la Unión Europea, estamos comprometidos a seguir apoyando a los sectores públicos y privados de nuestros socios del Mercosur para aprovechar al máximo los beneficios del acuerdo. Estamos preparando, junto con los puntos focales de cada Estado miembro del Mercosur, un paquete de medidas centrado en las prioridades que vamos a identificar conjuntamente. Existen además herramientas concretas para acompañar a las empresas. Access to Markets, por ejemplo, permite consultar aranceles, reglas de origen, requisitos aplicables a los productos y procedimientos para entrar al mercado europeo. Y la Enterprise Europe Network, que vamos a presentar al final del evento de hoy, puede ayudar a encontrar contactos, socios y oportunidades de negocio. Y finalmente, a través de nuestra estrategia Global Gateway, buscamos facilitar inversiones europeas en sectores claves y prioritarios para nuestros socios, con el objetivo de construir alianzas beneficiosas para ambas partes. Para resumir, tenemos una gran oportunidad a aumentar las exportaciones paraguayas hacia la Unión Europea. Pero hay mucho más. Está la oportunidad de acceder en mejores condiciones a tecnología, a maquinaria y insumos europeos para aumentar la productividad paraguaya. Y está la oportunidad de integrarse a nuevas cadenas de valor internacionales. El acuerdo pone las herramientas sobre la mesa. Ahora tenemos que convertir esas herramientas en negocios, inversiones y nuevas oportunidades para las empresas paraguayas. Y precisamente de eso queremos hablar hoy. Muchas gracias.
1: Así escuchábamos a la embajadora de la Unión Europea, Katia Aspeco. A su vez, también estuvo presente el ministro de Industria y Comercio, Marco Ricardo.
2: Ya, embajadora, un gusto estar aquí contigo, hablando un poco del foro de la Unión Europea con el Mercosur. Muchas gracias, canciller, también por la invitación y bienvenida a todos los empresarios presentes. Realmente esto que estamos haciendo entre el Mercosur y la Unión Europea es muy positivo para el mundo. Cuando el mundo se está de alguna forma cerrando y las discusiones económicas se están convirtiendo en discusiones geopolíticas, nosotros nos estamos abriendo al mundo y estamos creando lo que hoy se considera el bloque comercial más grande a nivel mundial, aglomerando el 25% del PIB de todo el mundo, con una región del mundo que creemos nosotros que es completamente complementaria a lo que nosotros podemos ofrecer desde el Mercosur y desde Sudamérica. Lo que me lleva a reflexionar un poco como ministro de Industria del Paraguay es ¿qué es lo que nosotros queremos sacar y cómo vamos a terminar nosotros beneficiados como país de este gran bloque que estamos creando? Y es ahí donde me lleva a la reflexión de que lo que nos trajo hasta acá no es lo que nos va a llevar a donde nosotros queremos estar. Nosotros queremos ser un país industrializado. Nosotros no queremos ser un país que continúe solamente exportando commodity para poder volver a importar ese commodity industrializado ya como un producto terminado. Entonces, me da un poco la reflexión de que va a depender mucho de nosotros qué es lo que va a pasar en las próximas décadas con este acuerdo y cómo nosotros vamos a utilizar este acuerdo como para poder realmente apoyar a lo que es el desarrollo económico de nuestro país a través de la industria. Y es por eso que nosotros tenemos que hablar con nuestros vecinos y ponernos de acuerdo en qué es lo que nosotros queremos finalmente como bloque Mercosur lograr con la Unión Europea. Porque si nosotros trabajamos en disonancia y trabajamos como competidores, no vamos a sacar lo que podríamos llegar a sacar de este bloque. Nosotros tenemos que hablar libremente con Brasil, con Argentina, y trabajar en lo que es el encadenamiento productivo con esos dos países. No necesariamente este acuerdo con la Unión Europea va a hacer que nosotros exportemos un producto terminado a Europa desde Paraguay. Supongamos un cuchillo. Quizás la fábrica de cuchillos está en el Brasil, pero nosotros podemos exportar también cuchillos a través de hacer el mango que va a venir del Paraguay al Brasil, se va a convertir en un producto terminado cuchillo y eso es lo que va a terminar siendo exportado a la Unión Europea. Entonces muchas veces pensamos que la industrialización y ocupar ese cupo dentro de Europa es exportarle directamente a un país europeo, pero no necesariamente es así. Mucho tiene que ver también con acoplarnos a lo que son los avances industriales de nuestros vecinos y para eso está el Mercosur, para encontrar la complementariedad, encontrar qué es lo que nosotros podemos hacer desde Paraguay para bajar los costos y mejorar la competitividad de la industria brasilera, de la industria argentina y poder finalmente exportar a través de una materia prima, un componente o un servicio que nosotros podamos llegar a darle a alguna industria brasilera que sí quizás tiene una capacidad productiva como para terminar siendo el producto terminado que se exporte a esa región del mundo. Pero sí hemos hecho los deberes como para poder, para los industriales que estén preparados y los industriales que estén listos para conquistar ese mercado puedan hacerlo. Y hemos lanzado una herramienta totalmente gratuita para los industriales que es el RETSA, donde pueden a través de eso, en una herramienta hecha del Ministerio de Industria y Comercio con apoyo de la Unión Europea y apoyo también de la Universidad Nacional, conseguir la posibilidad de tener la trazabilidad exactamente del lote de donde salió un grano de soja o un kilo de carne como para poder llegar a los mercados más competitivos del mundo. Pero sí tengo un mensaje para la Unión Europea, embajadora. Paraguay en los últimos 35 años del Mercosur ha sufrido como un país más pequeño y un país que estaba listo para el crecimiento, las trabas para arancelarias de nuestros vecinos y la política proteccionista que ejercieron nuestros vecinos dentro de un bloque que debería haber sido de libre tránsito de mercadería y de servicios. Y lo que le pedimos a la Unión Europea es que no entremos en el juego de nuevas trabas para arancelarias alegando factores climáticos o alegando factores medioambientales. Dejemos que la competitividad se dé por la creatividad y la capacidad de trabajo de los empresarios del sector privado y las negociaciones que se puedan lograr entre pares y no restemos la previsibilidad entre cliente, comprador y proveedor por culpa de trabas que distorsionan las prácticas comerciales.
1: Así escuchábamos al ministro de Industria y Comercio, Marco Riquelme. Quien también habló el embajador Rubén Ramírez, ministro de Relaciones Exteriores.
3: Riquelme, ministro de Industria y Comercio, mi querida embajadora Katia Ángel, señor Enrique Duarte, presidente de la Unión Industrial del Paraguay, señor presidente del Banco Central, mi querido Carlos, señor Ricardo Dos Santos, presidente de la Cámara Nacional de Comercio y Servicios, representantes de los distintos gremios que nos acompañan esta mañana, representante de la Comisión Europea, señores embajadores y miembros del cuerpo diplomático y consular, señores empresarios, cámaras binacionales, señoras y señores. El pasado 17 de enero tuvimos la oportunidad de suscribir aquí en nuestra capital el acuerdo de asociación entre el Mercosur y la Unión Europea, como señalaba el ministro Riquelme, creando un mercado de más de 700 millones de personas que representan alrededor del 25% del Producto Interno Bruto global y un intercambio de 21 billones de dólares actualmente, cuya proyección pensamos expandirla. Esta negociación llevó 25 años, poco más de 25 años. Tuvimos avances, tuvimos algunos retrocesos en su momento, pero en esa complejidad sobrepuso la voluntad, el pragmatismo, la flexibilidad y sobre todo la perseverancia para llevarnos a esta primera etapa. Para Paraguay, la suscripción de este acuerdo es el inicio, no es el fin. Es apenas el principio de un acuerdo que nos va a permitir proyectar una alianza estratégica entre dos regiones que pueden realmente integrarse de una manera plena. Estamos frente a un escenario con grandes tensiones geopolíticas globales, con grandes fragmentaciones, y este evento de un acuerdo Mercosur-Unión Europea ha enviado una señal clara al mundo de que la integración entre regiones es el camino más sólido hacia el crecimiento y sobre todo hacia el bienestar de nuestros ciudadanos, que es lo que perseguimos finalmente con estos instrumentos. Para el Paraguay, la Unión Europea ocupa un lugar estratégico. Es un socio con el que compartimos valores de libertad, democracia, Estado de Derecho, derechos humanos y una visión con una convicción común sobre la importancia del comercio basado en reglas. Tuve la ocasión hace 10 días de reunirme con las más altas autoridades de la Unión Europea con la ayuda de la embajadora Kaya, con nuestra embajada en Bruselas, y estuvimos discutiendo precisamente sobre los desafíos que tenemos por delante juntos, quienes tenemos la oportunidad de conducir tanto la política comercial, la política exterior de nuestras regiones. Me reuní con el comisario Maros de Comercio, con quien culminamos la negociación de este acuerdo, con la representante, con la alta representante de política exterior, con Kaya Kallas, para dialogar sobre los desafíos que tenemos por delante, con las más altas autoridades del Parlamento Europeo. Y allí hemos expresado dos elementos que nos preocupan. El primer elemento está relacionado precisamente con las medidas en discusión en el Parlamento Europeo que pueden restringir el comercio y están vinculados a los temas ambientales y a los temas de protección que pretenden algunos gobiernos de la Unión Europea para su sector más sensible, que es el agrícola. Y justamente es el que nosotros estamos proyectando. Hemos constatado dos cuestiones que son claves. La primera, la restricción de exportación de carnes de Brasil a la Unión Europea empieza a generar serios ruidos sobre el costo de las proteínas que Brasil provee a Europa. El segundo elemento es que estamos llegando a los primeros meses, desde el primero de mayo hasta ahora, en el que las preocupaciones del sector agrícola europeo no están siendo impactadas como ellos pensaron en su momento. Y siempre nosotros señalamos de que las cuotas en degradación en este primer, en esta primera etapa, apenas es un día y medio de consumo europeo. Cuando lleguemos a los 5 años, al 100% de degradación de un contingente de 90.000 toneladas de carne, eso representa unos 12 a 13 días de consumo proteico europeo. De ninguna manera somos una amenaza para ellos, y por todo lo contrario, tenemos un impacto muy positivo desde el punto de vista de la competitividad para que el tema de seguridad alimentaria no sea una cuestión de competencia, sino que sea una cuestión en que Europa esté asegurado en su alimentación, y en segundo término, de que no impacte, como en otros países hoy impacta, el precio de los commodities agropecuarios sobre la inflación. Y ese es un elemento no menor cuando el mundo está empezando a consumir mucho más. Y lo que nosotros planteamos a la Unión Europea en este momento es precisamente, señores, somos complementarios. América Latina, en particular el Mercosur y especialmente el Paraguay, necesitamos la complementariedad de la transferencia de conocimiento, de tecnología, para incrementar nuestra productividad con mayor calidad.
1: Así escuchábamos al embajador Humberto Ramírez, ministro de Relaciones Exteriores, quien con este encuentro se pone sobre la mesa las oportunidades que generan una mayor integración comercial entre el Paraguay, el Mercosur y la Unión Europea, pero también la necesidad de que estas empresas estén preparadas para cumplir con los estándares y aprovechar efectivamente el acceso al mercado europeo.
4: Bueno, está. ¿Dónde se desarrolla esta actividad de Betani? En el puerto de Asunción, dijiste, ¿verdad? En el
1: cultural del puerto.
4: Bueno. Estuvieron exponiendo el ministro de Relaciones Exteriores, como así también el ministro de Industria y Comercio, el presidente de la UIP, la embajadora de la Unión Europea en nuestro país, ¿verdad?
1: Sí, estuvieron las embajadoras de la Unión Europea, la señora Katja Fajel, también el ministro de Industria y Comercio, Marco Riquelme, y el embajador Rubén Ramírez, ministro de Relaciones Exteriores.
4: También habló don Enrique Duarte, ¿verdad?
1: Sí, también están ahora mismo desarrollando su panel el presidente de la UIP, Enrique Duarte, y otros.
4: Bueno, vamos a regresar en minutos más nuevamente contigo, Betani, de esa actividad, esa jornada muy importante que se desarrolla a estas horas en nuestra ciudad capital.
1: Un placer, compañero.
4: Bueno, gracias.
5: Muy amable. Muchas gracias, Betani Steven. Y su tarea en exteriores, como cada día, cada jornada. Sí. Son las 11 de la mañana en la República del Paraguay. Sí, ahí está flotando. Filosa, insistente tijerita. Bueno, este es el momento que Enrique González deja la nave.
4: Entrega la posta.
5: Sí, señor, entrega la posta.
4: A una velocidad que debe mantener Carlitos para llegar primero siempre.
5: Sí, sí, señor. Bueno.
4: Porque así, pues, que viene la posta, viene con todo, ¿verdad?
5: Sí, con todo.
4: Y el que va a recibir tiene que ir corriendo, ¿verdad? También al lado para alcanzar el lugar ideal donde tiene que tomar agua.
5: Sí, señor. Luego ampliamos detalles. Luego ampliamos detalles de una pelea a la altura.
4: Ahí, ahí cómo se hará la entrega de la posta, con el ingeniero. Complicado va a ser allí. ¿Qué tal si va a ser el último en hacer llegar? A nieve, niña, ñati.
5: Bueno, luego ampliamos el hecho grave viral. Pelea a la altura.
4: Sí.
5: Piloto con piloto. Qué cosa, exponiéndose y toda la aeronave y los pasajeros a bordo. Felizmente se pudo resolver. y solamente ellos resultaron con heridas a consecuencia de los golpes, ¿verdad?
4: Sí.
5: También vamos a hablar de un nuevo reto viral preocupante en Paraguay que tiene que ver con desaparecer de la casa. Luego ya vamos a ampliar en qué consiste. Sí, desaparecer de la casa.
4: Un reto.
5: Y cuanto más uno desaparece y más preocupación genera al familiar, más puntos ficticios suman. Una nueva argelería. Una argelería que viene de Estados Unidos, pasó por Argentina y llegó a Paraguay también. Y vamos a ver en qué consiste. Como para que los padres ya preparen la zapatilla o el cinto.
4: Para hacer retoño.
5: Sí, señor. Hablan de reto viral. 11:02. Hacemos la pausita y ya volvemos.
4: Sí, señor.
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0: Escuchábamos así al grupo nacional Los Alfonso, que son mayoritariamente hermanos, entre los integrantes, ¿sí? Hoy día ya hijos de estos, inclusive, en el grupo que, salvo que haya cambiado, actualizado el nombre, se denominaban Los Alfonsitos, hijo de Los Alfonso. Por eso digo, salvo que hayan cambiado el nombre, ¿verdad? Bueno, Livia Mariana, un clásico, sí, de Don Quemil Yambay.
1: Don Quemil Yambay.
0: Sí.
1: Veo que estaba confundiendo una información, lo voy a leer por agua, Ana. Viste que la vez pasada nos visitó el... ¿Cómo era? El doctor Esquivel,
0: de la Defensoría Pública. Sí.
1: Y me enviaron un material, ¿verdad? Y estaba mirando, qué pico está a esa la gira ya, pero... Ay, ¿cómo coño cambia? Después leí bien, era. Y dice, Defensoría del Pueblo rindió cuentas a la ciudad, a la ciudadanía, y presentó avances de su gestión durante 2026.
0: Sí.
1: Y extensa es la información que se detalla, ¿verdad?, en el material que me enviaron, que en algún momento podemos hablarlo precisamente también con él. A invitarlo, ¿verdad? Porque hay realmente cosas que se puede hablar con,
0: sí,
1: con él.
0: Puntualmente, ahondar.
1: En ese sentido.
0: Totalmente. Bueno, antes habíamos hablado de esto que tiene que ver con un reto o desafío viral, que no precisamente contribuye a bien en muchos de los casos, y hay que tener mucho cuidado. En este caso pasa por, o consiste en desaparecer de la casa, desaparecer voluntariamente del hogar, dice. Entonces es salir del hogar y mantener contacto cero con familias y allegados. Ahora, con el fin de generar preocupación, y con eso entonces se suman puntos ficticios. Pero ¿a qué conlleva todo esto? El riesgo, ¿verdad? Y ya para ampliar sobre esto, gracias para ti, está el oficial Ramón Vera, jefe del Registro Nacional de Personas Desaparecidas de la Policía Nacional. ¿Qué tal, oficial? ¿Cómo estás? Gracias por atendernos.
2: Sí, buen día. Muchas gracias a ustedes por hacer también posible que podamos ver una solución y concienciar a la ciudadanía con respecto a eso. Este es un reto que nació en Francia en el 2015. Primeramente se llamó el CD de las 72 horas. Después se extendió por el Reino Unido en el 2017. Tuvo una pequeña pausa, pero después tuvo un resurgir, ¿verdad?, con el nombre, ¿verdad?, el cual le conocemos como el 38 horas challenge. Consiste efectivamente en eso que estuviste mencionando, que es desaparecer, ausentarse, dejar de tener contacto con los familiares y allegados. Y de esta forma, como se sabía, ahora también se empiezan a generar puntos, ¿verdad?, mediante que hay preocupación por parte de los padres, la ciudadanía, mediante que su fotografía es divulgada por todos los medios masivos de comunicación. Y nos tiene bastante preocupados porque estos jóvenes, ¿verdad?, evidentemente no son conscientes del peligro que se exponen al realizar ese tipo de hechos. Y es nada más que meramente rebeldía, también en parte por estos jóvenes, ¿verdad?, que están queriendo realizar ese tipo de actos, no son muy conscientes de lo que hacen. Y a lo mejor también están sintiendo, ¿verdad?, una necesidad de atención de parte de su familia. Entonces es importante un poco que los padres sean concienciados con respecto a esto y puedan hablar con sus hijos y hacerles un poco saber de que esto nos va a llevar a mejor bueno, ¿verdad?
0: Y oficial, ¿qué información manejan ustedes sobre esta práctica que se instaló en Paraguay? ¿O hay riesgo de eso?
2: Y bueno, nuestros primeros antecedentes acá en Latinoamérica fueron ya hace un año atrás, y tengo entendido que siguen lidiando las autoridades de Argentina. Entonces siguen lidiando con este problema. Ahora ya se está viralizando acá en Paraguay. Si bien no tenemos casos confirmados de desaparición de adolescentes específicamente siguiendo ese reto, ya se está comentando por lo bajo, ¿verdad? Entonces, muy información que algunos están planeando realizar ese tipo de hechos, y esa es nuestra preocupación.
1: Oficial, en ese aspecto decía de que el motivo, la razón, ¿verdad? Que de repente toman esa actitud de estos chicos, pero habla también de reto, es decir, que hay una diferencia, ¿verdad? En este caso, por la falta de atención, que uno desaparezca, otra cosa es que lo haga en concepto de reto, ¿verdad? De que, no sé, con algún otro amigo desaparecer y poner en preocupación a la familia, ¿verdad? Es decir, ¿cuál es la diferencia que existe de lo que se practica en nuestro país? ¿Es realmente un reto o es por una cuestión de falta de atención que actúa de esa manera el joven?
2: Y generalmente los casos que tenemos de adolescentes desaparecidos, ¿verdad? Llamándolo así, son por problemas dentro de las familias, problemas familiares, falta de atención de parte tanto de los padres como también del joven hacia sus padres, ¿verdad? Porque la rebeldía también es una situación que afrontan los padres por parte de los jóvenes. Y en este caso ellos ven eso como un juego. Ven como un juego y como una ocasión también para poder, vamos a decirle, excusarse para salir de sus casas. Y hoy en día sabemos, ¿verdad?, que los adolescentes muchas veces no son muy conscientes de lo que es el peligro en las calles. Y también, ¿verdad?, que no hay una consecuencia legal. O sea que siempre cuando nosotros tenemos estos casos, no hay una consecuencia legal con esto de que los adolescentes desaparecen. Entonces ellos ya son también conscientes de eso. Y de esa forma son inconscientes de eso, porque saben que no les va a pasar, saben que al fin y al cabo no se van a tomar ningún tipo de medidas en contra de ellos. Y hace mucho más difícil controlar esta situación.
0: Sí, complica más la tarea propiamente de la policía y la situación en el entorno familiar, definitivamente, oficial.
2: Sí, es así. Y los padres son los que en sí eran más preocupados. Están muchas veces cuando su hijo desaparece, ya temen lo peor. Y es perfectamente comprensible también porque son sus padres, ¿verdad? Al fin y al cabo se preocupan por ellos. Pero muchas veces nos encontramos con la sorpresa de que no corrían ningún peligro. Pero eso sí, si voy a dar una buena recomendación a las familias, ¿verdad? Espero que muchas personas estén escuchando y que esto se haga viral también, así como es este jueves. Tengan mucho cuidado las familias que tienen adolescentes en sus casas, que sean amigos de sus hijos, que se estén quedando ya por mucho tiempo, que estén ahí prácticamente sin dar ningún tipo de explicación del porqué, ¿verdad? Eso ya les tiene que llamar ya la atención. Este joven podría estar siendo buscado, podría muchas veces tener búsqueda y localización de sus padres que están buscando por todos lados. Entonces, por las dudas, deben contactarse a nosotros por medio del 986-760-083, que es nuestro número corporativo. La consulta no molesta. Vamos a ver si tiene o no búsqueda y localización, y deben informarnos, porque también se pueden considerar hechos, como por ejemplo lo que es la violación a la patria potestad, si es que los padres no comunican eso, y también la obstrucción a una persecución penal, porque hay que tener en cuenta que todos los casos se investigan en compañía del Ministerio de la Adolescencia y la Fiscalía. Es decir, que nosotros actuamos siempre bajo oficios fiscales y tanto pedidos de los jueces y juzgados de la niñez y la adolescencia.
0: Hay ciertos comportamientos entonces del menor, de los jóvenes, que los padres deben considerar y hacerle tipo un seguimiento a partir de ahí, oficial, ¿no?
2: Claro, siempre hay que estar en comunicación con los jóvenes. Los padres tienen que estar siempre en comunicación con los hijos. Muchas veces yo entiendo perfectamente que por el trabajo, por el que van, por todas las otras responsabilidades que tienen los adultos, ¿verdad? Yo también lo soy de adulto, tengo muchas responsabilidades. Muchas veces es difícil, ¿verdad?, darnos un poco un tiempo para hablar con nuestros hijos, pero se debe hacer, se debe conseguir el tiempo y deben escucharle a los jóvenes, ¿verdad?, cuando ellos quieren dar algún tipo de idea, cuando quieren expresar un poco sus sentimientos. Entonces hay que escucharlo, porque hay que tener en cuenta también que los adolescentes son como niños también, ¿verdad? Están pasando por Es una etapa difícil, una etapa de cambio, tanto físicos, hormonales. Entonces, hay que hablar, mucho diálogo, y hay que aprender a escucharles también. No solamente decir lo que tienen que hacer, sino tratar también de escucharles.
0: Ya. Eso en cuanto a este caso específico puntual. Y en líneas generales, ¿cómo está la tarea, lo que hace al registro? ¿Hay casos ahora actual, vigente, para actualizar un poco esos datos, esa información que manejan ustedes desde esa dependencia policial oficial?
2: Nuestras cifras actuales de denuncias por niños, niñas y adolescentes desaparecidos, ¿verdad? Porque tenemos dividido por franja etaria. De 0 a 13 años son niños, de 14 a 17 son adolescentes. Tenemos en total, de lo que serían menores de edad en general, tenemos 809 denuncias. De estas 809 denuncias tenemos 697 niños, niñas y adolescentes localizados. Ahora lo que nos queda son 112 que siguen desaparecidos, ¿verdad? Que esto es sobre todo lo que es el país, a nivel país, ya esta estadística de menores desaparecidos.
0: Uh-huh. ¿Esto es lo que hace al año, o es oficial?
2: Sí, desde el 1 de enero sería hasta lo que es el mes de agosto, fines del mes de agosto. Ya la estadística de septiembre vamos a estar teniendo dentro de unos días cuando se vuelvan a realizar las estadísticas. Uh-huh. Actualizar.
0: ¿Y todavía hay más de 100 menores desaparecidos?
2: Sí, todavía tenemos en concreto 19 niños y 84 adolescentes. Sí, vamos a dividir la franja de pares.
1: ¿En su mayoría son hechos recientes o ya algunos datan de principio de año oficial?
2: Y la mayoría, por ejemplo, se van a mediados de ese año. Algunos son personas que están teniendo problemas con el régimen de relacionamiento entre parejas. Normalmente cuando son infantes se da estos casos, ¿verdad? Y otros son adolescentes que están en refugios, que se escapan de los refugios, y otros son adolescentes en estado de consumo, o muchas veces son en el caso de las mujeres que van con sus parejas, ¿verdad? Y ya pierden el contacto. Muchas veces estas parejas mismas le facilitan cambiar su número, le facilitan estar en sus casas, y son un conjunto de problemas, ¿verdad? Cada caso tiene su forma de investigar y resolver. Y estamos haciendo lo posible.
1: Oficial, ¿en su mayoría son menores?
2: En su mayoría son adolescentes, ¿verdad? Si vamos a ir al caso de 14 y 17 años, son 84. Y niños, niñas, de 0 a 13 son 19. Uh-huh. En su mayoría son adolescentes. Uh-huh. Pero sí, siempre la cantidad mayor de desaparecidos que tenemos van a ser las de personas mayores de edad, que son 274 que continúan todavía desaparecidos.
1: Sí, número elevado. Y no.
0: Muchas gracias.
1: ¿Y cómo se da esa búsqueda oficial? ¿A través de este nuevo sistema de búsqueda que se instaló?
2: Bueno, y la alerta MAFER lo que nos permite es publicar la fotografía de la persona desaparecida sin la autorización de los familiares ni de los padres, en el caso de que sea un niño o adolescente. Anteriormente, por ejemplo, teníamos problemas porque los padres querían que se haga seguimiento del caso, pero no querían que su imagen sea divulgada. Entonces, ahora que tenemos esta ley, podemos hacer eso y expandir también nuestra búsqueda, porque las personas también son partícipes. Nosotros a diario recibimos mucha información de parte de la ciudadanía, cosa también con la que estoy bastante agradecido. Es bastante solidario el paraguayo en estos casos, ¿verdad? Y nos ayuda bastante a seguir adelante. Inmediatamente se comunica y se publican, uh-huh, las alertas MAFE en nuestras redes sociales, Instagram, Facebook. Y por supuesto también tenemos la herramienta Meta, que es como una alerta Amber. Uh-huh. Pero eso debe ser aprobado por los moderadores de Meta. No se puede emitir alertas Meta por todos los casos. Tienen que ser casos en donde el niño, la niña o la adolescente esté en un riesgo considerable de vulnerabilidad extrema. Entonces, debe haber una investigación previa para emitir esas alertas metas. no depende de nosotros, sino de la aprobación de los moderadores del mundo.
0: Y hace tiempo ya de la desaparición de estas personas oficial, si bien son datos que hacen al año, desde el inicio hasta ahora, hace tiempo ya de...
2: Y tenemos casos desde enero hasta la fecha actual. Tenemos, por ejemplo, denuncias que entraron ayer incluso. Eso es algo que va subiendo y bajando, los números van subiendo y bajando. A medida también que localizamos, también hay más nuevas denuncias. Hay que tener en cuenta que una denuncia le puede hacer cualquier persona. Sepa o no sepa que es verdad que está desaparecido su hijo o su familiar. Y ya después nosotros nos hagamos de investigar, de repente hay jóvenes que se ausentan por 1 o 2 horas. Pero igual ya hay una denuncia, igual saltan los protocolos. Y en un día, por ejemplo, ya vuelve otra vez la situación de la denuncia, donde los padres dicen que ya volvió a la casa, que ya están con su hijo. Y igual cuenta como un registro. O sea que esto igual se va aumentando en cantidad de denuncias, en cantidad de localizados. No todos los casos corresponden realmente a un caso de un joven que esté en una situación de vulnerabilidad, pero sí hay casos de jóvenes que alegan violencia doméstica, incluso abuso sexual. Todos los casos son diferentes y tenemos también de ese tipo.
1: Y bueno, que es que también se convierten a veces pérdida de tiempo en la búsqueda cuando que de repente están por ahí y después vuelven a aparecer, ¿verdad? Por el simple hecho de crear una preocupación en el seno de la familia, ¿verdad, oficial?
2: Sí, por eso nosotros no solamente nos encargamos de localizar a los jóvenes, no es localizarles y devolverle como si nada a su hogar. Nosotros le preguntamos al joven, sí, ¿por qué desapareció? Exploramos también lo que es la naturaleza del hecho. También le preguntamos si está pasando por un momento difícil en su casa, cuál es el problema. Entonces nosotros también mediamos con los defensores de la niñez y la adolescencia para saber si ellos están pasando por un momento difícil, donde podemos ver incluso una guarda provisoria, algún pariente que quiera hacerse cargo mientras que se investiga el caso. No es solamente devolverle al lugar. Porque eso no va a solucionar nada, ¿verdad? Lo que queremos también es solucionar este problema de raíz.
0: Que yo no pensé que había tantas personas desaparecidas actualmente, ¿eh? Pero los hay. Y hasta que se le encuentre sin vida, siguen ellos en condición y carácter de desaparecido oficial, ¿verdad?
2: Claro, siempre estamos repartiendo nuestro personal, ¿verdad? En casos y casos. Muchas veces también hay personas que ya volvió su pariente o ya sabe de su hijo y no va a la comisaría. Ya no hace esa ampliación y nosotros sin un documento legal no podemos levantar la denuncia. Hay gente que lo tenemos atrás, ¿verdad? Hay gente que nos dice que, por ejemplo, ya lo tengo, ya volvió mi hijo, o mi hijo no está desaparecido, está conmigo, pues hizo. Y nosotros le pedimos, ¿verdad?, para ir a su casa a hacer un procedimiento y nos quiere recibir de la policía. Quiere que se levante la búsqueda solamente porque él avisó por teléfono. Y esto no puede ser así, al menos en casos de niños y adolescentes, nosotros tenemos que ir a corroborar visualmente, presencialmente, que este menor se encuentra bien. En el caso de los adultos, sí. Muchas veces hay gente que nos dice, yo tengo orden de búsqueda, yo no estoy desaparecido. Bueno, entonces le hacemos una videollamada y nos da su ubicación, su número de teléfono, y de esa forma levantamos la búsqueda. Cuando es un mayor edad, cuando es un menor edad, no, es imposible. No se puede realizar eso, porque hay que dar participación siempre al Ministerio de la Niñez y la Adolescencia. Entonces es más difícil muchas veces llegar hasta las familias.
0: Y esos son casos que no condice con el registro que ustedes tienen. Entonces la persona puede estar de lo más bien, pero sin embargo para el informe que ustedes manejan todavía sigue en condición de desaparecido.
2: Claro, ¿verdad? Porque tenemos que tener un documento legal para borrar esa búsqueda del registro. Hay muchas mujeres que escapan, se fugan con sus hijos, generalmente infantes. ¿Por qué? Porque reciben violencia doméstica de parte de su pareja y su pareja ejerce una presión psicológica sobre ellos cuando hace la denuncia y nosotros cargamos al sistema y publicamos la imagen y nos dice, les dice su pareja, ya te estoy mandando un mensaje a la policía, ahí le voy a mandar a mi amigo para que se encuentre. Una presión psicológica. Y eso hace que nosotros no podamos tener también confianza con esta persona para localizarlo, porque esa persona cree que le vamos a arrestar, que le vamos a proveer esa información a su pareja, y su pareja directamente te dice, pero temprano te voy a encontrar, y cuando te encuentre te voy a matar. Entonces, es más difícil adquirir esa confianza con la ciudadanía también en estos casos.
0: Ya. ¿Nos reiteras el número de contacto ahí de esa dependencia oficial, por favor?
2: Sí, es el 0986-760-083. Departamento Especializado de Búsqueda y Localización de Personas Desaparecidas. 24/7 atendemos por WhatsApp, tanto llamadas como mensajes.
0: Bueno, oficial, te agradecemos el tiempo, el contacto, por compartir esta información, estos detalles importantes con la audiencia para conocer también un poco cómo actuar, qué hacer, a quién recurrir ante cualquier caso que se presente.
2: Sí, sí, gracias a ustedes también por ayudarnos a concienciar a la ciudadanía. Estamos siendo a la orden.
0: Igualmente, igualmente. Buena jornada. Oficial Ramón Vera, jefe del Registro Nacional de Personas Desaparecidas de la Policía Nacional, entonces. Dándonos detalles de lo que es este desafío o reto viral, en qué consiste. Y luego, lo que tiene que ver ya con, en líneas generales, con este datos, registros de personas desaparecidas actualmente, del inicio de este año hasta ahora. Más de 100 personas desaparecidas. Pero algunos, a partir de una denuncia que queda registrado ahí en la dependencia policial, no se comunica de vuelta que una situación fue resuelta. O ya se fue a vivir con otro familiar, en la casa de otro familiar, y ellos tienen el registro todavía de desaparecido de esa persona.
1: Que son, yo creo que se toma el caso como de abandono de hogar por parte de los jóvenes, ¿verdad? Porque, viste lo que estabas compartiendo de esa información del reto, porque el reto puede ser una especie de competencia, ¿verdad? De con otra persona, un desafío, por decirlo de esa manera.
0: Viral, ¿verdad? Mundial.
1: Sí, y esto yo creo que tiende más. Lo apuntan hacia ese lado, me parece, el oficial, ¿verdad? Pero para mí particularmente pasa más en este caso por el desacuerdo de alguien en su casa, ¿verdad? De los jóvenes que hacen y que abandonan la casa, ¿verdad? Así que van y no precisamente dentro de un reto, me parece. Puedo estar equivocado o no, ¿verdad? Pero esa es lo que entiendo finalmente de las explicaciones que nos brinda él, ¿verdad? Así que no tiene tanta relación con relación a esa información que hoy día también se utiliza como reto. Bueno, son las 11:34. Sí. Secretaría de Emergencia Nacional le reporta 4.000 familias afectadas por fuerte temporal, dice. Sí. Y muestra la foto de una precaria vivienda, Apaitea lleva. Sí. Dice, unas 4.000 familias fueron afectadas por el temporal de ayer en Caaguazú, San Pedro y Cordillera, de acuerdo a un recuento preliminar de la Secretaría de Emergencia Nacional, que ya prepara asistencia y evalúa apoyo militar, dice. Y la cuestión es eso. Sí, el ministro de la Secretaría de Emergencia Nacional, don Arsenio Zárate, informó que alrededor de 4.000 familias fueron afectadas por el temporal que azotó principalmente a los departamentos de Caaguazú, San Pedro y Cordillera. A ver, Zárate señaló que la cifra es preliminar y no descartó que aumente a medida que avance el relevamiento de los daños registrados en esas zonas afectadas. De acuerdo con los primeros datos recogidos por la SEN, el principal impacto del temporal estuvo relacionado con los fuertes vientos. El fenómeno provocó daños en numerosas viviendas, especialmente por el desprendimiento de techos, dejando a familias en situación de vulnerabilidad y con necesidad de asistencia, dice precisamente esta información.
0: Sí, podemos ampliar y actualizar hoy, como nos dice siempre, a la luz del día, ya con el relevamiento de datos. Que es más fácil, a partir de la intervención de la institución a su cargo y de instituciones locales también, intendencia y gobernaciones. ¿Sí? Bueno. Está el ministro, ministro Arsenio Zárate, ministro de la Secretaría de Emergencia Nacional. Vaya, chico, ministro.
3: Buen día, Ale, buen día, Ricardo. Ricardo, sí, no me dice, coste que Está bien, los olimpistas están donde para bien, entonces.
4: Hace su coína, ya cree.
0: Ya creí.
3: Probablemente siente frío ahí en la altura. Nosotros que estamos ahí en el bajo, nomás no sentimos casi nada.
0: A mí te cree algo a ti allá, ministro.
3: A mí te cree algo a ti.
4: Está increíble.
3: Sí.
4: No, sorprendido por los datos nada más, ministro, decir que están adelante en temporada de Tucu, porque acá en Asunción más bien lo sentimos con intensas precipitaciones, ¿verdad? Sí. Me pareció que fue así, ¿verdad? Pero en esa zona por lo visto con vientos fuertes a llevar.
3: Efectivamente, cordillera, por ejemplo, Juan de Mena, Otecho, Oyujua, San Joaquín, Inú, Caaguazú, Campo 9, Butuí, en el departamento de Caaguazú, y después San Pedro, 25 de diciembre, Sarambio, ya puede beber. Y seguimos también, tomó también parte de Caazapá, luego todavía no salimos completamente, y ahora una réplica nuevamente ahí en la zona, Ricardo.
4: Réplica. Repetí, llegué en Agüeso, voy a grabarse la situación entonces.
3: Sí, o repetí, me llega en algunas partes. En algunas partes.
0: Lluvia
3: pero
0: con.
3: Este temporal, solemos tener luego a partir de finales de septiembre hasta diciembre, prácticamente. Entramos ya en temporada de tormentas y de lluvia intensa en en la región oriental. Y solemos tener luego corredores de tormenta que Caaguazú siempre toma

0: Fuérase viento fuerte,
1: Y
0: viento
1: realmente muy
0: bastante
1: fuerte, ¿eh?
0: fuerte.
1: Y ministro, de acuerdo a los datos o relevamientos hechos hasta ahora, ¿podemos cuantificar familias afectadas y viviendas destechadas, por decirlo de esa manera, y otros daños?
0: Este dato preliminar este estamos recogiendo recién, Ricardo, pero la vez pasada, el que entró a finales de agosto, primero día de septiembre, al principio yo dije que afectaría a mi familia aproximadamente, pero al final ya estamos sobrepasando los umbrales de los 4.000 familias asistidas de ese, vamos a decirle penúltimo, que el último fue el de ayer. La familia que fueron afectadas por el temporal de Santa Rosa, digámosle, por darle un nombre. Y el actual, yo creo que vamos a alcanzar la misma cantidad de familias de 4.000, o sea, aproximadamente.
1: Es decir que en un mes, por decirlo así
0: Ocho
1: de esa
0: mil,
1: manera,
0: sí.
1: administró 4.000 familias afectadas por el temporal.
0: No, no, 8.000 va a ser porque este primero día
1: Ah, ya.
0: de septiembre fue aproximadamente 4.000, y ahora con esto otra vez otro
1: Ah, en el
0: 4.000
1: evento anterior 4.000 y ahora
0: sí,
1: 4.000
0: y
1: nuevamente, o
0: ahora
1: sea,
0: otro
1: 8.000
0: cuatro mil, o
1: familias.
0: sea, son 8.000 familias aproximadamente que va a ser damnificada por las dos últimas tormentas.
2: Superando altamente la expectativa ya, ministro.
0: Sí,
2: Ahora,
0: supera totalmente,
2: sí,
0: supera totalmente.
2: ministro, en lo que hace a la asistencia y el recurso presupuesto de tarea conjunta, porque damos por hecho que intendencias y gobernaciones se suman también a la Secretaría de Emergencia Nacional. Va, te cola recurso, presupuesto, lo que se demanda para estas situaciones, víveres y otros elementos.
0: Y sumamos los esfuerzos correspondientes y es más, Alejandro, la solidaridad entre los paraguayos es admirable porque oye, está sin nada.
2: Oh, apaito y la joga.
0: A Paitela y Techo, está sin nada. Humillado, ojo, y vecino Oroga, no hay pariente cuidar Oroga. Y una vez que se le entrega los materiales, se ayudan todos, estilo Minga, se van y uno le ayuda al otro y así sucesivamente para que se pueda reponer rápidamente la familia.
1: Bueno, 4.000 familias significa ¿cuántas personas aproximadamente, ministro?
0: Y
1: ¿Verdad? Porque vos venía a contar, llegar por la
0: veinte mil hemos dicho como mínimo.
1: ¿Cuánto?
0: 20.000 personas,
1: 20.000
0: 20.000.
1: personas afectadas
0: Sí,
1: aproximadamente.
0: así mismo, Ricardo.
1: Y en cuanto a la vivienda en sí, ¿verdad? 4.000 familias afectadas, pues no significa precisamente que 4.000 viviendas y nada, lleva de alguna otra forma, lleva algún que otro inconveniente. No todos todo le llegó el problema de igual manera, por decirlo, lleva ministro.
0: No, no a todos les llegó de igual manera. Hay algunos que le afecta de una
1: ¿Y cuál
0: forma,
1: ajoga lleva?
0: otro Icoapala y Techu, mi Orecoa, Fibrocemento, oye Capachu, otro día tu
2: OEB.
0: OBG hoy.
2: Pero se tiene acceso a todas las zonas de familias afectadas, en este caso, ministro.
0: Sí, por lo menos acceso vial no hay tanto inconveniente, porque fue principalmente así como dijo Ale, digo, tú hasta la problema principal.
1: Ministro, en la asistencia, y aparte de Ternicuera, Chapa, por decirlo también, están entregando colchones, enseres, de repente víveres. Baixaiteina se da la asistencia.
0: Víveres, oye, preparáis, ¿no? Porque ahora ayudáis, ¿no? A este Ministerio de Desarrollo Social. Aprovecho la oportunidad para agradecerle al ministro Tadeo Rojas, que nos está ayudando con producto no perecedero para que podamos entregarle a esa familia también.
1: Caupebeco, va, hay cantidad de kits de alimentos, nicotinetes y nada, ministro.
0: Y depende de la evaluación que hagamos, Ricardo.
1: Pero ve preparatas esta INA.
0: ¿Qué está ahí? O depende de la evaluación. Digo, no hay digo, hoy por hoy, humía, rollo ayuda Paguazú, inclusive humía y por ayuda a llegar y vecino que ahí, o ayuda a la municipalidad, a la gobernación, y después del lado ya de solidario, Ricardo.
1: Bueno, ministros, Pico Teneta, Pico, ahí la apoyo mismo de las Fuerzas Armadas, porque esa información justamente compartida con Gina Pereira, y Mero Guerrero, ¿no? Habla también de que

0: Yureta Hacho de Coraina apoyó en este caso al ministro de Defensa, lleva.
1: Allí estaba el ministro de Defensa, dije ya o movimos a disposición de la Secretaría de Emergencia Nacional a través del comandante de las Fuerzas Militares, vehículo que ya solemos luego utilizar de ello para que podamos llegar lo más rápido posible a las personas que han sufrido algún daño de este último efecto de la naturaleza.
2: A propósito de ese punto, ministro, ¿esto se ajusta o se adecua, digamos, de alguna manera a la tarea preventiva que ya venían realizando? ¿Estaba dentro de lo previsto?
1: Bueno, si miramos los datos históricos, generalmente tendemos luego este tipo de eventos hidrometeorológicos en este lapso de tiempo entre octubre hasta diciembre, después de enero hay una pequeña pausa y después de marzo para adelante también solemos tener hasta abril más o menos este tipo de fenómeno meteorológico que afecta a la población. Solo que nos dejamos estar, digo yo, nos aseguramos mejor nuestro techo y eso, y una tormenta fuerte, y actualmente la mayoría utilizamos chapa de zinc, y eso cuando vuela uno prácticamente ya vuela todo.
0: Ministro, daños
1: ya no es más tipo teja que va uno o dos y el resto queda, sino cuando es chapa de zinc generalmente ya hace volar todo el techo. Daño material, lo que
0: no más, hay víctimas que lamentar, lleva.
1: Por lo menos hasta esta hora no tenemos víctimas.
0: Y pues ningún herido de consecuencia de esto, ¿verdad? Porque muchas veces voladura de techo y que tuvo alguien a carne, cosas como así que hecho de ese tipo no se ha denunciado, no se ha informado, ¿verdad, ministro? Por suerte.
1: Hasta el momento no, Ricardo.
0: La opinión importante dentro de todo es que ejerce siempre lo material, pues ya recupera, lleva, pero cuando hay más graves y que es más complicado, lleva.
1: Así mismo.
2: Bueno.
0: Pues agradecemos tu tiempo, ¿verdad?, por compartir con nosotros, y estábamos aguardando tener justamente esa información, y ahora creo que una información bastante actualizada ya y a estas horas, y no se descarta que esta cantidad de familias afecta dando la lista, lleva.
1: Efectivamente, a la hora siempre de Ricardo.
0: Igual, pero firme, a discreción.
1: Alejandro, adiós.
2: Gracias, ministro.
0: Don Arsenio Zárate, ministro de la Secretaría de Emergencia Nacional. Sí. Estamos 4.000 familias solamente por este evento y el anterior, igual cantidad, lo que suma en un mes prácticamente 8.000 familias, que significarían unas 20.000 personas aproximadamente.
2: O suma.
0: Estamos,
2: ¿verdad? Sí, suma más.
0: Ah, por bueno. Suerte, dentro de todo hay que decir, ¿verdad? No es como, bueno, ¿verdad? Es que se te huele el techo, que caiga tu vivienda, cosas así, ¿verdad? Pero hay por heridos que lamentar, sí. Víctimas que lamentar en ese aspecto.
2: Felizmente, sí. En cuanto a eso.
0: Sí, es importante ver.
2: Sí, señor. Bueno.
0: Antes de irnos, porque a mañana inauguré lo que me hacía mención, Ale, fuera de micrófono, no sé si en este mismo, que hoy era PTI... Orden de captura por un vaso de peluquero, ¿no? ¿Cómo que le dice?
2: Barbero.
0: Algo así.
2: En el caso...
0: del Eusebio Ayala, ¿verdad? Uh-huh. Un caso que se produjo. Para hacer mención a eso nomás, antes de cerrar nuestra programación de la fecha, porque la policía está trabajando intensamente. La policía busca a tercer involucrado en caso de mujeres baleadas en Eusebio Ayala, ¿verdad? Uh-huh. Hablaba de que de nombre Javier, creo que es lo que se había mencionado desde un principio, ¿verdad? Que sería la otra persona buscada en este momento por la Policía Nacional en el marco de la investigación del hecho ocurrido este fin de semana, o no fue ese día, el lunes, feriado allá. Pero en en la ciudad de Eusebio Ayala, en el departamento de Cordillera. Junior del Valle es el que aparece como con un sombrero y vistiendo una remera negra. Y se le saluda al locutor que estaba animando el evento, y además es el que aparece con una botella tratando de agredirle al exnovio de Rebeca.
2: De la foto también que se comparte en los digitales.
0: Que hecho realmente, sí, ahí está. Esa es la foto que hace mención a esa persona.
2: Sí, señor.
0: Y ojalá realmente se pueda esclarecer, ¿verdad? Y se pueda dar con las personas o los responsables de este cruel asesinato de sí. la una de ellas, porque la otra está también, no sé cómo puede salir si sobrevive a esa situación por la cantidad de heridas y los golpes que recibió sí. esa mujer.
3: Terrible. Terrible caso. Bueno, tenemos, sí, señor. Ahí la página, vuelta de página dice, Ñer. Sí, esa es la seña de Ñer. Bueno, sí. Hoy como miércoles y todos los miércoles, lunes y viernes tenemos el segmento Ñer ya al final, al cierre de la mañana nacional. Y ya vamos con eso entonces. Gracias, Ricky, a los compañeros, a la audiencia. Vamos hasta con el segmento Ñer y luego se viene Paraguay 920 y así continúa la programación
0: sí, señor.
3: De la radio. Sí, el informativo primero desde la isla y después ahí la aclaración de Carlitos. ¿Eh? Sí. Bueno, nos vamos. Hasta mañana.
0: Chau, chau, chau. Chau.
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0: amigos del cuarto grado. Soy Nuti, su amiga Nutria Gigante, y estoy emocionadísima por acompañarlos en esta nueva aventura. En esta oportunidad conoceremos a Inacema, una niña a la que le encanta la matemática y siempre está realizando cálculos sobre todo lo que ve a su alrededor. Junto con su amigo Arajobu y su perro Cuarajú, buscarán la forma de ayudar a los demás y de resolver los desafíos que se le presentan, usando la razón y también el corazón. ¿Listos para conocer esta hermosa historia? ¡Adelante!
1: Mi nombre es Iracema Benítez, pero todos me llaman simplemente Ira. Tengo 10 años y vivo en Upacaraí, un pueblito hermoso a orillas del lago que lleva el mismo nombre. Desde que era muy chica, mi mamá notó algo diferente en mí. Yo veía matemática en todas partes. No es que fuera un genio ni nada parecido. Simplemente mi cerebro traducía todo lo que miraba en números, formas y patrones. Cuando miraba las olas del lago, contaba cuántas llegaban a la orilla en un minuto. Cuando comíamos chipá, calculaba mentalmente cuántos pedazos tendríamos si los dividíamos entre todos. Iracema, deja de contar las hormigas y vení a almorzar, me decía mamá cada mediodía. Pero yo no podía evitarlo. En ese momento estaba observando cómo un grupo de hormigas llevaba migas de pan formando una fila perfecta. Conté que había 24 hormigas y que cada una cargaba un pedacito. Si cada hormiga hacía 3 viajes, transportarían 72 pedazos en total. ¡La matemática de la vida me gusta! Vivimos en una casa celeste con rejas blancas, cerca del centro del pueblo. Papá trabaja en una carpintería y mamá vende chipaguazú y sopa paraguaya en el mercado municipal. Tengo 2 hermanos menores, Ramón, que tiene 7 años, y Julita, de apenas 5 años. Mi mejor amigo se llama Arajobu Cardoso, aunque todos le dicen Ara. Él vive a 3 cuadras de mi casa, al lado de la escuela donde ambos cursamos el cuarto grado. Arajobu es completamente diferente a mí. Mientras yo veo números, él ve colores y formas artísticas en todo. Le encanta dibujar y pintar. Su cuaderno de matemáticas siempre está lleno de dibujos en los márgenes. Pájaros, árboles, pescados del lago. La profesora Celia nos sentó juntos este año porque dice que nos complementamos bien. Arajobu me ayuda a ser menos seria y yo lo ayudo con los problemas matemáticos, que a veces lo vuelven loco. Iracema, ¿por qué te gusta tanto la matemática?, me preguntó un día mientras caminábamos de regreso a casa. Porque todo en el mundo tiene un orden, le respondí. Los pétalos de las flores, las hojas de los árboles, hasta las gotas de lluvia siguen patrones matemáticos. Es como un lenguaje secreto que está en todas partes. Arajobu me miró con esos ojos grandes que tiene, del color de la miel, y sonrió. Vos sos rara, Iracema. Al mismo tiempo, me caes muy bien. En casa, mamá estaba preparando un vellú con cocido para la merienda. Observé cómo mezclaba los ingredientes. 2 tazas de almidón de mandioca, 1 taza de queso paraguay rallado, 2 huevos y un poco de sal y leche. Mamá, si duplicamos la receta, ¿cuántas tazas de almidón necesitaríamos? 4, mi amor. Aunque no sé por qué siempre haces esas preguntas. Porque si vienen a merendar Arajobu, Ramón y Julita, necesitamos el doble. Esa noche, antes de dormir, miré por la ventana de mi habitación. Las estrellas brillaban sobre el lago Upacaraí. Intenté contarlas, pero eran demasiadas. Arajobu dice que eso es lo lindo de ellas, que son libres y no siguen reglas. Tal vez tenga razón, tal vez no todo en el universo necesita ser calculado y ordenado. Pero yo, por si acaso, seguiré buscando los patrones secretos que hacen que el mundo

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3: Oficio número 1073, Luque, 24 de septiembre de 2026. La juez interina del Juzgado Penal de Garantías número 2 de la ciudad de Luque, abogada Jennifer Isfram, en los autos caratulados causa número 17879/2025, Eusebio Fariña Vera, con cédula de identidad número 1.789.092 sobre incumplimiento del deber legal alimentario, comparezca al juzgado para el día 6 de octubre de 2026 a las 8:15 horas bajo percibimiento de ser declarado rebelde.
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4: Oficio número 337, Fernando de la Mora, 29 de septiembre de 2026. El juez penal de garantías número 2 de la ciudad de Fernando de la Mora, abogado Miguel Ruiz, quien suscribe en los autos números 6292-2024, Genara Beatriz Sugasti Valiente sobre hurto, a fin de comunicar lo dispuesto por proveído de fecha 29 de septiembre del presente año, que dispuso, atento a la nota que antecede y en vista de los motivos de la suspensión de la audiencia fijada para la presente fecha, señálase nueva fecha para la realización de la audiencia preliminar para el día 9 de octubre de 2026 a las 10 horas, la cual se llevará a cabo en la sede de este juzgado de la ciudad de Fernando de la Mora, quedando citadas las partes bajo apercibimiento de ley.
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4: Oficio número 336, Fernando de la Mora, 29 de septiembre de 2026. El juez penal de garantías número 2 de la ciudad de Fernando de la Mora, abogado Miguel Ruiz, en los autos número 2856-2021, Rawad Nars sobre violencia familiar, y dado que se ignora el paradero de Liz Karina Jara Coronel, quien posee calidad de víctima en esta causa, dispóngase su notificación mediante la publicación del edicto de conformidad con el artículo 158 del Código Procesal Penal, a fin de dar difusión al siguiente proveído. Atento a la presentación con sello de cargo electrónico de fecha 9 de septiembre de 2026, ordénase la reapertura de la presente causa y, en consecuencia, téngase por presentado el requerimiento conclusivo de suspensión condicional del procedimiento por el agente fiscal Carlos Acuña a favor de Rawad Nars por la supuesta comisión del hecho punible de violencia familiar. Señálase audiencia para el día 20 de octubre del año 2026 a las 8:30 horas, a fin de sustanciarse la audiencia prevista en el artículo 352 del Código Procesal Penal.
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3: Oficio número 501, Asunción, 24 de septiembre de 2026. El actuario del Juzgado Penal de Garantías número 12 de la capital, abogado Edgar Sosa Chamorro, en los autos caratulados Wilmar Ediger Hansen sobre estafa y otros, expediente número 11200/2024. Señálese para el día 9 de octubre del año 2026 a las 8 horas para la audiencia prevista en el artículo 304 del Código Procesal Penal en relación al imputado Wilmar Ediger Hansen con cédula de identidad número 1.473.344 ante este Juzgado Penal de Garantías número 12 de la capital, Citon Alonso y Testanova, cuarto piso, Torre Norte, bajo percibimiento de ley.
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4: Desde Taipei, Taiwán, República de China, Paco Nájar para Radio Taiwán Internacional. A continuación, el informativo correspondiente al miércoles 23 de septiembre del año 2026.

populares. Taiwán participará en la reubicación del Hospital Nacional de Palaos. Ministro de Salud destaca la prevención y la detección temprana para alcanzar un Taiwán saludable. El tanque blindado Cheetah realiza su primera exhibición pública de tiro. El ministro de Relaciones Exteriores, Lin Jialong, anunció que el gobierno de Taiwán participará activamente en el proyecto de traslado y reconstrucción del Hospital Nacional de Palaos, país considerado un modelo dentro del Plan de Prosperidad de los Aliados. Lin señaló que esta iniciativa busca fortalecer el sistema sanitario local y mejorar el bienestar del pueblo palawano, destacando que los intercambios y la cooperación bilateral en salud y prevención de desastres reflejan un profundo espíritu centrado en el ser humano. Las relaciones diplomáticas entre ambas naciones se han visto reforzadas por constantes visitas de alto nivel. El vicepresidente de Palaos, Reynold Oiluch, visitó Taiwán por cuarta vez este año a mediados de septiembre, mientras que el canciller Lin Jialong ha viajado a Palaos en 5 ocasiones durante los últimos 2 años. Esta dinámica evidencia la estrecha hermandad y la solidez de los lazos bilaterales entre ambos países. Durante su visita a Taiwán, Reynold Oiluch representó a su gobierno en la Asamblea de Constitución de la Alianza Mundial para la Gestión de Desastres, celebrada del 19 al 21 de septiembre. Se trata de la primera iniciativa intergubernamental de alcance internacional impulsada por Taiwán en 55 años, en la cual Palaos se ha incorporado en calidad de Estado miembro fundador. Por su parte, el portavoz de Exteriores, Xiao Kuangwei, subrayó que el plan de prosperidad de los aliados sigue consolidando la confianza mutua y los intercambios bilaterales, permitiendo materializar proyectos concretos de desarrollo compartido. El ministro de Salud y Bienestar, Shi Chongliang, destacó la importancia de la prevención, la detección temprana y la participación de los pacientes para mejorar la atención sanitaria. Sus declaraciones tuvieron lugar hoy miércoles 23 durante una actividad por el Día Mundial de la Seguridad del Paciente, organizada por la Alianza de Pacientes de Taiwán. Shi señaló que los medicamentos constituyen el principal motivo de notificación de incidentes relacionados con la atención médica y también encabezan las causas de daños médicos tanto en Taiwán como en otros países. Los pacientes con enfermedades crónicas que toman medicamentos durante largos periodos presentan mayores riesgos, especialmente porque suelen padecer distintas comorbilidades que pueden afectar la eficacia y la respuesta a los tratamientos. El ministro destacó que controlar estas enfermedades no depende de aumentar la cantidad de medicamentos, ya que una mayor polimedicación puede incrementar los riesgos. Por ello, consideró necesario promover cambios en los hábitos de vida. El ministro Shi explicó que el entonces Departamento de Salud creó en 2003 un Comité de Seguridad del Paciente, cuyo objetivo estuvo centrado inicialmente en evitar la administración de medicamentos equivocados. Con el tiempo, el énfasis pasó a la utilización correcta de los medicamentos. El año pasado también se incorporó el Plan de Profundización de un Taiwán Saludable para mejorar las condiciones laborales en los hospitales e introducir la medicina inteligente. En este contexto, la Moneda Saludable, puesta en marcha ayer martes 22, busca incorporar comportamientos saludables al sistema sanitario. El blindado sobre ruedas de 105 milímetros Cheetah, desarrollado conjuntamente por el Buró de Armamento y el Instituto Nacional de Ciencia y Tecnología Zhongshan, completó con éxito su primera exhibición pública de tiro en el Centro de Evaluación del Sur del Ejército.
La comandancia del Ejército de Tierra prevé destinar 57 mil millones de dólares taiwaneses o aproximadamente 1.800 millones de dólares estadounidenses a partir del año fiscal 2027 para adquirir un lote de 178 unidades en fase de producción en masa. Durante la demostración técnica, el vehículo realizó 6 disparos de munición de alto explosivo contra carro, en 4 modalidades distintas de tiro entre blancos fijos y móviles. El ejercicio puso de manifiesto una elevada estabilidad y un eficaz soporte de fuego del sistema en distintas condiciones operativas de combate. El Cheetah acomoda a 4 tripulantes, alcanza los 100 kilómetros por hora y cuenta con una autonomía de más de 500 kilómetros. Respecto a los prototipos anteriores, el diseño final ha optimizado la potencia del motor a 600 caballos, ha reducido la altura del chasis a menos de 3 metros y ha ampliado la capacidad de almacenamiento de munición a 33 proyectiles, además de renovar el sistema de control de tiro. El director de la planta 202 del Buró de Armamento, Chen Jianrong, destacó que el desarrollo del vehículo abarcó 7 años de modificaciones adaptadas a las exigencias operativas y del terreno. Aunque durante las maniobras se registró un fallo de disparo aislado en un proyectil, la institución aplicó el protocolo estándar de seguridad de 2 minutos de espera e iniciará un análisis técnico para investigar lo ocurrido. Acercándose el Día del Maestro en Taiwán y ante la proximidad de las elecciones locales, la Federación General de Sindicatos de Profesores de Taiwán, o NFTU por sus siglas en inglés, presentó sus propuestas educativas dirigidas a los candidatos a alcaldes y jefes de condado de todo el país. La organización remarcó que la verdadera prioridad de los docentes no son las bonificaciones ni los días libres, sino reformas sustanciales que atiendan las deficiencias del sistema educativo. El manifiesto del sindicato contempla 10 demandas divididas en 4 ejes fundamentales. Mejorar la calidad de la enseñanza reduciendo la cantidad de alumnos por clase y aumentando los asistentes para educación especial, aliviar las cargas burocráticas mediante la reducción de trámites, remunerar justamente el trabajo docente y garantizar un entorno de aprendizaje seguro y basado en la confianza mutua. En relación con la gestión escolar, la presidenta del Sindicato de Profesores del Condado de Lianjiang, Lin Peixuan, enfatizó la urgente necesidad de contar con personal administrativo especializado. Explicó que muchos profesores se ven obligados a asumir licitaciones u obras públicas ajenas a su profesión pedagógica, lo que desgasta su motivación y resta atención al proceso de aprendizaje de los alumnos. Finalmente, el presidente de la NFTU, Ye Qingqi, hizo un llamado a la coordinación entre la administración central y las locales para materializar estos cambios. Pronóstico meteorológico para Taiwán para el jueves 24 de septiembre. En el norte, centro y sur de la isla, mayormente soleado, con una temperatura mínima de 22 grados centígrados y una máxima de 33. Hasta aquí el informativo. Paco Najar se despide dejándoles con el resto de la programación en español para el día de hoy.

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¿Cómo están? Muy buena siesta, buen miércoles para todos. Bienvenidos a Paraguay 920 en esta mitad de semana, ya nuevamente avanzando y último día también del noveno mes del año. Se nos va el mes de septiembre, pero estamos por dar paso al décimo mes, que esperemos venga cargado también de buenas cosas para cada uno de nosotros. En vivo y en directo ya a través de la 920 AM, Radio Nacional del Paraguay. Estamos también a través de nuestro canal de aire 15.2 y de nuestro sitio web de mediosdelestado.gov.py para acompañarles hasta las 14 horas con buena música y también con muchísima información, así que les invitamos a que se queden con nosotros. Equipo completo por acá, la señorita Patricia Galeano en la producción periodística, está Carlos Castro en la puesta al aire y los compañeros desde el departamento de prensa también trabajando ahí estas horas. Y también desde exteriores con toda la tarea relevando los datos también para mantenerlos informados a estas horas de la siesta. 12:36, jornada cálida y no tanto como en días anteriores, por suerte, pero ya a estas horas se siente un poco más el calor. 24.6 tenemos de temperatura. Con la misma sensación térmica, la humedad es del 76% y tenemos vientos que están soplando desde el sur a 12 kilómetros por hora. La máxima sufrió una leve variación y se incrementó también. 25 grados de máxima tenemos para esta tarde. Va a estar cálida, con cielo mayormente nublado. Vientos del sur, lluvias leves y dispersas. Dice meteorología para esta tarde y para esta noche. Vamos a disfrutar de una buena canción y en breve vamos a retomar la información aquí desde Paraguay 920 en Radio Nacional del Paraguay.

0: todos. Yo quería saber nomás si Carlita tenía tenía ahí a punto la selección musical. Sí, con buena música estamos arrancando este miércoles 30 de septiembre. Primero el trío San Valentín, Álgido Sentir. También escuchamos selección de Hilarión Correa, Miriam Beatriz y Pablito Simón. Y por supuesto todo lo que ustedes elijan escuchar en esta siesta de Radio Nacional del Paraguay, Paraguay 920. Nuestro mensajero de WhatsApp está habilitado también para los que quieran comunicarse con nosotros. Lo pueden hacer al 0962-327-976. Y vamos a ir hasta exteriores. Está el compañero Benjamín Gutiérrez con más información a estas horas. ¿Qué tal, Benjamín? ¿Cómo estamos?
1: ¿Qué tal, Jessica? ¿Todo bien? ¿Qué tal?
0: Bien, también. Mucho movimiento por la calle.
1: Sí, bastante. De paso, comentar también que estuvimos en lo que fue la Cámara Paraguaya de Lácteos, la Campa Ilal, presentó el impacto económico y nutricional de la leche en el programa Hambre Cero. En el marco del Día Mundial de la Leche Escolar, se realizó el encuentro con autoridades nacionales para presentar datos sobre el impacto de la leche escolar en la nutrición infantil y en la economía nacional, no solo para ciudades para capital y central, sino también para ciudades del interior. A continuación, vamos a escuchar las palabras de Hermo Becker, presidente de la Campa Ilac.
2: Y es un gusto haber presentado el Día Mundial de la Leche Escolar, tal como lo había presentado la FAO en su momento. Y junto a eso, el quehacer nacional, donde quisimos explicar los números, la implicancia del rubro leche en el desarrollo, digamos, socioeconómico de nuestra gente, enfocando a Hambre Cero, donde tenemos muy buena participación en la merienda escolar, que significa un vaso de leche, que significa un panificado, que siempre el propósito era darle al chico un desayuno para que en su periodo de aprendizaje esté alimentado, llegando ciertamente al mediodía con un buen plato de comida, lo cual Hambre Cero ha cumplido. Está atendiendo más de 1 millón de chicos, para ser preciso, 1.070.000 chicos y chicas en edad escolar reciben ese alimento. Y ese esfuerzo que está haciendo el gobierno, que está poniendo corazón en eso, nosotros también queremos honrarlo siempre, para que el producto llegue en tiempo y forma. Si bien nosotros entregamos a proveedores del Estado para que presten el servicio alimentario de una manera integral, completa, nosotros apenas participamos de la leche, pero sí somos digamos, testigos de todo ese operativo, porque desde hace décadas venimos poniendo corazón en ello para que esto vaya creciendo, para que se haga de cada vez de mejor manera. Y queremos también aclarar que siempre estamos proveyendo a los mejores precios, a precios de volumen, precios de, digamos, de escala, a los proveedores, por lo que eso también tenemos que aclarar. Se ha dicho mucho entre medio de que nosotros no tenemos producto, que vendemos muy caro. No, estamos teniendo precios mejores para este programa que para otras líneas de comercialización. No obstante, la leche siempre es un producto de la canasta básica familiar que muestra un comportamiento muy estable de los precios conforme a la oferta y la demanda. Entonces, en ese quehacer vamos dando sostenibilidad al rubro, tanto para productores que producen y se recibe toda la leche que se produce en el país, lo que

0: lo que sobra lo exportamos y esto le da esa solidez a este rubro. También, aparte de proveer un producto, proveemos siempre esa información técnica, diría, esa información profesional de las virtudes del consumo del alimento leche a través de profesionales, científicos que investigan y que resaltan los nutrientes que tiene este producto, tales como la última, por ejemplo, que es la onda de las proteínas, la hiperproteica. En su momento eran los probióticos, los prebióticos en los yogures, y eso lo vamos demostrando para que no solamente chicos, sino también consumidores mayores, atletas, puedan tomar este producto con confianza.
1: Muchas gracias, presidente.
2: Bueno, ya de Erno Becker, presidente de la Cámara Paraguaya de Industrias Lácteas. Lo que también contamos, ¿verdad?, con la presencia del Marcelo González, el viceministro de Ganadería del MAG, y lo escuchamos a continuación.
3: Patria en el futuro. Entonces, en ese sentido, también saludar también al viceministro de MIPYMES, querido viceministro Jiménez, muchas gracias también. El MIC también es una parte del CICLA. El CICLA, muchas veces cuando acortamos las palabras terminamos no entendiendo, ¿verdad? Pero es la Comisión Interinstitucional de Competitividad Láctea. Esto alberga 9 instituciones, entre ellos públicas, privadas, que hacen que la cadena funcione con unos pocos objetivos, que son principalmente el de tener el producto de calidad, el de justamente atender las necesidades de los consumidores a nivel nacional y buscar también alternativas en mercados internacionales. Entonces, muchas gracias, Gustavo, también por tu presencia. Al presidente de la UIP, muchas gracias, querido Enrique Duarte, por tu compromiso como dirigente gremial, juntamente con el sector industrial, con el sector productivo también. Solemos tener este tipo de reuniones en la casa de la UIP y realmente entonces es grato para nosotros verte hoy acá en este día en el cual ponemos en valor este tema muy importante para la alimentación escolar. Señora ministra, muchas gracias a la ministra que nos enaltece hoy acá con su presencia, ministra Pomata. Nosotros tenemos, ministra, datos de productores que en sus familias las mujeres cumplen una función fundamental tanto en la producción como en la administración de los ingresos familiares. Y realmente tenemos como grupo que trabajamos directamente con ellos en el interior, vemos que una familia en la cual la mujer es protagonista de la generación del ingreso, de la administración del ingreso, esos recursos van a parar realmente a acciones que enaltecen juntamente a la familia, como volver a los estudios secundarios, terciarios, invertir en la salud, invertir en la vestimenta de los niños. Entonces, realmente, señora ministra, te invitamos también siempre a acompañarnos, te agradecemos y que sigamos estando juntos dentro de toda esta causa, dentro del gobierno. A la representante también de la señora primera dama, se ha visitado la oficina de la primera dama y justamente por eso estamos muy orgullosos de poder tener acá el acompañamiento de la primera dama en tu nombre, señora Albertini. Justamente en todos estos eventos es muy importante también el liderazgo que se pueda tener de alto nivel. Muchísimas gracias también y nuestro respeto para la señora primera dama también. En este sentido también acá saludar a Alfred Faz, presidente de la FECOPROD. Presidente, FECOPROD viene siendo un claro impulsor de la lechería nacional, en su momento impulsando los laboratorios nacionales. Ustedes saben que cada tambo, cada día va una muestra de leche para analizar la calidad de leche en los laboratorios nacionales que tenemos justamente con la FECOPROD, y de ahí sale el pago por calidad. Ya en el 2011 el sector de la leche dio el paso de pagar el producto por calidad. Esto significa tener un precio base por litro de leche, pero tener complementos de premio por cada porcentaje de grasa, proteínas, sólidos que se van teniendo dentro de la leche. Esto hace que la industria sea mucho más también eficiente y pueda tener productos de alta calidad. Entonces, realmente estamos hoy en un sector que ha tenido sus desafíos, pero ha podido superar y ha podido adaptarse a justamente estas formas de pago, justamente. Entonces, agradecemos también tu presencia, ingeniero Alfred Faz. Javier González, directivo principal de Doña Ángela. ¿Quién no conoce Lácteos Doña Ángela? Realmente Javier hoy es el vicepresidente de FEPALE, Federación Panamericana de la Leche. Es un paraguayo y les presento desde acá el ingeniero. Él nos honra con su trabajo gremial también a nivel de todas las Américas. Y estamos para acompañarte para la presidencia, ingeniero. Así es que estamos en momentos también de tomar esas decisiones. Así es que te agradecemos, Javier, por ese compromiso dentro de la CAPAINLAC y dentro de todo la presencia fuerte que tiene el país dentro de la lechería a todo el nivel de todas las Américas. Es un país que ha podido pasar de ser un país tradicionalmente importador de leche hasta alrededor de los 2014-2015, y desde ahí da pasos firmes en los cuales hoy somos país ya con saldos exportables de leche en polvo. Somos país que realmente estamos siendo tenido en cuenta en cómo venimos aplicando las técnicas de producción, las técnicas justamente de tener productos de calidad. Entonces, saludar también a todos los funcionarios del Ministerio de Agricultura y Ganadería, del Viceministerio de Ganadería, del SENAXA, del Ministerio de Educación, que hacen posible justamente que nosotros podamos hoy estar teniendo y compartiendo estas informaciones, porque todas estas informaciones que vienen de primera mano, después tenemos la oportunidad de replicar en cada entrevista o en cada momento en la cual tenemos justamente presencia con... nuestra obligación es comunicar esto a la sociedad. Entonces, estamos en eso.
2: Bueno, y así eran las palabras de Marcelo González, viceministro de la Ganadería del MAC. Y de esta manera impulsa lo que es el proyecto de leche y los programas del hambre cero, y mostrando sobre el impacto de la leche escolar en la nutrición y en la economía nacional. Por otro lado, tuvimos también en lo que fue la feria realizada en el shopping multiplaza todos los miércoles. Tuvimos a María Isati, presidenta de la Asociación de Atún Barete. La escuchamos a continuación.
4: Sí, esta feria es una feria de raíz, así se llama nuestra feria que venimos haciendo acá todos los miércoles. Gracias al Ministerio de Agricultura hemos podido ganar este espacio privado también para comercializar nuestro producto. Y hoy tenemos variedad de productos, como ya ves, tenemos gallina casera, huevo casero, queso paraguay, tenemos grasa de cerdo, harina de maíz, poroto, chicharrón, enrollado, butifarra, tenés fruta de estación, también tenés todo lo que es la parte hortícola, que te es tomate, cebolla, locote, rabanito, lechugas, de todo un poco.
5: Sí, ¿cómo se observa el movimiento? ¿Qué tal está?
4: Realmente cada día más, gracias a ustedes como prensa, ¿verdad?, que nos visitan, la gente conoce más de esta actividad y vienen y apoyan lo nuestro. Estamos muy agradecidos con todos nuestros clientes ya habitué de este lugar.
5: Sí, es prácticamente sin intermediario, es de la producción al comprador.
4: Sí, exactamente, de la finca a la mesa del consumidor.
5: Sí. He visto también que, o sea, aparte de tener dulce, también salado.
4: Sí, tenemos también, a pedido de nuestra clientela, hemos también implementado algunas comidas típicas para facilitar a la ama de casa, así, listo para cocinar, como empanadas de mandioca, payaguá mascada, chicharrón trenzado. Tenés también lácteos caprino como yogur, queso, leche de cabra, la miel de abeja, tenés empanal, caramelos de miel, tenés los tradicionales y ladrillos, tenés también para tu mate o de repente para tu té, todos los yuyos también tenés en este lugar.
5: Y hacerle otra, si podrías hacerle una invitación nuevamente a la gente.
4: Sí, así mismo. Bueno, le invitamos a la gente que se acerquen aquí en el Shopping Multiplaza todos los miércoles de 7 a 15 horas.
5: Muchas gracias.
4: Gracias.
2: Y así eran las palabras de María Isasi, presidenta de la Asociación de Atún Barete, la feria de raíz que se realiza todos los miércoles en el Shopping Multiplaza. Están todos invitados a... y a ver que hay productos de su interés a buen precio y con disponibilidad hasta en horario de la tarde.
6: De todo un poco, de acuerdo a lo que estábamos escuchando, Benjamín, productos dulces, salados, listos para cocinar, ya cocinados, opciones y opciones.
2: Sí, son varias las que, todo lo que es postre, todo lo que es verduras, todo lo que es, y así, ideal para el almuerzo o la cena.
6: Y para pagar con QR, con transferencia, con efectivo, completito también.
2: Completo. Así mismo.
6: Bueno, Benja, gracias por este reporte.
2: Sí.
6: Hasta luego. Benjamín Gutiérrez con las actividades de esta mañana. Primeramente, la presentación de lo que ha sido el impacto económico y nutricional de la leche en el programa Hambre Cero. Esto a través de la CAPAINLAC, la Cámara Paraguaya de la Industria Láctea. Hoy, que es el Día Mundial de la Leche Escolar. Y por otro lado, la Feria de la Agricultura Familiar, la Feria de Raíz, que se realiza todos los miércoles en el Shopping Multiplaza y que todavía tienen tiempo de pasar a ver, a comprar, si es que están por la zona, porque van a estar ahí hasta las 15 horas los productores y productoras que están ofertando una variedad de cosas y sobre todo a buen precio, como decía Benjamín. Bueno, son las 12:56. Antes de ir a la pausa, les quiero comentar esto. Mañana es 1 de octubre, día del Yopara, Utapala Yoparágena. Variedad de Yopara en los comedores municipales de Asunción es lo que ya se publica desde la cuenta de la Municipalidad de Asunción. El mercado número 1, que está ubicado en Independencia Nacional, esquina Manduvirá y Jejuí, ahí van a encontrar su plato de yopara mañana. En el mercado número 2, José Verges, casi San José. En el mercado número 3, Montevideo, esquina Jejuí. También en el mercado número 4, Petirossi, casi República Francesa, segundo piso. Y en el mercado número 5, Nuestra Señora de la Asunción, esquina Juan Zamudi. Jueves 1 de octubre desde las 8 de la mañana hasta las 14 horas. A las 8 de la mañana se animan a comer yopara. Tipo al mediodía yo digo que está bien, ¿verdad? Al mediodía con este tiempo que nos va a acompañar, no va a hacer demasiado calor. Y Catuya Ula Yopara para ahuyentar al caray octubre, que ni se le ocurra le va a aparecer por acá porque ñamos zeta yupe. Ahuyenta al caray octubre y mantiene viva la tradición. Mañana los comedores de los mercados municipales contarán con una gran variedad de yopara. Acércate a compartir un plato que nos identifica como nación, dice la Municipalidad de Asunción a través de su cuenta oficial en X. Y si ustedes quieren tener a mano la dirección de cada uno de estos comedores, bueno, entran a las redes sociales de la municipalidad o de los medios del estado, en donde van a encontrar toda esta información. 12:58, 24.6 grados de temperatura, está subiendo y se anuncia una máxima de 25 grados para hoy, con lluvias leves y dispersas en horas de la tarde y de la noche. Vamos a hacer una breve pausa y ya seguimos con Paraguay 920.
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0: Estamos de vuelta, son las 13 horas con 4 minutos, es la segunda hora de Paraguay 920 y vamos hasta las 14 con mucha información y buena música. Saludamos ya también a la audiencia de Paraguay TV que se va sumando a la programación a estas horas. 25.2 grados de temperatura tenemos en capital, la sensación térmica es levemente superior, 26.2 grados. La Dirección de Meteorología anuncia lluvias dispersas y leves en el transcurso de esta tarde y esta noche también. Ya superamos incluso la máxima que se anunciaba, que era de 25 grados. Así que persiste la probabilidad de lluvia, se dice también el reporte ampliado a nivel país. Y así estamos cerrando este mes de septiembre. Mañana arranca octubre, el décimo mes del año, con un tiempo fresco a cálido, cielo mayormente nublado, vientos del sector sur, lluvias dispersas y luego mejorando. La mínima que se anuncia es de 17 grados y la máxima de 26 grados. Para el viernes no se habla de lluvias, sí una mínima de 15 y una máxima de 29 grados. Y el fin de semana volvería la inestabilidad. Según anuncia Meteorología, el sábado 3 de octubre vamos a tener una mínima de 20, una máxima de 30 grados. Va a estar cálido en principio, con cielo mayormente nublado, vientos moderados del norte, luego variables y se anuncian lluvias dispersas con ocasionales tormentas eléctricas para el sábado. El domingo también lluvias dispersas y luego mejorando con una mínima de 21 grados y una máxima de 29 grados. Volvemos hasta exteriores, está Bethany Stevens con más información. Hola Bethany, ¿cómo estás?
1: Buenas tardes, Jessy, ¿cómo estás?
0: Todo bien por acá, ¿y vos?
1: Súper bien también. Un muy buen saludo a toda tu audiencia. Hoy el clima está bastante pesadito, con un poco de humedad después del día calurosísimo que tuvimos ayer y con las lluvias, ¿verdad? Que sí, sí, que
0: calor húmedo se siente, ¿verdad?
1: Sí, se siente un calor húmedo que parece que sigue lloviendo porque salís, pero sudaba.
0: Y no hay lluvias dispersas por ahí, porque anuncia Meteorología desde temprano, pero por lo menos en nuestra zona no percibimos. No sé si en tu recorrido pudiste notar algo, Bethany.
1: No, no. Lluvias dispersas, pero dentro del poco yo creo que va a haber, porque está bastante nublado, la verdad es que no se percibe casi el sol, está muy iluminado, pero hay muchas nubes, un color bastante oscuro, así que van a persistir las lluvias.
0: Ampliaremos entonces en cuanto a las lluvias.
1: Exactamente.
0: ¿Por dónde estuviste hoy, Bethany?
1: Estuve en el Salón Gran Barro, el Hotel Sheraton Asunción, donde se desarrolló la primera edición de la Expo ESB con su lema Tecnologías Disruptivas para una Sociedad Más Segura. En este encuentro, que reunió a instituciones especialistas y a muchas empresas tecnológicas nacionales e internacionales para presentar soluciones innovadoras y experiencias aplicadas a los desafíos actuales que tenemos en materia de seguridad, transformación digital y bienestar de la sociedad. Para eso estuvimos conversando con el ingeniero Pablo Salinas, gerente general de TSB.
2: ¿Cuál es el objetivo principal de esta primera Expo TSB y qué surge en este momento?
3: Bueno, el objetivo es juntar a las personas. Por un lado están nuestros aliados estratégicos, las marcas internacionales con las que trabajamos, que tienen distintas soluciones y herramientas tecnológicas, y juntarles con los actores de gobierno, con el sector privado, y de esa manera entre todos tener una creación, un conversatorio que permita ir detrás de lo que creemos que debe ser el objetivo, que es tener una sociedad más segura, una sociedad más inclusiva digitalmente.
2: ¿Cuáles ¿cuáles son las principales soluciones tecnológicas que se están presentando hoy?
3: Mira, hay distintas herramientas, hay herramientas de investigación forense, hay herramientas de inteligencia, hay herramientas de domótica, automatización de casas y oficinas, pero yo creería que si hay un factor común en todas estas herramientas que están siendo presentadas hoy, es el avance en inteligencia artificial. Realmente la inteligencia artificial es una tecnología disruptiva, ha venido a cambiar prácticamente la humanidad, y aquí lo que hoy las personas pueden ver es esa aplicación real en problemas reales, solución de problemas reales por medio del uso de la inteligencia artificial.
2: Ingeniero, ¿y qué entendemos nosotros como inteligencias o tecnologías disruptivas?
3: Sí, cómo no. A ver, inteligencia artificial es el concepto de tener un sistema, una máquina que pueda pensar por sí sola, pueda generar nuevas soluciones. Anteriormente lo habitual era que uno le presenta un sistema, un problema y unas variables, y el algoritmo de solución, o sea, la forma de solucionar, la daba el humano. Hoy en día estas herramientas tienen, por decirlo así, cierta creatividad y les permite generar una nueva solución por cuenta propia, ¿verdad? Entonces, en ese sentido, lo que es una tecnología disruptiva, o sea, viene a romper con un molde, viene a romper con una forma de trabajar y de hacer las cosas antes, y bueno, y nos toca adaptarnos a esta situación.
2: ¿Y cómo pueden estas tecnologías ser aplicadas a la seguridad?
3: Te doy algunos ejemplos. Aquí se pueden ver herramientas que lo que hacen es toman distintos hechos, distintos datos y analizan por cuenta propia para encontrar los vínculos que pueden tener una banda criminal A con la banda criminal B. Anteriormente era el analista humano el que tenía que tener el entrenamiento para poder pensar e interpretar cómo podría relacionar grupo A con grupo B. Hoy en día, por medio de la inteligencia artificial, este tipo de herramientas lo puede hacer por cuenta propia. Obviamente, teniendo en cuenta de que sí tiene que haber un humano que finalmente termine de certificar y validar, porque es siempre bueno, y hasta por un tema legal, un humano tiene que terminar firmando ese informe o ese reporte.
2: Actualmente esta tecnología se utiliza también para prevenir delitos y ayudar en la seguridad de la ciudadanía.
3: Sí, totalmente. De hecho, uno de los enfoques, por ejemplo, tiene que ver con seguridad pública y con Smart City. Entonces, hoy tenemos aquí una empresa que una de las soluciones tiene que ver con el reconocimiento de chapas de los vehículos, pero sumado a eso, identifica el tipo de vehículo. Entonces, y acá hay expertos de Colombia que son directores de centros en dos municipios de Medellín, que vienen hoy a compartir su experiencia y explican cómo con esa tecnología ellos pueden detectar vehículos clonados, por ejemplo. Entonces, apenas detectan dos vehículos que son obviamente distintos, pero tienen la misma chapa, ya envían una patrullera para que detenga a los vehículos y se pueda identificar realmente cuál es la situación.
2: Esas serían una de las experiencias internacionales que se adaptan actualmente a nuestra realidad de Paraguay.
3: Así es, correcto. Hay 14 expertos internacionales que están el día de hoy haciendo distintas charlas. Y de nuevo, el objetivo no es que se convierta en esto en una expo más donde hay un stand y la persona se va y alguien le trata de presentar y vender algo. No queremos que realmente esto sea un inicio para una generación de un conversatorio y una generación de conocimiento que permita un cambio real, un cambio que hoy se conecte esta persona que a lo mejor está en una institución pública o privada con esta tecnología, y que eso, más allá de una venta, realmente termine en mejorar la calidad de vida de una persona.
2: También, ingeniero, ¿cómo lograr que la incorporación de estas tecnologías vayan acompañadas de una adecuada protección de datos y la privacidad de las personas?
3: Totalmente de acuerdo. De hecho, bueno, bien se sabe que hay una ley de privacidad de datos que está ya reglamentada y está en un proceso de implementación. Así que todo este trabajo tiene que ser respetando y salvaguardando eso. Decía yo el otro día, cualquier nueva tecnología, por más fantástica que sea, si no va a preservar y cuidar los datos de las personas, los ciudadanos, no es una buena tecnología.
2: ¿Qué oportunidades genera este espacio para que las empresas tecnológicas paraguayas las puedan aprovechar?
3: Mira, como te decía, yo creo que lo importante es, en una época donde prácticamente todo se puede hacer virtual y remoto, el compartir un mismo espacio físico genera un tipo de relacionamiento que no es el mismo. Entonces, cuando persona A con persona B terminan pudiendo complementarse, y había sido por más de que hay inclusive empresas distintas, ¿verdad?, que uno de buenas primeras pensaría que podrían ser competencia, pero en esa cercanía, hablando, conversando, terminan descubriendo que había sido, realmente podrían complementarse perfectamente.
2: Al terminar esta Expo TSB, ¿qué resultados esperan que genere esta primera edición?
3: Mira, uno de los objetivos, y también pensado en la fecha, tiene que ver con las próximas elecciones municipales. Estamos a días nada más de esas elecciones. Tenemos la esperanza de que algunos de los futuros candidatos electos, ya sea para intendentes o concejales, entiendan lo siguiente. Así como nuestros amigos de Colombia, Argentina, Brasil entendieron que el problema de inseguridad no es un problema exclusivo del Ministerio del Interior o de la Policía o de la SENAT o del organismo de seguridad que fuese, sino que en realidad es un problema de todos. Y arranca también por ese gobierno municipal, por ese gobierno departamental, que tiene que pensar en prever los recursos económicos para invertir ahí. Y sí, seguramente es un policía, es un funcionario de las fuerzas públicas o de los militares que tiene que hacer uso de esa herramienta o de esa inversión, pero es deber también del político municipal, departamental, hacer una inversión en favor de la seguridad y el bienestar de las personas.
1: Así es, allá. Al ingeniero Pablo Salinas, gerente general de la empresa de tecnología, seguridad y vigilancia del Paraguay. Con esta Expo TSB, que busca acercar la innovación tecnológica a los desafíos concretos de la sociedad actual y generando así un espacio de intercambio entre instituciones públicas o privadas, empresas y especialistas del sector, para conocer nuevas herramientas aplicadas a la seguridad y la transformación digital. De momento, esta sería toda la información.
0: Bueno, muchísimas gracias, Bethany, excelente trabajo. Y estábamos observando las imágenes también, veíamos la presencia de autoridades del Poder Ejecutivo, es el caso del Ministro de Justicia, por ejemplo, Rodrigo Nicora, con el Viceministro de Seguridad Interna, el Director del SNPP, así que estuvieron todos por ahí también acompañando esta inauguración.
1: Sí, estuvo presente Director del SNPP, Nicolás Robledo, ya que esta Expo no solamente busca vender un producto, como me estaba comentando el ingeniero Pablo, sino que busca que se pueda aprender disruptivamente todos los esquemas, ya que dentro de poco van a estar implementados todos los sectores y es algo al que ya acostumbrarnos a vivir.
0: Excelente, Beta, muchas gracias por el dato.
1: Un placer, hasta un nuevo contacto.
0: Hasta un nuevo contacto. Bethany Stevens compartiendo los detalles de lo que ha sido esta primera edición de la Expo TSB de tecnologías disruptivas para una sociedad más segura. Es lo que destacaba en este caso el ingeniero Pablo Salinas, gerente general de TSB. Con 18 minutos. Ayer les compartíamos una invitación muy especial para ser parte del lanzamiento de la nueva familia de billetes. Hoy, desde el Banco Central del Paraguay, anunciaron que hay un cambio en el horario, no en el día establecido, que se mantiene en el 5 de octubre. Faltan días nada más para conocer la nueva familia de billetes del Paraguay. Pero sí, reitero, hay nuevo horario. La nueva familia de billetes del Paraguay será presentada oficialmente por el Banco Central del Paraguay en el marco de una renovación que integra innovación, accesibilidad e identidad nacional. Esto está fijado para el lunes 5 de octubre a las 9 de la mañana en un horario más accesible, en donde van a poder participar todas aquellas personas interesadas también, y para eso tienen que inscribirse. Esto va a ser en la sala de convenciones del Banco Central del Paraguay y es de acceso libre y gratuito, por supuesto. Pero para participar, estar ahí en el lanzamiento, tienen que inscribirse a través de un link que está disponible en la cuenta del Banco Central del Paraguay, @bcp-py, o también pueden escanear el código QR que está ahora mismo en pantalla. Pueden ver a través del 15.2, del 15.1 o de la página web mediosdelestado.gov.py o en las redes sociales. Simplificando todo, en las redes sociales está el flyer con el código QR que ustedes pueden escanear y se inscriben de manera sencilla para ser parte de este lanzamiento de la nueva familia de billetes que, reitero, pasa para las 9 de la mañana del lunes 5 de octubre. Y otra información que quería compartir con ustedes. Ayer hacíamos mención de la gala de premiación de los Colosos de la Tierra y ya tenemos a los ganadores. Esto se presentó anoche en un acto de premiación muy especial. El majestuoso guapo de Paso Barreto se corona como el árbol más grande del Paraguay y vamos a ir a los detalles. En el concurso Colosos de la Tierra 2026, un imponente guapo de Paso Barreto, Concepción, se consagró como el árbol más grande del Paraguay. En el evento organizado por A Todo Pulmón, Paraguay Respira, que celebró así sus 15 años de trayectoria. En esta edición aniversario se recorrieron 4.632 kilómetros para conocer de cerca a los 24 árboles finalistas seleccionados entre 2.710 postulaciones. El gran protagonista se alzó con una imponente circunferencia de 12 metros de tronco, 14 metros de altura y una copa de 75,45 metros. ¿Se imaginan lo que es eso? Dice que también la ceremonia de premiación se realizó en el Club Centenario, como nos anunciaban ayer. Reunió a referentes ambientales, autoridades y ciudadanos para celebrar el orgullo de contar con estos monumentos naturales y recordar que su preservación es una tarea colectiva. La campaña unificó a miles de personas en un esfuerzo conjunto para proteger la biodiversidad y fomentar la participación ciudadana en este gran hito de una década y media de historia. ¿Quiénes son los felices ganadores de esta edición 15 años, edición 2026? El árbol más grande del Paraguay es el que les decía, el guapo de Paso Barreto, Concepción. Se llevó el galardón principal con una circunferencia de 12 metros de altura, 14 metros, circunferencia 12 metros, altura 14 metros y copa 75,45 metros, erigiéndose como el gigante indiscutido de esta 15ª edición. El árbol más grande del Chaco es el coronillo de la aldea Valdrove, Presidente Hayes, fue premiado por su circunferencia de 5 metros, altura de 23,5 metros y una copa de 75,25 metros. El árbol más grande de áreas silvestres protegidas es el Caobetí de la Reserva de Recursos Manejados Cordillera del Ibiturusú, Independencia, Departamento del Guairá. Se destacó como símbolo de la biodiversidad protegida con una circunferencia de 5.07 metros, altura de 32 metros y una copa de 62,67 metros. El árbol de mi escuela, que es otra de las categorías premiadas, ahí ganó otro guapo que está en el Colegio Nacional Bernardino Caballero Ciudad del Este, Alto Paraná. Se fue hasta el Alto Paraná este reconocimiento porque el árbol ya estaba ahí desde hace mucho tiempo. Fue premiado por su valor comunitario y educativo con una circunferencia de 7.7 metros, altura de 26.5 metros y una copa de 96.76 metros. En la categoría Árbol de mi comunidad, el Timbo, ubicado en el Cementerio Municipal de San Juan Bautista, Misiones, obtuvo 1.165 votos en redes sociales, que representa el 38,64% del puntaje, y el voto unánime del jurado con un 60% del puntaje, reflejando su fuerte identidad comunitaria con 5.7 metros de circunferencia, 24 metros de altura y una copa de 101,79 metros. Mejor fotografía de naturaleza, que es la última categoría. Carlos Salomón fue galardonado por su obra, que recibió 2.334 votos en redes sociales, que representa al 40% del puntaje, y el voto unánime del jurado, 60% del puntaje, capturando la armonía y la belleza del paisaje paraguayo. Esa fotografía que estamos viendo, Carlitos, es la foto premiada. Una belleza de foto realmente capturada por Carlos Salomón, que fue galardonado con la categoría Mejor Fotografía de Naturaleza, con, reitero, 2.334 votos en redes sociales y el voto unánime del jurado. Si ustedes no están viendo esta foto, a los oyentes de la 920 les comento, van a encontrar en nuestra página web, van a encontrar en las redes sociales, y les invito a que no se pierdan porque es una belleza de fotografía la que se quedó con esta categoría de Mejor Fotografía de Naturaleza. Así que ya tenemos a los felices ganadores de los Colosos de la Tierra en su aniversario número 15. Bueno, vamos a compartir más información. Mientras tanto, les reitero que está habilitado nuestro mensajero de WhatsApp. Nos pueden escribir al 0962-327-976, que con mucho gusto vamos a ir leyendo sus mensajes y compartiendo también al aire. CONACYT impulsa formación avanzada en biotecnología con primera convocatoria de cursos cortos, dice esta información que publica los medios del Estado a través de la página oficial. Y dice la información que el Consejo Nacional de Ciencia y Tecnología, CONACYT, en su rol de representante nacional y miembro pleno del Centro Latinoamericano de Biotecnología, CABIO por sus siglas, anuncia el lanzamiento de la convocatoria 2026 para el financiamiento de cursos cortos de biotecnología en Paraguay, para su implementación durante el segundo semestre del próximo año, en el 2027. Esta iniciativa tiene como propósito fortalecer las capacidades científico-técnicas de Paraguay, consolidar redes científicas de cooperación internacional en el área de biotecnología, además de promover la formación especializada de investigadores, docentes, técnicos y estudiantes de los países miembros del Centro Latinoamericano de Biotecnología, CABIO, impulsando la transferencia de conocimientos entre las instituciones participantes. Para apoyar la ejecución del curso seleccionado, el CONACYT, Consejo Nacional de Ciencia y Tecnología, otorgará hasta 120 millones de guaraníes, sujeto a la aprobación del Presupuesto General de la Nación 2027. Las instituciones interesadas deberán postular a través del sistema de postulación a instrumentos SPI del CONACYT hasta el 26 de octubre a las 15 horas. Esto ustedes van a encontrar en spi.conacyt.gov.py, y ya la guía de bases y condiciones está publicada en el mismo sitio web. Con 13:28 minutos, y vamos a saludar a Paola Franco. Ella es docente y directora del Conservatorio de Música Agustín Pío Barrios del IMA, Instituto Municipal de Arte, y vamos a hablar acerca del concierto de piano ciclo Tardecitas Musicales. ¿Cómo estás, directora? Gracias por atendernos.
4: Hola, sí, buenas tardes, ¿todo bien? Muchísimas gracias por el llamado.
0: No, gracias a vos por el tiempo, directora. Y bueno, vamos a arrancar el mes de octubre con un concierto de piano. Contanos un poco.
4: Bueno, sí, mañana justamente empieza el primero de varios conciertos dentro del ciclo que denominamos Tardecitas Musicales. Estos son espacios que creamos para que, divididos por área de instrumentos, para que los chicos puedan compartir con sus familias un poco de lo que estuvieron desarrollando durante el año. Y también porque es una cuestión que forma parte de la preparación de ellos, que es, bueno, finalmente recibirse de profesores superiores de sus instrumentos y también concertistas. Entonces hay que acostumbrarse a hacer conciertos, hay que acostumbrarse a la adrenalina de enfrentarse al público. Entonces mañana arranca el primero de estos conciertos con el área de piano clásico.
0: ¿Y esto dónde va a ser, directora?
4: Todos los conciertos son en el edificio del IMA, que queda sobre Presidente Franco, casi Montevideo, en un maravilloso auditorio que nosotros tenemos que se llama Mercedes Llané. Y empiezan, todos los conciertos empiezan a las 16 horas.
0: ¿Y esto tiene algún costo para el público?
4: No, por el contrario, están todos invitados, entrada libre y gratuita. Lo que más necesitan los niños y los jóvenes es mucho aplauso, así que si podemos llenar ese auditorio, mejor.
0: ¿Y qué recepción tienen justamente a este tipo de invitaciones, directora? Cada vez que hacen las convocatorias, ¿se va la gente a ver a los estudiantes y sobre todo ellos cómo se sienten después de pisar, digamos, por primera vez, muchos de ellos seguramente, el escenario?
4: Sí, bueno, respecto a las familias, siempre están muy contentas, son el primer público que tienen los chicos. Pero también vienen personas que están interesadas en escuchar, en pasar un tiempo escuchando un poco de buena música. Y los chicos, bueno, para ellos es muy estimulante porque desde que empezamos las clases entre febrero y marzo, los chicos están expectantes y ellos saben que este ciclo, que lo tenemos hace 4 años, les llega y es su momento de presentar lo mejor que tengan. Y por eso, bueno, le viene muy bien para el desarrollo de ellos y poder tratar de entrar en todo eso que lleva la música, la preparación de un concierto, ¿verdad? Como la disciplina, el repetir las lecciones, el crearse hábitos. Entonces, bueno, le viene siempre de maravilla este ciclo.
0: ¿Y el repertorio que prepararon los estudiantes de piano clásico, cuál es, directora?
4: Realmente es un repertorio muy variado, que abarca desde música folclórica, música latinoamericana y repertorio clásico universal, ¿verdad? Donde vamos a encontrar clasicismo propiamente, pero también música barroca, música del romanticismo. Digamos que si fuera una línea de tiempo de la historia de la música, toda la línea.
0: ¿Y con qué frecuencia se estaría realizando este ciclo?
4: Tenemos conciertos casi todos los días desde el día de mañana hasta el 14 de octubre. Casi todos los días.
0: ¿Siempre en el mismo horario?
4: Siempre en el mismo horario. Nosotros tenemos en las redes sociales, sale nuestro flyer con la información. Pueden seguirnos en TikTok, en Facebook, en Instagram, Instituto Municipal de Arte. Y ahí, bueno, van saliendo por día qué instrumentos, qué áreas van a ofrecerse. Por ejemplo, este jueves es piano y el lunes tenemos arpa y guitarra popular.
0: Eso ya sería, digamos, otro grupo de estudiantes.
4: Claro.
0: ¿Cuántos estudiantes tiene el Conservatorio de Música, directora?
4: Casi 200.
0: ¿Y en qué tipo de instrumentos?
4: Tenemos en el área clásica, son desde el piano, la guitarra clásica y todos los instrumentos de una orquesta sinfónica. violín, viola, violonchelo, contrabajo, flauta, clarinete, etcétera, etcétera. Uh-huh. Entonces, ese es el área clásica. Pero también tenemos un área popular que tenemos batería, percusión en general. También tenemos saxofón, tenemos piano popular, guitarra eléctrica, bajo eléctrico, guitarra popular.
0: ¿Y todos se van a ir presentando, directora, en este ciclo?
4: ¿Cómo?
0: ¿Todos se van a ir presentando en este ciclo? ¿Es como un cierre, digamos, para sus actividades?
4: Sí, totalmente, porque justamente forma parte de la preparación para ellos y académicamente constituye su segunda sumativa.
0: Y de esta forma van ellos cerrando de a poco, ¿verdad? Pues ya estamos en octubre. ¿Hasta cuándo son las clases en el instituto?
4: Nosotros tenemos este ciclo que termina el 14 y constituye la segunda sumativa, lo que habilita para el examen final. Después tienen 3 semanas de repaso y empiezan las finales. Las clases habitualmente siguen el mismo calendario del MEC. O sea, arrancamos a finales de febrero y terminamos el 30 de noviembre.
0: O sea, ¿habrían otras actividades culturales todavía para el público en general que disfruta mucho de estas prácticas y presentaciones también del IMA?
4: Así mismo. Hasta el 14 nosotros tenemos este ciclo y después a finales de noviembre tenemos la clausura de los talleres, porque también tenemos el taller de método Suzuki para niños más pequeños.
0: Directora, y para los que ya están pensando en el siguiente año lectivo, ¿cuándo ustedes arrancarían sus audiciones, postulaciones y demás?
4: Toda la información suele estar disponible alrededor del 15 de febrero. Nosotros tenemos siempre una convocatoria de acuerdo a las vacancias que tenemos, ¿verdad? Porque nosotros somos una institución pública, no cobramos mensualidad, pero sí tenemos un pequeño arancel anual y un examen de ingreso, porque son muy pocos los lugares que solemos tener libre. Entonces hacemos un pequeño cursillo, una charla para padres, los alumnos interesados acuden a un pequeño curso de teoría básica musical, sobre eso rinden el examen, y los que ingresan se incorporan efectivamente a las clases. Uh-huh.
0: ¿Todos los que quieran participar, directora, este jueves están invitados o hay, digamos, alguna edad?
4: No. De 0 a 99.
0: Todo el que quiera disfrutar de la música, entonces.
4: Así mismo. Necesitamos muchos aplausos para que los niños estén estimulados y contentos.
0: ¿Desde qué edad te suben al escenario?
4: Como es, son los cursos de carrera, es desde los 8 años. Porque antes de los 8 años para el ministerio no se sigue la carrera del profesorado. Uh-huh. Lo que nosotros ofrecemos son talleres. Como te decía, tenemos el taller de método Suzuki para los niños más pequeños.
0: Okay. Bueno, hecha entonces la invitación, directora, para sumarse a las tardecitas musicales y a seguir las redes sociales entonces para enterarse de los próximos eventos, y nosotros también aquí quedamos a disposición para lo que necesiten.
4: Pero muchísimas gracias, muy amable. Siempre es excelente encontrar gente que se dedique a difundir el arte y lo bueno que hacemos en Paraguay.
0: Un gusto siempre. Gracias, directora, y que tenga linda tarde.
4: Igualmente, muchas gracias.
0: Hasta luego. Paola Franco, docente y directora del Conservatorio de Música Agustín Pío Barrios del Instituto Municipal de Arte, IMA. Mañana entonces arranca el ciclo de tardecitas musicales, un concierto de piano que va a estar a cargo de los estudiantes, y lo que ustedes tienen que llevar son los aplausos, nos decía la directora. Mañana a las 16 horas arranca esto en la sede del IMA, que está en Presidente Franco y Montevideo, Auditorio Mercedes Llané. Ahí va a ser este concierto del que puede participar toda aquella persona que quiera ir a disfrutar de un jueves cargado de música. Entonces está hecha la invitación y por supuesto a través de las redes sociales del IMA van a ir enterándose también de las siguientes actividades, porque este es un ciclo de conciertos que son varios y el primero es mañana jueves 1 de octubre a las 16 horas. Vamos a más información y quiero compartir con ustedes esto que tiene que ver con el empleo circular, que es una propuesta del Ministerio de Trabajo y también del Ministerio de Agricultura que están trabajando en conjunto para hacer

0: además de orientación sobre el proceso de postulación. La iniciativa ofrece a trabajadores del sector rural la posibilidad de acceder a una experiencia laboral temporal en España bajo condiciones de legalidad, seguro social y protección de los derechos laborales. El esquema contempla el retorno obligatorio al Paraguay una vez concluido el contrato de trabajo y asimismo se busca también que los conocimientos y las técnicas adquiridas durante la experiencia laboral en el exterior, en España en este caso, puedan ser aplicadas posteriormente aquí en Paraguay, contribuyendo al fortalecimiento de la agricultura familiar y de la producción agrícola. Tras la jornada en San Pedro, se prevé que esto continúe con las tareas de socialización y captación de interesados en Areguá, también van a estar por Caazapá y por último en Asunción, con el propósito de acercar la información a trabajadores rurales de distintos puntos del país. Toda la información de las fechas en las que los captadores de empleo van a estar en las distintas zonas, ustedes pueden encontrar en las redes sociales del Ministerio de Trabajo, Empleo y Seguridad Social. Hay otra información también que quiero mencionar y que tiene que ver con el Ministerio de Salud, que emitió hoy un comunicado para la gente que quiera comunicarse. Indican que hay inconvenientes técnicos en el sistema de fibra óptica, afecta a la central telefónica del Ministerio de Salud, están fuera de servicio, pero se han habilitado otros canales de comunicación. Por ejemplo, si necesitan comunicarse al Ministerio de Salud, pueden llamar al 09619-47061 o el 09611549992 hasta que se reponga la central telefónica, que de momento está fuera de servicio, es lo que informó la cartera sanitaria. Saludamos a estas horas a Angie Riveros, ella es presidenta de la Asociación San Jerónimo, porque llegan las fiestas patronales de Loma San Jerónimo, este hermoso barrio de nuestra capital. Este año se conmemoran los 100 años de vida institucional de la Asociación San Jerónimo y del Oratorio San Jerónimo también, y esta tarde se hace el lanzamiento oficial de todas las actividades y por supuesto nosotros acá somos unos adelantados siempre. ¿Cómo estamos, presidenta? Gracias por atendernos.
1: Hola, ¿qué tal? Muy buenas tardes y a todos los que nos están escuchando, muchísimas gracias.
0: Bueno, contanos, directora, presidenta, todo lo que están preparando para la gente en Loma San Jerónimo, ¿a partir de cuándo ya vamos a poder disfrutar de todas estas actividades?
1: Bueno, así como contaste, Loma San Jerónimo en este caso celebra sus 100 años. Nosotros le hicimos de historia, fe y comunidad en estas tradicionales fiestas patronales, ¿verdad? Siempre San Jerónimo se prepara con todo para celebrar esto desde septiembre y este año es muy especial y muy significativo porque la Asociación San Jerónimo que yo presido cumple 100 años de vida institucional y también el Club San Jerónimo. Imagínate, todas las generaciones que tuvieron que pasar hace 100 años crearon un punto de encuentro, en este caso para la oración, para las celebraciones y sobre todo para la vida comunitaria del barrio que perdura hasta hoy en día y se destaca entre muchos barrios de Asunción.
0: Un barrio siempre organizado, entonces, presidenta.
1: Sí, así mismo. Yo siempre digo que San Jerónimo es reconocido por esa identidad propia, sus calles, su escalinata, esas casas pintorescas, pero también están esos espacios históricos y sobre todo la calidez de sus vecinos, ¿verdad? Imagínate que la asociación se sostiene, esta celebración es también una oportunidad para poner en valor ese patrimonio vivo que tenemos como barrio, sus tradiciones, y sobre todo ese potencial cultural y turístico que tenemos dentro de Asunción, y por qué no dentro del Paraguay, y por qué no decir también dentro de la región.

0: más adelante, ¿verdad?
1: Presidenta, ¿y qué están preparando para celebrar estos 100 años dentro del barrio?
0: Sí, nosotros tradicionalmente dentro del barrio como vecinos empieza septiembre y ya es toda una celebración. Se hacen un montón de tradiciones ya que viene perdurando por mucho tiempo, que es tanto visite tu casa, de casa en casa, que la imagen peregrina visite lugares aledaños del barrio, ¿verdad? Que puede ser el hospital militar, algunos colegios, cooperativas, esas tradiciones siempre. Ayer tuvimos la caravana automovilística, un montón de autos recorriendo la zona, esperando hasta las 12, y hoy es nuestro día central, ya que hoy es el día del santo patrono San Jerónimo. Entonces hoy tenemos, hoy miércoles 30 de septiembre, tenemos a las 16 horas una procesión peatonal que partirá desde el oratorio y recorrerá calles como Estrella, Don Bosco, General Díaz, Estero Bellaco, Oliva, Díaz de Pefor, Celamaris, y vuelvo a entrar otra vez al barrio, ¿verdad? A las 5:30 tenemos el acto oficial, que es la presentación de los murales, la iluminación nueva del oratorio que está preciosa y algunas otras mejoras realizadas como la revitalización de la clásica escalinata, y tenemos otra escalinata que estuvimos interviniendo con los vecinos. Entonces, como parte del proyecto de revitalización de estos espacios que tiene el barrio, que desarrollamos con la Senatur, también con la CAF y la OEI, ¿verdad? Va a ser un acto de inauguración en donde vendrán autoridades y va a ser sumamente simbólico porque nada más y nada menos que se inaugura hoy, ¿verdad? Y a las 5, perdón, a las 18 horas tenemos la misa central, que es en honor al santo patrono y también por el centenario de estas instituciones que tenemos. Va a presidir el padre Cristian Benítez, que es del Santuario María Auxiliadora, y luego de eso, a las 19:30 horas, la comunidad va a poder disfrutar de un concierto en el oratorio, en el oratorio, discúlpame, en el Club San Jerónimo, donde va a estar tocando la Orquesta Nacional de Música Popular. Va a ser muy lindo, va a ser un Yeroclub azul, le dicen, como parte de esta celebración que busca unir esa tradición religiosa que tenemos con la identidad paraguaya, ¿verdad? Y bueno, también, como les conté, esta celebración va a volver a continuar y vamos a estar volviendo a contar más actividades porque, como te comenté, el club cumple también 100 años el próximo 26 de octubre, entonces van a haber diferentes actividades entre semana o fines de semana con nuestras clásicas ferias y cosas así. Entonces, las actividades son libres y gratuitas y aprovecho para invitarle a toda la ciudadanía a acercarse a Loma San Jerónimo, conocer esta rica historia que tenemos y acompañar a la comunidad en esta celebración de nuestros primeros 100 años, porque van a venir muchos más.
1: Presidenta, ¿cuántos vecinos son ahí en Loma San Jerónimo y seguramente llevan años también, generaciones ahí asentadas en esta una de las colinas de nuestra capital?
0: Hoy en día, no te quiero mentir con el número, pero somos bastantes familias, pero lo que te puedo decir es que somos como nueve manzanas irregulares, en donde hay un montón de familias, nos organizamos súper bien. Y para mí, San Jerónimo, a pesar de todo lo lindo que tiene, yo siempre digo que es como un refugio de historia, un refugio de tradiciones, un refugio de la infancia también, porque hoy en día no hay muchos niños que juegan en las calles y acá siguen creciendo niños que corren por las calles, juegan, hacen amigos, juegan con sus vecinitos. Entonces, aparte de lo lindo, lo pintoresco que es, para mí personalmente es como un refugio para la infancia. Y personalmente, llegar a estos 100 años significa asumir una responsabilidad enorme con una historia que no empezó conmigo ni con nosotros, sino con aquellos vecinos y vecinas que desde hace un siglo decidieron organizarse y construir todo esto. Y desde mi lugar, tomo este aniversario con mucho compromiso y con el deseo de que se siga fortaleciendo también esto y esto que pertenece a todos los que forman parte, ¿verdad?
1: Y está ganando mucha visibilidad también, Presidenta, hoy con las redes sociales. Es como que la gente ve eso pintoresco que vos mencionás y quiere ir a conocer, ¿verdad? Sus colores, sus murales, su escalinata, sus pasillos. ¿Ustedes notan la presencia permanente de turistas o gente ajena al barrio que va y quiere conocer?
0: Sí, como siempre. Parte del proyecto de la revitalización que ya hicimos, lo que es la parte de formalizarnos, la parte del hermoseamiento. Ahora el siguiente paso de la revitalización es también trabajar en esa opción de emprendedores, ¿verdad? De trabajar en eso, de poder dar esa opción, justamente, perdón, por repetir, esa opción al extranjero, al que visita, ¿verdad? Entonces, es un proceso que estamos trabajando porque sobre todo estamos cuidando mucho el tema de la sostenibilidad, de que perdure en el tiempo, porque San Jerónimo tuvo como auge turístico en su momento, en los años 2013, 2014. Entonces, por muchos inconvenientes, ya la inclemencia climática cuando vino el Niño, la pandemia y un montón de otras cosas más que no ayudaron a que sea sostenible. Entonces, uno de los pilares de la revitalización actual es trabajar en esa sostenibilidad y sobre todo que el vecino también se apropie de eso, de que el vecino sienta parte y pueda cuidar lo que es suyo y pueda ser parte también de eso. Uh-huh. Ayuda mucho a que perdure en el tiempo.
1: Bueno, y hoy a partir del lanzamiento de las actividades, Presidenta, ¿dónde la gente puede ver las distintas propuestas para acercarse también en esta fiesta patronal?
0: Estamos en todas las redes sociales como Loma San Jerónimo. Ahí pueden ver, también están las diferentes páginas también de Cultura Paraguay, de Senatur Paraguay, de la ONAM, de todas estas instituciones que están apostando también a esta rica historia que tenemos, y eso hace que llegue a más personas y que apuesten también a esto. Entonces pueden seguirnos desde allí, y de hecho todo lo lindo y todo lo bonito siempre está, no hay un horario, y pueden venir, y el barrio es súper lindo, súper seguro, y pueden pasar cuando quieran también.
1: Gracias, Presidenta, por el tiempo y felicitaciones por el trabajo y por el nuevo aniversario.
0: Muchísimas gracias y un saludo a todos. Que tengan una lindísima tarde. Les esperamos.
1: Gracias, igualmente. Angie Riveros, presidenta de la Asociación San Jerónimo, contándonos los detalles de esta fiesta o las fiestas patronales de Loma San Jerónimo, que este año celebra 100 años de vida institucional. De la asociación y del oratorio San Jerónimo, este hermoso barrio de nuestra capital que si todavía no conocieron, les invito a conocer, y qué mejor ocasión que esta en la que están celebrando los 100 años de la asociación y el oratorio, que hoy va a estrenar su nueva iluminación, van a estrenar los murales, habrá presentaciones artísticas, oportunamente también feria de emprendedores, y sin una muy buena foto no van a salir de Loma San Jerónimo. Qué hermoso barrio, en serio, y muy organizado también, así que felicitaciones a todos los vecinos que trabajan para posicionar este sitio de nuestra capital. Y antes de irnos, vamos a ir hasta las redes sociales del presidente de la República, Santiago Peña, que publicó hace una hora, unos 60 minutos, los detalles de una de sus principales actividades de esta jornada. Dice el presidente a través de su cuenta en X: dimos un gran paso hacia la modernización de nuestras instituciones con la inauguración del nuevo Palacio de Justicia en Fernando de la Mora. Esta importante obra dejará atrás años de precariedad para ofrecer a los ciudadanos una justicia más ágil, transparente y verdaderamente cercana a todos. Seguimos trabajando con firmeza para garantizar que los paraguayos cuenten con el servicio digno y eficiente que se merecen, es lo que publicó el presidente Santiago Peña a través de su cuenta oficial en X. 13:55, 25.2 grados la temperatura a estas horas, con una sensación térmica de 26.2. Meteorología sigue anunciando lluvias leves y dispersas en el transcurso de esta tarde, noche y madrugada para tener en cuenta. Así que cuídense, disfruten de su tarde. Yo desde acá agradezco el trabajo de todos los compañeros que hacen posible esta programación y por supuesto también a toda la audiencia que nos acompaña. Nosotros volvemos mañana, pero en breve llega Actualidad en Debate, así que sigan en sintonía. Chau, chau.
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0: Hola amigos del quinto grado, soy Tawi, un pecarí curioso y aventurero, y estoy muy contento de acompañarlos en este nuevo recorrido por la lectura. Un libro, La Mejor Compañía, nos abre las puertas a un mundo lleno de imaginación, risas, desafíos y sueños que quieren crecer. A lo largo de este camino lector, conoceremos historias fascinantes como Desde Luque hasta las Estrellas, Alelí, Detective de Historias, Francisco y el Vistoso, Aventura de Cuatro Patas, Travesuras y Trabalenguas en Pilar, Un Lector Curioso en Salto del Guairá, Florencia y las Flores de la Primavera, y Miguel y su Sueño Olímpico. Cada uno de estos relatos nos invita a viajar por distintos lugares, a conocer personajes entrañables y a descubrir que los libros pueden ser grandes compañeros en nuestra vida. ¿Están listos para leer, imaginar y soñar junto a mí? ¡Comencemos esta aventura!
1: José tiene 11 años y vive en la ciudad de Luque, en el departamento central, con sus padres, Elba y Juan, y con su hermana menor, Soledad. Su casa está en una calle tranquila, donde por las tardes se escuchan radios con música paraguaya. Luque es una ciudad muy conocida por sus artesanos, que fabrican guitarras, arpas y hermosas joyas de filigrana. Los colores que representan a la ciudad son el azul y el oro, los mismos del Club Esportivo Luqueño. José va a la escuela por la mañana, muy cerca de su casa. Después del almuerzo, ayuda a su mamá con las tareas del hogar. Los fines de semana, juega al fútbol con sus amigos en la placita del barrio. Es un niño como todos, pero hay algo que lo hace diferente a los demás: su gran amor por los libros de aventuras espaciales. Todo comenzó el día que encontró un libro con una nave espacial en la tapa, en la biblioteca de la escuela. Desde ese momento, buscó historias sobre planetas como Mercurio, Marte y Neptuno, sobre los que aprendió en clases de ciencias naturales. También leía sobre astronautas valientes, robots inteligentes y viajes a la velocidad de la luz. Gracias a sus lecturas, José conoció a personas muy importantes. Neil Armstrong, el primer ser humano en caminar sobre la Luna. Yuri Gagarin, el primer hombre en viajar al espacio exterior. Sally Ride, la primera mujer de Estados Unidos en lograr la misma hazaña. Y Wally Schirra, un astronauta que participó en 3 programas espaciales diferentes. Cada tarde, después de hacer sus tareas, José se sienta bajo el mango del patio con un libro en la mano. Mientras lee, imagina que Luque es una base espacial secreta y que él es el comandante de una misión muy importante. En la escuela, algunos compañeros se sorprenden porque José prefiere leer antes que usar el celular. Él no se avergüenza, al contrario, a veces les cuenta partes de sus historias favoritas. Así fue como su mejor amigo, Diego, también comenzó a interesarse por los libros. Juntos, inventan naves con cajas de cartón y dibujan el universo en hojas de cuaderno. Una noche, mientras miraba el cielo desde la vereda de su casa, José pensó que tal vez nunca viajaría al espacio de verdad. Enseguida sonrió, porque sabía que gracias a los libros podía hacerlo cada vez que quisiera. José, el chico de Luque, que sueña con las estrellas, está seguro de algo. Leer lo había convertido en un explorador del universo, y no había viaje más grande que el que comenzaba al abrir un libro.
0: Esta historia llega a través del programa de lectura, escritura y oralidad Ñe-Eru del Ministerio de Educación y Ciencias.
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0: Breve recordación de Radio Nacional del Paraguay a López Simón.
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0: Nació en Asunción el 28 de septiembre de 1950 y falleció en Asunción el 12 de abril del 2019.
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0: Cantante paraguayo. Su verdadero nombre fue Simón Wenceslao López. Estudió con la famosa cantante lírica paraguaya Sofía Mendoza y en la Escuela de Bellas Artes con Carmen Almirón. Integró varias agrupaciones, como por ejemplo la Orquesta Sinfónica de la ciudad de Asunción, y fundó sus propias agrupaciones musicales, entre ellas la Dinastía Simón, con sus hijos, quienes siguieron su senda artística. También ejerció la docencia. Además, compuso canciones como Madre Mía, Luz de mi Alma y otras.
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0: 14 con 11 minutos, 25.2 grados la temperatura de Ciudad Capital. Iniciamos el capítulo tercero de esta semana de Actualidad en Debate aquí en la 920 amplitud modulada Radio Nacional del Paraguay y el canal de aire 15.2. Control central Carlos Castro, en la producción general Patricia Galeano, del departamento prensa Camila Sher, Roberto Bazán, Jessica Díaz, Jessica Mendoza, Natalia Esteche, y desde mesa de trabajo, quien les habla, Julio Dávalos, les invitamos a que nos acompañen hasta las 4 de la tarde, las 16 horas, aquí en Actualidad en Debate, Radio Nacional del Paraguay, y el canal de aire 15.2. Cielo nublado en Ciudad Capital, 25.2 grados. Tenemos, sí, una sensación térmica de 26.2 grados, un grado más que la temperatura actual. Eso sí, 72% de humedad. El viento sopla a 9 kilómetros en la hora del sector sur. Según meteorología, para la tarde de este miércoles 30 de septiembre, el último día del noveno mes de este 2026, tendremos un cielo mayormente nublado. Vientos del sur estarán soplando, pero se pronostica lluvias leves y dispersas. Para la noche también de este miércoles 30 tendremos temperatura de 22 a 20 grados, noche cálida a fresca, cielo mayormente nublado, superan vientos del sur, también se pronostican lluvias leves y dispersas. Y para la madrugada del jueves ya 1 de octubre, el primer día del décimo mes de este 2026, tendremos temperaturas entre 20 y 17 grados. Sería cálido a fresco, el cielo estará nublado a parcialmente nublado, soplarán vientos del sur y también se pronostican para la madrugada del jueves lluvias leves y dispersas. Esta, según el informe de la Dirección de Meteorología en su portal de noticias www.meteorologia.gov.py. Entonces, con 13 minutos ya Carlos Castro está tomando la posta de la doble función, ¿eh? Control central, producción general, bueno, también 3, 4, 5 postas, pero esa dualidad es lo bueno, la parte técnica, táctica con la producción de lo que es Actualidad en Debate. Ese es Carlos Castro. Lo único negativo de Carlos Castro, bueno, eso ya lo saben, ayer se dieron cuenta cuál es lo único negativo de Carlos Castro, según mi interpretación. Después es un tipazo, un profesional de aquellos, pero va a cambiar, yo sé que va a cambiar, ¿verdad, Carlos Castro? Bueno, 14 con 14 minutos, vamos, estamos ya en línea de comunicación con la gestora cultural y la agente literaria Celeste Galeano. Muy buenas tardes nuevamente, señora Celeste, gracias por su tiempo. Estamos en Radio Nacional de Paraguay. ¿Cómo está?
1: Buenas tardes, Julio. Buenas tardes para toda tu audiencia. Muchas gracias por el contacto, por el apoyo que siempre estás dando al sector cultural en las acciones que vamos desarrollando con los escritores, para las presentaciones de las obras. Y bueno, más que agradecida.
0: También nosotros agradecemos el tiempo y por sobre todas las cosas también la predisposición para poder comentarnos hoy, ¿qué novedades o qué actividad cultural tenemos, Celeste?
1: Hoy, a partir de las 18 horas, en Punto Divertido, la casona de Loma Tarumá, que está ubicado en México, casi Rodríguez de Francia, vamos a estar teniendo un conversatorio sin igual con una escritora que ha aportado tanto a la literatura paraguaya. Estamos hablando de la escritora María Eugenia Garay, que va a estar presentando dos obras de su autoría. En realidad son dos novelas que tiene como base la parte histórica, que es lo que ella conoce, sabe y le gusta. Así es que hoy vamos a estar compartiendo con ella un conversatorio en donde podemos hacerle todas las preguntas que querramos, hablar, dialogar un poco con su obra y también con las obras que ella ya produjo a lo largo de este tiempo. Y bueno, como te decía, tiene más de 30 obras escritas, Así es que va a ser un conversatorio bastante interesante, y más todavía para la gente que le gusta conocer de la historia, saber un poco más de lo que el Paraguay tuvo, tiene y sigue teniendo.
0: Perdón, pero Celeste, y estamos hablando de una obra, La Divina, que tiene que fusiona la fantasía con la realidad y tiene que ver también con esa fantasía moderna que le gusta tanto a niños, adolescentes y personas mayores, Celeste.
1: Asimismo, la novela que hoy va a presentar está totalmente ficcionada, y cuya realidad, digamos, contextual está en Paraguay. Así es que no quiero spoilear todo lo que vamos a estar contando,
0: sí.
1: Pero va a ser una tarde, noche sin igual, y como siempre, después de la presentación vamos a estar compartiendo un brindis de honor, así es que les esperamos en la casona para que puedan compartir con nosotros y conocer un poco más de esas voces literarias que el Paraguay tiene.
0: Sí, porque estamos hablando de una escritora de trayectoria paraguaya, y bueno, los interesados, interesadas, entonces hoy a partir de las 18 horas.
1: Así Celeste. Mismo, 18 horas, México, 1144, Casi Rodríguez de Francia, en la casona de Loma Tarumá.
0: Sí, y una consulta que tiene que ver con las actividades de la casona de Loma Tarumá. Cada, o sea, periódicamente realizan actividades culturales, ¿no? O sea, ¿tienen ya una agenda para lo que sería octubre o aún están para los interesados que quieran llegar hasta allá y decir, bueno, hoy, en el 10 de octubre, por ejemplo, quiero presentar tal libro?
1: Bueno, te comento, Julio, sí. El Centro Cultural ya tiene una agenda y para el mes de octubre estamos vamos a dar un homenaje especial a las mujeres. El proyecto que encaminamos ya por segundo año consecutivo se llama Raíz de Mujer, así es que el mes de octubre va a estar dedicado a las mujeres y arrancamos este sábado con el Club de Lectura de Autores Nacionales, y cuya protagonista va a ser la escritora Carla Guillén con su libro Muero por un Café.
0: Esto sería el sábado, ¿a partir de qué hora, Celeste?
1: A partir de las 17 horas.
0: 17 horas.
1: Ahí arrancamos toda la jornada de lo que va a ser denominado Raíz de Mujer en el mes de octubre. Y nuestra agenda siempre está publicada en nuestras redes. Estamos en Instagram, Facebook y TikTok. Estamos como Punto Divertido PI, así es que nos pueden seguir. Y de igual manera, Julio, voy a estar compartiendo contigo el resumen de todo lo que va a suceder en octubre en Punto Divertido.
0: Con mucho gusto. Entonces, ya sabemos, por lo menos hasta este fin de semana, las actividades que te daría. A partir de la semana próxima te molestaremos nuevamente, Celeste.
1: No, no es ninguna molestia. Y más que agradecida por contar con este espacio. Necesitamos más espacios como el tuyo y que la sociedad se involucre con los creadores nacionales también, que es muy importante. Ellos siguen produciendo y necesitamos tener una comunidad de lectores.
0: Sí. Entonces, para ir ya cerrando, haciendo un resumen. Hoy la actividad, 19 horas.
1: 18 horas.
0: 18 horas.
1: Julio. 18 horas.
0: 18 horas. Y el sábado, 17 horas.
1: Así mismo.
0: Perfecto. Bueno, Celeste, gracias por tu tiempo. Estamos, como te digo, en contacto periódicamente porque de aquí a octubre ya me estoy imaginando, por ser víspera de fin de año, que las actividades comienzan a expandirse.
1: Así mismo. Gracias a Dios el sector cultural en Paraguay despertó y tenemos actividades todo el tiempo y ojalá existan más. Así es que estamos con cartelera llena.
0: Perfecto. Bueno, que sean los éxitos, Celeste, y muchas gracias nuevamente por tu tiempo.
1: Gracias, Julio. Cariños y les esperamos hoy.
0: Igualmente, gracias, gracias. La gestora cultural y agente literaria Celeste Galeano invita hoy a la casona de Loma Tarumá, Punto Divertido, al gran conversatorio con la escritora María Eugenia Garay. Va a estar hablando sobre su libro La Adivina. Esto será a partir de las 18 horas en Punto Divertido o la casona de Loma Tarumá, ubicado en México, casi Avenida Rodríguez de Francia, aquí de Asunción. Loma Tarumá, por supuesto, se encuentra en una de las siete colinas de Asunción. Vamos a ver para ir conociendo en este caso la trayectoria de la escritora que hoy va a estar en Punto Divertido. Estamos hablando de la escritora María Eugenia Garay. Y ya dijimos, nació en Asunción. María Eugenia Garay es licenciada en Medios de Comunicación Social por la Universidad Católica de Nuestra Señora de la Asunción. Desde sus primeros años está vinculado a las letras, desarrolló una permanente labor de creación y difusión cultural con publicaciones de poemas, entrevistas, reseñas literarias, artículos históricos y ensayos en diversos medios de comunicación del país. La producción literaria corresponde a una extensa bibliografía con títulos como Poesía, Recobrario, Elección Personal, Baile de Disfraces, Los Indóciles Sueños, Bosque de Luciérnagas, Verano en Isla Esmeralda, A Orillas del Tiempo, Mientras Brille la Luna, Ansias de Ti, Los Signos del Amor y Cartografía Erótica, entre otros. En el ámbito de la narrativa también incursionó en el género policial con En el laberinto del Minotauro, mientras que su producción de novela histórica incluye Sobre las ruinas de la patria vieja, Río Escarlata y la trilogía Adagio contra el olvido. Después está Adagio contra el olvido, está integrado por La pantera del Onit, La profecía de cristal y Las acequias del tiempo. También tiene una profunda vocación por la literatura infantil y juvenil. En este caso se encuentran El Hada de la Luna, El Túnel del Tiempo, Conversaciones con el Abuelo, Duendes en el Ropero, En Busca del Tesoro de los Dioses y Revuelo de Plata. También desarrolló la colección Abracadabra, La Tierra nos Habla, integrada por Toscando Estrellas, Los Duendes de la Luz, El País de la Magia, Jugando con el Arco Iris y La Fiesta del Jazmín. Y también tiene otras obras como Aquella Madrugada de 1811, Héroes, Batallas y Milagros, Guerra de la Triple Alianza, luego Héroes, Batallas y Milagros, Guerra del Chaco, La Maga del Agua Clara, El Manantial del Arco Iris y Ana Luna y las Luciérnagas. Constituye entonces el aporte de la difusión de la historia, la memoria y el patrimonio nacional. Y La Adivina es la nueva obra, combina romance, misterio, suspenso a través de una historia marcada por las decisiones personales, los vínculos afectivos y la incertidumbre frente al futuro. Así que el conversatorio María Eugenia Garay, 18 horas en Punto Divertido. Así que, bueno, 14:24 minutos, vamos a otra comunicación telefónica. También nos encontramos con el director de la Dirección de Acción Cultural de la Municipalidad de Asunción. Muy buenas tardes, señor Hugo González, ¿cómo está?
2: Muy bien, muy bien, toda tu audiencia.
0: Gracias por su tiempo, director. Bueno, se celebra el Día Nacional del Yopará mañana y nos puede comentar toda la agenda que está preparando la Municipalidad de Asunción, la Dirección de Acción Cultural.
2: Así mismo, Julio, mañana ya te invitamos a lo que será la demostración, la elaboración y por sobre todo la degustación totalmente gratuita de dos tipos de yopará, donde estará a cargo del profesor Clemente Cáceres, que estará prácticamente a las 7 de la mañana en el Centro Comunitario San Jerónimo, realizando la 12º Festival del Día Nacional del Yopará y también el Día Internacional del Adulto Mayor.
0: Eso será entonces mañana. Si puedes repetir, por favor, el horario.
2: Sí, a partir de las 7 de la mañana se realiza la elaboración.
0: Sí, sí.
2: Y estaremos más o menos a partir de las 11 sirviendo a todos nuestros comensales que vengan a ver, por sobre todo esta demostración, para que vengan a observar esa elaboración que hace el profesor Clemente Cáceres de, sí, sí, de Yopará. Y mencionar también que es justamente este plato totalmente gratuito, y que quiera venir puede justamente degustar un poco lo que es este tradicional yopará, ¿verdad? Que en esta ocasión estaremos realizando dos tipos de yopará, el yopará queso y el yopará sojo.
0: ¡Upa! No sé con cuál quedarme, director, ¿eh?
2: Yo creo que está el consejo para que puedas comer los dos.
0: Bueno, voy a llevar entonces un platito, uno y un platito otro, ¿te parece, director?
2: Sí, espectacular, trae tu tupper como...
0: El famoso tupper, sí. Acá Carlos Castro también del otro lado me está diciendo, me voy a unir contigo, entonces vamos a hacer una escapadita a la radio para llegar, director.
2: Excelente, en el Centro Comunitario San Jerónimo.
0: Sí, sí, sí.
2: Avenida Estela Mari y Agustín Barbosa, en donde ahí, mira, estamos preparando ya las mesas, las sillas. También, obviamente, como nos caracteriza como Dirección de Acción Cultural, estaremos con nuestros elencos folclóricos municipales,
0: sí, sí, sí.
2: También el conjunto folclórico municipal, la banda, el ballet, estarán justamente realizando esa demostración de lo nuestro, de nuestro folclore, nuestra danza, nuestra música, y también con el Consejo de Adultos Mayores de Asunción, que estará con el ballet Fama, estará el ballet de la Secretaría Nacional de Deporte. Estaremos justamente haciendo un apaguazú con un caruazú de yopará para todos los que quieran llegar hasta el Centro Comunitario San Jerónimo a partir de las 11 de la mañana a degustar este platillo tradicional de este primero de octubre.
0: Sí. Y aquí vamos a estar escuchando, aparte de las bondades de cómo se prepara, también todos los mitos y leyendas que tienen que ver con el yopará, director.
2: Totalmente. Y quitarse, obviamente, una fotografía con nuestro Caray Octubre, que también es...
0: Ah, va a estar el Caray Octubre.
2: Va a estar el Caray Octubre.
0: Pero le vamos a espantar ahí con el plato de comida.
2: Vamos a espantarle con este platillo que nos dará mucha abundancia para todo este mes y para los meses que siguen hasta culminar el año 2026.
0: Perfecto, director. Entonces la cita es... 11 de la mañana para los que ya directamente quieren degustar, pero a partir de las 7 lo que quieren observar todo el proceso desde el momento de colocar la leña, ¿no?
2: Así mismo, justamente estaremos a temprana hora ya prendiendo el carbón, encendiendo, y con esa olla de hierro que es donde tan rico,
0: sí,
2: sale esa comida típica nuestra que es el yopará, y no sé. Sinceramente, a mí me tira colocarle ya una saída a la olla allá adentro, Julio, para poder...
0: Goza, director, mira que yo le pondría un poquitito de costilla de cerdo, un chanchito, ¿eh? ¿Qué te parece?
2: Mira ya...
0: Agua a la boca ahora, director.
2: ¿Cómo se dice? Espectacular. No, es que, sinceramente, la comida en la olla de hierro es...
0: Sí, es otro.
2: Otro sabor,
0: Julio. Sí, otro sabor tiene. Sinceramente, y más aún cuando cocinan nuestras abuelas, nuestras madres, es totalmente distinto, hay manos mágicas ahí.
2: No, totalmente, te juro, décadas atrás cuando estaba todavía con vida mi abuela y cocinaba con su olla de hierro, era como si fuera, no sé, estar ni siquiera una churrasquería de más alto nivel,
0: ¿sí?,
2: que compara con esas comidas de lo que eran nuestros ancestros, por ejemplo, mi abuela y mi bisabuela.
0: Es así, me estoy acordando también de mi abuela, las comidas que me hacían, y me hace recordar un borí de que hecha por ella. En una olla de hierro.
2: Totalmente, Julio. Mira, yo te digo una cosa.
0: Sí.
2: Yo no sé, anteriormente no había el tema de estas conservas para darle color a tu comida.
0: No.
2: La salsa súper, hiper, mega roja.
0: Sí, sí.
2: Ni siquiera nos era con tomate, locote, cebolla, cosas así, pero su comida hiper roja. Algunos secretos tenían.
0: Sí. Y después, qué sé yo, algunos le ponían el curantún, algo así.
2: Ah, sí, mi curantún, que es... Ya tradicional.
0: Ya traí, sí.
2: Sí, totalmente. Sí. Espectacular así mismo, Julio. Sinceramente, es bueno eso, un poco destacar lo que...
0: Claro.
2: Nuestros ancestros, sí. y cómo hacían esta cocción de lo tradicional. Por sobre todo estas comidas típicas que no queremos. Queremos justamente realizar el rescate,
0: sí,
2: de todo lo que es esta forma de la elaboración que tiene Clemente, ¿verdad? Y no solamente de esto, sino que, como sabes, también... En Semana Santa es uno de los principales,
0: sí, sí, sí.
2: Innovadores un poco en el rescate de todas estas comida que justamente son muy tradicionales nuestras.
0: Sí, y además de eso, director, se destaca que siempre realizan en lugares puntuales y culturales, porque recuerdo que Semana Santa este año lo hicieron en Punta Carapa.
2: Sí, más de 300 chipas,
0: sí.
2: Totalmente gratuita para la ciudadanía también.
0: Sí,
2: y
0: sí,
2: ahí
0: sí.
2: Me recuerdo nuevamente en el Tatacuá Calera Comunitario, que justamente hicimos nosotros esa construcción, digámosle, porque es una construcción justamente donde el profesor Clemente, ¿por qué se dice caldera? Porque con un tambor de hierro se hizo justamente este horno, este Tatacuá Caldera Comunitario.
0: Sí, sí, sí.
2: Está justamente en el Punta Carapá, casi prácticamente en la zona de la Casa Museo de José Asunción Flores.
0: Claro. Y ahora Loma San Jerónimo es otro punto cultural asunceno, director.
2: Totalmente, y hoy, mira, el aniversario número 150 del Oratorio San Jerónimo, donde también a partir de las 17 horas vamos a estar realizando ahí una misa en el oratorio, y luego en el Club San Jerónimo, el concierto por los aniversarios, los 150 años de aniversario de creación justamente del oratorio, y aniversario del Club San Jerónimo también.
0: Pues sobre todas las cosas, entonces, entre hoy y mañana, ahí la zona estará de parabienes y con abundancia, director.
2: Así mismo, vamos a estar primero con justamente haciendo este recorrido de todos los murales que se hicieron en la zona del barrio San Jerónimo, en colaboración obviamente siempre con la Secretaría Nacional de Turismo, el despacho de la Primera Dama y la Municipalidad de Asunción. Y mañana cerramos con la exquisitez de Yo Pará, donde te vamos a estar esperando ya con tu tupper, Julio.
0: Voy a estar ahí, director, ya tomo la palabra, ya estaré a las 11:30 más o menos, a llevar el tupper también de Carlos Castro.
2: Bueno, estamos justamente escuchando música paraguaya, de fondo, polca, guaraña, y también un poco de chamamé, ¿verdad?
0: Sí,
2: un
0: poco del al sapucay, ¿verdad?
2: El sapucay, que siempre es también algo autóctono de esto. De los correntinos, especialmente, que prácticamente son guaraníes, ¿verdad?
0: Totalmente. Bueno, director, gracias por su tiempo, gracias también por la información y por esta tarea de ir realizando siempre el revisionismo cultural y por sobre todas las cosas, no solamente recordar, sino que disfrutar con la cultura paraguaya.
2: Totalmente, Julio, fortalecer, rescatar y preservar nuestras tradiciones.
0: Sí.
2: Nuestras costumbres es vital para nuestros hijos y en algún momento para nuestros nietos.
0: Perfecto. Entonces, hoy 17 horas en Loma San Jerónimo y a partir de mañana 11 de la mañana o si no, antes.
2: Y mejor antes, así ya en la elaboración del profesor Clemente con don Engatú, que va contando toda la breve reseña de lo habido por ahí.
0: Y va a pasar rápido también la hora.
2: Y va a pasar rápido la hora.
0: Perfecto.
2: Mismo,
0: ok, director. Un fuerte abrazo como siempre, un gusto y que sigan los éxitos.
2: A las órdenes de Julio, y muchas gracias por siempre darnos un espacio cultural en este medio.
0: Gracias, muy amable, muy amable. El director de la Dirección de Acción Cultural de la Municipalidad de Asunción, Hugo González, hoy están celebrando a partir de las 5 de la tarde el día conmemorativo a la Loma San Jerónimo aquí en nuestra capital, y mañana a partir de las 7 de la mañana comienza la preparación del Yo Pará, y a las 11 horas aproximadamente ya la degustación del tradicional plato en la capital de nuestro país, ahí en Loma San Jerónimo, en la avenida Estela María, en la avenida que, a ver, uno pasa el puerto, pasa la base naval, y en la entrada está Loma San Jerónimo, ya estarán las mesas ubicadas para la degustación y también para observar la preparación del Yo Pará y estar cerca también del Caraí Octubre, porque mañana está el Caraí Octubre y vamos a estar espantando con el Yo Pará para que la abundancia sea uno de los enfoques nuestros a partir de este octubre hasta finalizar este 2026. 14:35, estamos en actualidad en debate aquí en Radio Nacional del Paraguay y el canal de aire 15.2. Bueno, vamos como siempre a las efemérides, hechos históricos acontecidos en nuestro país un 30 de septiembre. En 1700 comenzó a funcionar en las reducciones jesuíticas la primera imprenta del Río de la Plata. Eso tradujo, o mejor dicho, representó para la época un hito cultural fabricado con maderas locales por jesuitas y artesanos guaraníes. En 1813 se inició las deliberaciones en el segundo Congreso Nacional en Asunción, donde se adoptó oficialmente el nombre de República del Paraguay y se instituyó un sistema consular con Gaspar Rodríguez de Francia y Fulgencio Yegros. Un 30 de septiembre, pero de 1900, se colocó la piedra fundamental de la Capilla Salesiana en el barrio Vista Alegre de Asunción, espacio donde posteriormente funcionaría el tradicional colegio salesianito. Entonces, la piedra fundamental de la Capilla Salesiana ya se colocó en 1900, un 30 de septiembre de 1900. Y un 30 de septiembre de 1959 se publicó de forma anónima la Carta de un Amoral, texto pionero en la defensa de la diversidad sexual frente a la represión desatada tras la muerte del locutor Bernardo Aranda. Y hay que tener en cuenta que también hay una un tema, la película Narciso tiene que ver con esta represión desatada en aquella oportunidad y con también aquella violenta muerte del locutor Bernardo Aranda. Y ahí también sale el número 108 y un quemado, todo lo que desató el número a lo largo de la historia de nuestro país y lo que tenía que ver con un género y que después también desató bastante controversia y también secretos a voces que se escuchó a lo largo de la historia. Por eso también en Paraguay se conmemora el Día Nacional de la Memoria del LGTB en memoria de de la publicación anónima de Carta de un Amoral en 1959 y a las persecuciones del denominado caso 108 y un quemado durante la dictadura de Stroessner. 14:38, estamos con otra comunicación telefónica. Como le dije, Carlos Castro hoy tiene los brazos al estilo pulpo, así que estamos con línea de comunicación con el escritor Pedro Volpe. Pedro Volpe, ¿cómo estás? Muy buenas tardes.
3: Muy querido Julio, muy contento de estar en contacto contigo y con tu audiencia. Muy contento con esta comunicación.
0: Gracias, nosotros también estamos muy contentos nuevamente de comunicarnos contigo, querido Pedro. Bueno, hoy es el día de lo que habías contado, nos comentaste la semana pasada.
3: Sí, finalmente llegó el día tan esperado de la presentación del libro. Estamos muy contentos y con muchas expectativas. Va a ser hoy en la Casa Bicentenario, en México, entre 25 de mayo y Maricati Guerrilla, ya frente a la Plaza Uruguaya, a partir de las 19 horas. Les esperamos a todos.
0: 19 horas. En la presentación del libro, además de la antología en sí, ¿qué sorpresas tendrían los presentes?
3: Mira, vamos a estar explicando más o menos cómo surgió la idea de hacer esta antología, más o menos en qué consiste el efecto de fototropismo, y vamos a leer, por supuesto, los que participamos en la antología, vamos a estar leyendo nuestras obras. Yo creo que es un encuentro bastante ameno, lindo, es con entrada libre y gratuita para todos. Creo que el tiempo se presta toda la noche mucha poesía.
0: Así. Perfecto. Y además de eso, como estás comentando, el clima está perfecto para una reunión cultural como será o como siempre fue o es en la Casa Bicentenario.

0: 14 escritores que más forman parte. 14.
1: 14. De los cuales, por ejemplo, Pedro Volpe, ¿cuántos poemas presenta?
0: Yo tengo, me pasé dos poemas. La temática es que él va variando la cantidad de poemas que cada uno presenta. Uno tiene uno, otro tiene dos. Básicamente es así la distribución del espacio en el libro.
1: Exactamente. Bueno, entonces hoy la entrada es libre y gratuita.
0: Libre y gratuita, así mismo.
1: Sí. ¿Y el precio de la antología para los interesados?
0: Va a estar ahí por ser el día de lanzamiento, oferta especial para todos los que nos acompañan, a 50 mil.
1: 50 mil guaraníes.
0: Después, el día de mañana ya va a tener otro precio distinto.
1: Claro, porque ya estarán también distribuidas en distintos, en distintas librerías, ¿no?
0: Así mismo, así mismo.
1: Sí. Y aparte de eso, los interesados, ¿dónde pueden adquirir, por ejemplo, en las redes sociales de ustedes o también la editorial Thor tiene alguna red social?
0: La verdad que los libros que las personas que estén interesadas, por lo general nosotros solemos hacer, en mi caso particular, con el tema del delivery, ¿verdad?
1: Ya, ya, ya.
0: Yo te puedo pasar mi número, la gente interesada se puede contactar conmigo y yo sin problema le acerco el libro, si es que no van a ir hoy, ¿verdad? Entonces lo sacamos mañana. O si no van hoy, que el libro va a estar a la venta también.
1: Perfecto, perfecto. Bueno, Pedro, vamos a estar ahí presentes 19 horas, entonces.
0: 19 horas, así mismo. Le esperamos a todos. Vamos a pasar un lindo momento con mucha poesía, mucha cultura. Y yo creo que es lo que tiene olvidar para todos.
1: Ya. Y el próximo lunes entonces vamos a estar escuchando las poesías de Pedro Volpe aquí en Actualidad en Debate.
0: Así mismo, tenemos este festival que habíamos hablado la vez pasada, que arranca el lunes.
1: Sí, sí.
0: ¿Verdad?
1: Sí.
0: Y va a estar David también, ¿no te acordás?
1: Claro, sí, van a estar, sí, ya está agendado para que puedan venir y para lo que es la semana de la poesía aquí en Radio Nacional del Paraguay.
0: Sí, esto va a estar espectacular realmente.
1: Vamos a ir ya armando la agenda y para finalizar, por lo menos con una merienda con cocido, así a lo más, aquí el próximo sábado.
0: Me parece genial.
1: Perfecto. Genial. Bueno, Pedro, que sigan los éxitos y estamos siempre a las órdenes.
0: Julio, quería un fuerte abrazo a vos, que se puso en contacto conmigo también, y te esperamos y les esperamos esta noche.
1: Perfecto, ahí estaremos. Gracias por la invitación, Pedro. Muy amable.
0: Gracias, gracias.
1: Okay. El escritor paraguayo Pedro Volpe nos invita a la presentación del libro Efecto de Fototropismo, una antología poética que se presenta hoy, 19 horas, hoy 30 de septiembre de 2016, 19 horas, en la Casa Bicentenario de la Literatura Augusto Roa Bastos, ubicado en México, casi 25 de mayo. Entonces, lo que pueden hacer es, en punto divertido 18 horas, termina 19 horas y vienen bajando México hasta 25 de mayo. De Rodríguez de Francia a 25 de mayo. Está todo conectado hoy para que este miércoles sea cultural. Bueno, 14 con 44 minutos. Me envía también Pedro Volpe el número de teléfonos para los deliveries, para el delivery del libro en este caso. Dice que es el 0993-333. O sea, 0993-33-33-45, ya delivery incluido. Así que hoy 50.000 guaraníes el libro, lo que quieran adquirir, y a partir de mañana ya tendrá un... aumenta el precio, pues, una módica suma, ¿verdad? Para, por lo que representa. Bueno, 45 minutos ya, 25.2 grados la temperatura en Ciudad Capital. Vamos en este caso, a las efemérides que tienen que ver con hechos, acontecimientos históricos, nacimientos, fallecimientos, un 30 de septiembre. En este caso, a nivel mundial, se conmemora el Día Internacional de la Traducción. También cada 30 de septiembre se conmemora la festividad de San Jerónimo. Por algo hoy el Loma San Jerónimo está de fiesta a partir de las 17 horas. El Loma San Jerónimo, uno puede entrar por la avenida Estela Maris o de lo contrario la paralela que queda al otro

0: lado para poder ingresar en las festividades, primero en la capilla que queda. La capilla queda al lado o en esa pendiente, uno debe subir la pendiente que está al lado de la base naval. Esa base naval tiene su nombre. Está la base naval, uno sube la pendiente, está la capilla, a media cuadra más o menos. Y posterior a eso se va a realizar la procesión y luego ya metros más para adelante o para adentro está el Club San Jerónimo, donde se va a desarrollar el concierto, según nos había comentado hace minutos el director de Acción Social de la Municipalidad de Asunción, donde habrá música, danza y todo lo que tenga que ver con una celebración. En 1791, un 30 de septiembre, se estrenó en Viena La Flauta Mágica. Fue la última ópera compuesta por Wolfgang Amadeus Mozart. Y La Flauta Mágica, además de ser una ópera atrapante que te eleva la vibración, tiene que ver con un proceso simbólico que experimentó Mozart. La Flauta Mágica, recomendable para estar escuchando. Bueno, y en 1846 el dentista Thomas Morton aplicó por primera vez la anestesia quirúrgica con éter para extraer una muela. Continuamos con las efemérides porque ya estamos en línea de comunicación. Esta vez nos vamos al cómic, porque el creador de historietas, de cómics, Vidal González, nos va a hablar acerca justamente de lo que a él le gusta, los cómics. Vidal González, muy buenas tardes. Saluda a Julio Dávalos, estamos en Actualidad en Debate. ¿Cómo está?
1: ¿Qué tal, Julio? Un gusto saludarte. Yo soy conocido normalmente por Coquito Man, la historieta del superhéroe.
0: Coquito Man, bueno. Entonces te digo Coquito Man o querés Vidal González, ¿cómo te...?
1: No está bien Vidal. Representante oficial de Coquito Man.
0: De Coquito Man, sí.
1: Y básicamente Coquito Man ya tiene 6 ejemplares lanzados, un cómic interactivo. Y comentarte que este año yo lancé un libro de cuentos. No, este año no opté por el formato de cómic, más bien apunté a un público un poco más juvenil.
0: Pero
1: Pero de igual forma siempre voy a estar detrás de la producción de Coquito Man. Espero el año que viene volver a lanzar un nuevo cómic.
0: Perfecto. Entonces, ¿nos puede hablar acerca de tu reciente libro?
1: Sí, te comento. Este año yo lancé Control al Suprimir, Cuentos del Paraguay del Futuro, un libro que contiene 9 cuentos ambientados en Paraguay del Futuro. Es un libro que te va a hacer reír, pero que también te va a hacer reflexionar, porque utiliza una sutil comedia para situarnos dentro de las posibilidades de un Paraguay futurista, y dentro de esas posibilidades nos hace reflexionar sobre ciertas situaciones. El libro toca temas vinculados a la cultura, a la amistad, a los deportes, un poco de todo, la verdad, y como te dije, está muy conectado con nuestra forma de ser, esa forma paraguaya de resolver los problemas de manera cachinay y astuta.
0: Sí, que eso es bien paraguayo, esa fusión que comentaste, ¿eh?
1: Tal cual. Y también, de hecho, habías mencionado el tema de los cómics.
0: Sí.
1: Tiene uno de los cuentos, tiene la participación de Coquito Man, que en el futuro ya es un robot, es Coquibot.
0: Coquibot, ya se convirtió en...
1: El cuento que aparece en este nuevo libro que lancé. Lancé en la Feria Internacional del Libro, y Julio, te comento de que yo, como autor independiente, es la primera vez que estoy teniendo una posibilidad, vamos a decir, inmediata de crecimiento, ya que se está vendiendo bastante bien. Y esto a mí como autor me permite ya ir pensando una nueva obra para el año que viene. Normalmente, Coquito Man, yo suelo tardar en vender prácticamente un año y medio. Sin embargo, este nuevo libro. Ya yo creo que este año sí o sí ya voy a liquidar todos los ejemplares y ahí ya me voy a concentrar en una nueva producción.
0: Mira que aparte de felicitarte, me alegra que estés comentando eso porque va aumentando no solamente la cantidad de lectores, sino que de lo que disfrutan de la producción paraguaya, Vidal.
1: Sí, demasiado lindo es porque yo justamente apunto al público juvenil y recibo el retorno de los chicos
0: Sí.
1: y se interesan por la lectura y vamos, de a poco estamos fomentando a niños que se interesen por ser lectores, por ser escritores, por ser ilustradores. Y estas lecturas, los cómics, por ejemplo, son lecturas simples que alientan a lecturas más complejas porque los niños se adentran al mundo de la lectura y después ya buscan a lectores más complejos.
0: Claro, eso es cierto, sí. Y Vidal, para la portada, yo sé que estás vos adentrado a lo que es el dibujo, el cómic en sí, pero muy buena la portada del robot ahí con el equipo, con la guampa y la bombilla, con el tomando el tereré.
1: Te comento el trabajo artístico detrás de este libro. La portada lo hizo Alejandro Espinosa, artista nacional reconocido,
0: Sí.
1: y las ilustraciones internas lo hizo Nicodemus Espinosa, también un artista
0: Sí,
1: sumamente
0: sí.
1: importante que me ayudó con este emprendimiento.
0: Ya. Y esto, el libro, te hago una pregunta muy obvia. ¿En qué librería está o directamente es contigo la venta?
1: Sí, los invito a todos a que conozcan la reseña general del libro que van a encontrarlo en mi página web que es vidalístico.com. A través de la página hay un botón que directamente ya le conecta a mi WhatsApp.
0: Sí,
1: Me
0: sí.
1: escriben y podemos coordinar la entrega. Yo hago todas las ventas a través de envíos en Gran
0: Perfecto.
1: Asunción y también ya tuve pedidos para Encarnación, para el Chaco, para San Cosme, y los envié por encomienda.
0: Perfecto, perfecto. Bueno, Vidal, a ver, la semana próxima estaremos en comunicación contigo porque llega el Comic Con.
1: Excelente, excelente. La semana que viene nosotros estamos encargados del área de artistas de la Comic Con, un evento que va a reunir a más de 30 artistas nacionales del cómic, vinculados a la ilustración, a la escritura, y a otros roles del mundo de los cómics.
0: Perfecto. Bueno, Vidal, gracias por tu tiempo. Que sigan los éxitos, que siga la creación y que nos pare. Que nos pare el mundo vidalístico creativo que tiene el Paraguay, ¿eh?
1: Excelente, Julio, te agradezco y a las órdenes para lo que sea.
0: Igualmente, igualmente. Muy
1: Un
0: amable,
1: abrazo,
0: Vidal.
1: un abrazo.
0: Hasta luego. Creador entonces de historietas, esta vez ya de un cuento futurista, ¿verdad? El Control. Cuentos del Paraguay en el futuro, Vidal González, vidalístico. No, luego nosotros también ya nos invitó para la Comic Con que se realizará la próxima semana. Por supuesto que a partir del lunes ya estaremos tanto con Vidal González como así también con el organizador en sí. Vamos a comunicarnos con Carlos Castro para que nos pueda, para que tengamos mayor detalle de lo que será la Comic Con la próxima semana. Llegó a ver, en este caso, el mensaje, antes de ir a la pausa, dice, buenas tardes Julio y el equipo del programa, acá comparto la foto de la olla de hierro de mamá, cocinando una salsa de gallina, casera, tallarín paraguayo, eso fue en abril pasado, saludos para todos, ayer escuché la música de Olimpia que puso Carlos Castro, dice, abrazo Jorge Benítez Ayala, ¿por qué hiciste recordar a don Jorge Benítez? Carlos Castro no va a perder la oportunidad para la polca, ¿eh? Saludos, don Jorge Benítez Ayala, gracias. Y yo creo que tenés que ponerle la foto de la olla, que esa es la olla tradicional con la salsa de gallina casera con tallarín paraguayo que en abril pasado estuvo disfrutando don Jorge Benítez en su estadía con su mamá, ¿eh? Saludos a la mamá, don Jorge Benítez, ahí se puede ver, ¿eh? A través del canal 15.2. Y mirá el contenido que tiene Carlos Castro, ¿eh? ese contenido, ¿eh? Un fuerte abrazo, don Jorge. Saludos para toda la gente de La Plata que nos está escuchando, también para su madre, bueno, para toda la audiencia de Radio Nacional del Paraguay principalmente y el canal de aire 15.2. 14 con 56 minutos. Carlos Castro, también cuántas veces pusiste la polca de libertad, Carlos Castro, ¿eh? Muy bien, me parece bien que hay que poner la polca Olimpia ahora. Bueno, vamos a la pausa porque tenemos invitados y retornamos enseguida con Actualidad en Debate.
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1: Y el terror se apodera de Actualidad en Debate, aquí en la 920, amplitud modulada, Radio Nacional del Paraguay, el canal de aire 15.2. Los televidentes del canal 15.2, canal de aire, observaron el tráiler de la película de terror La Sombra, que mañana, a partir de mañana y todo el mes de octubre, y que será taquilla en las principales salas de cines del país, no solamente de Asunción, del país. Y aquí llegó La Sombra, pero también está el director de la película, Michael Kovich, y el protagonista, Fernando Abadie. Michael Kovich, muy buenas tardes, ¿cómo estás?
2: ¿Qué tal, Julio? Muy, muy feliz de compartir de vuelta contigo cine paraguayo.
1: El gusto es nuestro, Michael. Fernando Abadie.
3: Julio, muchísimas gracias por tenernos acá hoy.
1: Gracias, gracias a usted. Y vamos a ir por parte como Jack el Destripador, ¿le parece? Ya que estamos en la parte terrorífica. Y bueno, estamos observando a través del tráiler, y puedo decir que fue uno de los privilegiados ya de adelantarme a observar la película. Estamos viendo una película clase A en el cine paraguayo.
2: Me encanta que haya sentido así la peli, Julio. Sí, ayer, que fue el 29, tuvimos un preestreno de la película, sí. Más enfocado para prensa y los que trabajamos en esa obra.
1: Sí, sí.
2: Y ya estamos a un día de estrenar. Realmente escuchamos muy lindos comentarios, como que va surgiendo ya esa interpretación que cada espectador va teniendo, y que para nosotros que hicimos la obra nos da mucho gusto de escuchar y así.
1: Bueno, Fernando, porque a mí no, como dije por parte, Fernando, como protagonista de lo que es la sombra, ¿sentiste la sombra en todo este proceso de la filmación, de la recreación? Como actor, como el personaje.
3: Vos sabes que la sentí más ayer.
1: ¿Ayer sentiste?
3: Ayer, no, por algún motivo, después de este largo proceso en que acompaño a Mike ya desde el comienzo,
1: sí, sí, sí.
3: ¿Verdad? Ya varios años, ayer es como que me puse a ver la película.
1: Claro, claro.
3: Ver ya, tipo, yo voy y me dejo llevar por la película y sentí la ansiedad,
1: sí, sí,
3: del personaje.
1: Sí, sí.
3: Sufrí ayer, sí, sí, un poquito esa persecución de la sombra, y fue muy muy muy entretenido.
1: Sí. Aparte de entretenido, también hay aspectos psicológicos que como crítico voy a estar preguntando a ambos, ¿no? Y voy a la primera consulta para que sea amena la charla, pero no haciendo spoiler.
2: Claro.
1: Hay situaciones, por ejemplo, el calzado deportivo, que nosotros decimos champion.
2: Sí.
1: Prácticamente el champión comienza y al final también se le ve.
2: Así, más allá, así yo siento que eso sí ya algo más un poquito de cómo está contada la línea de tiempo,
1: sí, sí, sí,
2: de la película, que está conectado directamente con el personaje que encarna Fer, que se llama, sí, sí, Santiago.
1: Sí, sí, sí.
2: Y sí, siento que la película hace literal un bucle redondo,
1: sí, sí,
2: que
1: sí,
2: después nos deja como un mini paréntesis al final, dejando abierto la puerta para otras cosas que podrían ocurrir en ese universo. Pero la película, para cada personaje, es de alguna manera un círculo, y hasta lo diría un círculo que siempre termina en castigo, ¿verdad? La película misma, como viste, está dividida en 5 partes,
1: sí, sí, sí.
2: Hasta está dividido como en capítulos, y el cierre, el último capítulo, es el capítulo de castigo.
1: El castigo, que es como dije, prácticamente es un círculo donde comienza, finaliza, o sea, la zapatilla tiene algo que ver ahí, el champión.
2: Y definitivamente así, el champión arranca siendo como un elemento que no le damos importancia, pero que cuando entendemos realmente qué pasó, sí, con el personaje principal que encarna a Fer, es ese momento en que van las piezas ya. Así yo siento que llega un punto en la película en que a mí me hemos tenido así de distintos espectadores, en que cada uno ya va hilando y conectando,
1: sí,
2: ciertas,
1: sí,
2: cosas. Y está el que hasta ya trata de pillar antes y lo logra, o el que lo pilla y puff, en el momento en que realmente encaja todo. Y es fascinante ver esa evolución. Sí, por eso el campeón es un elemento simbólico que conecta a Santiago con otro personaje.
1: Sí.
2: Y arrancamos y terminamos con eso.
1: Sí. Fernando, la lengua de señas, muy que va desde que comienza hasta que termina. Y es como que impone un orden el que hace la lengua de señas. No voy a spoiler.
3: Y establece también un silencio obligatorio.
1: Sí.
3: De alguna manera. Siempre resalto esto. Una de las grandes decisiones creativas de Mike. Sí. A la cual yo le dije, Mike, vos estás loco. Es muy arriesgado. Al comienzo,
1: claro.
3: Los dos personajes tenían diálogo. Él me dijo, no lo voy a hacer. A tu hermano lo voy a hacer mudo.
1: Mudo, sí.
3: ¿Verdad?
1: Sí.
3: Y realmente le cargó mucho más la atención esa.
1: Sí.
3: De alguna manera es como aísla un poquitito más a Santiago en esa casa.
1: Sí.
3: Actualmente fue muy interesante hacerlo con Ariel, que hizo un trabajo fantástico, un gran compañero Ariel, y realmente fue un disfrute trabajar con este lenguaje que estableció Mike, acertadamente creo yo.
1: Sí. Porque digamos que no es solamente la posmodernidad, sino que ya en la actualidad, en que el lenguaje de señas, como es parte ya de la cultura y está establecida por ley, entonces bien lo está encajando en la película, Maika.
2: Sí, así el tema de convertirle a Miguel, quien es el hermano de Santiago en la historia, a un personaje que es mudo, hasta vino mucho de buscar cómo marcar más todavía esa dualidad entre lo que son los personajes Santiago y Miguel. Y Santiago, como vemos en la película, es un personaje mucho más explosivo, ansioso, como el que realmente apeligra toda la dinámica. Y de ahí para mí era fascinante tenerle al hermano que trata de calmarle al otro y que representa la paz y la calma, teniendo más límites todavía de cómo controlarle. Y para mí el tema de la lengua me parecía algo muy fascinante de explorar, como hasta te hace replantear un poco las partes de diálogo y texto.
1: Sí.
2: en que decía, okay, acá realmente el personaje va a decir lo más importante, no te va a hablar un párrafo así en lengua, más en la situación en que se encuentran estos personajes. Así que siento que hasta direccionó los momentos entre los dos hermanos, en que todo va al objetivo y a lo que se tiene que decir, y Miguel muestra la urgencia como puede y trata de manifestar lo que le es más importante a su hermano.
1: Sí. Ahí va la pregunta para los dos, esta dualidad. Hay miedo y tranquilidad, angustia y seguridad, está el tema de la violencia, la pasividad, esa dualidad como protagonista y como actor, ¿cómo lo sentiste, cómo lo encarnaste en el momento de la filmación, Fernando?
3: Y bien, era un juego de contraste muy interesante. Porque así mismo, como decía, había este contraste entre ambos, y el miedo es cargado todo el tiempo.
1: Sí.
3: Mi personaje está cargado todo el tiempo con alguna de estas emociones, con esta paranoia, esa violencia latente, y el hermano tratando de calmarlo. En ese sentido, yo en este trabajo en particular sentí mucho esa intensidad, no solo física, había mucho movimiento de aquí para allá. Sino esa carga emocional todo el tiempo, esa violencia desbordante que tiene el personaje, y cansa también.
1: O sea, es que era
3: un derroche de energía, pero al mismo tiempo eso hace que se disfrute mucho más, ¿verdad? Trabajar con ese contraste fue, ¿sabes cómo? Ese silencio y esa calma propuesta por el otro personaje, lo único que hacía era cargar.
1: Sí. Porque con la lengua de señas era esto, por ejemplo.
3: Esto, calmate, sí, calmate. No, deja, sí, etcétera. El otro, ¿cómo que deja? ¿Cómo que? Y yendo para más, no puede ser, no puede ser.
1: Y eso en la filmación, ¿verdad? También te cargaba.
3: Sí, vos sabés que es que un enfoque que adopté en la filmación fue imaginar que la casa estaba en contra mía.
1: Sí.
3: Todos estaban en contra mía, cada objeto estaba en contra.
1: O sea, te enfocaste entonces.
3: Es decir, para mí todo el mundo quería algo de mí, o quería, sí, hacerme daño, o quería sacarme lo que yo quería, sí, todo. La casa, la foto, mi hermano,
1: el dinero,
3: todo, claro, todo estaba en contra mío.
1: Sí, sí.
3: Ese, entonces eso generaba todo como una carga general de la... Mi enemigo era todo eso.
1: Y vamos a la parte del guión. Como guionista, ¿cuánto tiempo te armaste ese rompecabezas de la dualidad, Maika?
2: Así, a nivel de guión, La Sombra, yo tenía así como que yo sí suelo hacer el ejercicio de escribir ideas en que trato de pensar la trama, cómo va a cerrar, como que algo no súper desarrollado, pero como que abriendo la puerta a desarrollarlo mejor. Sí, sí, sí. Y La Sombra realmente tenía otro nombre, se llamaba Refugio, inicialmente, y era una historia que a nivel puesta era más minimalista, transcurriendo casi el 90% en esta casa con millones de espacios, sí, con cinco personajes que son los que principalmente mueven la historia, más allá de las otras apariciones que tenemos en la película. Y luego de lo que fue mi primera película, así mi película anterior, El Apartamento de Terror, me pareció que este proyecto era un desafío interesante y prudente, escalando lo que fue el modelo de realización del apartamento, que era una peli que transcurría prácticamente todo en un apartamento, sí, y que la movían dos actores. Fernando realmente fue una de las primeras personas que entra en todo este proceso para decir, esto va a ir para adelante, en que a él le gustó la idea. Yo después fui desarrollando más el guión. Sí, para mí siempre fue un guión de dos hermanos. Eso sí, me acuerdo perfectamente que siempre lo tuve. Sí, el origen de La Sombra lo fui desarrollando mejor con las reescrituras.
1: Sí, sí, sí.
2: Y sí, cómo encarnar a La Sombra ya fue hasta algo que lo creamos con Leo Sobrino, viendo los límites que teníamos y qué podíamos hacer de que se sienta un poquito más desafiante y distinto a lo que se hace en el género.
1: Ya bastante. Estamos en Actualidad en Debate, la 920 Amplitud Modulada Radio Nacional de Paraguay, y en mesa de trabajo y en los estudios de Radio Nacional y el canal de aire 15.2 está Fernando Abadie, protagonista de La Sombra, y Michael Kovic Jr. Él es el director, el cráneo de esta película de terror. Y estamos hablando de dos personas, dos creadores, porque, a ver, ya comentó Michael, ya fue El Apartamento, ahora La Sombra, y Fernando Abadie ya estuvo en La Lista y ahora está en La Sombra. Y estamos hablando de películas netamente producción paraguaya, hecha aquí en nuestro país. Así que primero las felicitaciones. Gracias. Y segundo, las preguntas obvias. En cómo se sienten estando dentro de lo que es ya el mercado de la cinematografía paraguaya.
2: Y mira, sí, justamente para mí películas como estas son claves, porque estamos en un mercado que todavía no está realmente solidificado a nivel hasta comercial, sí, sí, dentro de la industria de comercio. Así que hay que mostrar de que el cine paraguayo puede ser consistente, de que podemos estrenar por lo menos 3 películas a 4 paraguayas al año y generar una industria que de alguna manera también depende mucho de nuestro público, que tiende a irse un poquito tarde a apostar en una película nacional.
1: Sí, sí.
2: Y lastimosamente en los cines ya, si pasa un tiempo y vende que la película no está teniendo mucha gente que se va, te van sacando horarios y se va volviendo más inaccesible para el espectador.
3: Claro, claro.
2: Así que estamos en un mercado que es difícil, que requiere mucho trabajo, mucha paciencia y mucho sudor. Pero creo que al final lo que nos sostiene y seguimos haciendo esto es hasta porque nos gusta el arte que estamos haciendo.
3: Sí, sí, sí.
2: Pero sí, para Fer, desde que arrancamos, con Fer desde que arrancamos este proyecto, también era muy importante tratar de encontrar una rentabilidad y demostrar que el cine puede ser negocio y no solo algo subvencionado en que no se recupera la inversión.
1: Claro, claro. Fernando, la misma pregunta relacionada a estar ahí presente en dos películas paraguayas.
3: Bueno, en realidad más. Yo ya estoy hace mucho con esto, ¿verdad? Pero yo le conocí a Mike cuando él codirigió El Supremo Manuscrito.
1: El Supremo Manuscrito.
3: Ahí fue cuando nos conocimos. Y yo ahí vine, después de 10 años de haberme mudado a Londres, ahí vine exclusivamente para filmar esa película. Ahí conocí a Mike, nos hicimos amigos, ahí seguimos trabajando. Entonces, yo estuve también en el apartamento, tengo una participación.
1: Sí, sí.
3: Después viene esta, ¿verdad? Sí. Y la siguiente también, que también la terminamos el año pasado, ¿no? Hace 2 años ya.
2: Hace 2 años.
3: La siguiente que va a venir el próximo año, así que... Y particularmente este modelo de Mike, así como estaba diciendo Mike, me parece valioso. Yo suelo decir a la gente, cine nacional es lo que hace Mike. Ese es nuestro cine verdadero, sí. Ese cine independiente que busca esa salida. Paraguay no a nivel gobierno o Estado no destina suficientes recursos como para sostener una industria. Entonces, básicamente se hace lo que se puede con lo que se puede conseguir. Y ese es el modelo que de alguna manera desarrolló Mike, así como él mismo decía, empiezo con una idea bastante simple, contenía, sí, la escaló un poquito más, ahora la siguiente que viene vuelve a escalar un poquito más, y me parece un modelo muy interesante y muy acertado para la complejidad que es Paraguay. Y por otro lado está lo que él mencionaba, esa dificultad de una audiencia que no entiende exactamente cómo funciona, no tiene por qué tal vez, ¿verdad? Pero sí falta que desarrollemos ese público, ¿verdad? La gente no es consciente de que una película está este fin de semana, si no tiene suficiente demanda, pues ya te sacan horario, y al sacarte horario estás menos disponible, al estar menos disponible, bueno, entras en ese círculo vicioso y tenés que 2-3 semanas y te pueden sacar de cartelera. La gente a veces da por sentado de que va a estar. Ah, no, si las películas suelen durar 2-3 meses.
1: Claro, claro.
3: No, ¿verdad? Otra cosa, la maquinaria publicitaria de las películas, nosotros no podemos competir con Hollywood. La gente viene, viene con toda esa fuerza global, de marketing global, cada película, y nosotros entramos con la nuestra, ¿verdad? Y hacer algo como lo que organizó Mike ayer, que fue la van premier, es costosísimo y es complicado, es mucho trabajo, ¿verdad? Entonces, es también el otro desafío. No es solo escribir, hacer la película
1: y
3: completarla. Después tenés que yo siempre celebro que se estrene, porque hay muchas que no se llegan a estrenar, ¿verdad? Y eso tampoco la gente sabe. O sea, que se estrene es realmente un logro. Ahí es donde yo digo, estoy satisfecho, ¿verdad? Y aún ahí no terminó. La gente también dice, ah, no, pero voy a esperar a que salgan en las plataformas.
1: Claro,
3: digo, no salen. Salen en las plataformas. Sí. Esa es la verdad. Es un caso muy, muy raro, ¿verdad? Sí.
1: Y sobre ese punto, pero no quiero desviar porque vamos a hablar puntualmente del estreno que va a ser a partir de mañana, en qué cine van a estar, los horarios, etcétera. Los streaming. Justamente la gente ya está acostumbrada a estar en la comodidad de su casa, pagar un streaming y quiere ver cine paraguayo. Ese tema, si nos puedes comentar cómo funciona, Mike.
2: Yo creo, Julio, que cualquier productor o cineasta te va a decir que se muere porque su película entre en streaming y que sea súper accesible. Pero no, realmente no hay una fórmula y no hay un acceso, vamos a decir, no es accesible meter una película en las plataformas directamente, porque uno al terminar, así uno, una película es un arte que requiere mucha inversión, ¿verdad? Sí, para mí el cine es uno de los artes más caros, sino capaz luego el más caro, porque conjuga todas las artes. Y Y uno tiene que, como productor de la película, hacer todo lo que puede para rentabilizar el proyecto. Y no existe que un Netflix, a una peli nacional le va a llamar a los 2 meses para que esté en su catálogo. Una peli nacional tiene que remarla mucho más para entrar en un catálogo de Netflix y tener suerte.
1: Sí, sí, sí.
2: O por haciendo números fantásticos de taquilla, que post pandemia es muy difícil. O entrando en festivales ya a un nivel de prestigio muy alto. O asociándonos con otras empresas en otros países que al final hasta a nivel simbólico te pueden poner tu película, pero como productores no ganaste realmente nada de dinero.
1: O sea, prácticamente está gratis.
0: Sí.
2: Y que es lo que no buscamos, ¿verdad? Claro, justamente claro. Como la película costó dinero, no es tirarle nomás a la plataforma de manera gratuita, que ahí claro. Sí muchas están a abrir los brazos y sí, te recibimos la peli. La idea es que generar industria y ahí el círculo en el que uno invierte dinero tendría que volver el dinero para volver a reinvertirlo y así potenciar más todavía el cine nacional.
1: Sí. Pero el cine nacional se está conociendo.
2: Definitivamente, así sí. Cada vez tenemos más presencia. Nosotros con el apartamento llegamos a ir a Málaga, que fue seleccionada para representar al país. Ahora mismo La Sombra a mí me pone feliz, así porque para mí es súper clave el estreno local, pero es súper clave de que salga de Paraguay la película.
1: Sí, sí, sí.
2: La primera vez que se exhibió La Sombra fue en diciembre del año pasado, fue la única peli paraguaya seleccionada en Ventana Sur, que bien. Es el festival más grande que hay en Argentina. Y hace un par de semanas nos anunciaron de que La Sombra está en el Festival de Terror de Rumania.
1: A Rumania.
2: Es la primera vez que hay presencia paraguaya en el Festival de Rumania y en el Festival de Terror de Ecuador. Así que ver que a la par que estamos acercando la película a nuestro público local, ya estamos haciendo todo lo posible para que la peli también pueda llegar a otros lugares afuera.
1: Sí. Mañana la película se estrena, por supuesto que... las principales salas de Asunción, y además de eso, ¿dónde?
2: Mira, si no me tengo memoria la lista, Julio, pero sí, estamos haciendo la película súper accesible en todos los cines que hay del país.
1: Sí, sí.
2: Creo que la única excepción es Pedro Juan, de que no vamos a llegar ahí ya por unos temas infraestructurales del cine.
1: Sí, sí, sí.
2: Pero sí, en toda Asunción, Gran Asunción, desde Cinemark, Pinedo, Villamorra,
1: sí.
2: A Encarnación, a Ciudad del Este.
1: Lambaré también.
2: Lambaré también. Lambaré, sí, sí. Así que sí, esta primera semana La Sombra va a estar súper disponible en todos lados. De que siga así de disponible y con buenos horarios y pudiendo ser más accesible a más público paraguayo, depende del apoyo del público primer fin de semana.
1: Sí. Entonces, por eso ya le tenemos aquí en Radio Nacional de Paraguay, la gran audiencia va a ir a volcándose a observar y a tener miedo de La Sombra. Esa es la otra consulta. ¿Quién fue el ideólogo, el que diseñó la Sombra? Porque la Sombra no es solamente uno que está observando de reojo por la pared, sino que tiene todo un elemento prácticamente... A ver, psicológico, en cuanto a la psicología, La Sombra es un elemento de brutalidad
2: así
1: y torturador.
2: Mismo. Y así mismo, Julio, sí para mí fue muy fascinante el proceso de La Sombra, porque hay veces en que mi lado como director y productor tienen que dialogar y llegar a un acuerdo, y yo siento que me había conformado inicialmente a que La Sombra no sea algo muy guau, sino que inicialmente sea, viste, porque ahí me entra en juego cuánto presupuesto tenemos,
1: claro.
2: Y qué va a conllevar cada batalla.
1: Ya.
2: Y yo en mi plan inicial, La Sombra iba a ser algo un poquito más recaído en efectos especiales, jugando literal con figuras de sombras.
1: Sí.
2: Pero así nunca me olvido que me reúno con Leo, le presento por primera vez el guión y él... ¿Y cuál es el monstruo de la película? Así que un fantasma, un zombie, ¿qué hay que hacer? Y le dije, no hay mucho para hacer, y no, como que después del apartamento no vamos a crear realmente una criatura, algo
1: claro,
2: más
1: claro.
2: Sustancial, porque el guión daba para hacer eso, ahí era el tema monetario. Así que ahí con Leo vimos muy bien qué teníamos disponible, a partir de eso, cómo podíamos crear algo distinto
1: sí,
2: y
1: sí,
2: que sea más aterrorizante. Y le doy todo el crédito a Leo de lo, cómo el espectador ve la sombra final en cines. Fue en gran parte idea de Leo Sobrino.
1: Leo Sobrino, que hace tiempo también que está trabajando en justamente la parte de la imagen de las películas, ¿eh?
3: El monstruo fantástico,
1: el monstruo fantástico,
3: el que
1: Leo
3: creó
1: Sobrino,
3: Leo,
1: sí.
3: sí,
1: Creo.
2: Y rescato también, si se puede, el trabajo de Ronald Maluf, quien es el actor que encarna la sombra, porque hablamos, vos que viste ayer la peli, de una criatura que está intervenida desde cara, manos,
1: Sí, sí,
2: pies.
1: sí, sí,
2: Así que Ronald se bancó muchísimo tiempo en maquillaje. Tenerle a la sombra completa era un trabajo casi 7, 8 horas.
3: Sí.
2: Así que eso también quiero destacar de lo que es la sombra como entidad en la
1: Sí.
2: película.
1: Y ahí puedes recordar a todos los actores y actrices que están presentes en La Sombra.
2: Súper, sí, así como director tuve la fortuna de trabajar con actores que ya había trabajado antes, como
1: Sí.
2: con actores nuevos muy talentosos con los que no había trabajado. Encabezando la película está Fer Abadí,
1: Sí,
2: con el que ya hemos tenido varias colaboraciones y conectamos muy bien a nivel artístico. Clotilde Cabral, que yo a Clotilde le conozco en lo que es El Regreso a las Sombras, que me da el honor de escribir y dirigir. Su bebé más preciado, revitalizado, y para mí era súper importante lo que representa a Clotilde a nivel cultural para nuestro país. Ella realmente creó lo que es el terror paraguayo con Sombras en la
1: Sombra de
2: Noche, así
1: Noche,
2: que para mí era clave tenerla en esta película. Y también Ariel López hace del hermano de Fer, Ariel, un trabajo enorme aprendiendo la lengua de
1: lengua de
2: señas.
1: señas, sí.
2: Y tenemos a Héctor Losca, quien hace como un papel antagónico, y a Martina Núñez, quien es una niña que La Sombra hasta viene a ser su segunda peli a una muy corta edad, y me
1: Sí.
2: da mucha curiosidad hacia dónde va a ir ella con su carrera. Así que ellos cinco son los que nos transportan y lideran esta historia,
1: Sí.
2: pero acompañando a ellos tenemos a Ronald Maluf, quien hace La Sombra, Héctor Silva,
1: Sí.
2: Sebastián Díaz, Mauri Buman.
1: Ya. Y siempre la parte sonora le da también el suspenso a una película. En este caso, ¿quiénes fueron los encargados, los directores musicales, por decirlo?
2: Sí, así en terror yo te diría que el sonido y la música es casi la mitad de la película, ¿verdad? Si no
1: Sí.
2: más. Y un gran amigo y colaborador mío que ha sido el director de sonido de creo que todos mis proyectos es Martín de Lemos,
1: Sí.
2: un francés que vive en Paraguay hace 20 años. Y en lo que fue la banda sonora, Martín de Lemos colaboró con un super artista paraguayo también que tenemos que se llama Rodrigo Quintas.
1: Rodrigo Quintá, que tiene mucho que ver con el jazz, la fusión, el rock.
2: Así mismo.
1: Sí, Rodrigo Quintás. ¿Y eso, estas canciones, se puede escuchar en una plataforma o tienen que ir a verla en la película?
2: Así en un no consideramos todavía ponerla en alguna plataforma. Sí, no descarto la posibilidad de que hagamos eso en algún punto de la campaña ya post estreno. Pero en todos nuestros materiales promocionales están inundados de las canciones de la película.
1: Sí.
2: Así que en la película van a apreciar esas composiciones de la mejor manera, pero sí en todos nuestros materiales está presente el trabajo de Martín y Rodrigo.
1: Ahora hago la pregunta para los dos, pero primero para Fernando. Esos gritos, ese ruido, ¿te llevó en un momento a poner nervioso durante la filmación, don Fernando?
3: No existían.
1: ¿No existían esos
3: No.
1: ruidos? Ah, eso es netamente nosotros como espectadores conocemos.
2: No, así a la hora de filmar, realmente Fer lo que escuchaba no era gritos, sino era mi voz. Y Fer, reacciona a gritos, reacciona a
3: Claro.
2: gritos, reacciona. Así que
3: O sea que
1: nada.
3: esa es la particularidad de este trabajo. Era todito con Mike. Mike me decía, acá hay tal, acá vas a ver esto, acá ahora hay esto, acá, o sea, todo lo que ven era en el
1: Sí.
3: set, era todo imaginario, la mayor parte,
1: Porque
3: ¿no?
1: les cuento una infidencia y se van a reír de mí. Llegó un momento en que te agarra el piracutú porque mirá, llegada acá de las 9 de la mañana y te va para la película. Me llegó un momento en que parece que estaba durmiendo. Pero uno de esos gritos me hizo saltar de la silla.
3: Hubo mucho trabajo en pos ahí.
1: Sí.
3: Creo que algunos gritos son tuyos, Mike, ¿no?
2: Sí, así es. viste como que lo que era el sonido de la sombra luego fue todo una prueba y error y camino de descubrir en que yo sí tenía así, es que no puedo spoilear el origen de la sombra, claro, pero vos que sí viste el origen de la sombra, para mí los sonidos representan literal cómo se originó esta entidad.
1: Sí, sí.
2: Y que tiene relacionamiento con muchos gritos mezclados.
1: Claro.
2: Y yo tenía una referencia muy clara sonora que le había mostrado a Martín, pero la aposta era porque vamos a hacer algo así, viste, en vez de agarrar cosas de banco sonido ahí digitalmente hacerlo más,
1: claro,
2: así que sacar un derivado, la aposta era vamos a hacer nuestro sonido propio original de la sombra. Y le grabamos como a 5 actores una jornada de puro gritos, de tortura. Entre esos yo también me animé a gritar. Así que fue la fusión de varias interpretaciones para sacar el sonido de la sombra.
1: Sí. La codicia es uno de los temas principales. Porque la parte, no voy a spoilear, pero la parte final,
3: clave,
1: se le murieron 2 por la codicia.
2: Sí, definitivamente para el personaje de Fernando creo que un atributo es su codicia, sí, definitivamente, sí. Porque hasta ahí, así hay un momentito en la película que vemos que hasta no perdona lo que encuentra en el escritorio, sí, así sí, como sí. Que un personaje de que hasta más allá de estar alerta por su propia vida o hasta en un punto la de su hermano, la codicia como que de alguna manera prevalece.
3: Sí, y ahí termina por condenarle la codicia. Tiene una oportunidad de decir, bueno, soltá y no suelta. Y ahí es como que ya prácticamente...
1: Y ahí entro, creo que hablamos fuera de micrófono esto, antes de comenzar la programación de Actualidad en Debate, que hay una similitud entre de lo que fue la pelea entre Caín y Abel. Porque uno es el tranquilo, el que trata de mantener. Y voy a spoilear esto. Dice, ¿por qué lo hiciste constantemente? Y eso es
3: la conciencia.
1: La conciencia.
3: Miguel es la conciencia de Santiago.
1: Miguel
3: es
1: la conciencia, sí.
2: Sí, pues literal, Miguel es el que trata de contener a su hermano que tiene problemas de controlamiento, de ira, de violencia. Sí. Y Miguel dentro de sus límites otra vez tiene, se ve de que le banca otra vez a Santiago, pero que justamente a mí me encantó cuando vos mencionaste lo de Caín y Abel, que te había comentado que no fue algo intencional, pero sí, yo tengo un hermano menor y somos muy distintos a nivel personalidad, manera de ser, todo.
1: Claro, claro.
2: Y suele ser así, tipo, yo conozco demasiados hermanos que siempre hay como una especie de... Le querés obviamente a tu hermano, pero siempre hay una dualidad entre hermanos. Sí. Y por eso hasta me parecía genial que ellos sean los que nos hagan atravesar este laberinto por el que nos mete la película.
1: Claro, claro. Y hablé de la codicia porque justamente llegaron 2 personas que debían de impartir justicia y entre ellos se impartieron la justicia.
2: Sí, yo creo que ahí tipo siempre que se puede tirar algo. Así para mí toda la sustancia que yo pueda meter dentro de una peli lo voy a hacer, ¿verdad? Para mí es importante que una peli pueda entretener a la audiencia, ya que tenemos un compromiso con el público al pedir que vayan a los cines. Pero está importante, siempre es súper clave que más allá de eso tenga sustancia, que pueda contar algo más, que pueda dejarte algo. Yo creo que sí, la película, la trama principal, tiene muchísimas cosas que te puede dejar. Sí, para mí ese fragmento final de alguna manera ilustra un poquitito la corrupción, que es algo que prevalece mucho en nuestro país.
1: Claro, claro. Desviando un poco lo que es la película La Sombra, ambos son músicos. Michael tiene ya canciones, ya lo de streaming. ¿Cómo va de manera paralela tu trayectoria musical?
2: Y a mí me puso triste, Julio, que este año mi meta era por lo menos sacar una canción y realmente me consumió el cine y hacer que estos estrenos, que estas películas lleguen en tiempo y forma y de la mejor manera al público. Es un trabajo mucho más grande que lo que puedo ahora descargarme con los oyentes, pero la música siempre sigo yo componiendo. Yo así vos todo lo que conoces mío, yo siempre escribí las canciones y canté.
1: Sí, sí, sí.
2: Nunca toqué un instrumento, pero hace un año y seis meses que tengo clase de guitarra, toco la guitarra en lo posible todos los días. Así que sí voy expandiendo un poco más mis horizontes musicales y me encantaría el año que viene ya traer una propuesta en la que hasta yo propongo las composiciones de guitarra dentro de mis propias canciones. Pero este año no puedo prometer nada.
1: Claro, este año ya
2: está sí, el tema sí. Capaz en diciembre, capaz ahora me puedo poner las pilas, la sombra me deja respirar sí. Y...
3: No, porque tenés que trabajar en la otra, sacar la otra. Que el elenco está funcionando también para que salga.
1: Y además eso la sombra te va a llevar a Rumania, ¿eh?
3: Te va a llevar a Rumania. También no sabes, ¿verdad?
1: Bueno, ¿vos sabías la historia musical de Fernando?
2: Así... Creo que vos la sabes mejor que yo.
3: Creo que no. Es muy joven.
2: Muy poco sé de Fer, de su lado musical, sí. Pero sé que es un obsesionado por el buen rock.
1: Sí. Fernando Abadie, que en realidad es Fernando Pareja Abadie, es baterista del primer grupo de punk en nuestro país.
3: Cierto.
1: Caos. 1987-1988.
3: Cierto. Cierto. De eso me olvidé.
1: Sí. Él es el primer fundador.

0: un poco, pero hay como una adrenalina muy
1: Adrenalina,
0: interesante, hay unas ganas de experimentar eso, ¿verdad? Tanto en el set como en el teatro, en el escenario,
1: sí.
0: ¿verdad? Y bueno, si eventualmente pudiera volver a tocar también, lo haría,
1: Claro,
0: porque no me
1: bueno,
0: gustaría.
1: y eso te hago una consulta, pero hay un programa en FM, en Radio Nacional, que es netamente rock paraguayo, así que te vamos los sábados.
0: Voy a venir a contarte muchas cosas
1: Perfecto.
0: detrás de bambalinas,
1: Perfecto.
0: cosas que ocurrían.
1: Sí. Bueno, estamos ya prácticamente a los 10 minutos de finalizar la programación de Actualidad en Debate. La invitación de parte de ustedes, de tanto de Fernando Abadie como de Michael Govit Jr., para que la audiencia de Radio Nacional y del canal Aire 15.2 lleguen hasta las principales salas de cines.
2: Claro que sí, Julio. Primero que nada, te agradezco a vos y al equipo. Me puso muy feliz de que puedas ver con nosotros ya la película antes del estreno comercial. Pero sí, para todos los que nos están viendo, nos están escuchando, a partir de mañana jueves 1 de octubre, La Sombra va a estar en toditos los cines del país. Y es súper importante que, para mí, más allá de ser una peli nacional, es una peli que nos presenta una propuesta nueva. Para fans de terror es una linda sorpresa y realmente esperamos el apoyo del público en este primer fin de semana que es clave para que la peli pueda llegar a más público.
1: Perfecto. Fernando,
0: Y
1: tu
0: bueno,
1: invitación.
0: sí, por mi parte ya también agradecer siempre a los medios por su apoyo. Es muy importante lo que te estaba diciendo antes, ¿verdad?
1: Sí,
0: Hay
1: sí,
0: todo
1: sí.
0: un esfuerzo que demanda esta difusión. Nosotros
1: Sí,
0: no
1: sí.
0: tenemos la maquinaria de Hollywood, entonces dependemos mucho de ustedes,
1: Claro.
0: ¿verdad? En segundo lugar, agradecer ya a la gente que siempre va al cine. A esa gente ya por adelantado les agradezco. Yo sé que hay gente que va a ir, y otra cosa, la gente que siempre nos comenta o nos envían comentarios
1: Sí.
0: diciendo que disfrutaron de la película. Sigan haciendo eso porque es muy importante para nosotros, nos hace sentir que llegó. Yo estoy muy, muy, muy esperanzado, entusiasmado con esta película. Yo creo que es entretenida para el público, les va a servir. Es un buen
1: Sí,
0: entretenimiento. Hay
1: sí.
0: gente que me decía, yo las películas de terror me generan una ansiedad que no puedo controlar. Y digo, esta no, esta yo creo que es digerible. Yo creo que es un
1: Sí.
0: terror disfrutable,
1: Sí.
0: superable. No les va a traumar, les va a hacer pasar un buen tiempo. Creo que es una buena película que viene en un muy buen momento. Y bueno, lo que decía Mike también, necesitamos el desarrollo de ese público. Entonces, bueno, les pido al público, vayan al cine. Si bien pueden ver un montón de películas en plataforma, yo retomé el ejercicio de ir siempre al cine y se disfruta
1: Se disfruta
0: muchísimo
1: bastante,
0: más, lejos. Sí,
1: uno
0: sí.
1: sale relajado del cine, más aún al ver películas paraguayas, porque también hay un toque de historia, de un pasado reciente.
2: Claro que sí.
1: Hay
2: Así
1: un toque de historia de un
2: yo
1: pasado
2: siempre digo
1: reciente.
2: que la sombra al final se origina un oscuro pasado que tiene Paraguay, ¿verdad?
1: Totalmente,
2: Así que
1: sí.
2: es una criatura sobrenatural paraguaya.
0: Y los ingredientes que tienen las películas nacionales, que no, ahí no tiene Hollywood, ¿verdad?
1: Exactamente, sí.
0: Eso es algo que ellos
1: Porque
0: no
1: uno
0: pueden.
1: va aprendiendo y después va a ir googleando cómo se dice o entra, o mejor si va a
0: Comentando lo
1: ver,
0: que conoce
1: sí,
0: de los temas que se mencionan, ¿no?
1: claro, por eso es importante siempre ir con alguien para ir luego comunicando cómo estamos haciendo nosotros, porque se fijaron que no es esta entrevista de qué pensaste para hacer tal cosa, sino que más bien es una tertulia, un conversatorio que
0: Y
1: estamos haciendo.
0: muy interesante, muchas gracias, Julio. Da gusto este ejercicio.
1: Gracias a ustedes porque también estuvieron en la predisposición de venir acá a Radio Nacional. Bueno, y voy a hacer un tirabuzón. El año próximo, por lo que veo, tres películas paraguayas se estrenan.
0: ¿Cuáles
2: Esa es
0: son?
2: variedad de terror que viene
1: Y
2: el
1: hay
2: año que
1: una de
2: viene.
1: terror,
0: Ah,
1: hay una de
0: ya.
1: terror que es La Casa Angosta, ¿verdad? Con música de Yodi. Una música de
0: Ah,
1: Yodi,
0: eso no
1: música
0: sabía,
1: paraguaya
0: ya.
1: de Yodi, ¿verdad? Como también La Sombra tiene a músicos paraguayos como Rodrigo Quintas, ¿no? Y el nombre de usted o todavía no, eso está.
2: Así la peli, así La Sombra a nivel Michael, cineasta, es lo último que hago de terror por
1: Sí.
2: unos años. Es la siguiente película que se va a estrenar el año que viene, pero probablemente en la segunda mitad del
1: Sí,
2: año,
1: sí,
2: se
1: sí.
2: llama Nochebuena.
1: Sí. Está muy buena. Está muy buena, sí.
2: Es una peli que está muy buena y es una comedia negra que ocurre en Navidad.
1: Ah, ya. Perfecto.
2: Así que.
1: Y hay otra película que estuvo Gerardo Romano, había sido. vino acá.

0: filmar y tiene que ver con el mensaje, es 6 días, uno no debe quejarse. Eso se filmó acá.
1: Ah, cero quejas.
0: Cero quejas. Ahí está, cero
1: Okay,
0: quejas.
1: cero quejas.
0: Eso intentamos con Carlos Castro hacerlo, ¿verdad, Carlos Castro? No aguantamos. ¿Cuánto? 5 minutos no aguantamos. Ya nos quejamos. Bueno,
1: Qué bueno.
0: entonces tenemos tres ya películas para el año que viene, pero a partir de mañana La Sombra.
1: Mañana la sombra
0: Mañana La
1: en
0: Sombra.
1: toditos los cines.
0: Le
1: Esperamos.
0: esperamos. Fernando Abadie, Michael Coy Jr., gracias por estar aquí en Actualidad en Debate. Que sigan los éxitos y estamos siempre para la difusión de toda la creatividad que tenga que ver con la pantalla gigante.
1: Gracias,
0: Gracias,
1: Julio.
0: Julio. Perfecto. 15 con 47 minutos, estamos en Actualidad en Debate. Fernando Abadie, protagonista de la película de terror La Sombra. Michael Coy Jr., el director de la película paraguaya de terror que mañana estará en estreno en las principales salas de cines de Asunción, Gran Asunción y los principales puntos del interior del país. Vamos a una pausa musical y continuamos ya con los últimos 5 minutos de Actualidad en Debate aquí en Radio Nacional del Paraguay y el canal de aire 15.2.

0: 15 con 50 minutos, Soy un vagabundo, la canción propuesta de Carlos Castro, que se encuentra en Control Central y también en la producción general de este capítulo de miércoles, tercer capítulo de la semana de actualidad en debate de hoy 30 de septiembre del 2025, el último día del noveno mes de este año. Ya uno está diciendo, llega el cara de octubre, espantaremos el cara de octubre con el yo para, que nos va a brindar la abundancia hasta fin de año. Y a partir de ahí, como que ya nos quedan, a ver, casi 12 semanas para que finalice este 2026, que estuvo cargado de muchas sorpresas y que nos tendrá bastante sorpresa aún. Así que en este 2026 se disfrutó, se lamentó, o sea, tuvimos ese, a ver, ese equilibrio, tuvimos ese péndulo en donde pudimos llevar el péndulo, va y viene. Entonces tuvimos alegría, tuvimos tristeza, renegamos, estuvimos tranquilos, nos relajamos y fuimos dando ese rodaje que cada año nos presenta, porque bien sabemos que este es un viaje experimental que estamos teniendo en nuestra vida. Vamos a finalizar con los acontecimientos históricos de un 30 de septiembre. En 1901, el ingeniero Hubert Cecil Bopp patenta la aspiradora eléctrica. En 1955, murió en un accidente automovilístico el autor estadounidense James Dean a los 24 años. En 1960, se emite por primera vez en la televisión de los Estados Unidos la serie animada Los Picapiedras. Pedro Picapiedra, Pablo Mármol, estaba Betty, Vilma, el perro Dino. Los Picapiedras, 1960. Para los niños de la década del 80, final de los 70, década del 80, bastante hemos disfrutado de Los Picapiedras. Y en la película filmada 1991 con la música de los B-52, fue vista en los cines, que llegó acá a los cines de Asunción, y también ya a través de los canales de cable de aquella época. En cuanto a nacimientos, de un 30 de septiembre, en 1765 nació José María Morelos y Pavón, caudillo y héroe de la independencia de México. En 1924 nació Truman Capote, influyente escritor y periodista estadounidense, autor de A Sangre Fría. Entonces, son los efemérides o los hechos ocurridos, acontecidos, acontecimientos históricos ocurridos un 30 de septiembre del 2026. 15 con 54 minutos. Tenemos 25,8 grados la temperatura en Ciudad Capital. El cielo se encuentra cubierto. La sensación térmica es de 27 grados. La humedad de 75% bajó ahora a 69%. El viento sopla a 13 kilómetros en la hora del sector sur y sureste. 15 con 54 minutos. Finalizamos Actualidad en Debate aquí en la 920 Amplitud Modulada Radio Nacional del Paraguay, el canal de aire 15.2. No sin antes recordar que en Control Central y Producción General estuvo Carlos Castro, a primera hora Patricia Galeano, en el Departamento Prensa ahora sí Roberto Bazán, Andrés Cartamán, Jessica Mendoza, y en Mesa de Trabajo, quien les habla, Julio Dávalos. Les invitamos a que continúen en la sintonía de Radio Nacional del Paraguay, el canal de aire 15.2, porque se vienen novedades en esta jornada del miércoles 30 de septiembre del 2026. Nos encontramos mañana a partir de las 14 horas. Hasta luego.
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1: Breve recordación de Radio Nacional del Paraguay a López Simón.
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1: Nació en Asunción el 28 de septiembre de 1950 y falleció en Asunción el 12 de abril del 2019.
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1: Cantante paraguayo. Su verdadero nombre fue Simón Wenceslao López. Estudió con la famosa cantante lírica paraguaya Sofía Mendoza y en la Escuela de Bellas Artes con Carmen Almirón. Integró varias agrupaciones, como por ejemplo la Orquesta Sinfónica de la ciudad de Asunción, y fundó sus propias agrupaciones musicales, entre ellas la Dinastía Simón, con sus hijos, quienes siguieron su senda artística. También ejerció la docencia. Además, compuso canciones como Madre Mía, Luz de mi Alma y otras.
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1: De la 920 AM, Radio Nacional del Paraguay y el canal 15.2. Muy contento de compartir nuevamente con todos ustedes un programa más de Arte y Cultura con Osmar Daniel, aquí en la radio y en el canal de todos los paraguayos. El día de hoy vamos a hablar sobre los acontecimientos, las fechas más importantes que tuvimos en este mes de septiembre. Este es nuestro último programa de septiembre, para hacer un resumen. Y comenzamos con el 7 de septiembre, fallecimiento del mariscal José Félix Estigarribia Insaurralde, un 7 de septiembre de 1940. Un 10 de septiembre de 1862, falleció en Asunción Don Carlos Antonio López Isfrán, fue presidente de la República del Paraguay y es padre del mariscal López, Francisco Solano López. Recordamos el 15 de septiembre, el día de la polca. Después, el 20 de septiembre, fallecimiento del doctor José Gaspar Rodríguez de Francia. 21 de septiembre, día de la primavera y la juventud. 22 de septiembre, batalla de Curupaytí. Y 29 de septiembre, finalizamos con el día de la batalla de Boquerón. Esto es un poquito el resumen de lo que tuvimos en este mes de septiembre. Tetare miandura y jupape taipotuñaneñe. Esta frase lo hizo muy famosa Crispiniano Martínez González, que recordamos su fallecimiento en 1977, un 21 de septiembre. Hola papá, ¿cómo estás?
2: ¿Qué tal? Muy bien, muy contento de empezar este programa, mes de septiembre. Estamos finalizando la última semana, entonces por este mes de septiembre nuestro último programa. Y así también, el 21 de septiembre, ¿qué fecha más? El cumpleaños de Mateo Ojeda, que es integrante del afamado grupo Los Ojeda, sí. El 19 de septiembre es el argentino Mario...
1: El día del chamamé. En homenaje al fallecimiento de Mario el Tránsito Coco Marola.
2: Sí, y también Osvaldo Sosa Cordero falleció esa fecha. Y el gran Félix Fernández, el 13, ¿verdad? 13 de septiembre.
1: Asimismo, 13 de septiembre, el gran Félix Fernández, en 1984.
2: Sí, así. Y muchísimo más, ¿verdad? No podemos acordarnos todo, pero algunos que nos acordamos, entonces, lo que están de cumpleaños o estuvieron, le felicitamos y los otros les recordamos.
1: Asimismo. Y el día de hoy nos acompaña una invitada de lujo, como todas nuestras invitadas y nuestros invitados. Ella es Ana Lucía, que viene de la ciudad de Limpio, así que Ana Lucía, adelante, preséntate vos.
3: Muy buenos días, Osmar. Yo soy Ana Lucía Talavera Machuca. Hoy estoy aquí y estoy muy agradecida con ustedes dos por invitarme aquí en la radio y en la tele y estar aquí hablándoles a ustedes, platicándoles.
2: Qué bueno, nos pone muy contento tenerte, estar con nosotros, que nos acompañe hoy y saludarle un poco a tu mamá y a tu papá. Tu mamá te trajo, ¿verdad? Y está ahí cerca nomás, cuidándote, mirándote. Entonces, saluda, contando un poco cómo se llama tu mamá y tu papá.
3: Mi mamá se llama Adela, Lidia Adela. Y mi papá se llama Marcelo.
2: Ah, Marcelo, ya. Sí, nosotros le conocemos a todos, solamente que queríamos que le salude desde acá, ¿verdad? Ella es ganadora del festival. ¿Qué festival era?
3: Del país.
2: Festival del País. ¿En dónde se hizo?
3: Pilar,
2: Pilar,
3: así
2: sí. Contando un poco, Ana Lucía, ¿cómo fue eso? ¿Qué tal tu participación? ¿Cómo te fue? Nosotros sabemos cómo te fue y queremos que nos cuentes cómo fue tu experiencia y todo eso.
3: bueno, yo estaba muy emocionada. Al principio yo sabía que iba a estar en Pilar y que todo eso. Y por eso mismo yo vine ahí, porque me encanta la música y me encanta la tradicional música de Paraguay.
2: Qué bueno, ¿qué vos tenés para preguntarle?
1: ¿Y cómo fue para empezar en este mundo de la música?
3: Y bueno, yo empecé a los 6 años y empecé a cantar con Embajadora.
2: Y a ver un poco, ¿y en la escuela qué grado estás haciendo?
3: Y yo estoy en segundo grado.
2: Segundo.
3: ¿En qué escuela? En Santa Teresa de Jesús.
2: Ah, Santa Teresa de Jesús.
1: Y coméntanos. ¿Qué haces en tu tiempo libre?
3: Y yo practico mis músicas en mi tiempo libre.
2: Ah, qué bueno. Escuchen, chicos. Si quieren ser una excelente cantante o ser algo, ya sea dibujante, en este caso ella canta muy bien. Enseguida vamos a escuchar cómo canta, o ser bueno en algo, matemática, todo. Hay que practicar en tiempo libre. Así mismo. ¿Qué tal te fue en el festival?
3: Me fue súper bien.
2: Ah, qué bueno. Y saliste primer puesto en canto, ¿verdad?
3: Sí, eso me puso súper feliz.
2: Qué bueno, qué bueno. Y saluda un poco a la cámara allá. Saluda un poco. ¿Eh? Ahí, viste, y en la tele está saliendo. Te cuento que nosotros estamos en el canal 15.2. La gente te está viendo por el canal 15.2. Este es en directo. Y vamos a poner un primer. Vos trajiste tu pista, ¿verdad? La
3: Sí.
2: producción ya tiene. Te va a poner. Y si te parece un poco bajo el volumen, cualquier cosa, vamos a repetir nomás otra vez. Total, este es en vivo. Nosotros queremos que Ana Lucía se sienta bien y pueda cantar bien. ¿Está bien? Vamos a
3: Está
2: probar
3: bien.
2: un primer pista.
3: Está bien.

0: Excelente. Qué buena interpretación, ¿verdad, Omarcito?
1: Así mismo, muy hermosa interpretación aquí de Ana Lucía. Así que, ¿cómo te sentís antes de entrar a algún escenario? Si tenés algún ritual, vamos a decirle, ¿verdad? De preparación.
2: Bueno, y yo me siento muy como emocionada y muy feliz de estar ahí.
0: Qué bueno. ¿Y alguna costumbre que vos tenés o no tenés nada cuando te invitan? Te toca cantar en un escenario, ¿no tenés alguna costumbre, algo que solés hacer? ¿O te subís nomás ya directo?
2: Y tipo, me preparo bien, me pongo todo bien y ahí me subo al escenario y canto.
0: Ay, qué bien, qué bien. Y contale otra vez a la audiencia, ganaste el primer puesto y eso te habilita a que a competir ¿dónde?
2: Al Festival del Tacuaré.
0: Al Festival del Tacuaré. Pero también antes tenés otro lugar. ¿Dónde era que alguien me contó, un pajarito nos contó que tenés que ir incluso fuera del país?
2: El viaje a el Teatro de Formosa, me voy a ir en Argentina, y el teatro es en homenaje a Luis Alberto del Paraná.
0: A Luis Alberto del Paraná. Ya, qué bueno, qué bueno. Después, otra cosa que tenés para contarnos.
2: ¿Y
0: dónde estudias?
2: Yo estudio en el Conservatorio Municipal de Limpio.
0: Ah, ya. Qué bueno, qué bueno. ¿Tenés otro tema con nosotros? Entonces, nosotros ya queremos escuchar porque la gente envía mensaje acá directo. Pueden enviar también al WhatsApp de la radio. Si yo te cuento así, la gente que te está viendo, y pueden enviar, ¿a qué número pueden enviar?
1: 0962-327-976. Y vuelvo a repetir, 0962-327-976. 327-976, que es el WhatsApp nacional.
0: WhatsApp nacional, ese de la radio y la TV también. Nosotros tenemos acá el operador que toca este horario se llama Carlos Castro. Está allá y un señor que te está escuchando, te está viendo, se llama Isidro Cabral también. Te cuento que la directora de la radio es la señora Carmen Insaurralde. Mándale un poco saludos. Saludos, señora Carmen.
2: Le mando muchos saludos a la querida señora Carmen.
0: Muy bien, muy bien. Entonces, el otro tema te va a poner el señor operador.

0: Muchas gracias. Entonces, Ana Lucía con Show.
1: Sí, Show. ¿Ese es del Indio Pitagua?
0: Así mismo, sí. Indio Pitagua. Sí. Que realmente su nombre es Indio Pitagua.
1: Ah, pues
0: pero, como él es nacionalidad argentina, entonces se quedó como Pitagua.
1: Ya. Bueno, un tema de... Vamos a despedir, pero se va a quedar todavía ella. Ana Lucía, te agradecemos mucho a tu papi, a tu mami por traernos acá. Seguro que vas a volver a visitarnos otra vez.
0: Sí, claro, yo les voy a volver a visitar a ustedes.
1: Qué bueno, qué bueno. Tenemos un tema Imomorambu, así vamos a poner ese, del señor Crispiniano Martínez González. Vamos a escuchar.

0: último Morambú de Crispiniano Martínez González. Entonces escuchamos ahora. Y tenemos que hablar. Ayer recordábamos el día de la batalla de Boquerón. Un 29 de septiembre del año 1932. Esta fue la primera batalla de la Guerra del Chaco. Y en esta batalla duró 20 días. Se inició el 9 de septiembre hasta el 29 del mismo mes, para la retoma del Fortín Boquerón ocupado por los bolivianos, culminando con la retoma del Fortín Boquerón por parte de las tropas paraguayas. Y en esta batalla murieron alrededor de 1000 bolivianos y cerca de 400 paraguayos. Y hay que recordar, esto es muy importante también, de que en esta batalla participaron cadetes militares de la Escuela Militar del Paraguay, y en esa refriega ofrendaron heroicamente sus vidas a la patria algunos cadetes como Óscar Otazú, Pastor Pando, Carlos Sisa, entre otros. Y el 22 recordamos sí, la...
1: Pero vamos a seguir con eso después, porque ahora estamos en comunicación. Tenés que saludar un poco al señor... de la Secretaría de Política Lingüística.
0: Asimismo, él es director general de la Planificación Lingüística de la Secretaría de Políticas Lingüísticas, Alcibiades Brites Arrúa. Así que le damos la bienvenida a don Alcibiades Brites Arrúa. Él es director general de la parte de Planificación Lingüística de la Secretaría de Políticas Lingüísticas. Muy buenas tardes, don Alcibiades. Bienvenido a este programa que llamamos Arte y Cultura con Osmar Daniel.
2: Maite, ¿cómo estás? Estimado, mal aporte. Estoy acá a tu orden, amigo, para lo que necesites. Ñaño Genduta.
1: Buenas tardes, amigo. Soy Osmar, el papá de Osmarcito. Te llamamos así, estuvimos vez pasada don Alcibiades y queremos hablar sobre de nuestro idioma guaraní.
2: Sí, sí, sí. Bueno, depende de qué queremos hablar de guaraní. Este trima en la llegada don Omar Lañandeñe, él es una coanga y te lleva a ser guaraní coanga jecorenstein yedú. Es como un nuevo resurgir, un nuevo nacimiento de la lengua guaraní en los diferentes contextos de uso, ¿verdad? Viéndole a tu hijo, ayer estuvimos hablando, yo te dije, él es un ejemplo, y como él, hay varios, ¿verdad? Cada uno en su rubro, otra vez, creadores de contenido, TikTok, Instagram, Facebook, una cantidad de gente joven, niños, adolescentes, ¿verdad? Que están retomando un poquito la... el uso de la lengua guaraní según su contexto. A ahí pone entrevista nomás, apea ñandilla y epopeteana, tapizando la isaguán, de isaguave y a opababe guaraní, el pruye y vagina coanga, o bueno tiene, se lleva, no bueno tiene, a homo tenon de beca tu, homo mbare te veo, joye, uña de ñe guaraní, que tu, a esa, a moto, deja, anga, este mao, y que tu, ñambo se coella, a upecha, ña de ñe.
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2: Hau pende ya po hay se tene la seno, pende ya po hay se te ore estado uibe ore lo mombare te na nomba a po cueva lleva o pa vete te mismo imbundi o pe hay na pe función pública, organismo y entidades del estado, porque la ley 4251 de lenguas en realidad obliga a las instituciones públicas, exige a las instituciones públicas a que usen el guaraní en forma oral y escrita en la administración del Estado. Que vos como ciudadano, ciudadano paraguayo, te vas y pedís o exigís un papel o exigís que te atiendan la atención al público en una institución, la institución hoy está obligada a recibirte y a atenderte en tu lengua o mandeñe no sé guaraní me acuerdo ambos o vayan a guaraní me ñera o sube castellano me ambos o vayan a castellano me el uso de la lengua guaraní castellano es equitativo. Ese es uno de los principios, mi querido Marcito. A pesar de que tú ya puedes viajar a guaraní, sabe coa tenia pondere ya po a vende da igual coa pego y ja pe tenía ejemplos y na a mal mal ve oye puta soa de esa ve igual ni de ja ve
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2: ya esa pone ahí te le digo marchito si bien es toda, aún un guaraní incipiente y simbólico ya es su palabra porque muchas veces nos cuesta aún vivir en lengua guaraní, es el trabajo que nos compete como secretaría, trabajar la actitud del hablante, y esa actitud yo creo que hoy se va moralizando más, se va motivando más como con personas como vos y mucha gente que está de nuevo buscando el resurgimiento de la lengua guaraní. Ya es aporado, Marcito. Sepe, sería enviado por Aguibeja, ambas por mi organismo entidad del Estado vive a esa ocasión de la Tembiapó, Yapó, Yiyúo. Hay muchos trabajos como la atención al público en guaraní, la cartelería es fundamental en lengua guaraní también, para de modo que la persona, el paraguayo, tiene que ver primero su lengua para amarlo. Ya es sabanaña de oparupieté y napea. Esos son solo algunos de los trabajos. Trabajamos principalmente en la actitud. Si vos me preguntás cómo, yo te respondería así. Todos debemos trabajar por la actitud del hablante, del guaraní hablante, para devolverle su lengua que le fue sacado ya eso. Oñe Cristín y Gola Paraguayo. La escuela es uno de los ejemplos, ¿verdad? En la escuela hasta hoy persiste el castellano como la lengua de enseñanza. Y la lengua guaraní es simplemente una lengua enseñada. Upe bañambo yo cupusti, ¿verdad? La enseñanza tiene que ser obligatoriamente guaraní, castellano, castellano y guaraní, según la necesidad del alumno. Y eso se hace por región. Un test de competencia lingüística, oye, esa, va en MMA, oñembo, mi tapizacuera, oicoambe, o cajare, principalmente en el interior del país, donde el guaraní aún es está muy, pero muy fuerte, aún estimado.
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2: 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De que tuve la guaraní este pesupu este valle puru lleva. Va a ser porque con la globalización trajo contigo la fusión de las lenguas. Moco inveñe, oñeñe, la oñón dive, peajina, yeje, átera, yo para, ñane, yay, purúa, lleva. Se ha estado viendo ambos generaciones, el guarañol, va. Estamos ante el resurgir de una nueva lengua. Se ha donde ve, el purucamí se vende cose, el purucamí se vende computadora, ¿verdad? No le estoy faltando absolutamente a la lengua guaraní, sino lo que estoy usando, lo estoy usando tal vez mezclando con el castellano, pero el fin de la lengua es la comunicación, peña, de Jay Potaiteba, ¿verdad? Lo que la lengua no debe perder es la estructura, Omarcito, que la estructura guaraní, estructura no haya perdido, ¿verdad? A pesar de nada, va a esa banda con ese compañero, hoy por ahí tres, no te contenían de ese anguinú, iba a llevar. Primero el guaraní en la escuela, como cualquier lengua del mundo, Marcito. Primero hay que hablar la lengua, después escribirlo y leerlo. Ñande cosa puede andar de bella ya fue. Mi ñande de cuando ir un ingüera y escuela pegua, no lleve y más guaraní. Y la escuela le exige a escribir una lengua que no habla. Por lo tanto, primero la lengua hay que hablarlo y después escribirlo y leerlo. ¿Me comprendes, Marcito?
0: Sí, ay, cuaja. Pero ya la escuela peningo alguna vez se oye muy inglés, francés, japonés, un miajo, último y te veo y la guaraní.
2: Japeago, de ahí por ahí. Yo siempre digo que el paraguayo está bien que el sistema educativo tenga inglés, francés, chino, mandarín, hereba. Pero primero, por constitución nacional, tiene que ser guaraní, castellano, castellano, guaraní. Si así un niño paraguayo habla tres idiomas, vamos a aplaudirle, pero sí o sí tiene que hablar guaraní, castellano, a castellano, guaraní. O yo quiero, yo cupo usted, guaraní, güey.
1: Maestro, un ratito,
2: Señor.
1: upe es importante pe, porque por esa situación pe, de ahí por ima veo prohibida ahora se voy a llevar a Marcito en día de la maja oye a ese primero guaraní mente añe supe pero a este cu algunos dice cómo vas a criar hijo guarango upe al principio pero han upeado pa veo jo, porque al final la gente no entiende a llevar añe imagina la yo pa gente no entiende
2: Oiga tú.
1: Yo paraba y nada, pero ya hasta su vez peisante habéis. De que al final el guaraní te abre muchas puertas porque y espacio. Nosotros nos vamos mucha parte gracias a nuestro idioma guaraní. Ese yo tengo que aplaudir y reconocer que se le está dando importancia y yepe, a ver más del lado y nada de que se pone primero los otros idiomas, aunque te dije, güey, ya, o Marcito, ya, oye, y ve más, upea, ya, oye, ya, cua, ve más la guaraní, oye, araja, primero, no puta, y araja, tapu, cuepe, upea, ya, oye, entendé más, o para upietes ahí, poná, upea.
2: Ay, sí, pero la idea es nada, no normal. Estado vive con a llevar el conejo por toda oportunidad, lleva. Oye, me bañan, debe. Se principalmente ve ese cargo, después ve a echar a muy trila, o para ver, te envía polla, pues nada, guaraní de jabe, acá tú se unía ambos cuatía peite, ambos cuatía peite, ambos saco, hija, ñonga tú, a oñan de vejina. Yo creo que en un futuro no muy lejano, ¿verdad? Vamos a ver el guaraní resurgir, reflotar de sus cenizas. Lo que estaba
0: Ah,
2: pasando. Sí, te escucho, mamá, te escucho.
0: sí, voy a dejar a por un docente donde va
2: Hey.
0: y ya supe futuro belaña niña el guaraní ya supe vete año y bimba.
2: Severo Guaraje con esa Iveta. Esto se va a ir subsanando. Si vos te das cuenta, estamos pasando de la prohibición a la normalización. Tu papá va a entenderlo mejor. Se ha ido ya hasta las 50 años, ya vas a Oreima, escuela pe, a Oresiu Mia o prohibió Oreipe Guaraní. Ya prohibió Oreipe Guaraní, de Catuguana, de Ru, de Comere como Eina Guaraní, de Eicobe y Eijanua hoy. Pasa lo mismo conmigo, ¿verdad? Aunque hay un corte generacional muy importante, Omarcito. Ese corte generacional y lingüística. Lo llamamos a que los papás jóvenes están dejando el guaraní. No mueve, y maíta, era cuera, ve. ¿Está bien? Pero eso yo digo que dentro de 5 años se va a revertir eso. Los padres jóvenes van a volver a usar el guaraní mediante estas cuestiones que nosotros hacemos, campañas, eventos, premiaciones. Ñamojenacuá, ñamuasaibe guaraní ñeína o paitejendarubi. Es una forma, a ver si coincidimos. El guaraní hoy día está de moda. Sé que tú hay una peba de moda, hay una peba de abrir TikTok, Instagram, no mira por más que burro le iba y ságina oñe eva y cuay, peba homo maratina peñeme. Ya sea con chistes, ya sean problemas sociales, problemática familiar, pero es una lengua al fin. El guaraní es una lengua como cualquier otra lengua del mundo, Omarcito. Entonces, de acá a 10 años yo le veo al guaraní con un futuro. No incierto, sino un futuro prometedor. Y ñacarapu, a beta jojina, co tendría polla por bajan de ahora, pues te ves y nada de ello, Marcito. Sí, a un pesite.
1: Qué bueno, maestro. Orengo con ahí pía el aro ñeñandú, ya eso es normal, ramo, entre la sociedad, porque al principio en oveja negra, pues porque ore la guarango, pero al final con ahí pía normal, ma roingina.
2: Ese guarango hay que sacar el diccionario, ¿verdad? El guarango tiene una connotación histórica nomás, y más guerra tiempo de Guarela, en colonia Peguare y colonia Uibema, de la guarango, y en la guaraniña jarabe, a nosotros los guaraní hablantes, acá tu cuanga, tampoco cuando me dicen el abañe y el caraíñe, para mí es el españañe y el paraguayñe. Yo sacaría ese Caraí, porque el Caraíbe eran los colonizadores que vinieron a conquistarnos, ¿verdad? Y a colonizarnos, no conquistarnos. y trajeron con ellos su lengua, y tal es así que nosotros decíamos caraí, añañezú sube cuera. Y maja, ya yo vas a oír la ipa y cuera, va a llevar un mabemi. Acá tu guanga upeva, añan de lava, el indígena, el indio. Acá tu ceja, ese yigenda ja y maja indio, pero si guaraní hablante, pues no hay más indígena. Upea y nada ese concepto, el España ñe, que es el español perfecto que hablamos nosotros, y el guaraní ñe, que es una de nuestras lenguas oficiales. Pero el concepto va ya cambiaban a ser, vamos a dejar el España ñe, aprende castellano, pero aprende el guaraní ñe, Ecuador en bae. Sí. Y no decir ese cara y ñe, porque en realidad plantas ahí más ganar la cara y ve. Si no van a andar pisando ahí más van a.
0: Ajá, no te vengo y ya cuende, deja de espera, opio de indio, de la ñe, éramos la guaraní.
2: Vos sabés, Omarcito, que tu papá me va a coincidir conmigo, eran términos nosotros en la escuela, eran de campesino puta ñeca, imagínate lo despectivo. Y ahí un miedo de indígena, de otro eran de embuá. De enviar tu yare y cosas, ¿verdad? Hoy día, gracias a Dios, esas cosas, esas cuestiones se substan, ¿no? El indígena, las comunidades indígenas, que son muchos en nuestro país, viven a la par nuestra, oye, jajújico ahí, oye, y cobeje, se cuera, hay programas que lo ayudan en la Secretaría, hay una Dirección General de Documentación y Promoción de Lenguas Indígenas que trabaja también por las lenguas indígenas, imagínate lo que es, y están trabajando en la elaboración de diccionarios, revitalización de las lenguas, están ayudando, ¿verdad?, las lenguas en peligro de extinción principalmente. A mí hay gusto, ahora sí, la cuestión de las lenguas han tomado un nuevo rumbo en nuestro país. Apea y por ahí tres. Apeamos con esa isla guaraní, le da una nueva vida, una nueva historia a la lengua guaraní. Y cuando miramos a las comunidades indígenas, no solamente hablamos de guaraní, porque ellos tienen sus lenguas. Son pocas las que hablan en guaraní.
1: Sí, sí. Maestro, ña a tango la ñe ñe monguetanda jaima de vere, y que tu janguaisha ya seguí coapema. Otra oportunidad, ¿ve? Entonces,
2: y que tú
1: ayer, ¿vale? Entonces, la compromiso donde y que tú y en la audiencia, ¿ve? En Botavio, entonces ya está su escuela, yutaja otra oportunidad, ya seguí, porque, y por ahí te dije, oye, Cuajanguá, a través de los medios del Estado paraguayo. Este es Radio Nacional 920 y el canal 15.2. Para despedir y agradecerte tu tiempo, le mandamos un saludo al señor ministro Javier Vivero.
0: Don Héctor Riveros.
1: Héctor Rivero también, él es nuestro director de medio de comunicación del Estado paraguayo, y Javier Vivero es el ministro de la Secretaría de Política Lingüística.
0: Así mismo.
2: Sí, a de BMM, que mira, lleva Héctor Rivero, donde iba ahí, Marestero, más página. La primera en la historia, de Guaraní, de GAE.
1: Muy bien, muchísimas gracias.
0: Muchísimas gracias, maestro don Alcibiades Brites Arrua.
2: Prende orden.
1: Muchas gracias, Aguille.
0: Don Alcibiades Brites Arrua, entonces director general de Planificación Lingüística de la Secretaría de Política Lingüística. Y le decimos a toda la gente, papá, ¿qué te parece? Pueden escribir al 09-362-327-976. Vuelvo a repetir, 09-362-327-976. Entonces el WhatsApp nacional, y pueden escribir sobre cómo ellos ven el uso del guaraní actualmente, ¿verdad?
1: Sí, vamos a escuchar una música tuya a mí. Ese musicalizó Andrés Cuenca Saldívar.
0: Así mismo. Que recordamos su fallecimiento. Falleció un 28 de septiembre.
1: Sí.
0: En el año 1970.
1: Enseguida va a estar con nosotros un señor que le dicen Tuyami.

0: Así escuchamos Tú y a mí, letra de Emiliano R. Fernández, música de Andrés Cuenca Saldívar, uno de nuestros homenajeados del día de hoy. Y nos acompaña en estudio Francisco Javier Medina. Él es uno de los actores que llevaron en escena en el Festival Itinerante del País, llevado a cabo en la ciudad de Pilar, que es capital del departamento de Ñeembucú. Y entonces nos acompaña aquí el maestro Francisco Javier Medina. Muy, pero muy buenas tardes, don Francisco. Bienvenido a este programa Arte y Cultura con Osmar Daniel.
1: Antes que nada, muchísimas gracias por hacerme llegar esta invitación. Para mí es una inmensa satisfacción estar aquí con ustedes y con los oyentes, compartir con ustedes mi experiencia sobre esta obra fantástica.

0: Este guión que yo hice para llevar en el escenario se trata de una poesía escrita por nuestro bate inigualable Emiliano R. Fernández y se llama Tuya a mí. Este se trata de un encuentro casual con el excombatiente de la guerra del Chaco, de la guerra de la Triple Alianza, perdón, que se llama Manuel Trujillo. Y él le cuenta todas sus vivencias y es como que él sueña, mete en su mente que él vive, que está en ese instante de la guerra. O sea que repite de corazón todas las hazañas de nuestros héroes de la guerra de la Triple Alianza, incluyendo él también. Y eso es lo que yo busqué, trabajé con eso, hice un pequeño guión y lo llevé en la práctica, primeramente en el prefestival y luego en el Festival Nacional en Pilar. Y dicho sea de paso, llegamos al público y logramos llegar hasta ahí donde llegamos. Ahora, nuestra meta fundamental, nuestra meta número uno es repetir la misma cosa allá en el Festival del Tacuane. Me fascina trabajar con eso y yo creo que vamos a seguir adelante y vuelvo a reiterar, a repetir la misma hazaña que hicimos en Pilar.
1: Buenas tardes, maestro. Explícame, tañan de oyentes a televidente, cuera ñan de Shahina, Canal 15.2 Urupibes, a Radio Nacional 920 AM. El señor está explicando, y ñan de tuya mija, cuera güera, en escena como teatro. Ja, y pora y gusto la explica la yo explica Emiliano Baeza Poyotopá, Manuel Trujillo el fundador, ese fue el primer fundador de la revista Ocarapotico
0: No,
1: mío.
0: es descendiente de él,
1: Descendiente
0: es
1: ya.
0: descendiente
1: Bueno,
0: directo de él.
1: descendiente directo. Y fue una obra tan espectacular que la gente después de terminar el usted dijo prefestival, pero en realidad fue un festival muy grande, muchísimos participantes. Ahí en Pilar se llenaron, no sé cuánta gente, pero muchísimas. Ellos obtuvieron el primer lugar, merecido primer lugar. Se clasificaron para el gran festival del Tacuarembó. Y tanto fue la gente ahí que le gustó a la gente y mucha gente que estuvieron ahí ya sabían de nosotros, nuestro espacio acá, Radio del Estado Paraguayo, y me dicen, ese tenés que llevar, ellos se merecen ir al programa, esto tienen que ver la gente. Entonces yo me acerqué a ustedes para que puedan venir. Lastimosamente no pudo venir tu compañero,
0: Exacto.
1: o si no, íbamos a tener acá una demostración espectacular, pero en algún momento se va a hacer.
0: Sí,
1: O
0: sí.
1: si no, se van a ir al festival. Pero yo creo que en algún momento acá vamos a hacer esa demostración que es una cosa muy buena.
0: Gracias, muchísimas gracias, Riva. Y la verdad es una... A mí me hace, como se dice en guaraní, me hace un pirí cuando hablo de las obras de Emiliano R. Fernández. Me pega porque en este caso lo hizo en un guaraní profundo, que es la poesía de Tuya a mí. Por tal motivo, yo me inspiré a hacer el guión, dicho sea de paso. No pude conseguir un acompañante porque tendríamos que hacer entre dos. Y busqué primero que sea mi hermano. Lastimosamente, por una circunstancia X, no pudo acompañarme. Después recurrí a un docente y él me recomendó, en este caso, al amigo Luis para acompañarme. Y bueno, al encontrar mi dupla, como se dice normalmente, me alegré muchísimo y tuvimos que practicar muchísimo. Le expliqué cómo debe ser y se adaptó perfectamente. Y para mí, particularmente como compañero, no defraudó, hizo todo lo posible, hizo con ese entusiasmo como si fuera que había aprendido hace 100 años. Lo hizo muy bien, hasta yo me quedé contento con su trabajo. Y bueno, esperamos repetir.
1: Perfecto, perfecto. Vamos a redondear. Nosotros agradecemos mucho su presencia. Ahora, para decir a la gente, otro día vamos a escuchar un poema de Manuel Ortiz Guerrero.
2: Bueno, puede ser. Manuel Ortiz Guerrero tiene muchísimas obras, pero entre ellas, una muy bella y muy resaltante, que es India.
1: India. Al terminar este, se cierra. Para decirnos hasta la próxima, cerramos con un poema.
2: Ok, entonces, para cerrar nuestro programa del día de hoy y decirles que nos vemos hasta el próximo miércoles con este poema India, que dice así: India, bella mezcla de diosa y pantera, doncella desnuda que habita el Guairá, arisca romanza curvó sus caderas, copiando un recodo de azul Paraná. De su tribu, la flor, Montaraz Guayaquí, Eva arisca de amor del Edén guaraní. Bravea en las sienes su orgullo de plumas, su lengua es salvaje panal de Iruzú. Collar de colmillos de tigres y pumas enjoya la musa de Iruzú. La silvestre mujer que la selva es su hogar, también sabe querer, también sabe soñar.
1: Gracias por todo.
2: Muchísimas gracias. Nos vemos hasta el próximo miércoles.
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3: Breve recordación de Radio Nacional del Paraguay a Agustín Rubito Larramendia. Nació en Isla Sacá, Caazapá, el 30 de septiembre de 1913 y falleció en Buenos Aires, Argentina, el 14 de noviembre de 1988. Cantante popular y compositor paraguayo, más conocido como Rubito Larramendia. Se inició en el canto desde niño con sus hermanos,
6: Estudió con Santiago Cortesi y Luis Cañete, luego en Buenos Aires, Argentina, con Juan Escobar y Francisco Alvarenga. Durante la Guerra del Chaco, alentó a los combatientes como integrante del conjunto guaraní, dirigido por Julián Rejala. Posteriormente, se radicó en la Argentina, donde realizó importantes trabajos con destacados compatriotas como José Asunción Flores, Agustín Barbosa, Cristóbal Cáceres, del dúo Larramendia Cáceres, entre otros. Autor de diversas obras, su voz de tenor fue muy apreciada y está registrada en diversas grabaciones.
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1: Buenas tardes, grandes oyentes de Radio Nacional del Paraguay, los 920 AM. Iniciamos la Tarde Nacional aquí por la 920 AM, siendo las 17:21 en esta edición de hoy, miércoles 30 de septiembre del año 2026. Cerrando ya este mes de septiembre, el mes de la primavera, el mes de las flores, y adentrándonos ya al siguiente, que es el mes del Yopará, el mes de Caray Octubre, el mes de tantas otras celebraciones también que vamos a estar compartiendo. Y en esta ocasión, en compañía de Filemón Gómez en controles y la musicalización, y quien les habla, Andrés Cartamán, estaremos con ustedes hasta las 19 horas, como todos los días de la semana, a excepción de lunes. Lunes estamos de 18 a 19. Luego de martes a viernes estamos de 17 a 19 compartiendo buena música y la información cultural informativa también que compartimos siempre aquí con todos los oyentes de Radio Nacional. Actualmente tenemos una temperatura de 25.6 grados en Asunción, un cielo nublado, la sensación térmica de 26.7, 69% de humedad y vientos del sur a 15 kilómetros por hora. Para hoy se anunciaban nuevamente algunas precipitaciones, lluvias con tormentas eléctricas. Sin embargo, hasta el momento en Asunción no se da todavía, pero señala que para la noche de hoy tendríamos lluvias leves y dispersas, un tiempo cálido a fresco, cielo mayormente nublado y vientos del sur, con temperaturas que estarían entre los 22 a 20 grados, es lo que señala para Asunción y Gran Asunción. Pero si debemos hablar de precipitaciones, sí compartimos este aviso meteorológico que señala lluvias con tormentas eléctricas moderadas a fuertes, ráfagas de vientos moderadas a fuertes y la ocasional caída de granizos. Esto afectaría al noreste de Alto Paraguay. Celdas de tormentas comienzan a desplazarse y desarrollarse sobre área de cobertura con probabilidad de ocasionar fenómenos de tiempo severo de manera puntual durante la tarde de hoy miércoles 30, entonces afectando al noreste de la región occidental, es lo que señala parte de este aviso meteorológico. Y vamos nuevamente hasta Asunción y lo que sería también ciudades aledañas, porque según el pronóstico extendido, para mañana jueves 1 de octubre tendríamos una mínima de 17 y una máxima de 26. Fresco a cálido, cielo mayormente nublado, vientos del sur, lluvias dispersas, luego mejorando. Vamos hasta el viernes 2 de octubre, 15 grados de mínima, 29 de máxima, fresco a cálido, cielo nublado, parcialmente nublado y vientos del sureste, luego variables. Sin precipitaciones para el viernes, pero atención con el pronóstico para el fin de semana. El sábado 3 tendríamos una mínima de 20 y una máxima de 30. Cálido, cielo mayormente nublado, vientos moderados del norte, luego variables. Lluvias dispersas con ocasionales tormentas eléctricas, lo que se anuncia para el sábado. Vamos hasta el domingo, donde se pronostica una mínima de 21 y una máxima de 29. Cálido, cielo mayormente nublado, vientos variables, lluvias dispersas, luego mejorando también para el domingo, el día de las elecciones municipales también que se va a dar. Así que a tener en cuenta esta información, las lluvias dispersas que se podrían dar en el transcurso de la jornada, pero sí un día antes, las lluvias dispersas con ocasionales tormentas eléctricas que se daría en Asunción. Y el 1 de octubre va a estar algo agradable, entonces el tiempo para degustar el Yopara. 17 de mínima, 26 de máxima, no va a ser ni tanto frío ni tanto calor, entonces va a estar también agradable para ese momento y, como se dice, espantar al Caray Octubre. Entonces ya con el plato típico de Paraguay, el plato típico de octubre, el Yopara. Entonces la mezcla de esos ingredientes que hacen que pueda atraer también las buenas vibras, alejar lo malo, lo que generalmente se cree, ¿verdad? Entonces, con este plato típico. Y vamos también compartiendo las cotizaciones del día, porque el dólar a la compra está a 5.780 guaraníes y a la venta 5.860 guaraníes. El real, 1.120 guaraníes a la compra y 1.170 guaraníes a la venta. El peso argentino, 3,4 guaraníes a la compra, 3,8 guaraníes a la venta. El euro a 6.700 guaraníes a la compra y a la venta 7.000 guaraníes. Son las cotizaciones del día.

0: Hoy, 30 de septiembre, se conmemora en Paraguay el Día Nacional de la Memoria LGTBI, en recuerdo a la publicación anónima de las cartas de un amoral en 1959 durante la dictadura como respuesta al arresto masivo conocido como el caso 108. Entonces también hoy recordamos este día, y en el ámbito internacional hoy se celebra también el Día Internacional de la Traducción. Esto cada 30 de septiembre desde el año 1991. Con el objetivo de mostrar la solidaridad entre sus miembros y destacar un enorme valor que tiene esta profesión en un mundo cada vez más globalizado. ¿Y por qué se celebra este 30 de septiembre? Es para conmemorar a esta profesión, que se debe a que fue en esta fecha en la que falleció Jerónimo de Estridón, más popularmente conocido como San Jerónimo, santo patrono de los traductores y responsable de la traducción de la Biblia del hebreo al latín y al griego. Es por eso que hoy también recordamos en el Santo Oral a San Jerónimo, Santa Sofía y también a San Girolamo. Y hoy justamente en Loma San Jerónimo se va a estar realizando la fiesta patronal, que en un rato más vamos a estar compartiendo también con ustedes el desarrollo de esta actividad que se va a estar dando, ya también con nuestros compañeros de medios del estado que van a estar ahí en la cobertura. Vamos a compartir eso. Se va a dar la Santa Misa y posteriormente se va a dar el concierto de la Orquesta de Música Popular del Paraguay, ya también conmemorando este día de San Jerónimo, donde se presentarán también algunas obras, algunos murales, algunas refacciones que se van a estar inaugurando el día de hoy en este barrio tan conocido también de Asunción. 100 años también de la Asociación San Jerónimo y del oratorio. Entonces, una gran fiesta que se está viviendo en estos momentos ahí en Loma San Jerónimo, y vamos a estar compartiendo ya en un rato más. Hoy, 30 de septiembre, también se recuerda el Día Mundial de la Leche Escolar. Esta fecha, que destaca la relevancia del consumo de leche en la etapa de la infancia como factor fundamental para el desarrollo físico e intelectual de los niños. Asimismo, se pretende resaltar la importancia de los valores nutricionales que aporta el consumo de leche y su impacto positivo en el proceso de aprendizaje de los niños en la etapa escolar. Esto fue creado en el año 2000 por una iniciativa de la Organización de las Naciones Unidas para la Agricultura y la Alimentación, con la finalidad de promover las propiedades de la leche en los niños y en la etapa escolar. Y partiendo de lo que es nuestro país, que este alimento ya forma parte de todas las instituciones educativas a nivel nacional en el ámbito público y subvencionado ya a través del programa Hambre Cero, que hace también que niños de todo el país puedan consumir este alimento tan nutritivo. Más de 1 millón de niños entonces que consumen esta leche, y hoy justamente se recuerda el Día Mundial de la Leche Escolar. Algo más actual, algo más tecnológico también. Hoy se recuerda el Día Internacional del Podcast. Esto con la finalidad de dar a conocer este tipo o modalidad de publicación digital que cuenta con una gran cantidad de seguidores alrededor del mundo, transmitiendo conocimientos y entretenimiento. En el mundo de las nuevas tecnologías, aplicaciones y métodos de comunicación, los podcasts constituyen uno de los formatos de comunicación con un elevado crecimiento a nivel mundial. Y esta creación se dio en el año 2014 a través de Steve Lee, que es el fundador de una página que contiene también podcasts con diversos temas y tópicos tales como tecnología, deportes, salud, estilo de vida. Es por eso entonces que se dio este Día Internacional. El podcast es una publicación digital con contenidos de interés general y de calidad. Generalmente se emite de forma periódica a través de audios o videos y se puede descargar de internet. Esto abarca diversos temas como, por ejemplo, tecnología, salud, deportes, actualidad, política, estilos de vida y negocios, entre otros puntos. ¿Y cuál es la ventaja de este formato digital? Es que radica en su universalidad y su versatilidad. Puede escucharse en cualquier sitio, momento y sin restricción de horarios, ya sea en el colegio, en el hogar, en la oficina, al aire libre, desde la computadora o desde el celular. Entonces, ya también hoy se recuerda el Día Internacional del Podcast, esta herramienta tecnológica que llegó para quedarse también y para enseñar o motivar a las personas. Y como última recordación, hoy es el Día Internacional de Concienciación con la Distrofia Muscular de Cintura. Esto entonces también una fecha dedicada a concienciar y sensibilizar a la población mundial acerca de esta enfermedad neuromuscular que afecta a miles de personas en todo el mundo. Esta patología forma parte de las aproximadamente 150 enfermedades neuromusculares que se conocen en la actualidad, ocasionando problemas de movilidad y discapacidad en las personas que lo padecen. Generalmente se presenta durante la etapa de la infancia, es de carácter progresivo, ya que genera la disminución de volumen y fuerza muscular en la cintura pelviana o escapular. ¿Cuáles son algunos de los síntomas que hay que tener en cuenta sobre esta enfermedad? Por ejemplo, las alteraciones en la marcha y el movimiento. También está la dificultad para levantarse de una silla, la dificultad para subir y bajar escaleras y las arritmias y alteraciones ventilatorias. Entonces, el diagnóstico de esta enfermedad es de suma importancia también para que se puedan analizar en laboratorio y determinar los niveles de este tipo y poder tratarse también a tiempo. Es lo que señala también parte de esta información que hoy compartimos en el Día Internacional de la Concienciación con la Distrofia Muscular de Cintura. 17:34 minutos y haciendo estas recordaciones vamos a la siguiente tanda musical preparada por Filemón Gómez y ya volvemos con la Tarde Nacional.
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0: 17:51, seguimos en la tarde nacional compartiendo buena música paraguaya para todos los fieles oyentes de Radio Nacional del Paraguay. Para los amantes de la infraestructura de la Itaipú Binacional, les comento que este fin de semana se volverá a reabrir las compuertas de su vertedero. Hay que tener en cuenta que hace unos días atrás esto se permaneció también abierto y muchos visitantes llegaron hasta la Itaipú para poder ver esta maravilla. Sin embargo, esto se volvió a cerrar el lunes pasado, ya también de acuerdo al control que se daba y para mantenerlas también operativas hasta este trabajo del control de embalse. Pero avisaron que se va a prever una nueva maniobra de apertura para el próximo fin de semana. Entonces, las operaciones de vertido en la represa se habían iniciado a mediados de septiembre a causa del incremento en los niveles del embalse, producto de intensas precipitaciones registradas en las cuencas ubicadas aguas arriba y del comportamiento de la demanda en los sistemas eléctricos interconectados. Entonces, ya también para los que quieran ir a ver este fenómeno, esta apertura de estas compuertas, lo podrán hacer ya a partir de este fin de semana. Y también antes de ir a la pausa, queremos compartir una información que se daba también desde la Presidencia de la República, que tiene que ver con la economía, y el presidente de la República, Santiago Peña, publicaba a través de sus redes sociales sobre una nueva calificación de la agencia Fitch y menciona: Fitch ratifica nuestra calificación en BB positivo con perspectiva positiva, en una señal de confianza en un Paraguay que crece, mantiene su estabilidad y fortalece sus fundamentos. Seguimos trabajando para consolidar un Paraguay gigante, confiable, competitivo y con cada vez más oportunidades para todos, señalaba el presidente de la República, Santiago Peña, a través de sus redes sociales oficiales. Entonces, ya también respecto a esto que tiene que ver con el crecimiento económico a nivel nacional, y en este sentido también vamos a compartir lo que representa esta ratificación de esta calificación de la calificadora Fitch. En este contexto mencionamos que esta nueva calificación refleja las políticas macroeconómicas generalmente prudentes y coherentes, su bajo nivel de deuda pública y su sólida liquidez externa, señala esta información. No obstante, estas calificaciones se ven limitadas por indicadores de gobernanza débiles, una base de ingresos reducida, un mercado de capitales local poco profundo que restringe la flexibilidad de financiamiento fiscal y la vulnerabilidad ante choques climáticos adversos. Sin embargo, el impacto de estos choques se mitiga cada vez más gracias a una mayor diversificación económica. Esta perspectiva positiva refleja el sólido desempeño y las perspectivas de crecimiento del Paraguay, impulsados por una robusta cartera de inversiones que, de mantenerse, podría facilitar la convergencia del ingreso per cápita y la diversificación económica. Asimismo, la perspectiva refleja las expectativas de Fitch respecto a los esfuerzos de consolidación fiscal que podrían estabilizar los niveles de deuda pública muy por debajo de la mediana de sus pares. La reducción gradual de la elevada proporción de deuda pública denominada en moneda extranjera y la continuidad de las reformas económicas es lo que señala parte de esta información sobre esta calificación de Fitch, que mantiene con perspectiva positiva a nuestro país. 17:55, vamos a una breve pausa y luego ya volvemos con la tarde nacional y las recordaciones a grandes artistas que dejaron su legado musical.
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2: breve recordación de Radio Nacional del Paraguay a Agustín Rubito Larramendia. Nació en Isla Sacá, Caazapá, el 30 de septiembre de 1913 y falleció en Buenos Aires, Argentina, el 14 de noviembre de 1988. Cantante popular y compositor paraguayo, más conocido como Rubito Larramendia. Se inició en el canto desde niño con sus hermanos. Estudió con Santiago Cortesi y Luis Cañete, luego en Buenos Aires, Argentina, con Juan Escobar y Francisco Alvarenga. Durante la Guerra del Chaco, alentó a los combatientes como integrante del conjunto guaraní, dirigido por Julián Rejala. Posteriormente, se radicó en la Argentina, donde realizó importantes trabajos con destacados compatriotas como José Asunción Flores, Agustín Barbosa, Cristóbal Cáceres, del dúo Larramendia Cáceres, entre otros. Autor de diversas obras, su voz de tenor fue muy apreciada y está registrada en diversas grabaciones. 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
3: Yeah. Alelí, detective de historias.

0: Hola amigos del quinto grado, soy Tawi, un pecarí curioso y aventurero, y estoy muy contento de acompañarlos en este nuevo recorrido por la lectura. Un libro, la mejor compañía, nos abre las puertas a un mundo lleno de imaginación, risas, desafíos y sueños que quieren crecer. A lo largo de este camino lector, conoceremos historias fascinantes como Desde Luque hasta las Estrellas, Alelí, Detective de Historias, Francisco y el Vistoso, Aventura de Cuatro Patas, Travesuras y Trabalenguas en Pilar, Un Lector Curioso en Salto del Guairá, Florencia y las Flores de la Primavera y Miguel y su Sueño Olímpico. Cada uno de estos relatos nos invita a viajar por distintos lugares, a conocer personajes entrañables y a descubrir que los libros pueden ser grandes compañeros en nuestra vida. ¿Están listos para leer, imaginar y soñar junto a mí? ¡Comencemos esta aventura!
1: La casa de Alelí es amplia y está rodeada de árboles frutales, como mango, pomelo, naranja y mandarina. Sus padres se dedican a la agricultura y cultivan ka'ahe'e, algodón, poroto, mandioca y frutas de estación. Durante el verano, la familia disfruta de refrescantes chapuzones en las aguas del río Aquidabán. Alelí va a la escuela por la mañana, aunque queda un poco lejos de su casa. Los fines de semana visita a su prima Camila, con quien le gusta jugar y, sobre todo, leer libros. A Alelí le encanta leer libros de misterio, donde los personajes deben resolver enigmas y descubrir secretos. Todo comenzó el día en el que la profesora les pidió escribir un texto sobre algo que les gustara mucho. Alelí fue a la biblioteca de la escuela para buscar ideas. Quedó sorprendida cuando vio un libro que llamó su atención. ¿Qué tipo de libro es este? Preguntó a la bibliotecaria Marisa. Es un libro de misterio, le respondió. Aquí los personajes resuelven enigmas muy interesantes. Desde ese día, Alelí no dejó de leer historias misteriosas. Cada tarde, después de hacer sus tareas, se sienta bajo el lapacho del patio, con un libro en la mano que presta de la biblioteca de la escuela. Mientras lee, imagina que puede crear sus propias historias de misterio, con secretos escondidos en la ciudad de Orqueta. Una tarde, mientras miraba el atardecer desde el patio de su casa, Alelí pensó que tal vez nunca resolvería un misterio de verdad. Pero enseguida sonrió. Sabía que gracias a los libros podía vivir aventuras y descubrir secretos siempre que quisiera. Alelí, la chica de Orqueta que ama los enigmas, está segura de algo. Leerla ha convertido en una gran exploradora de historias. Y no hay misterio más emocionante que el que comienza al abrir un libro.
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18:20, seguimos en la tarde nacional en esta edición de hoy, miércoles 30 de septiembre del año 2026. Tenemos actualmente una temperatura en Asunción y Gran Asunción de 25.2 grados, 26.2 la sensación térmica, 72% de humedad y vientos del suroeste a 11 kilómetros por hora. Ya como les comentaba hace rato, mañana 1 de octubre se celebra el Día Nacional del Yopará y el Día Internacional del Adulto Mayor. Esto se va a dar en el Centro Comunitario San Jerónimo. Y atención con esto, es la edición número 12 del Día Nacional del Yopará y también de este Día Internacional del Adulto Mayor, y se va a realizar sobre la avenida Estela Maris y Agustín Barbosa en el Centro Comunitario San Jerónimo. Va a consistir en una jornada de degustación gratuita de yopará e intervenciones artísticas con temática folclórica. Esto se va a dar entonces ya el día de mañana. Además, habrá demostración, elaboración y degustación de dos variedades de yopará, el yopará quesú y el yopará soo. La demostración y elaboración y la explicación sobre este tradicional plato comenzará a las 8 de la mañana y la degustación propiamente dicha iniciará a partir de las 11 de la mañana. Revelan que aproximadamente 300 platos se estarán entregando en esta jornada del día de mañana. Y esta propuesta, que está encabezada por la Dirección General de Cultura y Turismo a través de la Dirección de Acción Cultural y Comunitaria. El objetivo es celebrar nuestras raíces, sabores tradicionales y la identidad cultural paraguaya. Y de esta forma también transmitir esta tradición de la degustación del yopará. Entonces, ya para todos los interesados, los que quieran ir ahí para compartir estos 300 platos de yopará que van a ser preparados por el promotor cultural y maestro cocinero Clemente Cáceres, especialista en comidas tradicionales paraguayas. Entonces, ya hay que mencionar que el plato va a incluir lo que sería el poroto, el arroz, mandioca y carne, además de otros productos que contribuyen a darle el yopará su particular sabor. Entonces, ya hecha la invitación para todos los oyentes de Radio Nacional del Paraguay. Y siendo las 18:23, vamos a nuestra primera recordación del día de hoy, porque debemos hablar de un gran artista que dejaba también su legado musical. En este espacio vamos a recordar la vida, el talento y el legado de uno de los gigantes de la cultura musical paraguaya. Agustín Larramendia Cortesi, inmortalizado en el alma de su pueblo como Rubito Larramendia. Un artista cuya prodigiosa voz de tenor y alma de compositor cruzaron fronteras para llevar la guarania y la polca a lo más alto. Todo comenzó un 30 de septiembre de 1913 en el pintoresco paraje de Isla Sacá, en la compañía de Fulgencio Yegros, departamento de Cadazapá. Ahí nació Agustín. Siendo el mayor de una familia marcada por la música, demostró un oído prodigioso desde muy temprano. Apenas a los 8 años de edad, ya acariciaba las cuerdas de su primer violín bajo la guía del maestro Patiño en la vecina localidad de Yegros. Él fue el faro para sus hermanos menores, sembrando la semilla de lo que años más tarde sería una dinastía musical inolvidable. La historia llamó a las armas, pero la música no se calló. Al estallar la Guerra del Chaco en 1932, un joven Agustín de apenas 20 años acudió sin titubear en defensa de la patria. En medio de los cañadones chaqueños, formó parte del célebre conjunto guaraní, dirigido por Julián Rejala y junto a Teófilo Noguera. Con fusil al hombro y la guitarra en las manos, su labor fue llevar aliento, identidad y consuelo a los soldados paraguayos en el mismísimo frente de batalla.
Finalizada la contienda, el destino y la búsqueda de nuevos horizontes artísticos lo llevaron a radicarse en Buenos Aires, el epicentro de la grabación musical de la época. Su impresionante voz de tenor no tardó en brillar. Se sumó a la prestigiosa orquesta Ortiz Guerrero del maestro José Asunción Flores. Allí, en 1939, conformó junto a Cristóbal Cáceres el legendario dúo La Ramendia Cáceres. Juntos grabaron Páginas de Oro de nuestro folclore, incluyendo una histórica versión de Xe Lucero Aguayú, donde explicaban de propia voz el origen de aquella obra de la Guerra Grande. A mediados de la década de 1940, la familia se volvió a unir al escenario y Agustín formó el conjunto Los Hermanos La Ramendia, sumando a sus hermanos Generoso y Luciano, acompañados por virtuosos como el arpista Santiago Cortesi y los guitarristas Fidelino Castro y Teófilo Noguera. Dominaron la noche del Río de la Plata por más de un cuarto de siglo. Fueron tan visionarios que en 1950 fundaron su propio sello discográfico, Amambay, con el único propósito de abrirle las puertas a aquellos compatriotas que eran rechazados por las grandes disqueras transnacionales. Como compositor, Agustín enriqueció el cancionero popular colaborando con gigantes como Emiliano R. Fernández y Silverio Ortiz Mayans. De su pluma y sensibilidad nacieron melodías inmortales como Yo sé que vendrás, La cautiva, de Tanhua Sapucay, y su obra más difundida en el mundo, la entrañable polca Brisa Suave. Y tras décadas de sembrar arte en teatros, radios y estudios, un 14 de noviembre de 1988, a los 75 años de edad, Agustín Rubito La Ramendia apagó su voz físicamente en Buenos Aires. Nos dejaba el hombre, pero nacía la leyenda. Por su patriotismo en el Chaco, su voz irrepetible y su lucha incansable por defender la dignidad del músico paraguayo en el extranjero, hoy lo recordamos con profundo respeto y admiración. Salud al gran Rubito La Ramendia.

Esta letra perteneció al repertorio del cantor popular de Carapeguá, Juan Manuel Ábalos, apodado Cangüé Herrero, quien la divulgó en 1864 y su copia obra en el archivo de don Silvano Mosqueira, quien nos la cedió para su grabación, contribuyendo así al conocimiento de las páginas antiguas de nuestro cancionero.

18 con 36 minutos, seguimos en la tarde nacional y hacíamos esta recordación a Agustín Larramendia, más conocido como Rubito Larramendia, quien nacía un 30 de septiembre de 1913 en Islas Acá, Fulgencio Yegros, departamento de Caazapá, y fallecía en Buenos Aires, Argentina, un 14 de noviembre de 1988. Pasamos a otra recordación, porque un día como hoy, el calendario nos invita a mirar hacia atrás, a sintonizar la memoria y a rendir homenaje a esos nombres que musicalizaron el alma de nuestra tierra. Y hablamos de Juan Jerónimo Ábalos, inmortalizado en el afecto popular sencillamente como Tito Ábalos, una de las voces folclóricas más potentes, inconfundibles y queridas que ha dado el Paraguay. Nacido bajo el cielo de Asunción un 30 de septiembre de 1936, la música golpeó a su puerta desde muy temprano. Siendo apenas un niño, sus primeras notas formaron parte del coro polifónico de los salesianos, guiado por la disciplina del padre Luis Mazarino. Fue ahí, entre partituras sagradas, donde se moldeó el metal de su voz. Ya para la década de 1950, el circuito musical paraguayo supo que había nacido un gigante. Tito se integró primero a la orquesta Los Guaraníes de Abdón Irala y más tarde dejó su huella en la recordada orquesta típica Pampa de Luis Torres. Pero él sabía que un artista de verdad nunca deja de aprender. Por eso buscó perfeccionarse, estudió canto con el gran maestro César de Brix y expandió sus horizontes. En 1962, su talento cruzó fronteras al unirse al trío Amerindia, logrando un éxito rotundo y grabaciones históricas en Montevideo, Uruguay. Pero atención, porque el año clave en su destino fue en 1964. Ese año se unió al magistral arpista Enrique Samaniego y al talento en voz y guitarra de Juan B. Mora. Juntos le dieron vida a una leyenda dorada de nuestra música, Los Tres del Paraguay. Durante décadas se escuchó esta agrupación que recorrió el mundo. Llevaron nuestra identidad, el idioma guaraní y la dulzura de la polca y la guarani a escenarios internacionales, dejando registros imborrables para sellos discográficos de la talla de RCA Víctor. La voz de Tito Ábalos era el corazón melódico de ese trío inigualable. El destino quiso que el 9 de septiembre de 1994, en su amada Asunción, su guitarra y su voz se llamaran a silencio eterno en este plano terrenal. Tenía 57 años, pero su obra ya era eterna. Por eso hoy, en este rincón radial donde la memoria nunca se apaga, lo recordamos con respeto. Tito Ábalos, una voz, una identidad, un pedazo eterno de la historia musical del Paraguay. Salud al gran maestro en su eterno aniversario.

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1: 18:52, seguimos en La Tarde Nacional y hacíamos esta recordación a un grande de la música paraguaya, a Juan Jerónimo Ábalos, más conocido como Tito Ábalos. Y como última recordación del día de hoy, debemos hablar también de un grande, Miguel Rivero, que nacía también a finales de septiembre de 1920. A partir de 1941 formó junto a Tito Echagüe el afamado dúo Rivero Echagüe, con el que actuó por más de 4 décadas. En 1945 participó de su primera gira internacional en el trío dirigido por el arpista Alejandro Villamayor, con presentaciones en ciudades de la Argentina. En Buenos Aires, siempre con Echagüe, se estableció hasta 1953 y el dúo tuvo a su cargo el estreno de Ñemité de José Asunción Flores en 1951 en el Teatro Apolo y luego en el Teatro Colón en la función de la gala en honor al presidente Juan Domingo Perón, así como en la primera transmisión de televisión en la Argentina el 17 de octubre de 1951. En 1953 regresó al Paraguay, donde continuó con sus presentaciones, y en 1963 realizó una gira de presentaciones por el Brasil. Lastimosamente, un 28 de abril de 1976, fallecía este gran cantante, Miguel Rivero, en Buenos Aires, Argentina, y hoy lo vamos a recordar también aquí en La Tarde Nacional, y de esta forma vamos cerrando este espacio. Les agradecemos por su grata compañía. En controles, Filemón Gómez, quienes habla Andrés Cartamán, nos despedimos. Ya viene Roberto Bazán con el resumen nacional de noticias. Muchas gracias. Hasta mañana.

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2: Breve recordación de Radio Nacional del Paraguay a Agustín Rubito Larramendia. Nació en Isla Sacá, Caazapá, el 30 de septiembre de 1913 y falleció en Buenos Aires, Argentina, el 14 de noviembre de 1988. Cantante popular y compositor paraguayo, más conocido como Rubito Larramendia. Se inició en el canto desde niño con sus hermanos. Estudió con Santiago Cortesi y Luis Cañete, luego en Buenos Aires, Argentina, con Juan Escobar y Francisco Alvarenga. Durante la Guerra del Chaco, alentó a los combatientes como integrante del conjunto guaraní, dirigido por Julián Rejala. Posteriormente, Barbosa, Cristóbal Cáceres, del dúo Larramendia Cáceres, entre otros. Autor de diversas obras, su voz de tenor fue muy apreciada y está registrada en diversas grabaciones. 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

0: buenas tardes, querida audiencia. Con 24 grados 4 décimos de temperatura en Asunción y alrededores, comenzamos a informar. Y hay un aviso meteorológico antes de ir a la primera noticia. Fenómeno esperado, lluvias con tormentas eléctricas moderadas a fuertes, ráfagas de vientos moderadas a fuertes y la ocasional caída de granizos. Hora de emisión 16:46 minutos. Celdas de tormentas comienzan a desplazarse y desarrollarse sobre el área de cobertura con probabilidad de ocasionar fenómenos de tiempo severo de manera puntual durante la tarde de hoy. Zona de cobertura noreste de la región occidental, departamentos o el departamento que podría ser afectado al noreste de Alto Paraguay. Destacamos nuestra primera noticia. Habilitan el nuevo y moderno Palacio de Justicia de Fernando de la Mora. La importancia de la obra. ¿Por qué es tan importante este complejo de más de 15.000 metros cuadrados? Porque pone fin a décadas de precariedad, donde la justicia se administraba en locales alquilados, dispersos e insuficientes para la alta demanda de la ciudadanía fernandina. Ahora, en un solo lugar de cuatro bloques modernos, se concentran los juzgados, oficinas registrales y servicios clave como la Cámara Gesell y la atención especializada en violencia doméstica, dignificando la atención al ciudadano. El acto contó con autoridades políticas y judiciales. El acto contó con la presencia de las máximas autoridades del país. Vamos a escuchar a continuación la esencia de lo que se vivió. Primero al presidente de la República, Santiago Peña.
1: Paraguay llama la atención.

0: a nivel internacional por el ritmo de crecimiento. Y por supuesto, esta en un sistema republicano necesita que todas las instituciones funcionen, el Poder Ejecutivo, el Poder Legislativo y el Poder Judicial. Por eso para mí es una gran satisfacción como Presidente de la República haber trabajado como en otras áreas, en esta también de la infraestructura, para que el Poder Judicial pueda llevar adelante esta infraestructura que finalmente está al servicio del pueblo, generar las condiciones junto con el capital humano, que es muy importante, poder también mejorar la seguridad jurídica, que es una gran demanda que tenemos todos los paraguayos y que esperan de nosotros que podamos hacer cada vez un mejor trabajo. Hace unos días estábamos en el Palacio de López emitiendo el primer certificado registral electrónico del Registro Unificado Nacional. Esa es una reforma que para muchos paraguayos todavía es difícil de dimensionar, pero para quienes conocemos lo que ha sido el largo debate, décadas de trabajar para tener mayor seguridad sobre los derechos de la propiedad, con diferentes instituciones trabajando sobre el mismo objetivo y hoy ya resuelto, creo que es una demostración de que cuando los tres poderes del Estado trabajan de manera coordinada, respetando cada uno su ámbito y su competencia, se pueden generar grandes resultados.
1: Así escuchábamos las palabras del presidente de la República, Santiago Peña. El complejo se organiza en bloques destinados a funciones específicas y dispone de accesos, estacionamientos y circulaciones diferenciadas, concebidos para favorecer la seguridad y el adecuado funcionamiento de las distintas áreas. El bloque A de 7 niveles alberga 9 juzgados de garantías, 2 juzgados de ejecución, 4 tribunales de sentencia y 4 salas de juicios orales. También cuenta con dependencias de apoyo a la gestión penal, áreas para testigos y coordinación, espacios de recepción y espera de justiciables e imputados, así como un espacio destinado al reconocimiento. En la azotea se ubican depósitos y sectores destinados a archivos y resguardo de pruebas. El bloque B, de 9 niveles, alberga 4 juzgados de la niñez y la adolescencia, 1 juzgado penal de la adolescencia, 4 juzgados civiles y comerciales y 2 juzgados laborales. Cuenta además con dependencias especializadas, entre ellas la Cámara Gesell, y espacios de resguardo y atención diferenciada. En este bloque también se encuentran dependencias del RUN, estadísticas y mesas de entrada, mientras que en el subsuelo se ubican oficinas de recursos humanos y del servicio de mantenimiento. Vamos a escuchar ahora también lo que dijo el presidente de la Corte Suprema de Justicia, Alberto Martínez Simón, que, entre otras cosas, destacó: no tolerarán desidia.
2: Es un honor, como presidente de la Corte Suprema de Justicia y en representación de ellas, darles hoy la bienvenida a este nuevo recinto, un espacio donde la arquitectura se pone al servicio de la República para erigir un nuevo lugar donde se aspire a hacer justicia a través de la aplicación de la ley. Hoy, en este acto trascendental, importante, que cuenta con el realce de la presencia de todos ustedes, inauguramos formalmente el edificio de los juzgados de primera instancia de la ciudad de Fernando de la Mora. Esta imponente infraestructura de más de 15.000 metros cuadrados y modernas instalaciones no representan meramente un edificio obtenido como logro de la ingeniería civil o un frío conjunto de oficinas funcionales pensadas solamente para la atención mecánica de personas que concurran diariamente, sean como profesionales del derecho o como ciudadanos que litigan sus causas. Es ante todo la traducción en ladrillos, en cemento y en tecnología de un compromiso inquebrantable que tenemos quienes integramos el Poder Judicial, con la dignidad humana, con el acceso irrestricto a la justicia y con el robustecimiento de nuestra vida democrática. Durante décadas, la realidad de la infraestructura edilicia y del Poder Judicial en el Departamento Central ha sido, en algunos sectores, lamentablemente sigue siendo, insuficiente e insostenible. Con el paso que damos hoy aquí, en la muy pujante ciudad de Fernando de la Mora, apuntamos a reducir ese significativo déficit, sabiendo que aún nos queda mucho trabajo que hacer. Es una verdad de diagnóstico compartido que nuestros magistrados, funcionarios, y lo que es aún más grave, nuestros propios conciudadanos y profesionales del foro han tenido que litigar y trabajar en espacios alquilados, viviendas particulares adaptadas de forma precaria, ambientes hacinados y dependencias severamente desgastadas por el tiempo. Administrar justicia en la precariedad no solo ralentiza la respuesta institucional, sino que menoscaba la solemnidad del acto jurisdiccional, la dignidad de quienes dicen el derecho de sus iguales y de los abogados que concurren diariamente, y hasta vulnera el respeto que merece el justiciable. La habilitación de esta sede significa un verdadero punto de inflexión. En los últimos años, la Corte Suprema de Justicia ha impulsado una decidida modernización integral del servicio que presta. Hemos avanzado con pasos firmes hacia la digitalización y la implementación del expediente electrónico, que el próximo 10 de octubre cumple 10 años. Que hemos logrado realizar sin un presupuesto especial o diferenciado, desarrollándolo con nuestros propios recursos humanos, demostrando la enorme capacidad de paraguayos y paraguayas en el desarrollo de herramientas tecnológicas sofisticadas, apropiadas, lo que nos llena de un legítimo orgullo institucional. Optimizando la transparencia, eliminando la burocracia documental y reduciendo de manera drástica los tiempos de respuesta del órgano de justicia. Esta sede, como edificio y terminado, es el reflejo visible de un poder judicial que mira al futuro y que busca modernizarse para estar acorde con los nuevos tiempos y la exigencia siempre cambiante y siempre creciente de nuestra ciudadanía. Sin embargo, señor presidente y autoridades presentes, es imperativo reflexionar que la renovación edilicia es apenas la superficie visible de nuestra verdadera misión. Ya lo anticiparon mis colegas. Esta Corte Suprema de Justicia asume el compromiso inquebrantable de una mejora constante en la administración, concedida desde la visión holística. Somos plenamente conscientes de que la infraestructura física carece de alma si no va acompañada de una prestación de servicio de justicia que sea intrínsecamente eficiente, predecible y, por sobre todas las cosas, honesta. No nos exige solamente un sistema de justicia digitalizado, transparente y accesible. Nos exige, con legítimo derecho, fallos judiciales debidamente fundados, donde quien gane sepa por qué ganó, y especialmente quien pierda el litigio sepa claramente por qué perdió. Nos exige celeridad para que los procesos sean terminados en plazos razonables y nos exige rectitud moral inquebrantable en cada resolución. La verdadera independencia judicial y la seguridad jurídica, esos pilares sobre los cuales se asienta el desarrollo económico y la paz social de una nación, no se mide por la altura de los edificios, sino por la sapiencia jurídica, la eficiencia de los administradores y sobre todo por la integridad indoblegable de ellos. No toleramos ni toleraremos la desidia ni la opacidad. La excelencia en el servicio y la probidad judicial son los estándares innegociables de nuestra gestión. Este logro que hoy celebramos nos llena de sano orgullo, pero no nos conduce a un conformismo ciego. Sabemos que todavía hay muchísimo que hacer, muchísimas exigencias que atender y muchísimo por mejorar. Siempre sostuve que hagamos lo que hagamos, quienes ocupamos hoy coyunturalmente los cargos que tenemos, estamos trabajando a futuro. La confianza ciudadana se restituye en más de una generación. Nosotros tenemos que andar los pasos para que la próxima generación de jueces de este país goce realmente del prestigio que merece gozar. Agradecemos la excelente predisposición de los administradores de los fondos públicos para atender los pedidos de la Corte que hicieron posible, entre otros, que hoy podamos inaugurar este edificio. Agradecemos la excelente predisposición de los administradores de los fondos públicos para atender los pedidos de la Corte que hicieron posible, entre otros, que hoy podamos inaugurar este edificio y proveernos durante un periodo sostenido de tiempo los recursos necesarios para concluir esta, que no es más que una de tantas obras que eran imprescindibles e impostergables.
1: Así escuchábamos las palabras del presidente de la Corte Suprema de Justicia, Alberto Martínez Simón. Seguidamente, el ministro de la Corte, Eugenio Jiménez Rolón, quien visiblemente conmovido por dejar atrás la precariedad histórica en Central, lanzó un mensaje directo a los magistrados que la modernidad de las paredes debe reflejarse en un apego absoluto y honesto a la Constitución Nacional.
3: La Corte Suprema de Justicia está dando muestras de cumplimiento de esos propósitos. Antes de integrar la excelentísima Corte Suprema de Justicia, he ejercido la profesión de abogado durante 38 años. Y por tanto he conocido las necesidades y las limitaciones, como también lo han hecho otros colegas de la Corte aquí presentes. Y quiero hacer una breve referencia a una anécdota que muchos ya conocen, pero que a mí me ha marcado y por tanto debo significar que en una ocasión he acompañado a un cliente de nacionalidad extranjera a una audiencia. Él vino acompañado también de un compatriota, hablaban muy bien español, pero entre ellos hablaban en su idioma nativo. Esa audiencia se llevó a cabo en una cocina que además tenía los azulejos derruidos. Y he entendido perfectamente, a pesar de mis limitaciones con ese idioma, de que se burlaban de la justicia paraguaya. Me ha producido un hondo dolor. Un dolor y una impotencia que cuando llegué a la corte, lo primero que dije es, esto tenemos que cambiar. Y he encontrado los mismos propósitos en mis compañeros de la Corte Suprema de Justicia. Por eso creo que si bien, como bien lo dijo el ministro Benítez Riera, el edificio no es todo, pero es un componente importante para que esa difícil y noble labor de administrar justicia pueda tener el escenario adecuado.
1: Palabras del ministro de la Corte, Eugenio Jiménez Rolón.

0: Más noticias. Destacamos que Paraguay sella negocios durante la Asamblea de las Naciones Unidas y el presidente de la República, Santiago Peña, confía en que Paraguay vuelva a batir récords de inversión extranjera directa este año. El presidente de la República, Santiago Peña, afirmó su confianza en que Paraguay vuelva a superar este año los niveles récords de inversión extranjera directa alcanzados el año pasado, destacando la atención que despierta Paraguay. El mandatario valoró los logros alcanzados durante la misión desarrollada en la última semana en los Estados Unidos. En conversación con medios de prensa, el presidente Santiago Peña informó que durante la semana última participó en cerca de 50 reuniones y foros con diferentes grupos de empresarios interesados en invertir en Paraguay. El año pasado fue un año récord de inversión extranjera directa. Creemos que este año vamos a volver a romper ese récord. Paraguay llama la atención a nivel internacional por el ritmo de crecimiento, afirmó Santiago Peña este miércoles.
1: La semana pasada me tocó una misión importante al exterior, muchas veces mencionada con bastante insistencia de los viajes que hace el presidente de la República. Fueron cerca de 50, 60 reuniones en diferentes foros. Por supuesto, la Asamblea General de Naciones Unidas es un foro importante donde Paraguay hace uso de su voz para poder transmitir la visión del Paraguay en el escenario internacional, nacional, en los grandes temas geopolíticos que ocupan en esa semana tan importante, pero también aprovechando para tener encuentros con diferentes grupos de inversores, gente interesada en invertir en Paraguay. El año pasado fue un año récord de inversión extranjera directa. Creemos que este año vamos a volver a romper ese récord. Paraguay llama la atención a nivel internacional por el ritmo de crecimiento y, por supuesto, esta en un sistema republicano necesita que todas las instituciones funcionen, el Poder Ejecutivo, el Poder Legislativo y el Poder Judicial. Por eso para mí es una gran satisfacción como Presidente de la República haber trabajado como en otras áreas, en esta también de la infraestructura, para que el Poder Judicial pueda llevar adelante esta infraestructura que finalmente está al servicio del pueblo, generar las condiciones junto con el capital humano, que es muy importante, poder también mejorar la seguridad jurídica, que es una gran demanda que tenemos todos los paraguayos y que esperan de nosotros, diseñando, programando hace muchos años, ¿verdad? Yo conozco esto desde hace ya, te diría, más de un año, que vienen trabajando, haciendo los análisis, o sea, llegar a hacer un anuncio donde se asegura ya la inversión. En el caso de estos 200 millones de dólares para la industria forestal, esto ya lleva varios, te diría un poquito más de un año, desde que me visitaron por primera vez, hicieron todas sus investigaciones, sus averiguaciones, y bueno, estando yo en Nueva York, decidieron hacer el anuncio también como un mensaje hacia el Paraguay. Esto ya, como anunciaron en su comunicado, va a tener un impacto ya en el primer trimestre del próximo año, donde van a empezar a sembrar, a plantar los árboles en un área muy importante. Y bueno, esto obviamente también es una señal porque le alienta a otros inversores que están evaluando, lo mismo también con proyectos inmobiliarios. El doctor Fretes viene con un enorme prestigio. Él dejó muy claro que él no va a empeñar décadas de trabajo en el sector privado, en la función que hoy le he encomendado, primero en el Instituto de Previsión Social y hoy en Salud Pública. Yo particularmente vengo trabajando en el área de salud desde el inicio de gobierno, he hecho de la salud una prioridad. Los números están a la vista. Cuando nosotros llegamos, el presupuesto de medicamentos e insumos llegaba a cerca de 250 millones de dólares. El presupuesto que enviamos al Congreso y esperemos se pueda aprobar tiene insumos y medicamentos por 750 millones, tres veces más. El presupuesto de medicamentos para el Instituto del Cáncer llegaba a 50 millones de dólares. El presupuesto que enviamos para el próximo año tiene 200 millones de dólares, cuatro veces más. Y estamos haciendo una inversión sin precedente en la historia del Paraguay. Nunca el Paraguay vio una inversión. ¿Esto está terminado? No, se está construyendo. Se está construyendo el gran hospital de Concepción, se está construyendo el gran hospital en Canindeyú, en Curuguatú, se está construyendo en el Chaco paraguayo, Mariscal Estigarribia. Creo que alguno de ustedes fue una visita felicitar cuando inauguramos el Centro de Atención Integral a la Primera Infancia. Se está haciendo un gran hospital en el corazón del Chaco paraguayo. Se está construyendo en Asunción, se está construyendo por primera vez un hospital de referencia, y acá en el Departamento Central, no muy lejos de este lugar, en el distrito de Itagua, se está ya construyendo el nuevo gran hospital, un hospital que no solamente va a ser una referencia en Paraguay, el hospital más grande, sino que va a ser una referencia a nivel regional también, porque esto en una alianza con la Fundación Albert Einstein de Brasil, que es uno de los hospitales más prestigiosos de América Latina y del mundo, están trabajando con nosotros en este nuevo modelo de atención médica. Por supuesto, seguimos viendo el enorme impacto que tuvo la inversión que hicimos en el gran hospital de Coronel Oviedo, lo mismo también en el gran hospital de Itapúa, y estamos proyectando para culminar esta distribución geográfica y completar cerca de 500 millones de dólares de inversión hospitalaria, el gran hospital del Este en Ciudad del Este.
0: Sí, escuchábamos las palabras del presidente de la República, Santiago Peña. A otra información, 4.000 familias podrían ser las afectadas por el temporal registrado el día de ayer. Arsenio Zárate, ministro de la Secretaría de Emergencia Nacional, reportó que unas 4.000 familias serían las afectadas por el violento temporal registrado en el país. El titular de la institución detalló que los departamentos con mayor impacto de daños materiales y voladuras de techos son Caaguazú, San Pedro y Cordillera, mientras los equipos operativos despliegan asistencia humanitaria en la zona.
2: Efectivamente, Cordillera, por ejemplo, Juan de Mena, Otecho, Oyujúa, San Joaquín, Inú, Caaguazú, Campo 9, Butuí, en el departamento de Caaguazú, y después San Pedro, 25 de diciembre, Sarandío, Yapoy, bebé. Uh-huh. Y seguimos también, tomó también parte de Casapá, luego todavía no salimos completamente, y ahora una réplica nuevamente ahí en la zona, Ricardo.
3: ¿Réplica? ¿Repetí llegina o eso? Sí. ¿Puede agravarse la situación entonces?
2: Sí, o repetí, me llega en algunas partes, en algunas partes.
3: Lluvia.
2: Pero con... Este temporal, solemos tener luego a partir de finales de septiembre hasta diciembre, prácticamente entramos ya en temporada de tormentas y de lluvia intensa en en la región oriental. Y solemos tener luego corredores de tormenta que Caaguazú siempre toma y ese que toma Coronel Oviedo, repatriación,
3: San Joaquín.
2: Hoy dentro del presupuesto San Joaquín, dentro del presupuesto de corredor de tormenta, y la parte de San Pedro el 25 de diciembre un día, sí o sí o ya, y general lo que no me sorprende es que no tuvimos sector de Ñeembucú, generalmente entra Ñeembucú y Itapúa y después ya sube hacia arriba, pero esta vuelta empezó por el centro. El dato preliminar estamos recogiendo recién, Ricardo, pero la vez pasada, el que entró a finales de agosto, primero día de septiembre, al principio yo dije que afectaría a mi familia aproximadamente, pero al final ya estamos sobrepasando los umbrales de los 4.000 familias asistidas de ese, vamos a decir, el penúltimo, que el último fue el de ayer. Uh-huh. La familia que fueron afectadas por el temporal de Santa Rosa, digámosle, por darle un nombre. Y el actual, yo creo que vamos a alcanzar otra vez la misma cantidad de familia de 4.000, o sea, de aproximadamente 8.000, va a ser porque este primer día de septiembre fue aproximadamente 4.000. Y ahora con esto otra vez otro
3: 4.000. En el evento anterior 4.000 y ahora 4.000 nuevamente, o sea, 8.000 familias. O sea,
2: son 8.000 familias aproximadamente que va a ser danificada por las dos últimas tormentas.

0: Así escuchábamos al titular de la Secretaría de Emergencia Nacional, Arsenio Zárate. Más acerca de la afectación, cómo realmente hizo también posible que el personal de la ANDE trabajara con ahínco el día de ayer, y creo que todavía seguramente estarán haciendo lo propio. La ANDE restableció el servicio eléctrico tras el temporal. Unos 23 alimentadores de 23.000 voltios quedaron fuera de servicio durante la tormenta de este martes, pero a la noche ya fueron restablecidos, según informó el ingeniero José González, director de distribución.
1: Y tuvimos fuera de servicio 23 alimentadores de 23.000 voltios. Bueno, en ese lapso de tiempo salieron esas líneas, esas líneas alimentadoras, y en aproximadamente las 21 horas conseguimos normalizarlas, ¿no?
2: Ingeniero,
1: y algunos alimentadores resultaron bastante dañados, ¿verdad?, con el temporal. Tuvimos árboles caídos sobre redes, carteles que han llegado a cortocircuitar nuestros alimentadores, ¿verdad? Carteles que estaban volando y cayeron sobre nuestras redes, cortocircuitándolas, ¿verdad? Y sacando obviamente fuera de servicio nuestras redes. Realmente donde tenemos las líneas compactas protegidas a nivel de 23.000 voltios, integralmente con las líneas de baja tensión preensambladas, que son redes totalmente aisladas, no tuvimos ese inconveniente. Fíjense que de 312 alimentadores que tenemos en el sistema metropolitano, apenas 23 tuvimos con fuera de servicio, y fundamentalmente en áreas donde aún existen redes aéreas desnudas. Esas redes aéreas desnudas, la particularidad que tiene es de que, como su nombre lo dice, eran redes abiertas, redes desnudas, y con un mínimo contacto, ya sea de ramas o de cualquier objeto, entre las fases, las cortocircuitan y sacan fuera el alimentador. Sin embargo, estas redes compactas protegidas, como su nombre lo dice, ya son protegidas, digamos que tienen una mayor resistencia o durabilidad en cuanto a al contacto con objetos, principalmente con las ramas de los árboles, ¿verdad?, que es nuestro principal problema en tiempos de fuertes vientos, ¿verdad? Ese es nuestro principal problema. Y en áreas donde aún no tenemos ese tipo de redes, sí, con un, digamos, pequeño viento, como se desprenden las ramas de esos árboles, caen entre las fases, las cortocircuitan y las sacan fuera. ¿No? Ya actúan las protecciones. Ese es nuestro principal inconveniente con las redes aéreas desnudas. Tuvimos principalmente la zona de Capiatá, ¿verdad?, Itagua. Tuvimos hacia Puerto Botánico, donde tenemos aún redes desnudas, San Lorenzo, Tres Bocas y una partecita de Luque, que es la zona de Barrio Molino, que nosotros lo llamamos.
3: Más hacia San Lorenzo,
1: sí señor, y parte de Luque. Fueron las zonas más, y Fernando de la Mora también tuvimos una zona con bastante problemas por el viento.
2: ¿Y a estas horas ya tienen energía o hay casos puntuales todavía?
1: Mira, nosotros, digamos, en la hora más crítica, tuvimos alrededor de 500 reclamos en todo el sistema metropolitano. Fíjense que tenemos como aproximadamente 500.000 usuarios, ¿verdad? Tuvimos 500 reclamos y siendo aproximadamente las 23 horas anoche, ya prácticamente lo normalizamos. Llegamos a 50 reclamos nada más. Ya. Hoy ya amanecimos con 25 reclamos. Noche y madrugada estuvieron trabajando nuestra cuadrilla.
3: Sí, que el servicio prácticamente fue repuesto en un 100%, por decirlo de esa manera, ingeniero.
1: Sí, así es. No, de hecho que lo a nivel de 23.000 voltios, a nivel de primario, como lo llamamos, a las 21 horas ya repusimos el 100%. Que sí quedaban reclamos puntuales a nivel de baja tensión ya. Amanecimos con 25 reclamos.
3: ¿Todos estos problemas que se han generado corresponden a Asunción y área metropolitana, ingeniero?
1: Así mismo, área metropolitana. Mira, con el intenso calor el fin de semana sí tuvimos algunos inconvenientes con la sobrecarga de algunos, en algunas zonas de transformadores de distribución. Principalmente en zonas de Limpio, tuvimos también algunos inconvenientes en Luque y hacia Ñemby y Villaliza. También hacia Barrio Obrero tuvimos algunos inconvenientes con los transformadores, con sobrecarga en transformadores de distribución.
3: ¿Eso qué produce la sobrecarga? ¿Explotan esos transformadores o no, ingeniero?
1: No. Normalmente esos transformadores, en todos los casos, tienen protecciones, que son los seccionadores fusibles, ¿verdad? Y ese ruido que parece que explota el transformador, en realidad es el seccionador el que opera, ¿verdad?
3: Sí, que corta el servicio.
1: Un tremendo ruido y, claro, le protege al transformador sacándolo fuera de servicio, ¿verdad? Y resulta ser que los transformadores tienen doble protección, lado media tensión, que es el lado 23.000 voltios, de donde se alimenta el transformador, pasa por el transformador, lo transforma, valga la redundancia, baja el nivel de tensión a 220, 380 voltios entre fases. Y ahí tiene nuevamente un seccionamiento, que es un seccionador fusible a nivel de baja tensión. O sea, si hay una sobrecarga a nivel de baja tensión, normalmente opera lado baja tensión. Cuando hay una sobretensión, normalmente a nivel de 23.000 voltios, opera el seccionador de media tensión y protegiéndolo al equipo, ¿verdad? Uh-huh. Eso es lo que normalmente sucede. Cuando hay sobretensión, lado 23.000 voltios, opera el seccionador fusible de media tensión. Cuando hay sobrecarga en el transformador, opera el seccionador fusible lado baja tensión. Esa es la finalidad de la protección de estos equipos, ¿verdad?
0: Palabras del ingeniero José González, director de distribución de la ANDE. ¿Qué anuncia meteorología? Antes de ir a la pausa, 24 grados la actual temperatura en nuestra capital. Durante la jornada se prevé que continúen desarrollándose celdas de tormentas en gran parte de nuestro territorio, afectando principalmente al norte, este y sureste de ambas regiones. Asimismo, debido a las condiciones previstas, no se descarta la ocurrencia de fenómenos puntualmente importantes. Por lo tanto, se recomienda realizar un monitoreo constante de la evolución de las tormentas a través de las actualizaciones de los avisos meteorológicos. Para mañana jueves primero, continuarían registrándose lluvias de manera dispersa, con mejoras previstas principalmente entre la tarde y la noche. Mientras que para el viernes 2... la probabilidad de lluvias disminuiría considerablemente en gran parte del territorio nacional. Las temperaturas máximas previstas para hoy en la región oriental entre 23 y 25 grados y en la occidental entre 23 y 30 grados. Ya volvemos con más noticias.

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0: Seguimos informando a través de la 920 AM Radio Nacional. 24 grados, actual temperatura en Asunción y alrededores. Ratifican acuerdo de Asociación Unión Europea-Mercosur. Hoy, la delegación de la Unión Europea en Paraguay, la Cancillería y el Ministerio de Industria y Comercio organizaron un encuentro para abordar las oportunidades que el acuerdo de asociación entre la Unión Europea y el Mercosur representa para nuestro país. Este convenio no es el fin para nuestro país, sino el inicio de un plan que permitirá proyectar una alianza estratégica entre dos regiones que pueden integrarse plenamente, dijo el canciller nacional Rubén Ramírez.
1: El pasado 17 de enero tuvimos la oportunidad de suscribir aquí en nuestra capital el acuerdo de asociación entre el Mercosur y la Unión Europea, creando un mercado de más de 700 millones de personas que representan alrededor del 25% del Producto Interno Bruto global y un intercambio de 21 billones de dólares actualmente, cuya proyección pensamos expandirla. Esta negociación llevó 25 años, poco más de 25 años. Tuvimos avances, tuvimos algunos retrocesos en su momento, pero en esa complejidad sobrepuso la voluntad, el pragmatismo, la flexibilidad y sobre todo la perseverancia para llevarnos a esta primera etapa. Para Paraguay, la suscripción de este acuerdo es el inicio, no es el fin. Es apenas el principio de un acuerdo que nos va a permitir proyectar una alianza estratégica entre dos regiones que pueden realmente integrarse de una manera plena. Estamos frente a un escenario con grandes tensiones geopolíticas globales, con grandes fragmentaciones, y este evento de un acuerdo Mercosur-Unión Europea ha enviado una señal clara al mundo de que la integración entre regiones es el camino más sólido hacia el crecimiento y sobre todo hacia el bienestar de nuestros ciudadanos, que es lo que perseguimos finalmente con estos instrumentos. Para el Paraguay, la Unión Europea ocupa un lugar estratégico. Es un socio con el que compartimos valores de libertad, democracia, Estado de Derecho, derechos humanos y una visión con una convicción común sobre la importancia del comercio basado en reglas.
0: Palabras del canciller nacional Rubén Ramírez. Paraguay está abriéndose al mundo y está creando el bloque comercial más grande, aglomerando el 25% del Producto Interno Bruto a nivel mundial. Como país, seremos beneficiados en la industria en las próximas décadas, indicó por su parte el ministro de Industria y Comercio, Marco Riquelme.
2: Realmente esto que estamos haciendo entre el Mercosur y la Unión Europea es muy positivo para el mundo. Cuando el mundo se está de alguna forma cerrando y las discusiones económicas se están convirtiendo en discusiones geopolíticas, nosotros nos estamos abriendo al mundo y estamos creando lo que hoy se considera el bloque comercial más grande a nivel mundial, aglomerando el 25% del PIB de todo el mundo, con una región del mundo que creemos nosotros que es completamente complementaria a lo que nosotros podemos ofrecer desde el Mercosur y desde Sudamérica. ¿Qué es lo que nosotros queremos sacar y cómo vamos a terminar nosotros beneficiados como país de este gran bloque que estamos creando? Y es ahí donde me lleva a la reflexión de que lo que nos trajo hasta acá no es lo que nos va a llevar a donde nosotros queremos estar. Nosotros queremos ser un país industrializado. Nosotros no queremos ser un país que continúe solamente exportando commodities para poder volver a importar ese commodity industrializado ya como un producto terminado. Entonces me da un poco la reflexión de que va a depender mucho de nosotros qué es lo que va a pasar en las próximas décadas con este acuerdo y cómo nosotros vamos a utilizar este acuerdo como para poder realmente apoyar a lo que es el desarrollo económico de nuestro país a través de la industria. Y es por eso que nosotros tenemos que hablar con nuestros vecinos y ponernos de acuerdo en qué es lo que nosotros queremos finalmente como bloque Mercosur lograr con la Unión Europea. Porque si nosotros trabajamos en disonancia y trabajamos como competidores, no vamos a sacar lo que podríamos llegar a sacar de este bloque. Nosotros tenemos que hablar libremente con Brasil, con Argentina y trabajar en lo que es el encadenamiento productivo con esos dos países.
0: Marco Riquelme, ministro de Industria y Comercio. Paraguay abre nuevas puertas para atraer inversiones y generar oportunidades. La misión oficial a Nueva York, en el marco de la Asamblea de las Naciones Unidas, dejó una hoja de ruta con oportunidades concretas para impulsar la inversión, modernizar sectores estratégicos e internacionalizar la economía paraguaya. Más de 30 proyectos maduros fueron presentados ante potenciales inversores en una agenda que también incluyó oportunidades en infraestructura, sector forestal, tecnología, energía y desarrollo urbano. Los proyectos presentados cuentan con más de 2 años de estructuración técnica, asegurando que el verdadero valor de la misión radica en las condiciones generadas para que estas iniciativas aceleren su ejecución e impulsen el desarrollo en el mediano plazo, explicó Eduardo Gustale, viceministro de RDX.
3: Son diversos rubros, ¿verdad? O sea, más que los anuncios que ya se hicieron, creo que el viaje en sí ya es un logro y es una siembra, digamos, de posibilidades que yo creo que vamos a ver concretadas en el futuro, ¿verdad? Nosotros íbamos como país al centro financiero que es Wall Street, por lo general a posicionar el país a nivel macroeconómico y a colocar los famosos bonos soberanos, ¿verdad? Paraguay ha sido súper exitoso en este sentido. Realmente los bonos soberanos de Paraguay son muy bien vistos y muy queridos en el mercado financiero. En este sentido, nosotros creíamos este año que estábamos listos para dar un siguiente paso y cambiar un poquitito la estrategia o innovar en la estrategia, no solamente ir a vender el país desde el punto de vista macroeconómico, sino que aprovechar la idea del presidente y el gobierno para posicionar también las posibilidades del sector privado. Para eso uno tiene que ir no solamente y posicionar el país como un destino de inversiones, sino que llevar proyectos concretos, ¿verdad? Proyectos que tengan sentido a nivel económico, a nivel estratégico, a nivel de negocios para el sector privado en Wall Street. Ese fue el objetivo de este viaje. Pues fuimos como una delegación público-privada, el gobierno, el sector privado, nos aliamos con 2 grandes bancos, de hecho el banco más grande del mundo, que es JP Morgan y el Bank of America. Ellos nos conectaron con sus clientes, con sus inversionistas y creamos esta plataforma que la llamamos Paraguay Investment Forum, o el Foro de Inversiones de Paraguay. Es la primera vez que se hace algo a este nivel o a esta envergadura. No solamente logramos conectar al sector empresarial paraguayo con inversionistas extranjeros, sino también volvimos con ya anuncios concretos de inversiones que se van a dar en Paraguay ya en los próximos meses.
0: Así escuchábamos a Eduardo Gustale,

0: electrificadas, cultivos destruidos y cortes masivos de energía. Los equipos de emergencia ya se encuentran en esas regiones más golpeadas para evaluar los daños y coordinar la entrega de insumos. A otro tema, Capa Inlac presenta impacto económico y nutricional de la leche en el programa Hambre Cero. En el marco del Día Mundial de la Leche Escolar, la Cámara Paraguaya de Industriales Lácteos, Capa Inlac, realizó este miércoles un encuentro con autoridades del Ministerio de Agricultura y Ganadería para presentar datos sobre el impacto de la leche escolar en la nutrición infantil y la economía nacional. La leche de los tambos es analizada por organismos del Estado de modo a verificar su buen estado para el consumo en las escuelas, así dijo el viceministro de Ganadería, Marcelo González.
1: De cada tambo, cada día va una muestra de leche para analizar la calidad de leche en los laboratorios nacionales que tenemos justamente con la FECOPROD, y de ahí sale el pago por calidad. Ya en el 2011, el sector de la leche dio el paso de pagar el producto por calidad. Esto significa tener un precio base por litro de leche, pero tener complementos de premio por cada porcentaje de grasa, proteínas, sólidos que se van teniendo dentro de la leche. Esto hace que la industria sea mucho más también eficiente y pueda tener productos de alta calidad. Entonces, realmente estamos hoy en un sector que ha tenido sus desafíos, pero ha podido superar y ha podido adaptarse a justamente estas formas de pago, justamente. Entonces, la presencia fuerte que tiene el país dentro de la lechería a todo el nivel de todas las Américas. Es un país que ha podido pasar de ser un país tradicionalmente importador de leche hasta alrededor de los 2014-2015, y desde ahí da pasos firmes en los cuales hoy somos país ya con saldos exportables de leche en polvo. Somos país que realmente estamos siendo tenido en cuenta en cómo venimos aplicando las técnicas de producción, las técnicas justamente de tener productos de calidad.
0: Marcelo González, viceministro de Ganadería. La leche forma parte importante de la merienda escolar para más de un millón de chicos, aseguró luego el presidente de la Cámara Paraguaya de Industriales Lácteos, Erno Becker.
2: Y es un gusto haber presentado el Día Mundial de la Leche Escolar, tal como lo había presentado la FAO en su momento. Y junto a eso el quehacer nacional, donde quisimos explicar los números, la implicancia del rubro leche en el desarrollo, digamos, socioeconómico de nuestra gente, enfocando a Hambre Cero, donde tenemos muy buena participación en la merienda escolar, que significa un vaso de leche, que significa un panificado, que siempre el propósito era darle al chico un desayuno para que en su periodo de aprendizaje esté alimentado, llegando ciertamente al mediodía con un buen plato de comida, lo cual Hambre Cero ha cumplido. Está atendiendo más de un millón de chicos, para ser preciso, 1.070.000 chicos y chicas en edad escolar reciben ese alimento. Y ese esfuerzo que está haciendo el gobierno, que está poniendo corazón en eso, nosotros también queremos honrarlo siempre, para que el producto llegue en tiempo y forma. Si bien nosotros entregamos a proveedores del Estado para que presten el servicio alimentario de una manera integral, completa.
0: Erno Becker, presidente de la Cámara Paraguaya de Industriales Lácteos, Capa Inlac. Paraguay no reporta casos por reto viral en redes que desafía a jóvenes a desaparecer de sus casas. El reto de las 48 horas es una peligrosa tendencia en redes sociales que incita a los adolescentes a ausentarse de sus hogares y cortar toda comunicación con familiares durante 2 días, que surgió en Francia en el 2015, por lo que se insta a los padres a tomar control y conciencia a sus hijos. En nuestro país no hay reportes de práctica de este reto hasta el momento, manifestó el oficial Ramón Vera, jefe del Registro Nacional de Personas Desaparecidas de la Policía Nacional.
3: Este es un reto que nació en Francia.

0: de los 2015. Primeramente se llamó el juego de las 72 horas. Después se extendió del Reino Unido en el 2017. Tuvo una pequeña pausa, pero después tuvo un resurgido, ¿verdad? Con el nombre, ¿verdad? El cual le conocemos como el 38 horas challenge. Consiste efectivamente en eso que estuviste mencionando, que es desaparecer, ausentarse, dejar de tener contacto con los familiares del llegado. Y de esa forma, como se saldría ahora también, se empiezan a dejar puntos, ¿verdad? Mediante que hay preocupación por parte de los padres, la ciudadanía, mediante que su fotografía es divulgada por todos los medios masivos de comunicación. Y nos tiene bastante preocupados porque estos jóvenes, ¿verdad? Evidentemente no son conscientes del peligro que se exponen al realizar ese tipo de hechos. Y es nada más que una mente rebeldía, también en parte por estos jóvenes, ¿verdad? Que están queriendo realizar ese tipo de actos, no son muy conscientes de lo que hacen y a lo mejor también están sintiendo, ¿verdad? Una necesidad de atención de parte de su familia. Entonces es importante un poco que los padres sean concienciados con respecto a esto y puedan hablar con sus hijos y hacerles un poco saber de que esto nos va a llevar a mejor. Bueno, nuestros primeros antecedentes acá en Latinoamérica fueron ya hace un año atrás y tengo entendido que siguen lidiando las autoridades de Argentina. Entonces sigue lidiando con este problema, ahora ya se está viralizando acá en Paraguay. Si bien no tenemos casos confirmados de desaparición de adolescentes, específicamente siguiendo este reto, ya se está comentando por lo bajo, ¿verdad? Entonces, muy información que algunos están planeando realizar este tipo de hechos y esa es nuestra preocupación, ¿verdad?
1: Así escuchábamos al oficial Ramón Vera, jefe del Registro Nacional de Personas Desaparecidas de la Policía Nacional. Paraguay participa en cooperación triangular para acelerar la eliminación del cáncer de cuello uterino. Una delegación paraguaya participó en Santa Cruz de la Sierra, Bolivia, en el proyecto de cooperación triangular Avances en la eliminación del cáncer de cuello uterino en Bolivia, Paraguay y El Salvador, que cuenta con el apoyo de España a través de la Agencia Española de Cooperación Internacional para el Desarrollo y el acompañamiento técnico de la Organización Mundial de la Salud, según informó la doctora Marina Ortega, jefa del Programa Nacional de Prevención, Detección Precoz y Tratamiento del Cáncer de Cuello Uterino y Mama.
2: Entonces se selecciona dos países que ya tienen trabajos, digamos, realizados en esto para apoyar técnicamente a Bolivia y poder ayudar y trabajar. Cada uno en diferentes tiempos va trabajando, va moviendo, va demostrando lo realizado, qué puede hacer, intercambiando ideas, lo que podemos seguir trabajando y también reconocer el gran apoyo de la cooperación española a ECIP. Con ellos tenemos un fuerte apoyo técnico desde la ICO España para seguir fomentando las buenas prácticas. Este último trabajo se desarrolló en Bolivia, Santa Cruz, del 22 al 25 de septiembre, donde participamos miembros del programa de tamizaje para estos tres países, en donde en esta oportunidad dimos énfasis a nuevas estrategias de cómo podemos implementar para poder llegar a más mujeres. Y desde ese punto de vista se tomó muy en cuenta lo que se llama la autotoma. Es una nueva estrategia en donde ya no solo el profesional de salud es el que realiza los estudios, sino también explicando, difundiendo a la mujer, podemos determinar una nueva metodología de poder llegar a ellas, donde ellas mismas extraen las muestras y entregan al profesional de salud y tiene el mismo valor técnico en cuanto a resultados.
1: Palabras de la doctora Marina Ortega, jefa del Programa Nacional de Prevención, Detección Precoz y Tratamiento del Cáncer de Cuello Uterino y Mama. La Dirección de Meteorología advierte sobre lluvias y tormentas eléctricas moderadas a fuertes para el final de este miércoles, afectando principalmente al departamento de Alto Paraná. 24 grados la actual temperatura en Asunción. Son las 19 más 54 minutos. Enseguida, todo el deporte tuerca. 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Muchas gracias, amigos.

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0: estamos, amigos? ¿Cómo están ustedes? Tengan muy, pero muy buenas noches. El saludo cordial a toda la gran y mayoritaria audiencia de la 920 AM, Radio Nacional del Paraguay. Arrancamos Pasión Tuerca en esta nueva edición, hoy para hablar de mucho deporte motor y qué muchas cosas tenemos para comentarles el día de hoy, señora, señor. Ya definitivamente estamos entrando en el mes de octubre y es puro Rally del Chaco, es puro Rally del Chaco, y hoy vamos a seguir hablando del Rally del Chaco con un invitado de lujo. Enseguida les presento al invitado de la fecha. Yo soy Jorge Basualdo, como les decía, y hoy voy a hablar, aparte del Rally del Chaco, vamos a hablar del Super Prime Pre-Chaco que se corre el siguiente fin de semana. No es este fin de semana, porque hoy justamente me escribía Darío Cuellar y me preguntaba si voy a tener entradas para regalar. No, este fin de semana no, el siguiente fin de semana recién vamos a estar con la fecha. ¡Ah, la pucha! ¿Estamos a cuántas cámaras, don Files? A varias cámaras estamos. ¡Qué nivel, qué nivel! Esta es mi cámara principal. Aquí estoy saludando. Estoy a través del canal 15.2, canal de aire digital. Así que la gente que me quiera ver, me quiera conocer, puede ingresar al canal 15.2. Y la gente que quiera conocerlo a Juan Carlos Escobar también pueden ingresar al canal 15.2, canal de aire digital. Bueno, les decía que voy a estar hablando del Super Prime, hablando de la lista de anotados, cómo se va a correr la carrera del Super Prime el siguiente fin de semana, de este que viene en 8, y por supuesto todo lo que tenga que ver con el deporte motor Fórmula 1. Este fin de semana se cierra la temporada del Mundial de Rally, también vamos a hablar de ese tema con el Rally de Cerdeña, así que mucho, mucho deporte motor. Bueno, ya sin más vueltas, sin más preámbulos, voy a recibir a nuestro invitado de la fecha, al querido amigo, es mi amigo, Juan Carlos Escobar. Hola, mi querido Juan Carlos Escobar, ¿cómo estás? Buenas noches.
1: Buenas noches, Jorge, un placer estar aquí contigo y bueno, contar la audiencia.
0: Bueno, Juan Carlos Escobar, así como ayer Campuzano, también estuvo en la recorrida del Rally del Chaco el fin de semana. ¿Cuándo salieron de Asunción, Juanca?
1: El jueves, a las 6:30 de la mañana.
0: Jueves pasado, sí, señor. Sí. ¿Cómo fue ese periplo? ¿Tuvieron problemas por el camino?
1: Tuvimos problemas. Una de las camionetas, fuimos cuatro camionetas, ¿verdad? Y sí, una camioneta, una Land Cruiser, sí, del Touring, justamente, tuvo problema al diferencial delantero. Y ahí fue que se complicó y tuvimos que esperarle, y bueno, estaba el ingeniero Lichi llamando esa camioneta y bueno, se envió otra camioneta particular de él, de Asunción. Estábamos en kilómetro 160, si mal no recuerdo. Y bueno, le esperamos ahí.
0: ¿Peaje Paipucú?
1: Paipucú.
0: Paipucú. Paipucú. Sí.
1: Y bueno, ahí estuvimos, almorzamos, pasamos todo y a las 3 de la tarde, antes, las 2 de la tarde, pues ya llegó, se hizo todo el cambio y continuamos el viaje.
0: Llegó el relevo de la camioneta. ¿Pero qué pasó? Por eso no pudieron solucionar esa camioneta.
1: Se rompió todo.
0: Se rompió todo.
1: el tren delantero, o sea, no, perdón, el diferencial delantero, sí, era el Corona Piñón, se engranó totalmente. Ya luego se llevó al taller, ya tenemos el motivo, la causa que se rompió. No tenía aceite.
0: No tenía aceite.
1: No tenía aceite. Bueno.
0: Increíble. Bueno, pero por fortuna había una camioneta de relevo y con esa pudieron completar, se pudo completar el convoy, ¿verdad?
1: Sí. Bueno, la verdad que era la camioneta particular del ingeniero Lich que, bueno, trae, ¿verdad?
0: Sí.
1: Entonces la grúa, porque como quedó bloqueada la camioneta, ¿verdad? Entonces en la grúa se trajo su camioneta, se bajó, se cargó todos los bártulos, todo en la camioneta de él, y la que estaba descompuesto se alzó en la grúa y de vuelta a Asunción.
0: Bueno, vamos a hablar mucho del Rally de Chaco. Hoy vamos a volver a hablar de los caminos, qué vio Juan Carlos Escobar. Y sobre todo, Juan Carlos, vos que estás también muy compenetrado con el tema cross country, con el tema 4x4 extremo junto a la gente del Club Cateura. Yo creo que esta edición va a ser una edición muy especial. Recuerdo que hace un par de semanas estuvimos en una reunión junto a Cherry Curry, junto a la parte técnica, y con los pilotos que van a ser parte de esta edición del Rally de Chaco en la categoría de camionetas. Y ahí en esa reunión hablaban de 10 camionetas, pero yo calculo, según lo que estoy viendo y según los preparativos, vamos a superar las 10 camionetas para la categoría de camionetas para esta edición del Rally de Chaco. ¿Cómo lo estás viendo vos desde tu óptica? Porque está más compenetrado con la gente del 4x4, con la gente del cross country. ¿Cómo está la preparación y los preparativos para esta categoría?
1: Y bien, hay varios entusiastas, ¿verdad?, que van a participar completamente y otros que van a clasificar solamente, ¿verdad? No tienen tiempo de preparar una camioneta, porque recordemos que las camionetas van a ser las tres etapas,
0: sí,
1: van,
0: sí,
1: a ser completas. Entonces obviamente va a estar, tienen que estar bien preparadas, ¿verdad?, para soportar todos los golpes. ¿Verdad? Actualmente, por lo seco que está, va a estar muy dura los golpes en sí, y también el tal calor.
0: A ver, los autos históricos también van a ser parte de esta edición del Rally del Chaco, así como lo fueron el año anterior.
1: Una sola etapa y algunos prime nomás.
0: Bueno, eso justamente, ellos van a ser parcialmente el Rally del Chaco. Sí. Y es lógico, Juan Carlos, para mí es lógico, porque ya son autos viejitos, totalmente, cansados, con pilotos viejitos también, como mi querido amigo Alberto Gallo Molinas. Así que exigirles tantos kilómetros creo que va a ser bastante complicado. ¿Quedó confirmada cuántas etapas van a hacer o cómo van a correr los autos de la categoría históricos?
1: Aún no todavía, porque sí, eso netamente manejan ellos.
0: Ah, ok.
1: Ellos van a decidir cuántos kilómetros sobre todo, ¿verdad? Y lo más preocupante es el calor.
0: Terrible.
1: El calor que tuvimos el fin de semana pasado creo que fue general, porque en casa, yo soy de la Mare, me contaban mi flía que también hizo calor extremo, como se dice, ¿verdad? Y allá en el Chaco fue terrible. Y también los que están en los históricos son bastante fornidos, bastante gorditos.
0: Sí, sí, sufrieron.
1: El calor va a pasar factura a los que corran el Chaco.
0: Totalmente. ¿Vos recordás, Juan Carlos, perdón que te interrumpa ahí, no sé si recordás aquel cross country del año 2023 o 24? 24 fue, 24.
1: 24.
0: 24, cuando estuvimos todos en el Chaco. El primer cross country en el Chaco, en esta nueva era, digámosle. Sí. Nunca en mi vida, y eso te puedo decir, nunca en mi vida sentí tanto calor. Recuerdo que estábamos en la zona del prólogo, más de 55 grados en aquel lugar. Luego fuimos a la zona de la aduana, Infante Rivarola, en la zona de la frontera, y el calor creo que fácilmente alcanzaba los 60 grados. Fue algo terrible. ¿Recuerdas ese momento?
1: Sí,
0: ¿verdad?
1: Sí.
0: ¿Estuviste buena aquella oportunidad?
1: Yo estuve trabajando, ¿verdad? Estábamos en... No me acuerdo muy bien el lugar, la zona, ¿verdad? Pero era como una X. Teníamos que verle pasar uno y esperar hasta la segunda etapa, y no había ni un árbol, nada. Y poníamos la carpa al toldo y era peor, porque era como que nos estaba cocinando así. Y nos metíamos todo entre la camioneta, estábamos con aire, y obviamente como no se mueve la camioneta, empezaba a subir la temperatura.
0: Claro, totalmente.
1: Entonces nos bajamos nos subíamos en otra camioneta. Y estábamos ahí con él. Hasta que subió esa temperatura, nos subíamos en otro. Y así estábamos.
0: Qué terrible.
1: Pero más de 50 grados fue esa.
0: ¿Esa temperatura de aquella fue similar a esta o esta fue un poco menor que la...?
1: Menos. Pero igualmente fue sufrida. Más aún en mi caso te estaba comentando, era que se rompió un caño del aire y bueno, la mierda. Pero fue terrible, ¿verdad? Todo. Y bueno, el ingeniero Lichi también.
0: Sí.
1: Y a él se le complicó más aún. La camioneta relevo, la que vino acá, no tenía aire y... De los golpes, de los golpes se rompió la caja fusible y no se podía bajar los vidrios.
0: ¡No! ¡Qué no, terrible! ¿Sufrieron mucho?
1: No. Y había otra, una Haila que no entraba en la picada, ¿verdad? Una que fue netamente para el tema de la parte logística. Entonces era la doble cabina de Garmola y la mía, los dos únicos que entramos a hacer toda la recorrida. Solamente dos camionetas en tramoto.
0: ¡Qué increíble! Bueno, fue una recorrida bastante dura. Bueno, quiero hablar de lo que va a ser principalmente. Vamos a comenzar con la primera etapa, Juan Carlos. Sí. ¿Qué pudieron recorrer? ¿Qué pudieron ver? Porque hay mucha gente que ya está escuchando, mucha gente que ya se está preparando. Increíblemente ya estoy viendo camionetas con romperramas, camionetas ploteadas. Se empieza a sentir esa fiebre del Rally del Chaco. ¿Cómo fue esa primera etapa? O básicamente, ¿cómo será y qué tuvieron la oportunidad de recorrer, Juan Carlos?
1: Ya, mira, primeramente te comentar, después de muchos años yo siento que hay entusiasmo.
0: ¿Verdad que sí?
1: Sí.
0: Yo me doy cuenta.
1: Anteriormente, cuando
0: yo pensé que solamente yo estaba viendo eso.
1: No. Ya me crucé con varios, inclusive te tocan la bocina y todas esas cosas. Sí. Anteriormente entramos en los primeros días de septiembre, como era el 29 de septiembre.
0: Sí,
1: ya,
0: sí.
1: Ya, septiembre era todo fiesta.
0: Sí.
1: Después se mudó a junio. Medio que se enfrió un poco. Y ahora que estamos en octubre, nuevamente, el primero, yo creo que en esta semana los muchachos se van a poner las pilas.
0: Sí.
1: Y más todavía, como estamos comentando, sequía bárbara, y sí o sí tiene que llover, ya no puede ser que no llueva, ¿verdad?
0: ¿Vos decís que va a llover, Juan Carlos?
1: El tema, yo estuve hablando con unos amigos de Brasil,
0: sí,
1: ¿verdad? En Brasil, ¿sabes que acá llueve muchísimo, pero no así de seguido? Después de dos meses o un mes y medio, tres, cae a cántaro, ¿verdad? Y yo creo que eso va a llegar acá. Estuvimos hablando con unos capataz de la estancia y me dijo, hace 4 meses, 5 meses que no llueve, 6 meses inclusive en algunos lugares. Y tendría que haber llovido entre julio y agosto y no llovió. Entonces, el día que llueva acá se va a venir todo abajo, me está diciendo. Y sí. Ojalá que llegue.
0: Bueno, sí, acá Lava Carmelito. Un saludo para Lava Carmelito. ¿Sabes de dónde nos está viendo y escuchando? Sí. Desde la zona de después de San Pedro, después de Santaní. Enseguida me va a decir a full ya para el Chaco, me dice Lava Carmelito.
1: Sí, sí,
0: ya
1: sí.
0: Me va a estar confirmando de dónde está escuchando. Pero él está escuchando desde General Aquino, tengo entendido.
1: Ah, General
0: la zona Aquino. De San Pedro.
1: San Pedro, así sí, que sí. Ahí tenemos varios amigos que están.
0: Sí, así que un saludo grande. Y aquí ya me envía su camioneta totalmente ploteada con el romperramas, sí. Listo para el rally del Chaco, dice el querido amigo, sí. Lava Carmelito. Así que un saludo grande para él y para toda la gran audiencia, porque ya hay reporte de sintonía desde el Chaco paraguayo. Un saludo grande para toda la gente de Loma Plata, Altín, Cureposí, también un saludo grande. A la gente de Barrero, a Ale Pérez Brizuela, un abrazo grande. A todos los amigos de Cordillera, también un saludo enorme, porque ya está en sintonía, ya la audiencia grande de Radio Nacional está en sintonía total. Bueno, Juan Carlos, ¿creen que la lluvia va a llegar? Y es más, ayer cayó algo de agua en la zona de Infante Rivarola, por ejemplo.
1: Sí, es más, hasta hoy yo estuve mirando en el grupo, tenemos un grupo de WhatsApp, ¿verdad?
0: Sí.
1: Que está el señor Mingo Chipinti, que está en Campo Carmen, ¿verdad?
0: Sí.
1: También está Panza, está en Infante, están otra persona, no me recuerdo cuándo, está en Pozo Indio, el capatá de Zapac también está en Pozo Indio, y ellos todos comentando que llovió 50 milímetros. Hoy, esta mañana, a las 11 de la mañana, dijo Mingo, y continúa lloviendo. Pero tiene que llover 100 milímetros para que por lo menos chupe la tierra y se compacte, por decirlo. Porque esto no, esta lluvia no es nada, se chupa y desaparece.
0: A ver, cayó agua en Infante Rivarola,
1: sí.
0: Cayó agua en Campo Carmen, Picada 500,
1: sí.
0: Cayó agua en la zona de Pozo Indio.
1: También.
0: ¿Y después otro lugar?
1: Hasta ahí lo que tengo información. Pero seguro que la Patria también, la parte de Campo.
0: Claro, claro, claro, claro.
1: De hecho, que falta todavía un mes, ¿verdad? O sea, prácticamente un mes. Pero si ahora llueve esa cantidad, vamos a ver un poco más tarde, sí. Antes los muchachos se conectan. Si llueve una cantidad considerable y después ponerle dentro de 15 días vuelve a llover grande, ahí ya va a estar bien, bien jugoso el tema.
0: Espectacular. Desde San Pedro mismo, dice Lava Carmelitos, capital del segundo departamento. Así que un saludo grande, sí, para el querido, sí, amigo Lava Carmelitos. También un saludo grande para Alberto Cambuzano. ¿Qué tal, Jorge? Saludo a Juan Carlos Escobar, dice,
1: sí,
0: el querido amigo Alberto Cambuzano, quien fue también parte de la recorrida. Acá escuchándoles, Jorge, el amigo Augusto Rossi está buscando copiloto para el Rally del Chaco. Por si alguien quiera correr con él, dice Alberto Cambuzano. ¿Por ahí usted no quiere correr, Juan Carlos?
1: No, la verdad es que no. Me gustaría, pero estoy en...
0: ¿Sí? Está en otra faceta.
1: Estoy en otra.
0: Bueno, vamos a lo que...
1: Tenemos un emprendimiento, no te olvides de eso.
0: ¿Cuál?
1: ¿Eh? Del hielo.
0: ¡Ah, claro! Sí, señor. Contame un poco de ese tema, Juan Carlos. Es cierto que estaba a 20.000 la bolsita de hielo allá en Estancia La Patria.
1: Sí.
0: Nosotros habíamos hablado el jueves o viernes anterior. Viernes anterior.
1: Viernes anterior, sí.
0: Y hacía un calor, pero brutal. Sí, sí, sí. Y eran... A ver, este horario era tipo 20:15, 20:30, sí, aproximadamente. Y compraron el hielo a 20.000 la bolsita.
1: Sí, 20.000 la bolsita. El agua 10.000.
0: El agua chiquitita de medio.
1: Chiquita de medio.
0: Eso se entiende.
1: 5.000, 3.500 están los super. 10.000 está ahí.
0: Y, o sea, pero la distancia estaba, obviamente, a 700 kilómetros de Asunción.
1: Todo,
0: con
1: eso,
0: 200 grados
1: todo,
0: de calor.
1: Sí, sí, por eso. Entiende. La bolsa grande, años atrás, me acuerdo. La bolsa grande era 100.000 guaraníes.
0: De hielo.
1: De hielo.
0: Sí.
1: Nos construíamos entre una o dos camionetas, ¿verdad? Porque la mayoría, y lo que también quiero comentarle a los muchachos, lleven conservadoras chicas, no grandes. Porque al abrirse desaparece tu hielo. Entonces, una conservadora para comida, otra conservadora para cerveza, otra conservadora para gaseosa, otra para... Entonces, abrí netamente la que vas a usar. Porque el hielo, así se va.
0: Pero el emprendimiento sigue en pie. Lo de poner allá la venta de hielo, mi querido Juan Carlos. Creo que va a ser el negocio del siglo, el negocio del año, el tema de hielo en esta edición del Rally del Chaco. Bueno, vamos a comenzar hablando, okay, de los tramos, sí, de carrera, Juan Carlos. Bueno, esa primera etapa, ¿cómo va a ser? O básicamente, ¿qué recorrieron, sí, en esta primera etapa o en esta recorrida que realizaron ahora?
1: Claro, mira, lo que te puedo comentar van a ser los lugares donde recorrimos, ¿no?
0: Sí.
1: El orden...
0: No necesariamente el orden,
1: claro,
0: de los tramos, claro.
1: Eso todavía no se sabe porque se está trabajando en gabinete, ¿verdad?
0: Ok.
1: Todo depende de la cantidad. Empezamos por Ochocue, que va a ser el primer prime, sí o sí. ¿Verdad?
0: Ochocue. ¿Cómo encontraste? Está... Vamos a comenzar con... ¿Cómo encontraron Ochocue?
1: Mira, el Ochocue para... De la ruta hay que bajar a la izquierda, ¿verdad? Donde empieza la picada de 500. La 500 se está asfaltando. Al entrar ahí, está un camino a la derecha que está, que es como un callejón.
0: Sí.
1: Eso hay que tener cuidado. Si llega a llover o con el talcal, va a estar terrible para llegar ahí hasta la largada. Porque, como te digo, hay lugares asfaltados, tierra, asfalto, tierra, asfalto, tierra. Entonces están los camiones, los tractores están pasando por ese lugar donde vamos a pasar.
0: Ok.
1: Eso se para. Al pasar ahí a la derecha, estaba totalmente cerrado todo, que es donde entró el tractor para abrir la entrada. Y después ya, hasta ahí entró el tractor y ya picada nosotros. ¿Verdad?
0: Es puro monte.
1: Puro monte.
0: Ok. Ese es el tramo de Ochocue.
1: Ochocue. Muy lindo. Sí. Por cierto, el piso, ¿verdad? No, hay, qué sé, dos o tres cosas. Feo por decirte, pero nada interesante, ¿verdad? Nada fuerte, ¿verdad? Y es el que entra, por decir, el Chaco lo sale a la 500, va a otra hora, sale a la 500. O sea, hay lugares donde el público puede ubicarse.
0: La gente puede ver, por ejemplo, desde la picada 500.
1: Desde la 500, se puede ver. Yo creo que es lo más recomendable que estacionen ahí en la 500, entren ahí a pie, a ver, hay árboles, hay sombra, todas esas cosas, ¿verdad? Y después, porque lo que se está tratando de ver, que los vehículos que entren en el PRAI, que se queden hasta el final de la carrera. No esto de que entro, bueno, pasó fulano, pasó mi auto, pasó mi chongo y okay, salgo.
0: Claro,
1: no,
0: claro.
1: Eso no.
0: Claro, claro. Bueno, de ahí el tramo, el tramo está duro aún, no hay talcales en Ochocue.
1: No, nada, no hay talcal.
0: Duro. Pero sí picada cerrada.
1: Picada cerrada, eso sí.
0: Bueno,
1: cerrada.
0: ¿Posterior a Ochocue?
1: Posterior a Ochocue nos fuimos a lo que era la picada histórica. La picada histórica sí está cerrada.
0: Sí.
1: Está,
0: ¿y el piso?
1: El piso está duro, está duro. Hay tuca, sí. Hay que tener mucho cuidado con eso. Señalamos dos o tres, pusimos una cinta, todo, ¿verdad? Porque es sorpresa, ¿verdad? Como no es transitable, hay mucho arbusto que vos crees que es un pasto y ahí puff, te caes.
0: Ok.
1: Eso.
0: Okay. Explícale a la audiencia, sí, qué es el tuca.
1: El tuca es un agujero, es como si fuese un barril sin fondo, por decirlo. Sí. Vos mirás y es un agujerito supuestamente chico, pero abajo está totalmente hueco. Y al pasar y pasar, obviamente se está abriendo todo, ¿verdad? Y hay tucas que son enormes, que entran toda la camioneta inclusive.
0: Sí,
1: ¿verdad?
0: Sí, sí.
1: Entonces
0: sí,
1: sí. Es complicado eso. Hay que saber leer el piso, ¿verdad? Si es que vos ves los huellones, seguí esos huellones. Si vos ves que el pasto está seco, seguí eso. Si hubo un pasto que está medio verde, algo, quiere decir que hubo agua o hay rastro de que algo pasó ahí, que no es normal.
0: Bueno, posterior al tramo de la picada histórica, nos quedamos en la histórica, ¿verdad? Sí. Después de la histórica, ¿qué recorrieron?
1: La histórica, y fuimos un chiquitito ahí, lo que es la parte de Lisa.
0: Cañada Lisa.
1: Cañada Lisa. Sí. El primer día hicimos prácticamente todo en Mariscal.
0: Sí.
1: ¿Verdad? Que fue ya el viernes.
0: Ok.
1: Y vimos Elisa.
0: Cañada Elisa, ¿cómo está?
1: Y está lindo. Como fue el año pasado, antes que pasen los vehículos. Por eso ahora se va a dejar como último Pride del domingo. Una sola. Eso es lo que están.
0: Y sí, es que está en condiciones. O va a estar en condiciones.
1: Y va a estar porque se va a pasar una sola vez. Ah, o sea, okay, los otros días no se va a pasar nada. Okay,
0: sí.
1: Salvo las recorridas. Sí. Eso también se va.
0: Pero también se va a limitar el tema de recorrida, Juan Carlos. Eso así que también, no creo que complique mucho.
1: Eso también se.
0: Sí.
1: De hecho, que ahora habrás visto un circular que está prohibido que estén recorriendo los muchachos.
0: Y que estén probando también.
1: Que estén probando todo. Sí. Va a decir la deportiva, va a poner el tramo que esté habilitado para probar los vehículos, ya sea suspensión y cosas, cubiertas, otras cosas.
0: Ok, bueno, después de Cañada Elisa, ¿qué nos espera en la primera etapa?
1: Y Cañada Elisa, después nos fuimos a la Cuenca Lechera, que es
0: la granja del intendente.
1: La granja del intendente, sí. Están los dos horcones. Ese estaba en espectáculo, está lindo el camino, rápido.
0: Estaba duro aún.
1: Exacto, duro aún, porque yo estuve el año pasado ahí, estuve de auxilio para sacarle. Y ahí lo que se forma son muchos huellones, entonces queda panseando los vehículos.
0: Okay.
1: Ese fue el tema muy complicado. Y después ya vinimos, se hizo una visita a la municipalidad, todas esas cosas, nos quedamos ya ahí. Al día siguiente sí ya fuimos a la parte de arriba.
0: A la segunda etapa. Y de eso quiero hablar en un momento más. Tenemos la mención, don Filemón, después hay una pregunta para vos también, Juan Carlos Acuá. 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Bueno, antes de hacer la pausa, acá hay una pregunta para Juan Carlos. Dice, saludos Jorge, preparando también el bite para el Chaco. ¿Se podría entrar en algunos tramos sin muchos problemas? Pregunta William Mena, quien está escuchando la radio desde la zona de Limpio. Así que le enviamos un saludo grande a William Mena. La pregunta es, ¿si podría entrar con su bite en algunos tramos de carrera?
1: Sí, sí. Si no llueve, obviamente, sin problema, ¿verdad? Y si llueve, también, ¿verdad? Ya depende de la muñeca como del amigo, ¿verdad? Pero sí, hay lugares que uno puede entrar, a ver, Cenelpa mismo pueden entrar, hay lindo para ver cerca, sí, del asfalto, ¿verdad? La León Pirú también, ¿verdad? Uno puede dejar el vehículo ahí en la ruta y se entra unos, qué sé yo, 500 metros, 600 metros y tener un lindo espectáculo para ver.
0: O incluso la picada 500, por ejemplo.
1: La picada 500, sí, para ver lo que es Ochocue.
0: Claro, claro.
1: Sí, sí. Eso simplemente eso ahí
0: te,
1: mismo.
0: Te quedas sobre la ruta.
1: Totalmente. Y es más, el viernes, el último Prime,
0: sí,
1: se hace en Mariscal Estigarribia. Son 7 kilómetros.
0: Tramo nuevo.
1: Tramo nuevo, ¿verdad? Que es sobre tierra y sobre el cementado, la doble avenida.
0: ¿En serio? Sí. Esa parte no sabía.
1: Sí, es en, sí, el centro
0: porque
1: mismo.
0: Hoy Mariscal Estigarribia, para la audiencia, es otra Mariscal Estigarribia.
1: Totalmente.
0: Es total, calle cementada, viaducto. Sorprende cómo, sí, está hoy Mariscal Estigarribia. Y es decir, que van a ser tramo de tierra y tramo de cemento.
1: Sí.
0: Qué lindo va a estar, sí, eso. Hablamos, okay, de eso en un momento más, ¿te parece? Okay. Hacemos la pausa, pequeña, bravísima vuelta. Seguimos hablando con Juan Carlos Escobar de lo que va a ser esta nueva edición del Rally del Chaco. Pequeña, brevísima pausa.
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0: Bueno, seguimos en carrera aquí a través de la 920 AM Radio Nacional del Paraguay, hablando con Juan Carlos Escobar, quien es miembro del Touring Club Paraguayo y también estuvo en la recorrida por lo que va a ser esta edición del Rally del Chaco para los Caminos, que se van a estar presentando para esta edición del Rally del Chaco. Bueno, la segunda etapa, reitero, todo lo que estamos diciendo y lo que estamos contando es extraoficial. Esto se va a estar oficializando el próximo día miércoles.
1: Miércoles 7.
0: Día del lanzamiento del Rally del Chaco. Esto, reitero, se va a estar lanzando ese día. Así que esto nada más para que tengan en cuenta, y todo lo que estamos diciendo no es oficial aquí en Pasión Tuerca, sino nada más estamos contando lo que se vio y cómo se podría presentar esta edición del Rally del Chaco. Bueno, la segunda etapa, ¿cómo lo ves desde tu punto de vista? ¿Cómo están hoy los caminos, hoy, que van a ser parte de esta edición del Rally de Chaco? ¿Cómo están?
1: Y mira, muy lindo en el sentido de que es transitable, nadie se puede trancar ahora. Pero
0: sí,
1: la línea todos conocemos, pasan, por decirte, unas 10, 15 camionetas y ya el talcal ya se forma. Sí o sí, luego... Como es amplio, entonces la gente piensa que es una doble avenida y va, viene, se pasea y ahí se rompe todo, ¿verdad? Pozo Indio, de por sí lo ya hay talcal, sí o sí, eso ya está lo, porque es un lugar donde transitan vehículos de la estancia, ¿verdad?
0: Perdón, la línea, según lo que pudimos ver en los videos, yo particularmente noté muy seco.
1: Sí, esa zona, en la parte de Infante, en la línea misma donde empieza... yo estoy hablando con el encargado de la estación de servicios,
0: sí,
1: y me dijo que acá cuatro meses y días que no llueve más. Y en la parte de Pozo Indio, yo hablé con el capataz de una de las estancias que estaba ahí, casualmente nos cruzamos, y dijo, no, acá hace 6 meses por ahí que no llueve. Y ¿cómo te acuerdas? Le dije, no, y yo recuerdo, pues fue 2 días antes de mi cumpleaños y nosotros estábamos más contentos por la lluvia que por mi cumpleaños.
0: Seguro.
1: Así
0: es. Es fiesta para ellos cuando llueve.
1: La línea está, te habrás fijado en los videos, el pasto y los arbustos, los árboles están todos amarillos.
0: Sí, justamente, justamente. Y es lo que a mí me da temor, y también creería yo, tendríamos que hacer una campaña de concienciación para los aficionados, para la gente que va a ir al Chaco, porque hay una cerilla de fósforo y se prende todo, Juan Carlos.
1: Totalmente, totalmente. Lo que podríamos hacer, los muchachos que vamos, ¿verdad?, es la parrilla tambor, ¿verdad?, que tiene la tapa de eso, ¿verdad? Porque... bueno, vos sabés, en Nerechín, en Córdoba mismo se incendiaron,
0: claro,
1: vehículos desde lo que fue, sí, hasta hace poco, el año antepasado.
0: Sí.
1: Fue
0: sí.
1: Así. Así que hay que cuidar el tema de la...
0: Y el tema de la basura, también me dijeron que encontraron mucha basura, sí, en algunos tramos de carrera. La inconsciencia de los aficionados también. Hay que hacer una campaña fuerte al respecto.
1: Que traigan hasta mariscales. Hasta mariscal nomás que traigan otra vez. Todos los desechos, todo. Y ahí se va a centralizar y se va a disponer todos los residuos que dejan los muchachos. No dejar en los prime, no dejar... dentro, porque de hecho que son propiedad privada, ya nadie le va a gustar.
0: Totalmente, imagínate. Vos le cedes tu terreno y te ensucian, así te mismo. Cortan los alambres, te cortan tus cimbras. No, hay que tener un poco de conciencia al respecto. Bueno, Juan Carlos, el tramo de la línea, ya hablamos de la línea. Después de la línea, ¿qué vendría?
1: De la línea está Pozo Indio.
0: Pozo Indio, sí. ¿Cómo está Pozo Indio?
1: Pozo Indio ya está talqueado.
0: ¿Está talqueado?
1: Ya está talqueado.
0: ¿Ustedes utilizaron doble tracción?
1: Sí, pero más bien por precaución. Yo creo que íbamos a poder pasar en 4x2, pero mejor no arriesgarse. Yo puse 4x4 y con eso estuve todo el Pozo Indio, porque me tocó trabajar ahí y sé que hay sorpresa. Ahí hay dos badenes grandes, ¿verdad? Pero es sin público, ¿verdad? Ya te comento.
0: Pozo Indio va a ser sin público.
1: Pozo Indio sin público.
0: Sí.
1: También lo que es La Histórica y Chucho.
0: Chucho se va a hacer.
1: Perdón. Histórica, Chucho, Cañada Lisa, sin público.
0: Sin público.
1: Sin público.
0: Fabuloso.
1: Eso está.
0: Fabuloso. Bueno, me decía Pozo Indio. Pozo Indio está ya hoy medio durito.
1: Hoy está talqueado.
0: Está talqueado.
1: Ya está talqueado. Ese ya está. Pero es sin público. Pero para tener en cuenta los corredores, que sí hay que ver el tema de la altura, ¿verdad? Entonces, y después, el enlace de la 19 está lindo, el que te va a la Pica 40 hasta la Verónica está duro. Ahí también hay tuca, encontramos con unas cuantas sí. Tucas que están
0: en la Verónica.
1: En la Verónica, sí.
0: Ok, ¿y cómo está el tramo de la Verónica?
1: Y está lindo, muy cerrado.
0: Sí.
1: Muy cerrado. Muy eso bien. Sí está. Rompe ramas, obviamente, sí o sí, hasta el público, no solamente los vehículos que van a entrar. La parte de enlace, inclusive, ahí el lugar es cerrado porque no es que se transita mucho, ¿verdad? No es una calle, una ruta de tránsito como es, por ejemplo, una la línea o como es León Pirú, por ejemplo, que tiene que irse hasta Santa Rosa, ¿verdad?
0: Ok, sí. Ok. Bueno, posterior a la Verónica, ¿qué vendría?
1: Y después de la Verónica ya nos fuimos hasta lo que era Infante, nos quedamos ahí. Dimos una vuelta por lo que es Picachucho, que está súper cerrada, eso sí. Hay que ver. Y después hizo una vuelta de lo que es la aduana hasta el cuartel,
0: sí.
1: Era el que está arriba. Eso está también cerrado, pero está lindo, limpio, ¿verdad?
0: Y el piso firme.
1: El piso firme, sí. Duro, ¿verdad? Así que es para levantar buena velocidad. No es muy largo, pero va a ser interesante ir para la zona, ¿verdad? Porque gente de ahí la zona quiere que se corra, ¿verdad? La misma cosa en La Patria, se acercaron a la gente y quieren, inclusive ofrecieron Pride. Para
0: mira vos, eso es importante.
1: Quieren que haya más carrera en esa zona, ¿verdad?
0: Mira vos, ¿y hay lugares para poder quitar tramos ahí en la zona de La Patria?
1: Hay, para este año ya no creo, sí. ¿Verdad? Porque sería adjuntar a lo que ya está, claro, y que ya está, sí, medio cargadito, sí. El tema, ¿verdad? Y hay que ver también cómo se comporta el clima en la primera vez que se va a hacer ahí en fin de octubre y noviembre, así que va a estar calentito el tema, ¿verdad?
0: Bueno, después de esos tramos de arriba, ¿irían bajando nuevamente hacia Mariscal?
1: Sí, no, de acá nos fuimos hasta lo que es la entrada de León Pirú.
0: Sí,
1: Picada León Pirú. Y León Pirú, ahí bajamos.
0: Picada León Pirú, estaba complicada.
1: Ese está complicado, ahora hay
0: sí.
1: Dos, tres badenes que son bastante pronunciados, ¿verdad?
0: ¿No está aún con talco el tramo de Picada León Pirú?
1: En la trepada, en la subida, sí.
0: Sí.
1: ¿Verdad? Ahí usamos también 4x4 para asegurar la trepada. Tiene unos cuantos tipos que chéveres, por decirte, que se nota que hicieron los lugareños porque había rastro de la, ¿cómo era? La pisada de las vacas que están, sí, todo duro, sí. Entonces que venían a tomar agua ahí de los pozos, obviamente. Entonces hay varios que chéveres que están ahí a vista misma.
0: Claro.
1: Eso va a estar todo libre. Uno va a poder elegir, me voy por acá o por acá.
0: Ok.
1: Eso es lo que es la...
0: Esos que chéveres van a quedar abiertos entonces.
1: Van a quedar abiertos. También, ojo, el público de no ubicarse en eso.
0: Totalmente.
1: De hecho, que va a estar señalizado, León Pirú sí, un lugar para público.
0: Está habilitado. Sí. Bueno, después de León Pirú...
1: El enlace larguísimo que tenía desde Santa Rosa hasta Campo Caren.
0: Misión Santa Rosa. Sí. Eso va a ser larguísimo, Juan Carlos.
1: Ese es larguísimo y tedioso.
0: Sí. ¿Cuántos kilómetros aproximadamente hay ahí?
1: Pero por lo menos 60, 70 kilómetros,
0: sí.
1: De enlace.
0: Largo.
1: Largo y no tan lindo. Porque es el lugar donde se transita habitualmente.
0: Sí.
1: Camiones, macateros.
0: Bueno.
1: En Campo Caren, ahí no entramos nosotros. O sea, yo no entré. Ellos sí habían entrado a dar una vuelta completa porque hay que dedicarle tiempo a Campo Caren porque es un lugar muy lindo. Bien trabadito, largo, ese lugar tiene de todo, ¿verdad? Y también obviamente hay comodidades, ¿verdad? Porque una estancia se habilita.
0: Campo Caren va a permitir público, ¿qué es la información que tenés? Va a permitir público, pero va a tener un costo ingresar a Campo Caren.
1: Va a tener un costo, sí, va a ser. También se está viendo poner zona de espectadores,
0: ¿verdad? También, creo que se hizo el año anterior, sí. Se hizo eso el año anterior.
1: Eso conviene mucho, yo creo que tenemos que ir ya. En general, no solamente ahí, poner ya la zona totalmente, ¿verdad? Porque se estaba volviendo un, de lo que anteriormente, año atrás, era un ride, un tipo safari, ahora ya es bastante veloz, bastante rápido, entonces mejor colocar.
0: Y fíjate, Juan Carlos, audiencia también de la audiencia, de que hoy los rallies de Chaco se están definiendo. Anteriormente se definían por minutos, diferencias grandiosas. Sí. Hoy por segundos se están definiendo. Hoy la diferencia es súper mucho más estrecha. Se está corriendo al estilo rally corto y el rally del Chaco.
1: Totalmente. Y eso ocurre porque las máquinas cada vez son más potentes.
0: Claro, totalmente. Tienen
1: mejor preparación, mejor manejo de nuestros pilotos también. Entonces... No hay casi margen de error.
0: Definitivamente.
1: Así,
0: bueno, después de Campo Caren, ¿qué vendría? ¿Habría otro tramo más o ya directo a Mariscal Estigarribia? Para esa segunda etapa.
1: Se está viendo, como te digo, el tema del trabajo de gabinete.
0: Sí.
1: Si es que se mete otra vez a 8, pues. todo depende de los cálculos, a ver si termina con la luz del día o no, todas esas cosas. En la parte nocturna lo que por seguridad se quiere evitar.
0: Ok.
1: Pero obviamente vamos a terminar tarde.
0: Definitivamente. No, y con la cantidad de sí. autos, de camionetas sí. que vamos a tener, yo creo que sí, muchos van a terminar de noche.
1: Yo creo que más de 100 vamos a estar en esta.
0: ¿Vos área. Crees que más de 100?
1: Sí.
0: Yo le calculaba entre 80 aproximadamente, sí. si sumamos a los históricos, si sumamos a los que van a hacer el Rally del Chaco, sí. yo calculo que entre 70, 80, sí. es mi opinión personal, vos te no, jugás a 100.
1: Claro, no, perdón, me rectifico, 100 los que van a estar anotados, por ejemplo, para la clasificación y todas las cosas,
0: sí.
1: los que van a ir allá, ponerle que sean 60, 70, como estás diciendo, ¿verdad? Pero hay que, se va a tener una pausa después del último auto, esperar un cierto tiempo para que larguen las camionetas.
0: Por,
1: ahí es lo que, digamos, la noche de baño.
0: Claro, eso nos había dicho Edgar Mola justamente la semana anterior, porque en un principio, en la reunión que tuvimos con los pilotos de las camionetas, la intención de ellos era largar después del último auto de F2 la primera etapa, sí. y luego posterior, en la segunda y la tercera, largar de... A ver, de acuerdo a cómo estén en la clasificación de la carrera. Pero hoy finalmente me confirma Molas de que van a largar las camionetas posterior al último auto de la tracción sencilla. Todas las etapas, primera, segunda y tercera etapa.
1: Así.
0: Va a haber un tiempo prudencial, me hablaba de 15, 20 minutos aproximadamente.
1: Sí, sí.
0: Entre el último auto de F2 y luego el tema de las camionetas.
1: Sí, sí, eso está... se está consensuando entre Ramón Galeano, que es el que confecciona la hoja, ¿verdad? Un poco la parte de computadora también, ver los tiempos, referencia de años anteriores en cuanto hacían, o sea, se está haciendo un trabajo de gabinete bien, porque las camionetas vuelven después de, creo que 6 años, 8 años,
0: por Darío, ahí, Darío Cuellar, si por ahí nos puede quitar el hombre computadora del Rally Paraguayo, sí. A ver, Darío, ¿después de cuánto vuelven las camionetas a ser parte del Rally del Chaco? Porque después de un muy buen tiempo sí. vuelven las camionetas,
1: sí.
0: yo recuerdo que la última vez es lo que yo tengo hoy en mente, cuando había ganado Kiko López.
1: Sí.
0: ¿Recordás?
1: Sí, sí.
0: Con el Kia Sportage.
1: Kia Sportage.
0: Con motor Toyota Tacoma.
1: Totalmente, sí.
0: Eso es lo último que yo me acuerdo de la categoría de camionetas. Y creo que fue año 2011, Juan Carlos.
1: Sí.
0: Si por ahí la memoria no me falla, si por ahí me puede dar un poquitito de luz Darío Cuellar o algunos amigos de la audiencia que tengan mejor memoria que yo. Pero creo que fue ese año, el último año que tuvimos a las camionetas en línea de partida.
1: Y ahora... Zapac va a correr, Miller también.
0: Sí, están confirmados. Sí. Don Blas Zapac con la bestia, sí. con la Toyota.
1: La naranja.
0: Sí. Miller Otazo con su Mercedes BNML. Sí. Sé que también va
1: Arturo Núñez.
0: Arturo Núñez del Team Tata con Tata. El Tata Proto.
1: Sí.
0: Está también, a ver quién más. Maiguay.
1: Sí, Maiguay.
0: A propósito,
1: también.
0: Sentidos pésames, falleció la madre de Maiguay, así que nosotros sentidos pésames. A Maiguay, a David Guay. También está confirmado, a ver. Camello.
1: Sí, Camello, sí.
0: Camello con su Montero.
1: Sí.
0: También está Kelvin Heath y su padre, Mark Heath, con su Mitsubishi Montero.
1: Sí,
0: está
1: sí,
0: también
1: sí.
0: el hermano Oscar Benítez con otra Mitsubishi Montero Evo. Hay unos cuantos.
1: El de Magno.
0: Magno, sí, señor.
1: Magno, sí,
0: Magno
1: sí.
0: y Macro. Los dos van a...
1: los dos.
0: Los dos, sí, señor. Sí, sí. Así que hay una cantidad realmente sí. muy, muy grande.
1: Y de buena categoría, ¿eh?
0: De buena categoría, sí, la definitivamente. Categoría. Un nivel bastante bueno.
1: Sí, sí, sí.
0: Impresionante la audiencia. Pedimos los datos y ya al toque nos dijeron, acá nos están tirando. Acá me dice Darío Cuellar, primera vez fue en el año 98. Y la última vez es lo que queremos saber, Darío Cuellar. La última vez es la que queremos... Lo que queremos saber. 2010 fue el último año de las camionetas, me dice Orlando el Negro Black, a quien le enviamos un gran saludo. Cuando ganó Kiko López, 2010, me dice.
1: 2010. Pasaron
0: sí,
1: 16 años ya de eso.
0: Sí, sí, sí. 2010, me dice también William Mena, que fue la última vez que corrieron las camionetas. Imagínate, sí. 16 años después
1: sí.
0: vuelven las camionetas para esta edición del Rally sí, sí. Del Chaco. 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

0: Grande, grande, grande. Hacemos la pausa. A vuelta hablamos de la última etapa, ¿te parece?
1: Perfecto.
0: Y ese tramo de Mariscal Estigarribia arriba que me gusta.
1: Ah, sí.
0: Sí, sí, sí. Hacemos la pausa, pequeña, brevísima.
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Bueno, seguimos en carrera aquí a través de la 920M Radio Nacional del Paraguay. Seguimos hablando con Juan Carlos Escobar del Rally del Chaco. Increíble realmente, va a estar lindo el tema de las camionetas para esta edición del Rally del Chaco. Hay muchas camionetas que van a ser parte de la carrera. Bueno, Juanca, con relación al tema de la tercera etapa, ¿cómo podría ser la tercera etapa del Rally del Chaco? Porque mucha gente ya se está preparando, está pidiendo el permiso, está haciendo el cálculo del combustible. Porque mira que no cuesta barato ir al Chaco. No. Hay que

0: ya hacer el chanchito, subió el combustible, sí. Hay que hacer la alcancía, meter la platita.
1: Hamburguesa, ¿viste que estaban haciendo los muchachos también?
0: No te puedo creer.
1: Hamburguesa,
0: sí. Sí, para ir al Rally del Chaco.
1: Para el Chaco, sí.
0: Espectacular,
1: no, se ingenia los muchachos. Hay que,
0: sí.
1: La verdad es que hay que planificar, ¿no? Hay que hacerse loco. Vos pensás, vamos a irnos hasta la línea, vamos a irnos hasta Senel, para algo estilo. Después, a la hora, la verdad, no tener los rubros, te queda nomás mariscal. Entonces, mejor prepararte ya ahora.
0: Y sobre todo, preparar el vehículo, Juan Carlos, porque el Totalmente. Calor que va a hacer, porque suelo ver muchas camionetas al costado de la Traschaco con el capó levantado, que levanta temperatura, que se le rompe el caño, que se le engrana esto, que hagan ver sus vehículos con tiempo. Señora, señor, porque el Rally o el Chaco en realidad no perdona nada.
1: Totalmente.
0: Bueno, la tercera etapa, Juan Carlos.
1: Y la tercera se concentra nuevamente en Mariscal, ¿verdad? La parte cerca para el público, para que la gente pueda ir a...
0: No tenés frío, ¿verdad?
1: No.
0: Ah, bueno, está bien, ok.
1: Y bueno, es la parte también de Ochocue, van a estar los históricos.
0: En Ochocue.
1: Sí. Perdón,
0: sobre ese punto. Sí. ¿No sabes cómo van a alargar ellos? Van a alargar... A ver, otro día, ese mismo día, van a largar con toda la comitiva. ¿Cómo va a ser?
1: No, la verdad que no tengo esa información no todavía. Vamos a... y va a ser Cañaliza, la granja del intendente, que es donde va a terminar, ¿verdad? Dar la vuelta. Y el... El Pride que te había hecho de Mariscal es el viernes, el último Pride. Ese es el que...
0: Sí.
1: El que te gusta, que va a ser, bueno, entre el camino tierra y el cementado. Va a estar bastante interesante para el público pueda ubicarse ahí en la doble avenida, ¿verdad? También un espectáculo para los lugareños, ¿verdad?
0: 7 kilómetros va a tener ese tramo.
1: 7 kilómetros.
0: Va a ser tierra-cemento.
1: Tierra-cemento.
0: En un principio sería solamente para el día viernes. ¿O existe la posibilidad de que se haga el domingo también?
1: No, porque para el domingo quiere ser ya una no, por decirte, un show en la llegada, ¿verdad? Que va a ser ahí mismo el Mariscal, el finalizar la Cañada de Lisa y cerca de la Cuenca del Lechero, que es un lugar amplio, bastante, una recta, entonces ahí se va a hacer algo lindo, algo, más te puedo decir, tipo un show para los que llegan, ¿verdad? Lo de Mariscal está previsto solo para el viernes, para el último premio del viernes.
0: Ok. Bueno, el parque, en realidad, el cuartel general del rally, ¿va a ser nuevamente en la terminal de Mariscal Estigarribia?
1: Va a ser nuevamente
0: en la terminal de ómnibus
1: sí. de Mariscal Estigarribia.
0: Ok, sí, sí. Ahí va a estar todo.
1: Ahí va a estar todo. La rampa enfrente y al costado va a estar el que está el tinglado, va a estar la parte de la técnica.
0: Ah, mira vos. Bueno, algo más que se pueda comentar. ¿Cómo está hoy Mariscal? ¿Ya se está sintiendo esa fiebre de Rally del Chaco? ¿Cómo lo viste vos desde tu óptica? Porque sé que tenés una visión bastante profunda de este tema. ¿Cómo viste Mariscal Estigarribia?
1: Y bien, sobre todo, se nota que ya se están preparando, ¿verdad? Digo, en el sentido de que, por ejemplo, vimos gran cantidad de agua, de gaseosas, de cervezas. También lo que vimos es que hay casas que se están pintando, se están arreglando. Me imagino que se están ya viendo algunos pilotos que va a hacer su PC, o mismo alguna gente que van a lo mejor así en familia, o qué sé yo, un auspiciante o algo que estén. Ya están preparándose las casas, como te digo, así, pintando, arreglándose todo. Bastante limpia la ciudad, así como dijiste, muchas calles cementadas, asfaltadas, ¿verdad? Como que, y está lindo, se están preparando, se nota que ya están movilizándose, están la misma cosa en La Patria, ¿verdad? Hay pensión en La Patria, hay pensión, hotel, ¿verdad?
0: Hay más infraestructura,
1: se están preparando, ¿verdad?
0: Sí, ¿y Infante?
1: Infante, ahí tenemos el PC de nuestro amigo León.
0: Sí.
1: Así que Luis Panza.
0: León Pirú.
1: Sí, León Pirú, sí, Luis Panza. Y obviamente hay que saludarle al perro Chucho, que anda siempre dando vuelta por ahí.
0: Contame la historia. El perro Chucho es el perro de ahí, de don Luis Panza.
1: De don Luis Panza. Tiene cuatro perros y tres gatos.
0: Sí.
1: Y Chucho es el más mimoso, por decirte, era un perro grande, pelo corto, marrón. Lindo perro.
0: Es por eso
1: y se
0: que
1: perdió, ya... se perdió sí. tres días.
0: Sí.
1: Se perdió tres días. Entonces Luis, el señor Panza habló con las otras estancias de lado y le dijo, bueno, se me perdió mi perro y hay que encontrarlo porque ¿de dónde se va ahí? Y lo que siguió buscando, entrando caminito aquí, caminito acá, y le encontraron a Chucho entre la estancia y el camino de la, ¿cómo es que se llama este? De la Verónica, el que está acá arriba. El que
0: deambulando ahí por el medio de la picada, Chucho.
1: Y entonces se abrió el camino de ellos entrando con desmalezadora y haciendo llamándole, todo, con él le encontraron. Entonces por ese camino que ellos se fueron ahí, se abrió la picada y le puso el nombre de Chucho.
0: Entonces ese es el motivo por el cual esa picada se llama Chucho. Picada Chucho.
1: La picada del perro, el perro se llama Chucho.
0: Chucho, espectacular. Sí. Ahora ya sabemos esto. Sí. Vos sabés que mucho le pregunté a Asadito, cuando, porque él estuvo ahí en esa zona de picada Chucho, y ahora ya sabemos el por qué se llama picada Chucho.
1: Sí, del perro. Ese tramo. Sí, sí. El perro ahí, ellos tienen su cama, duerme con aire acondicionado.
0: Y sí, imagínate, con el calor que hace allá Juan Carlos, no hay prójimo que aguante.
1: No,
0: están, a cuerpo de rey.
1: El cuerpo de rey, está muy bien. Y le lleva por todos lados.
0: Sí.
1: No, aquí los perros son muy pegajosos. Y obedientes y cuidan todo. De noche nosotros dormimos ahí, en el camping, ahí en el corredor, ¿verdad? Ellos no se quedan, están dando vuelta acá, cuidándonos, como dice.
0: Fabuloso. Pero Chucho entonces sigue viviendo, está vivito y coleando Chucho.
1: Sí,
0: no le comieron los leones, no se quedó sin agua, Chucho está vivo.
1: Chucho está vivo y vivito y coleando.
0: Espectacular, ahí está, esa es la historia de por qué la picada Chucho se llama Chucho. Bueno, Juan Carlos, quiero que te juegues ahora. Este Rally del Chaco, ¿va a tener agua o va a ser un rally seco? ¿Va a ser un rally extremadamente caluroso? ¿Cómo lo ves?
1: Y por el tiempo transcurrido que no hay lluvia y ahora están cayendo algo, yo creo que va a haber lluvia. Se tiene que descargarse como fue el año pasado, que a último momento fue con buena lluvia. Y ojalá que sí, principalmente por los lugareños.
0: Sí.
1: Nosotros vimos los tanques australianos, los que están secos. Así que tienen que por ello. Y el segundo motivo, que a mí me gusta el barro, así que ojalá que yo...
0: Vas a estar en tu salsa.
1: Yo voy a estar conmigo.
0: Bueno, acá pregunta algo Orlando, no sé si tenés tanto ojo, dice, Jorge, ¿le podrías preguntar a Juan Carlos Escobar?
2: Sí.
0: Ahí está, ¿lees? Ahí está. ¿Puedo leer al aire? Bueno, dice Orlando Nero Black, Jorge, ¿le podrías preguntar a Juan Carlos Escobar por qué se le dice Cuca o Tarabé? Dice.
1: Y la verdad que poca gente sabe, se podría contar bien realmente. Sí. Como la mayoría saben, yo estuve en Banco Unión, estuvimos ahí, y nuestro uniforme era pantalón blanco, pantalón marrón, camisa blanca y corbata de punto marrón. Y en uno de esos días, se me derrama la comida por mi camisa blanca. Y nosotros tenemos el tiempo del almuerzo y luego otra vez atención al cliente. No podía ir con la camisa. Entonces en la vueltita nomás estaba Martel, era la vueltita.
0: Sí.
1: Fue Martel y no tenía un peso, no tenía nada, faltaban unos cuantos días para cobrar. Entonces me dijo, ¿qué tenés de camisa? No, camisa manga larga, pues, con aire acondicionado, frío, todo.
0: Sí.
1: Y allá está el cuadrado de oferta. Bueno, me voy a mirar todo. Y no había ni una camisa blanca o un celestito o nada. Y lo único que había era una camisa marrón, mangas largas. Entonces, bueno, traje eso. Entonces, imagínate, pantalón marrón, camisa marrón, la corbata marrón, todo. Y yo soy muy dulcero. Entonces, llego ahí, nos vamos a almorzar, tenemos almorzar todo y el postre. Yo,
0: sí.
1: Un socio, otro compañero y yo éramos los únicos que comíamos postre. Y dulce, dulce, todo. Y ahí sale uno de los muchachos y dice, qué puta, cójate un mi tarabé, sale, ¿entendés? Todo es marrón y comiendo cosas dulces, ¿entendés? Y al día siguiente.
0: Y de ahí quedó otra vez.
1: Y ahí nuestro compañero era Eduardo Mucuné Chamorro.
0: Sí.
1: Dani Soberina, yo era mi compañero de
0: mira vos, banco, mira vos. Y siguen dentro del automovilismo.
1: Hasta ahora tenemos grupo, o sea, estamos juntos y nos acordamos de eso.
0: Esa es la historia de por qué a Juan Carlos Escobar se le denomina el querido Tarabe. Bueno, Juanca, muchísimas gracias por tu visita. Que sea lo mejor para esta edición del Rally del Chaco. Y creo que no va a ser la primera ni la última vez que nos visites aquí en la radio.
1: Mira, ningún problema, Jorge. Realmente, de hecho, que necesitamos de los muchachos, de la prensa, de todo, para concienciar a la gente, ¿verdad? El tema del fuego. Lleven agua, ¿verdad? Preparen su máquina, como dijiste. Y bueno, y ser solidario con la gente que tiene problemas ya, porque Aunque se dice que el famoso tape boy, el chacorán, si te portaste mal, ahí se te cobra todo.
0: Definitivamente.